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18: El 12 de agosto de 1949 nacía Mark Knopfler en Escocia. Un músico que hizo algo extraordinario: convertir una guitarra limpia, unos dedos y mucho silencio en una de las firmas más reconocibles del rock.
17: En 1977 formó Dire Straits junto a su hermano David. Y en 1978, con su primer disco, mostró que no hacía falta tocar más fuerte para dejar una marca. Tocaba con los dedos, sin púa, y encontró en ese sonido seco, preciso y elegante su propia manera de hablar con la guitarra.
18: El disco Brothers in Arms de 1985 convirtió a Dire Straits en una banda mundial, llegando a vender más de 30 millones de copias y ganando varios premios Grammy.
17: En la historia de Knopfler hay un argentino que marcó su vida. Se trata de Guillermo Vilas. Se conocieron en Nueva York y forjaron una amistad llena de guitarras y de tenis. De hecho, una de sus famosas vinchas fue un regalo de nuestro enorme Willy.
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19: Horas, 8 minutos. Y esta apertura está dedicada a un personaje que todos conocemos.
20: El adelantado.
19: Ese que siempre llega primero.
20: Y hasta a lugares donde nadie le pidió que llegara temprano.
19: Vos le decís, nos vemos a las 8.
20: Y a las 7:30 ya está mandando, ¿dónde están?
19: Si hay que salir a las 10.
20: A las 9:30 ya está abajo.
19: Vive 5 minutos antes que el resto.
20: Y lo peor es que después tiene que esperar a todos.
19: Pero él no cambia.
20: Porque él, llegar temprano no es llegar temprano.
19: Es llegar a horario.
20: A ustedes, especialistas en adelantarse a todo y convertir la espera en un estilo de vida,
19: les dedicamos esta apertura.
20: Bienvenidas.
19: Bienvenidos.
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19: Hoy escuché un concepto que era, es preferible siempre llegar a la fiesta una vez que arrancó. No vas a estar antes, vas a estar antes, estás solito ahí esperando que alguien ponga la música. Y no. Rod Stewart, Baby Jane, en Rock and Pop.

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1: 9 de la noche, 11 minutos, 10 grados, 3 décimas la temperatura, el cielo cubierto.
2: Actualizamos resultados. Bueno, te cuento que está jugando en la League's Cup, que es esta competencia del hemisferio norte de Estados Unidos. Inter Miami frente al León de México, 0-0 en 32 minutos. No está jugando Messi, sí está jugando De Paul, por el momento sin sacarse ventajas. Hablemos del fútbol local. Atlético Tucumán en Copa Argentina 4, Independiente 0. Y terminó el partido, Independiente quedó fuera de la Copa Argentina. La Méndola, Nicola y Brondo, la Méndola por 2, fueron los goles del equipo tucumano. Terminó en Libertadores Platense 1-1 con Coquimbo. Y en Copa Sudamericana perdió Tigre 1-0 con Montevideo City Torque, que tendrá que ir a Uruguay a ver si da vuelta la serie. Datitos. Jugadores que están todavía definiendo su futuro. Le pusieron un ultimátum a el Manchester City para que haga su oferta por Enzo Fernández. Como le decía ayer, por ahora estamos lejos de los números. Quieren arriba de los 120 millones de dólares. Estaban hablando al principio de unos 60-70. Estamos como a la mitad del camino. Y les dijeron, estamos a 20 días formales de que termine el mercado europeo. Y parece, si no meten un acelerador a Enzo, lo van a meter ya en la estructura del Chelsea. Y le van a decir, bueno, se terminaron las charlas. El que llegó muy contento al City fue Jerónimo Rulli, nuestro arquero de selección, que dijo, llegué al mejor equipo del mundo. Dijo, si vamos a arrancar, arranquemos bien con los ciudadanos. Y se lanzó con esa declaración.
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1: 9 de la noche, 13 minutos. Ya finalizó el operativo en Juncal y Junín. Ya está la traza liberada. En autopista Buenos Aires-La Plata el tránsito es intenso, sentido a La Plata. Y hay reducción de calzada incluso desde el kilómetro 30 al kilómetro 30 y medio, sentido a La Plata, por trabajos de repavimentación. Ahora Nirvana, Smells Like

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1: 9 de la noche, 16 minutos. Nos vamos al año 1964. El Club Atlético Independiente se convierte en el primero de la Argentina en ganar la Copa Libertadores de América, luego de vencer como local por 1-0 al uruguayo Nacional con gol de Mario Rodríguez. El partido de ida, disputado en el Estadio Centenario de Montevideo, había concluido con un empate a cero. El Club Atlético Independiente es el máximo ganador histórico de la Copa Libertadores de América, con un total de 7 títulos. El equipo de Avellaneda disputó 7 finales y las ganó todas, lo que le valió entonces el famoso apodo del Rey de Copas. Así que tenemos el primer campeón, que fue Atlético Independiente.
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2: Buenas, Cari Gato. El fútbol, para obtener triunfos hay que ganar. No se gana nada.

0: Yo soy el calonista. Menotti no lo viví, soy un pibe de 36 años y a Bilardo tampoco, los finales de los dos. Pero hoy en día me quedo con Scaloni y menotista por Huracán, nada más. Beso grande.
1: Hay un detalle, ¿no? De Scaloni.
2: Sí, justo estábamos tratando de definir a Scaloni para dónde lo inclinaríamos. Claro. Yo creo que tiene un poquito de cada y algo de Sabella, que fue el que generó la final de 2014, el querido Pachorra.
1: Y Sabella estaba más del lado.
2: Y Estudiante de La Plata, de... Bilardo.
1: Bilardo.
3: Sí. Hola, Rock and Pop. Mi nombre es Rodrigo. Estoy trabajando en aplicaciones. La verdad es que soy menotista solamente por el hecho de que soy hincha de Huracán.
2: Claro, pasa bien.
3: Entonces, como que no puedo no ser menotista. Sin embargo, también respeto mucho la corriente bilardista, sobre todo en los últimos años, que me parece que estamos justamente necesitando de títulos, claro, y de ganar como sea. Y bueno, nada, tengo ahí como una mezcla de emociones.
2: ¿Sabes qué?
3: Muy buena la radio y gracias por la compañía.
1: Gracias.
2: En 2009, si no me equivoco, que me corrijan, si no, está la final Huracán Vélez, que estaba el Flaco Pastore, Federico, Volati, hace no mucho, ¿eh? Y jugaba muy bien ese equipo, por eso ese paladar menotista, pero se la gana, obvio que esa final después si la desmenuzamos hubo un montón de cositas raras,
1: cosita rara.
2: Ponele, pero ese equipo jugaba muy bien, por ahí este hincha que del globo, lo que decía es, a veces jugás muy bien pero no te llevas la copa y te queda el sinsabor, viste.
1: Claro.
4: Hola, ¿qué tal? Soy Pity Fernández y estoy en Rock and Pop.
2: Ah, yo qué sé, repito. Por ahí yo tengo el paladar eso del raspar, recuperar, pegarle al arco de media distancia y ganar medio a cero.
1: Medio, medio.
2: Escuchamos un poco de rock con la comparsita Reina.

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2: 21 horas, 23 minutos.
1: Titulares al vuelo. El Papa León XIV envió 100.000 euros a Colombia luego del terremoto. La ayuda para coordinar la asistencia a las zonas damnificadas fue canalizada a través de la Limosnería Apostólica Vaticana.
2: El mundo al día. China aprueba un nuevo modelo de inteligencia artificial para predecir fenómenos climáticos. La velocidad para identificar patrones meteorológicos y generar predicciones es una de las ventajas frente a los sistemas convencionales.
1: ¿Te enteraste? El hijo del Pupi Zanetti firmó su primer contrato con el Inter a los 14 años. Tomás Zanetti juega en la categoría sub-15 del club italiano y estuvo acompañado de sus padres al momento de la firma.
2: 9 grados, 8 décimas, la temperatura en la ciudad de Buenos Aires, el cielo está mayormente nublado. 21 horas, 24 minutos.
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1: Imagino, nos están escuchando de la casa, un laburo nocturno. Tal vez estás dando vueltas para levantar algún pasajero. O tal vez dijiste, como a veces proponemos aquí, es miércoles, mitad de semana, un día bisagra. Y ahí es donde está, como todo en la vida, que son decisiones. Hago una salita, voy a dar una vuelta, voy a picar algo, me tomo un cervecín. O me vuelvo a casa rápido, porque todavía queda un tramito. Mitad de semana, hay que
2: llegar. ¿Vas a poner excusa ya?
1: ¿Para salir o para no?
2: Claro.
1: Ah.
2: Creo que hablamos recién de eso, ¿no?
1: Sí, pero tengo esa dualidad internamente. Es como que mi cuerpo estaría con ganas de ir a dar una vuelta, un brindis, uno.
2: Uno.
1: Y hay otra parte en donde digo, mañana me va a pasar factura. Porque vengo cansado, vengo con un día largo. 7:45 estaba en la calle. En la calle.
2: Claro.
1: No que me desperté.
2: Ah.
1: Entonces ya a esta hora, como que de repente el cuerpo dice.
2: Y no estamos para ir.
1: No.
2: Ya
1: pero
2: no
1: viste,
2: llegamos.
1: Llega un momento de sin. Sí, pero estoy para. Un happy hour, ¿eh? Un birrín, un 2x1. Sí, sí.
2: Todavía te queda un restito.
1: Sí, sí, pero a ver, si caigo 10:15, a las 12 estoy en casa. A la inglesa, ¿viste? Son 2 horas, tuki, 2 cervezas, una charla. Y me voy a dormir, ¿viste? Bien maceradito, como en el punto justo, que pongo la cabeza en la almohada y derecho. Pues a mí me soy de dar vuelta, tener
2: claro.
1: Que prepararme para conciliar el sueño. En cambio, así hago tuk y a las 7, 8 horas meto.
2: Ya está.
1: Y estoy. Estaría. Pero, ¿viste? Que
2: ¿y qué pasa?
1: La responsabilidad me lleva para el otro. Esa es la bisagra. Eso le llamamos bisagra del día miércoles. Estás trabajando a esta hora como nosotros ahí, haciendo alguna actividad, incluso preparando en la casa una comida, ordenando, y te queda como un remanente de energía. Y si no empezás a planear, empezás a pensar en el viernes, ¿viste? Si no el viernes.
2: Pero claro, bueno,
1: armemos un
2: como
1: plan. Sí. O mañana
2: mejor.
1: Vamos al Roxy a ver a.
2: Ah, Gene Sabori.
1: Sí. Es un buen plan, un corte de semana. ¿Viste que uno tiene como ese espíritu todavía? Antes esto no era material de consulta. Era se sale y se sale. Hace un tiempito atrás era vamos, vamos, vamos, el lugar y hora. No era, che, tenés ganas. No, vamos, vamos. Intuyo, supongo que vas a estar ahí parada con la mejor energía para disfrutar de esta velada, de esta noche que está en pañales.
2: En pañales.
1: En pañales.
2: Yo ahora, soy la que uso pañales.
1: Yo pensé lo mismo.
2: Ya no es la noche.
1: Ahora nosotros estamos en pañales.
2: Yo soy la que usa pañales.
1: En
2: ya.
1: Pañales para ir a dormir y pegar largo.
2: Sí, sin tener que levantar. Pero no me levanto, porque ya no me levanto para ir al baño.
1: Pero el espíritu está, ese Peter Pan, esa juventud siempre, ese rock and roll, ese show, ese cortar la semana. Aparece el optimismo, haces afirmaciones, viene un mensaje y decís, ¿qué quieren? ¿A dónde quieren ir a comer?
2: ¿Qué pretende usted
1: claro,
2: de mí?
1: 21:41, a las 10 estoy. A las 10, guárdenme un pedacito, un cachito de entraña, una
2: porque
1: empanada.
2: Uno es débil.
1: Es
2: uno
1: débil.
2: Dice, trabajé todo el día.
1: Te mandan, esto como hoy, Flores, ¿viste? Te mandan la foto de un buen tinto. ¿Cómo decir que no? Con ese paladar, con esa pieza única para beber, para disfrutar. Y uno, ¿viste? Dice, y ya que me está invitando, ya que me está
2: no
1: convidando.
2: No le puedo decir que no.
1: ¿Hay buena música? ¿Hay
2: por
1: buena
2: supuesto
1: compañía? ¿Y cómo
2: pero
1: decir?
2: Dijiste vos y Flores y vino. ¿Cómo no va a haber buena compañía, buena música?
1: Por eso digo, ahí estoy graficando planes muy difícil de negarse,
2: claro,
1: de decir que no.
2: Decir que no.
1: Llegás con la batería bajita, pero vas. Mirás el pronóstico, ¿viste? Decís, ojalá que no llueva. A ver cuánto, 7 grados, 9.
2: Mira, dicen que mañana llueve.
1: Mañana, entonces hoy es
2: aprovecha
1: un día,
2: hoy porque mañana llueve.
1: Ahí empieza el autoconvencimiento. Entonces hoy, vamos a forzar la máquina hoy, porque si mañana llueve, mañana
2: llueve.
1: El argumento perfecto para quedarse tapado hasta la nariz. Eso es el miércoles. Tiene ese poder. Te interpela el miércoles. ¿Para dónde vamos? ¿Nos guardamos o salimos? Un ratito. Todavía te quedan 2 días de trabajo, pero las ganas están, el espíritu está. Pero mentalmente ya estás haciendo planes para el sábado o el domingo. cuando termine la semana. Pues sabes que este cuerpo está cansado. Y otra cosa, mariposa.
2: Estoy cansado, jefe. Sí. Ayúdame, loco, mirá, te grita el cuerpo.
1: Tengo un amigo que me manda un costillar, no sé, que me mandó un asado acá.
2: No puedo creer.
1: Si la cámara me toma.
2: Bueno, vamos. ¿Qué decirte? Salimos de acá y vamos.
1: Gordo, sos una mala influencia.
2: No, está muy bien, es miércoles. ¿Se sale o no se sale? ¿Qué onda por ahí?

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1: Hold the Line es Toro a las 9 de la noche, 45 minutos. Y hay una encuesta realizada en Estados Unidos por YouGov que juntó a más de 4.000 adultos y les preguntó cuál era su día favorito de la semana. El sábado quedó primero. Lo eligió el 35% de los encuestados. Fue seguido por el viernes con el 29% y recién el domingo aparece con el 14%. En el otro extremo ponemos al lunes como el día menos favorito con un 58% de quienes dijeron tener un día que les gusta menos. El martes quedó muy lejos con el 12%. Así que imagínate lo que queda en el miércoles. Quedó tan en el medio que ni fu ni fa, ni queda dentro de los que son los peores días, ni queda en el de cuáles son los mejores. El miércoles literalmente está en la mitad.
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1: Déjame decirte una vez más que detesto el martes.
2: El miércoles es un día de miércoles, evidentemente. Pero no de miércoles, pero recontra miércoles. ¿No?
1: No. Yo prefiero miércoles que el martes.
2: ¿Y el viernes?
1: No, el viernes es viernes y tu cuerpo lo sabe. Bueno. Viernes, sábado y viernes por lejos, allá arriba.
2: ¿De qué hora está enamorado el viernes?
1: El viernes.

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2: Bueno, ayer recordábamos el natalicio. ¿Y por qué no seguir homenajeando a esta banda, como decíamos ayer, que a veces divide aguas porque eso, la número uno o la número dos?
1: Y justo
2: o
1: que redondos, dijiste aguas.
2: Aguas.
1: Claro.
2: Un poco de soda clasificada. Versión americana en Rock and Pop.

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1: 9:55. Mañana jueves, mínima de 8, máxima de 12 grados y hay probabilidad de lluvias aisladas recién para la tarde.
2: Última información de deporte. Entró Messi en el segundo tiempo a los 5 minutos. Lionel Messi, obviamente, transitando días de mucho pesar interno, despidiendo incluso hoy públicamente a su padre con una emotiva carta. Él siempre lo canaliza jugando la pelota, que es lo que no solo su padre le enseñó a hacer, sino que amaba verlo hacer, y él disfruta para, obviamente, tratar de que ese corazón no esté tan herido. Así que Lionel Messi,
1: sí, volver a las actividades, sí, siempre hace bien.
2: Y cosas que por ahí uno habla en el seno íntimo de la familia, y que de hecho en la carta contaba, jugó al Mundial, hacelo más allá de que por ahí no era el mejor momento de salud. 2-1 gana el Inter y estamos en 56 minutos de partido.
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0: The Killers, Mr. Brightside, a las 9 de la noche, 57 minutos. Y tenemos ganadores. Mira cómo vamos a ir cerrando este programa, dando buenas noticias.
1: ¿Quién?
0: Martín Arias. DNI terminado en 662. Va a estar viendo mañana a Genes Aborí en el Roxy.
1: Y también se lleva su entrada José Díaz. Termina 467 su DNI. Che, qué planazo en el Roxy, un jueves, buena música.
0: Me encanta, para mí es un planazo.
1: Sí, cosa que perfectamente podríamos hacer nosotros.
0: ¿Ir para allá mañana, decís?
1: No te digo mañana, pero digo, el ir a ver un recital entre semana es una actividad que creo acá todo este equipo le
0: entre tienta, semana, le ok. Atrae. Yo solamente te digo que el 29 vayas reservándotelo, que no es 10 semanas, es sábado.
1: Ah.
0: Solamente okay, digo eso, el 29.
1: Okay.
0: Sábado 29 de agosto.
1: Es otra de las tantas sorpresas que nuestra comunidad de otra cosa va a tener.
0: El que tenga ganas de venir será bien recibido.
1: Les decimos a todos ustedes, grandes integrantes de esta comunidad, oyentes de stream y de frecuencia modulada, van viendo pistas, van viendo material que va en cuentagotas apareciendo en redes, que vamos diciendo al aire, porque este programa siempre busca avanzar, crecer, darle más a todo este público hermoso que nos acompaña. Así que estén atentos y atentas.
0: Atentos. En literal se vienen cositas.
1: Va a haber novedades. Sí, va a haber novedades.
0: Con este programa.
1: Bueno, día miércoles de entre semana y nosotros los vamos a ir despidiendo.
0: ¿Qué querés hacer? ¿Quedarte con Bobby?
1: No, que sentí que despidiéndolo algo por nosotros los vamos a despedir. Nosotros nos vamos a ir
0: de este lugar, sí, porque llega él.
1: Bobby Flores, que ya está listo y preparado.
0: Yo pensé que hoy metíamos también de vuelta a un encuentro.
1: Sí, estamos también volviendo a relanzando el espacio de A Otra Cosa Si Lloviera, que también viene recargado, que hay mucha gente que quiere participar, que hay muchos que disfrutan de, porque es lo que harías vos también en tu casa.
0: Claro.
1: Un vino, charla musical, bueno, Bobby, que obviamente tiene una vasta trayectoria de recuerdos, de anécdotas.
0: Próxima la traemos a Virginia Lago.
1: Estoy por decir algo y sé que voy en el pasillo me va a pegar una patada en la espalda. Es nuestra Virginia al lado de Rock
0: and Pop. No seas así.
1: No, pero
0: nos
1: digo.
0: No podemos ir porque sos digo, irrespetuoso. No,
1: digo porque Bobby te cuenta desde el lugar de los hechos.
0: Vamos a saludar a Delphi Martínez, que está en la producción. Vamos a saludar a Belugui Safi, que estuvo primero en el streaming. Después Tomás Omandino se hace cargo. Y el CM, porque está ingresando Bobby sobre ese recinto.
1: Por la trayectoria tiene un Conex.
0: Después de haber dicho que eras nuestra ¿para? Virginia Lago.
2: Virginia Lago. Es un gran halago, gracias, vengo a agradecerlo.
0: Perdón.
1: Virginia Lago top 5 de actrices.
2: Y yo top 5 de actrices.
1: También actor.
0: Bueno, me gusta.
1: De selector musical. Gracias. ¿Quién tiene un Conex?
2: Gracias. ¿Querés uno?
1: ¿Cuánto está?
2: Tranquilo el mío.
1: Sí, lo pongo para sacarme una foto.
0: Como para que,
1: Instagram.
0: Claro, que nos ganamos el premio nosotros. Sí. Algo, por lo menos ganamos.
2: Gracias.
1: Pará, y vamos a. Estamos armando una con Bobby.
2: Gracias.
1: ¿Sí? Sí.
0: No sé qué. Mientras tanto, yo sigo. Dolores Prosen en la producción y Valeria yo hasta en los controles. Chicos, van dejando el kiosquito.
1: Vamos a llamar a ese
0: Podemos decir que mañana a las 7 de la tarde entonces volveremos a estar en Otra Cosa.
1: Mariposa, chao.
0: Chao.
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0: Claro.
1: Totalmente modulando de manera abismalmente brillante. Buenas noches. Sí. Vine con esta campera porque me quedé sin una luz en la moto. Está bueno. Bueno, mi equipo, My People, a quienes tengo el enorme placer de presentar todas las noches, ahí están los cuatro. Y la lista es de Marcelo Terame Martínez. Y yo, obviamente, al frente de todo este equipo. Y ahora hacen como los noruegos, ¿viste? Que cantan hasta tres y le dan el remo. No sé por qué hacen eso todos juntos. Hay gente rara. Dolores Prosen. Hablé con tu hermano, Dolores. Dolores Prosen, Valeria Suasta, Tomás Orlandino, Delfi Martínez. Y esta música que es de Los Golpeados. Bueno, el viernes, hoy no. El viernes tenemos Tao, ¿sí? Yo te digo, por lo único que respondo es por el comienzo. Te juro que es un bizcoito fino grosso. Sí, sí. Es lo único que tengo hasta ahora, seguro. Pero ya está. ¿Qué más? ¿Podemos empezar ya con una...? Sí. Fue muy emocionante. Celebro que pasen estas cosas, que alguien pueda transmitir una emoción y que se haga tan grande. Porque le pegó a los chicos, a los grandes, a los que les gusta el fútbol, a los que no saben ni cómo se juega todo. La carta de Messi al padre es una pieza literaria que va a quedar en la historia, me parece. Por lo que transmite. Ese pibe es... Ese hombre, ¿no? Ese hombre es... Es realmente fuera de serie. Bueno, vamos a comenzar con otro fuera de serie. Mira, si había un fuera de serie, un afroamericano negro de los 70, que se llamaba Bill Withers, y hacía canciones como esta, que se llama Who is he? And what is he to you? ¿Quién es él? ¿Y qué es él para vos? Bill Withers en el comienzo, aquí en Rock and Pop.

0: Emma Black, Enough for You. Soy lo suficientemente afroamericano negro para ti. Afroamericano se dice ahora, pero en la canción no lo dice. Aparte me parece que no tenía estos rollos Billy Paul en Filadelfia, era el rey de Filadelfia. Billy Paul haciendo I'm Black Enough For You. Y también estaban Elvis Costello con Watching the Detectives y Bob Marley and the Wailers, Coming from the Cold. Bueno, le quiero agradecer a Aldo de Bebop, a Karina, a todos en Bebop que me invitaron. Están todos invitados, obviamente algunos. Este tipo, que canta también, Milton Sachs, una de las nuevas figuras del jazz. Hay un género musical que se llama jazz, que todos deberían visitar en algún momento de su vida, ¿sí? Milton Sachs se va a presentar en Bebop, dos noches nada más. Dos shows cada noche. Ya hay muchos que están vendidos, pero otros no. Así que va a estar mañana, jueves y pasado. Un show a las 8 de la noche.
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0: mira.
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0: Imagínate yo con esa voz.
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0: Milton Sachs y Mariano Loiacono Quinteto, mi querido amigo Mariano Loiacono, un trompetista genial. Y el quinteto que tiene. Bueno, van a estar en Bebop. Gracias, Aldo. Gracias a todos en Bebop. Alguno va a ir. Yo me debo a mi público. Pero nada, mañana y pasado.

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9: Mira, pasé por mi gabinete personal, por mi cómoda. La verdad es esta, me llamó la atención. Ahora me acuerdo qué pasó. Veo una lista, me llegan a veces shows que se hacen en Londres, en París, en Japón, para que vea todo lo que me pierdo por vivir acá, ¿no? No, y había un show que era como el show del fin de semana en Londres. Jack Attack. Yo le pasé, viste cuando pasás 10 más y decís, no, ¿cómo? Y volvés. Jack Attack. Que son, ahora se viendo, son de 1980. Tuvieron su, yo me acuerdo, ponle sí que hacía un programa en una radio que no me acuerdo qué radio era. Lo ponía todo el tiempo, quemaba la cabeza con ese tema. Y estaba bueno, un hit de esos que aparecen, que no sabes bien dónde meterlo. ¿Qué es esto? ¿Qué es esto? Bueno, Jack Attack. Que nada, estoy hablando de hace 40 años. Los perdí de vista 30 años. Y me aparecieron. Y yo dije, claro, ¿por qué no? Qué prejuicioso de mierda soy. A ver. No sé si son los mismos. La chica sí. La chica, había una chica que cantaba, que era muy linda. Y después los otros tres no me acuerdo. Pero la chica está. Este es un show de $60. De 60 libras. Más que. Como si, es un show. ¿Cómo? No me enteré que estaban vivos y les iba fenómeno. Después busqué, no tenía nada nuevo. Se ve que cada tanto vuelven y la hacen. ¿Saben cuál era el tema? Nightbirds. Me vino el tema, viste que yo tengo eso, que hay canciones que no escucho durante 35 años, pero después alguien la nombra y se me hace. Claro, era un hit, era bárbaro, la verdad que era bárbaro. Quizás no era el momento, estábamos todos en otra, veníamos del punk, viste, estaba saliendo Madonna, estaba saliendo Bon Jovi, Guns N' Roses y todo eso. Quedaron muy atrasados acá, pero se ve que allá no. Vamos a escuchar algo de Jack Attack entonces, Nightbirds.

Aquí está Cachorro López haciendo sintonía americana de los abuelos del bar. Bueno, esto que estamos escuchando es Rock With You de Michael Jackson, pero esta es la versión que quedó afuera del disco. Y a esta altura me gusta más que la otra, pero me parece que porque escuché la otra 12 millones de veces y esta es como nueva. Aquí está Michael Jackson y una versión alternativa de Rock With You.

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1: Sí, está bueno. Termina mejor que el original, te voy a decir. 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
11: 7 grados la temperatura en la ciudad de Buenos Aires. Y aquí vamos ahora en Sería peor si lloviera con los Fugees. 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

0: Aquí está Santana haciendo Gypsy Queen. Antes estaba Simande Brothers on the Slide. Y Stevie Wonder, obvio. Bueno, seguimos con más música aquí en Sería Peor Si Lloviera en Minutos.
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6: Ahí en Buenos Aires. Bueno, donde la gente se busca entre las parejas también. Viste que hay gente que... Pasaba por mi gabinete personal ya para cerrarlo. Y me llamó la atención que estaba movida de donde yo la había dejado. Una cajita que dice música progresiva. Dije, ¿quién se metió con esto? Dolores. Pero música progresiva. Nunca entendí bien el término que era. ¿Progreso respecto de qué? Pero bueno, se llamaba música progresiva, ahí entraba todo lo que no encajaba en el rock básico, en el blues y en otras cosas. Crucis. Crucis. Yo creo que fue la primera banda en esa época tecno, ¿no? Mucha electrónica, mucho enchufe, mucho pedal. Un cuarteto argentino que tocaba siempre en un teatrito que había en Villa Urquiza. Era como, también había mucha gente que veía todos los sábados ahí. Estaban todos los sábados viendo Crucis. Pino Marrone, Gonzalo Farrugia en la batería, Pino Marrone en la guitarra. Me voy a olvidar de alguno. Gustavo Montesano era el líder, que después terminó en España. ¿Sí? Muy bien, una gran carrera hizo en España, Montesano. Y me estoy olvidando de uno, pero no me acuerdo. Crucis. Ante todos los temas que eran largos, excepto, porque no eran ningunos giles de goma, excepto cada tanto hacían uno cortito cantado para las radios, y ahí sí hacían la diferencia. Aquí está Crucis, todo tiempo posible.

me tomo el tren que sale ahora. Nos vamos yendo, ya con Papo Blues haciendo el tren de las 16 y antes Pescado. Como el viento voy a ver. Música argentina. Bueno, nos despedimos. Mañana estamos otra vez a las 22 aquí en el aire de Rock and Pop para acompañarte, para que nos acompañemos juntos hasta la medianoche. Dolores Prosen, Valeria Suasta, Tomás Orlandino, Delfi Martínez. La música la programó el señor Marcelo Drave. Y les digo que para mañana el Servicio Meteorológico Nacional anuncia cielo parcialmente nublado todo el día. Está todo nublado ahora. Bueno, la máxima será de 10 grados. Ya se quedan aquí con Aileen y con Brian, ¿no? Nosotros mañana a las 22 nos encontramos y nos vamos con un hit. Un hit de la barra, Kiss, The Prince. Con esto quedamos en mañana a las 22. Muchas gracias.

0: Kiss.
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0: 8 minutos de este nuevo día. 9 grados acá en la ciudad de Buenos Aires, como siempre. Ahí se fue Bobby con todo el equipo. Y ya estamos haciendo este nuevo Rock and Pop Music con Aileen Marcolín en los controles. Jueves frío y nublado, dice una de las televisiones. Dire Straits y Sumo con el reggae de paz y amor. Hola, ¿cómo andan? ¿Bien?
1: Hola, ¿qué tal?
0: Arrancando una nueva noche, arrancando una nueva madrugada de rock and pop y arrancando un nuevo día. Ya estamos en el jueves. Eso quiere decir que solamente una cosa. Que de a poquito ahí estamos viendo ya el fin de semana de nuevo. A Sumo le vamos a pegar a Riddim con Maldita Radio. Bienvenidos.

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1: Te ves ahí, ¿no? 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
1: 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Nos venimos para acá con los fabulosos Cadillacs. Esto es Estoy Harto de Verte con Otros. Sí, la tranquera ya está abierta. En un toque nomás arrancamos con tus mensajes de jueves 11 70 82 0959. Grados 6 ahora en la ciudad de Buenos Aires, una ciudad de Buenos Aires nublada y fría. 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
1: Admitilo, no te lo esperabas. Love Street de The Doors. A la noche en Rock and Pop pasan esas cosas. 0:41 minutos de este nuevo jueves. Bueno, ¿qué dice el Servicio Meteorológico Nacional para hoy, jueves? Con unos 8 grados 6, la mínima es de 8, la máxima de 12, ahí cargo la página. Y parece que va a estar nublado todo el día. Vamos con AC/DC. Are you ready?

0: Exclusivo Rock and Pop, el Seba de Moreno. Un saludo a la Monada, che, que hace el aguante hasta ahora.
1: Qué grande el Seba, me encanta, loco. La verdad, me encanta el sonido de esa guitarra, fuera de broma, Suena muy, no sé, muy bien. No sé si tiene algún tipo de proceso, pero para mandar un mensaje a una radio a la noche. Bueno, a la noche o de día, no tiene nada que ver, ¿no? Pero suena muy bien, loco. Gracias. Abrazo enorme.
2: Brian, Caterva, Flora, ¿cómo están?
1: No, Flora no.
2: Bueno, sí, no lo esperaba. Me llevaste.
1: Ah, ¿viste?
2: Con Love Street me llevaste a otro lado. Hace unos cuantos años atrás. Cuando me la creía. Le mando un beso a todos. Gracias por todo.
1: Qué bueno.
2: Seba, tachero. Tachando un poco.
1: Vamos, Tacho, querido. Qué bueno eso, ¿no? De la vida. Cuando me la creía. Después se te vino toda la estantería abajo, la volviste a reconstruir, o por lo menos un poco, pasan unos cuantos años y de vuelta se te viene abajo la estantería y decís, pero pará, ¿en qué momento puedo dejar la estantería y seguir para adelante? Y me parece que nunca, me parece que nunca. Gracias, amigo.
3: El miedo de la mujer a la violencia del hombre es el espejo del hombre a la mujer sin miedo. Parte de un fragmento de Galeano. Brian y Diana, qué gusto saludarlos. Pato de Tucumán, abrazos en este jueves de frases. No se olvide, Caterva.
1: Qué grande. Por eso los queremos tanto, sí. Patricia, querida, me había olvidado, ya me pongo a buscar alguna frase de Google, porque sí, los jueves hacemos frases.
4: ¿Qué hace Brian? Nico de Merlo, acá laburando con la... No me lo esperaba, pero ni a palo a Love Street de The Doors. Otra. Y la escuché, puse volumen al mango, acá en el auto... Y me retrotraje 30 años atrás, más o menos, cuando empecé a escuchar de Dor. Papá, qué temas.
1: Sí, señor.
4: Me bajó 1000 cambios, Venía a pleno y.
1: ¿Viste?
4: Me bajó bien, para abajo. Hermoso.
1: Qué hermoso, loco. Bueno, ya que estamos con frases de los jueves, que la música calma a las fieras, ¿no? O sea, más allá de la frase hecha, que andás a ver, no sé quién la dijo, es tan real. Sucede tanto. Cuando estás medio manija, por lo que sea, ya sea por algo bueno, por algo mediano o por algo muy malo, cuando encontrás una canción, un tempo especial o cuando se combinan varias cosas dentro del arte, de la música, es como que no tuviste que tomar nada, solamente escuchaste la canción, la música y te relajó.
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1: A ver qué te produce esto. Red Hot Chili Peppers, By the Way.

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0: 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El 13 de agosto de 1991, Cypress Hill lanzaba su primer disco, el álbum que puso al hip hop latino en otro mapa. 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

Una de la mañana, 11 minutos, escuchando a The Police con Roxanne. Y elegíamos a Los Redondos para arrancar esta nueva hora del Rock and Pop Music con todo un palo. Ya seguimos con esos mensajes de WhatsApp. Vamos ahora con Duran Duran. Esto es Is There Something I Should Know? Ahí va.

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escuchando a Calamaro haciendo Loco y antes un poco de Nompa haciendo Dame Luz. ¿Qué van a hacer cuando tengan 95 años? Mirá, tiene 95 años, compite contra adolescentes y acaba de entrar en el récord Guinness como el competidor más longevo de cubo Rubik. Se llama Frank Simensky. Nació en el 1931, participó en el torneo Two Buffalo Cube Days 2026 en la ciudad de Nueva York. Y bueno, ahí fue reconocido como el participante oficial de mayor edad en la historia de esa disciplina. 95 años compitiendo con adolescentes o contra adolescentes armando el cubo Rubik. ¿Cómo te ves? ¿Eh? Por eso te digo, por eso te pregunto, ¿qué te ves haciendo a los 95 años?

1170820959 es el WhatsApp. Ahí te escuchamos. Eric Clapton. Bad Love.

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1: Brian, acá el Zunga de Lugano haciendo el aguante, turno noche con la banda, con el DJ, Lema y Josecito acá, full, en la industria. Un abrazo a todos ahí, en la Rock and Pop, que siempre sea rock, che. Y la tortuga mágica es un invento de anoche, pero sí. Bueno, lleno de fantasmas la noche. Mirá, el zorro vive desde el 2020, lo trajo un camión y se quedó acá viviendo. Es el hombre zorro. Y después hay miles de mascotitas. Ahora te mando la tortuga, un abrazo.
2: Abrazo, loco, enorme. El querido Zunga. Qué prenda, ¿no? La Zunga, ¿no? Se dice la. Medio que te animás cuando vas a Brasil, pero por acá en la Bristol no. ¿Por qué? No es mi caso, ¿no? No es mi caso, pero digo, es como que sucede eso. ¿Y por qué acá en la Bristol no? Habría que tener un poco más de valor, de coraje y usarla acá también, che.
3: Buenas noches, Brian, Charlie de Merlo.
2: Charlie.
3: Hace rato que nos llamaba. Los extraño un montón, chicos. Brian, te mando un abrazo ahí a tu compañera y a toda la caterva, muchachos, a los que están laburando, un abrazo para todos. Los extraño, chicos, a veces, cuando no los puedo escuchar. Un abrazo, Brian. Que tengas un excelente jueves.
2: Gracias, Charlie. Es verdad, me había olvidado que estamos ya en el jueves. Le mandamos el saludo a Flora. No, Flora sigue en los Estados Unidos, sigue averiguando el tema de la FIFA, si la final estuvo arreglada o no y todo ese tema. Estamos con Aileen Marcolín en los controles. Aileen.
4: Buenas noches, Brian. Buenas noches, Flor. ¿Cómo andan los caterveros? Acá escuchando la música en la noche, sí, de la Rock and Pop. Junto con Rosario, que no es de Santa Fe, pero se llama Rosario. Sí. Y con Maldonado, el Guille, el gran Guille, y Sergio de Quilmes. Acá los locos de la base.
2: ¿De qué base?
4: Saludos, Rock and Pop.
2: Quiero saber más, ¿de qué base? Abrazo para todos, che.
5: Buenas noches, Flora, Aileen, Brian, Caterva, Rock and Pop, no, y las señales repetidoras. ¿Cómo están? Excelente noche de jueves. Recién arrancando el jueves. Estoy acá llegando al trabajo. Sí. Una sequita antes de arrancar.
2: Mirá.
5: Para aumentar las...
2: ¿Las qué?
5: Facultades sensoriales, escucharlos, sí, mejor y barrer más lento. Un abrazo, gente. Excelente día que les espere a todos acá en Mosquí de San Miguel.
2: Bien ahí, cuando está justificado, y está muy bien justificado, me encanta, loco. Gracias, querido Mosquí, gracias.
6: Brian, buenas noches.
2: Ahora de la calle, ¿no?
6: Qué buenos temas que están pasando.
2: Sí, como siempre.
6: 20 años para atrás volví. Con The Doors, Nirvana, hoy Nirvana estuve escuchando todo el día. Ese tema la explota. Nada, pasaba a saludarlo. Lucho el colectivero, volviendo a casa.
2: Gracias, Lucho, gracias. Tengo una frase de Gandhi. Fui a lo más fácil, mirá. De Mahatma Gandhi, por supuesto, ¿no? Dice, la felicidad es cuando lo que pensás, lo que decís y lo que haces están en armonía. Te la leo de vuelta. Es un jueves de frases. Mahatma Gandhi. La felicidad es cuando lo que pensás, lo que decís y lo que haces están en armonía. O sea, que coinciden, ¿no? Esa es la felicidad para el maestro Mahatma Gandhi.
7: Las guitarras suenan más lindas de noche. Esa es la frase de hoy.
2: Mirá.
7: Buenas noches, saludos, Mariana.
2: Gracias, Mariana. Y de noche, veo que todo es más lindo, ¿no? Bueno, no, todo no. No, porque el sol de día está bueno también. Un buen paisaje de día también. Pero puede ser que la guitarra, la criolla, la eléctrica, la electroacústica, la de 12 cuerdas o la de 6. ¡Wow! Mirá cuántas ventanas te abro. Beso gigante.
8: Brian, Brian, ¿cómo va? Consulta. ¿La carta de Messi al padre derrumba definitivamente las teorías conspiratorias? ¿O aún así son capaces de desconfiar de su honestidad e integridad en el medio de su dolor?
2: Bueno, si quieren contestar, 11-70-82-0-95-9.
9: Hola, Brian y compañía. Y a mí lo que me sale cuando armo un faso, me queda como un liquid paper. No puedo armarlo así, tipo malborito.
2: Con una pero pancita.
9: Bueno, la parte del medio, que la malbordita sale riquísima. Un abrazo.
2: Pero eso.
9: Así que bueno, eso pero, es lo que aprendí a armar.
2: Pero, claro, creo que se está. Creo que está. No puedo ni hablar. Pero no te queda simétrico. Creo que se refiere a lo del cubo Rubik, ¿no? Eso. Bueno, le queda en el medio gordito. Está bien.
10: Hola, buenas noches, Brian, Aileen, Rock and Pop Music. Habla de Miesito Casanova. Bancamos la reversión que hizo Connor junto a darlo todo de rock para el negro Attila. Sí. Le mando un fuerte abrazo, chau.
2: Está en la página de la radio, fmrockandpop.com, porque tiene buen, gran video también, sí, esa versión. Gracias, Damencito de Casanova.
11: Atento.
2: Atento, sí.
11: Niño abraza. Abrazan de la gente, abraza llamado, on the people, on the night. Agarra por donde sea el guasón de la paternal con el niño cochino. La trabajar ha sido intensa. Le mandamos un abracito grande a toda esa gente linda que está trabajando.
2: Escuchá los de atrás.
11: Y bueno, en la paternal tenemos el bicho volador. Así que es la novedad del día, ¿viste? Aguante el bicho, aguante la paternal, aguante Argentina Junior y que viva el rock, que viva el rock, que viva el rock.
2: Y el estadio de Armando Maradona, por supuesto. Es menester, che. Saludos como siempre para toda esa banda que todavía no entendemos de dónde sacan tantas energías. Abrazos para todos.
12: Hola, acá Flor, acá Rolly.
2: El Robo.
12: Señora, compartir una noche más. En los picos de Stone. Y a 95 no creo que llegue. Yo qué sé, ojalá llegue más. Pero. Mucho camino recorrido, che. Bueno, nada, ahora ya.
2: Ah, bueno.
12: Me manda de frente. Bueno. Nada, que siempre sea rock, aguante rock and pop, Brian. Y
2: vamos, Rolly.
12: No se faltan tantos años. Cinco en poco se puede vivir hasta mejor.
2: Mirá cómo terminó con una frase bastante profunda el Rolly. Y la rola de ahí de fondo, escuchando a los Stones, con esa versión de You Know I'm No Good, que recién la escuchábamos, del nuevo disco del Foreign Tongues. Y sí, es el Rolly y la rola. Beso para los dos.
13: Brian, querido. ¿Cómo andas, papá? Acá de este lado, Lucho Leves, Madagorri, San José Temperley.
2: Hola, Lucho.
13: Como siempre, volviendo a dar el presente todas las noches. Un abrazo grande y bueno. Saludos a toda la caterva y aguante la rock and pop, carajo.
2: Vamos, che, aguante. Saludo, Lucho.
14: ¿Qué hace, Brian? ¿Cómo andás? Buenas noches.
2: Hola.
14: Bueno, me parece que vamos a pasar a buscar a esos chicos que están armando cosas raras, no, que están alucinando. No. Bueno, vamos a pegar una vueltita. No sé quién es
2: este. ¿Vos te das cuenta que nadie dijo nada de alucinar? Así que nuestro amigo Ramón, él es el que se pone a alucinar cosas porque nadie dijo que nadie está alucinando nada. Lo repito, lo digo dos veces. Es como Kit, es como el auto fantástico, ¿no? Veo que ahí le contesta. Así, pup, pup. Bueno, basta, 1:48 de la mañana, vamos a lo nuestro. Vamos a la música.

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0: El 13 de agosto de 2021, moría en Perú Phil Trafa. Tenía 62 años y ese día se apagaba la voz de uno de los pioneros del punk argentino.
1: Phil había formado Los Violadores en 1981. 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A 5 de su partida, en Rock and Pop lo seguimos extrañando, porque Phil Trafa no cantaba para maquillar el mundo, cantaba para incomodarlo.
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Aerosmith con Living on the Edge. Bienvenidos a la última hora del Rock and Pop Music, 2 de la mañana, 7 minutos. Acá estamos con Aileen y con unos 8 grados 6. Sigue bajando la temperatura acá en Buenos Aires y el cielo igual, sigue nublado, sigue cubierto. Back in the USSR, The Beatles.

0: la comparsita Rock 72 con Reina.
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0: Y antes era Viejas Locas, todo sigue igual, esa versión en vivo de Fachi y Abel. Marcelo Gallardo, el muñeco, es uno de los máximos candidatos a dirigir una selección de Sudamérica, dice un titular. ¿Cuál? Bueno, parece que Ecuador. Pero eso sí, dicen que recién están en la etapa inicial de las negociaciones. Vamos con In Excess.

0: templo del mal, el profesor Tembleque. Gracias, los abrazamos. 2 de la mañana, 26 minutos, son ustedes. A ver, hola.
1: Para disipar la duda del Brian, sí. La guitarra del Seba es una humilde Alpujarra modelo 70, serie 70, no del año 70, grabada con grabadora de voz, no de WhatsApp, y no es el teléfono de la manzanita, sino el de la MG5. Y nada, suena afinada nada más.
0: Suena hermoso.

0: Si estuviésemos en una casa de venta de guitarras, obviamente que te hubiésemos dicho no. Stairway to Heaven, no. Pero como es un espacio a la noche en Rock and Pop, estuvo buenísimo.
1: Hola Brian, hola Eileen.
0: Hola,
1: aquí Robot. Yo Robot.
0: Sí.
1: Aquí va mi frase citando al gran Andrés Calamaro. Buen día, primeras luces de un día celeste. Prefiero la mañana cuando no he dormido. Un saludito a Flor, donde quiera que esté, y a Javi Rossi. Chau.
0: A Javi Rossi. Supongo que Javi estará durmiendo. Va, no sé. No. ¿Estará durmiendo Javi? Se levanta temprano, tiene que venir acá. Bueno, le mandamos el saludo a Javi. Y Flora también, por supuesto. No creo que esté despierta Flora.
2: Hola, Brian, querido. ¿Cómo estás? Buenas noches, hermano. Esteban, acá de Tucumán. Produciendo azúcar para el mundo.
0: Vamos,
2: Tucumán. Trabajando en un ingenio. Escuchá, hermano, ¿cómo puedo hacer para
0: mandar azúcar?
2: Volver a escuchar el pase de justo Beto Casella hoy con Martín. Justamente no lo pude escuchar. Me he bajado del auto, sí. Y no lo pude escuchar. ¿Cómo puedo hacer para escuchar? Que tengan una hermosa noche, hermano.
0: Gracias, loco. Pensé que nos ibas a mandar una bolsa. Una bolsa de azúcar para Aileen y para un servidor. Acá, Freire 932. No, fíjate, amigo, en la página de la radio. No sé si está, sinceramente. Pero en la página de la radio que te lleve a YouTube. O metete a YouTube directamente, poner Rock and Pop. Y calculo que ahí está. Realmente, sinceramente, no lo sé. Pero se sube a YouTube toda la... O por lo menos la mayoría de recortes importantes de la radio. O si no, por eso estaba pensando en la página, ¿no? fmrockandpop.com, te metes ahí y ahí tenés todo lo que va pasando en todo el mundo, como digo yo, en todo el universo de Rock and Pop. Abrazo enorme, che, aguante Tucumán.
3: Brian, recién hace un rato decías cómo se ven a los 95, 96.
0: Sí.
3: No sé, yo digo 96 porque siempre digo esto casi todos los días. Que
0: a ver.
3: Me veo tomando una cerveza y escuchando música como en este momento.
0: Bien.
3: Con salud, paz y amor. Paz y amor con uno mismo en principio.
0: Fundamental.
3: Y bueno, les deseo esto. A todos.
0: Y la salud. La salud, salud y la salud por esa cerveza. Bueno, bien, me encanta. Totalmente opuesto al Rolly que decía, no, ¿para qué vivir tantos años? Bueno, ahí tuvimos un mensaje que no, que todo lo contrario. Haciendo lo mismo que ahora, pero en unos cuantos años más.
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con esta canción, con Desire, con She Love Jezebel. Hasta acá llegamos con el Rock and Pop Music, como siempre. Gracias por estar ahí, es la parte donde agradecemos. Les decimos que mañana la seguimos y que se quedan con Fer Alonso y con Aileen Marcolín en los controles. Julián Pento Echevarría en la dirección general de todo esto. Coordinación general Martín Codini, y hay lugar para una canción más. Terminamos con Babasónicos, con Fizz. Cuídense, nos vemos. Chau.

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Rock and Pop de Cult con Rain. 3 de la mañana, 9 minutos, modo jueves, y aquí un rato antes. La temperatura 8 grados 5 décimas, cubierto el cielo, 78 la humedad. Jueves con 8 de mínima, 12 de máxima, nubes, alguna lluviecita a la tarde, qué sé yo. Viernes nubes, sábado nubes, domingo nubes, 12 máxima para hoy. Madrugada profunda de un jueves, AC/DC en la Rock and Pop. Buen día.

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Rock and Pop, caras extrañas en vivo, así es el rock and roll, así es la rock and pop, así es el modo jueves en este 13 de agosto 2026. Muy tranquilo el tránsito, che, a esta hora. Aquí estamos, en el hermano menor del fin de semana. Oasis, Supersonic, en Rock and Pop.

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Broken Pop, Motley Crue, Kickstart My Heart. Tres de la mañana, 36 minutos. La temperatura 8 grados 6 décimas. Jueves 12 de máxima, nublado, lluviecita a la tarde. Esto es Lucho al Ataque. Derechos sagrados. Jueves, hermano menor del fin de semana. Y bien fuerte la Rock and Pop en la madrugada profunda. Buen día.

0: a comer polenta y entremos a sufrir, pero no quiero el sufrimiento de los de abajo, quiero el sufrimiento de la sociedad total. 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

Rock and Pop, Soundgarden, Black Hole Sun. 3 de la mañana, 48 minutos, habilitamos el WhatsApp 1170-820-959 para escucharte un rato antes. Hermano menor del fin de semana, con una temperatura de 8 grados 6 décimas y en la madrugada profunda, Guns N' Roses. Paradise City, en Rock and Pop 95.9, nos gusta el rock.

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0: 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YouTube, I still haven't found what I'm looking for.
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0: Buenas, buenas. Buen día, buenas noches, buenas madrugadas. Bienvenido, bienvenida. ¿Cómo andas? 4 de la mañana, 6 minutos. Un jueves, un 13 de agosto 2026. Jueves, hermano menor del fin de semana. Aquí la Rock and Pop un rato antes. En el 95.9. Sobre todo a esta hora para despertarte. ¿Cómo está la temperatura? 8 grados 6 décimas. La sensación térmica en 7 grados. Cielo cubierto, la humedad 77%. Un jueves en donde bajará medio gradito más la temperatura, ¿eh? A la tarde 12 de máxima, otra vez nubes. Ayer a la tarde, al final, no sé, yo entiendo que no cayó ninguna gota en ningún lugar. Pero bueno, las nubes estaba medio pesado. A la tarde, o sea, esta tarde, nuevamente una baja probabilidad de alguna lluviecita aislada. Solo 40% de probabilidad de precipitación. Mira, mañana viernes, nublado, cero probabilidad de precipitación, 14 de máxima. Sábado y domingo, nublado, 16 la máxima. A la mañana de domingo, tal vez alguna lluviecita. Pero también baja probabilidad. Bueno, datos del Servicio Meteorológico Nacional. Sin novedades en el tránsito a esta hora. Estamos tranquilos. Planificando de a poco el fin de semana. Y antes de meternos en las tendencias, algún mensajito dando vueltas por ahí. A ver, te escucho. Buen día.
2: Buen día, buen día, buen día para la gente de Rock and Pop. Buen día, Fer. Buen día, Jin. Que tenga un excelente jueves. Muy tranquilo por ahora. Bueno, como siempre, agradeciendo por la compañía y la buena música. Un abrazo grande, Pablo Colitivero de San Miguel.
0: Abrazo grande, gracias por pasar. Buen día, sí.
3: Buen día, Fer, Fer. Aileen, no sé, los compañeros, compañeras ahí. Qué frío, Fer, ¿eh? Bueno, cuando se le arregle, se le rompa la computadora, llame a mi primo, que se lo hacemos todo de onda. La tiene súper clara, por suerte. Bueno, un abrazo, ¿eh? A escuchar buenos rock and roll, a tomar un cafecito ahora y aguantar hasta las 5. Nos seguimos escuchando. Bienvenidos todos los que vengan. Y saludo a todas las mujeres argentinas por escucharlo con Juan Sergio.
0: Abrazo, Sergio. Sí, ¿quién más?
4: Buen día, Fer, buen día, Flor. Buen día para todos, buen jueves para todos. Mañana fresca. Martín yendo a cargar a Escobar. Saludo para mi compañero Facu Pérez, Jiménez José Luis, Caballero Andrés, Pacha y, como siempre, Huevito querido. Que sea rock.
0: Que sea, bueno, todos los muchachos nombrados. Y algunos con apodos, obvio. Bueno, relax. ¿Uno más querés?
5: Sí, sí, sí. ¡Arriba, Fercho! ¿Cómo va, campeón? ¿Todo bien? Me alegro, loco. Bueno, nada, que tenga un excelente día. Que Dios me lo bendiga, Damián de los Ya, como siempre, pasando a saludar, Fercho. ¡Arriba, Rocapá!
0: Abrazo grande. Bueno, vamos a meternos en las tendencias. A ver, ¿qué quedó por ahí dando vueltas? ¿De qué se habló o de qué se va a hablar? Mucho en lo futbolístico, ¿eh? Pero también entre otras cosas. A ver, fue tendencia Cruzeiro, empató con Flamengo. Hablamos de la ida en los octavos de final Copa Libertadores 1-1. Bueno, abrazo grande allá a la distancia. Che, ayer Inter Miami y el regreso de Lionel Messi, ¿sí? Muy aplaudido, ovacionado. Bueno, un partido que quedó ahí, finalmente perdió, eliminado ya de lo... De lo que está realizando un Messi que en un momento con Romania ahí hay un cruce, pero con un abrazo, como con respeto. Así que bueno, de vuelta a las pistas sería, ¿no? Tempranito también un posteo que se viralizó del propio Messi en una carta, en una reflexión, en donde despedía al padre, ¿no? Abría el corazón. Y lo veíamos, bueno, con muchísimas frases que dejaba. Así que, bueno, ayer Messi que volvió, de a poco, ¿no? Pero que volvió. Fue tendencia, ¿qué más? Atlético de Tucumán, bueno, eliminó a Independiente y avanzó a los cuartos de final en la Copa Argentina. Pero lo más destacado, 4-0 goleó Atlético de Tucumán. Gol de Lamendola, con dos goles, ¿no? De Brondo y de Nicola. ¿Qué más? Un poquito en lo que tiene que ver con la actualidad. pero sobre todo con lo político. Norte Grande fue tendencia, bueno, asamblea de gobernadores del norte argentino. ¿Y qué dice el recorte periodístico? El gobernador Hugo Passalacqua fue el anfitrión de la asamblea de gobernadores del norte argentino en su edición número 24, que se realizó en el Parque del Conocimiento de Posadas, con la presentación del jefe de gabinete nacional, Diego Santilli, y los mandatarios de las 10 provincias del bloque. Los gobernadores pusieron sobre la mesa la urgente necesidad de infraestructura de gas, energía y rutas, y solicitaron la concreción del gasoducto para reducir las asimetrías de la región. Bueno, sigo. Ayer Dillon, el cantante Dillon, sacó un nuevo álbum llamado La Nueva Violencia. Bueno, buena suerte, lo escucharemos después. Fue tendencia Cuti. Bueno, informan que Cristian Romero, el Cuti Romero, será nuevo jugador de Atlético Madrid. A ver qué dice, hay un acuerdo entre los clubes, el Tottenham, recibiendo un paquete de 40 millones de euros. ¿Te sirve, Eileen? Estamos bien, 40 millones de euros, tranqui. Con la mitad nos arreglamos, no pasa nada. Arreglamos la mitad, no pasa nada, está bien. Fue tendencia el PSG, bueno, derrotó a Aston Villa y se consagró campeón de la Super Cup. Abrazo grande. ¿Qué más? Bueno, San José 1111. Informa que la justicia ordenó embargar el departamento de Cristina Kirchner. ¿Qué dice el recorte periodístico? Mirá, el Tribunal Oral Federal número 2, a cargo de la causa Vialidad, ordenó embargar en conjunto de un conjunto de propiedades y activos comerciales, entre los que está el departamento de la calle San José 1111, en el que cumple su prisión domiciliaria la expresidenta de la Nación, Cristina Fernández de Kirchner. Cabe resaltar que esta medida no implica un remate inmediato de la propiedad ni altera la titularidad de los bienes, sino que establece su indisponibilidad jurídica para evitar transferencias o gravámenes mientras se define el decomiso final, según remarcó el tribunal en su resolución. Tema y título que vamos a ver en la tapa de los diarios, ya te digo. Mirá, hablábamos antes de un ratito de Messi. Había sido temprano tendencia Jorge Messi por este mensaje, este comunicado de Leo tras el fallecimiento de su padre. Pero también ligado a esto, Cristiano Ronaldo, porque al título de Te amo pa, con todo lo que había escrito Leo Messi, Cristiano le responde, ¿sí? Un abrazo enorme para ti y los tuyos en estos duros momentos. Leo, mucha fuerza. Bueno, cortito, pero bueno, dando por supuesto el apoyo, me pareció, por eso también se había viralizado. Resulta que Jerónimo Rulli fue tendencia nuevo arquero del Manchester City. ¿Qué más? Ley de financiamiento. Bueno, se realizó ayer un paro nacional en reclamo por la aplicación de la ley de financiamiento universitario. Y no mucho más, ¿eh? Por ahí las tendencias, en un rato nos metemos con las noticias más leídas, más cliqueadas. Es un primer pantallazo. Vos viste cómo es. Recién son las 4 de la mañana, 14 minutos. Estás con sueño, bostezando. Avancemos. Aileen Marcolina, la puesta en el aire. De Flor no tenemos noticias, no sabemos dónde está. Ah, que no vuelve. Bueno, unos días. Esto es Queen, Another One Bite the Dust. 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

Rock and Pop Billy Idol, Cradle of Love, 4 de la mañana, 22 minutos. Es Nompa, con Mala Rodríguez. Es tu presencia, sí, la de la madrugada profunda en la Rock.

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0: Rock and Pop Soft Cell, Tainted Love.
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3: Buenas.
0: Chuchi.
3: Chuchi.
0: Nuestra bati señal de las 4 de la mañana, 34 minutos. Para que vos sepas. Ah, ya tendría que haber salido. Ah, ya salí. Ah, me quedé dormido. Bueno, por eso aquí estamos, en la madrugada profunda, para decirte buen día, para despertarte. En este jueves, en este hermano menor del fin de semana, en este 13 de agosto 2026, en la Rock and Pop, un rato antes, 95.9. La temperatura 8 grados 3 décimas. Ojo, la sensación térmica 6 grados 8 décimas. 79 la humedad, cielo cubierto. 8 va a ser la mínima, o sea que no tendría que bajar mucho más. Bueno, a la tarde 12 de máxima, con el cielo nublado y una baja probabilidad de alguna lluviecita a la tarde. Sin novedades en el tránsito, sabes que tenemos las noticias más leídas, más cliqueadas para repasar y algún mensaje dando vueltas en el WhatsApp de la radio. A ver quién está despierto a esta hora.
4: Buen día, Fer, buen día a las chicas, buen día a toda la banda de las 5. Arriba, muchachos, arriba. Fer, mirá, acá en Rosario ya está lloviendo.
0: Ah.
4: Lloviznando bastante. Sí. Yo estoy con el camión yendo para el lado de Córdoba y ya se largó. Así que ojota. Chicos, los quiero mucho. Gracias por la compañía de todos los días. La verdad, no me voy a cansar de agradecerle la grata compañía que me hacen todas las noches. En mis noches de soledad por las rutas argentinas. Así que bueno, les mando un abrazo grande. Los quiero mucho. Y aguante la Rock and Pop, loco. Aguante la Rock and Pop. Maxi, el camionero de Don Torcuato.
0: Bueno, aguante, ya va a llegar la banda a las 5 en un rato, pero sí, sí, es válido, claro. Buen día.
5: Buen día, buen día, buen día, Fera, buen día, Ailín, ¿cómo les va? Qué fresca que están las madrugadas profundas. Bueno, acá Pablo de Quilmes presente, como siempre. Abrazo grande. Vamos los científicos ayer, vamos, hay que ponerse la 10 con los científicos, Aguante, Fera, aguante, Ailín, Pablo de Quilmes presente.
0: ¿Quién más?
6: Hola, buen día. ¿Cómo anda la banda del Oso Morón reportándose? ¿Cómo están? Fer, Ailín, Florcita, el Tano, toda la banda de la Rock and Pop acá. Yendo a buscar el camión, con mucha fiaca, pero con toda la onda. Así que bueno, que tengan un hermoso día, que sea rock.
0: Que sea entonces. Gracias por pasar. ¿Uno más?
7: Buen día, Fer, buen día, Ailín. El Bambi de Bursaco. Acá sin novedad, yendo para el aeropuerto de Ezeiza. Está fresquito. Es triste la carta que dio Messi. Y bueno, lamentablemente creo que ya se va a despedir de las selecciones. Así que, gente, le mando un abrazo y que sea rock.
0: Veremos, sí, es una de las posibilidades. Pero bueno, no hay nada para reprocharle. Todo lo contrario. Bueno, nos informamos, ¿te parece? A ver, noticias de las más leídas, de las más cliqueadas. Primer portal. Kicillof, Máximo y Massa se reunieron para buscar una posición común frente a la intención del gobierno de eliminar las PASO. El encuentro fue en la ciudad de Buenos Aires. También participaron 4 gobernadores y los presidentes del bloque en el Congreso. Se trata de una de las primeras citas con todos los sectores del peronismo. Por otro lado, tras una conversación telefónica entre Karina Milei y Macri, dirigentes del PRO y el gobierno se reunirán hoy en la Casa Rosada. El encuentro será encabezado por Santilli. Por el Partido Amarillo asistirá Cristian Retondo y Fernando de Andrés. La idea es trabajar juntos para blindar el camino, señalaron parte de lo que fue el comunicado. ¿Qué más? Causa vialidad. La justicia ordenó entonces embargar el departamento donde Cristina Kirchner cumple el arresto domiciliario. La medida forma parte de una segunda etapa del proceso patrimonial y alcanza propiedades, vehículos y participaciones societarias. El tribunal busca preservar los activos mientras se define su destino. Por otro lado, hablemos de Colombia, de este terremoto ocurrido. De la Espriella, el presidente, confirmó 265 muertos y anunció que declara la emergencia económica. Los datos fueron divulgados por el presidente en una rueda de prensa en el Palacio de San Carlos, antigua sede del Ministerio de Relaciones Exteriores en Bogotá. Además, hay 496 personas desaparecidas hasta el momento, número que ha bajado, por suerte, ¿no?, de las personas desaparecidas. Aumentó no tanto los muertos, que igual, por supuesto, es un número altísimo, ¿no?, 265 personas, y ojalá que no crezca, y ojalá que aparezcan todas las personas. Y después, por supuesto, la reconstrucción y todo lo demás. Lo importante ahora es seguir buscando sobrevivientes. En lo deportivo, bueno, hablábamos de Messi, ¿no? Tras la muerte de su padre, volvió a jugar entonces en Inter Miami. Entró en el segundo tiempo en medio de una ovación. El crack argentino que sorprendió a todos al presentarse en el partido ante León en México para la Leagues Cup en el mismo día que volvió a Estados Unidos. Y lo más destacado tiene que ver con Atlético de Tucumán, que le ganó a Independiente 4-0, octavos de final de la Copa Argentina. Los goles para Atlético, bueno, fueron de Nicolás Lamendola en dos ocasiones, de Brondo y de Nicola. Bueno, ahí teníamos algunas de las noticias más leídas, más cliqueadas. En un rato lo vamos a repasar y ver en la tapa de los diarios, con un matecito, por supuesto, con Aileen Marcolín, que estamos en la puesta en el aire. Y ¿sabes qué? Avancemos, dale. Ahora Red Hot Chili Peppers, Other Side, Rock and Pop.

Rock and Pop Creedence Fortunate Son. Bueno, a buscar los diarios, a preparar mate y a esperar a la banda de las 5 en este modo jueves. Calamaro. Y la Rock and Pop en marcha. Con 8 grados, no se moverá de ahí, igual abrigate, por supuesto. Calamaro, me arde en Rock and Pop.

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0: Rock and Pop abriendo una nueva hora de Cure, Just Like Heaven.
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0: Buenas, buenas. Buen día, buenas noches, buenas madrugadas. Bienvenido, bienvenida, ¿cómo andás? Acá estamos, para despertarte, para saludarte, para decirte buen día. Ya a las 5 de la mañana, 5 minutos, modo jueves, un 13 de agosto 2026. Jueves, hermano menor del fin de semana, y atención, porque nosotros los jueves, ¿qué decimos? Jueves de mujeres. Así que hoy van a tener prioridad las voces femeninas. Hoy van a tener prioridad ellas. Puede ser los primeros mensajes, puede ser la primera media hora, puede ser toda la hora, puede ser todo el día, o simplemente no puede ser. Puede ser que esté la banda a las 5. Dependerá de ustedes, mujeres. Acá estamos, con Aileen Marcolín en la puesta en el aire. Soy Fer Alonso. ¿Qué pasa con la temperatura a esta hora? Datos del Servicio Meteorológico Nacional. Temperatura 8 grados 3 décimas, sensación térmica 6 grados 8 décimas, la humedad 79%, el cielo cubierto. La mínima está pronosticada en 8, o sea, no debería de bajar mucho más. A la tarde solo 12 de máxima, otra jornada nublada y otra jornada en donde la tarde hay una baja probabilidad de alguna lluviecita aislada. Ayer finalmente no vino, hoy no lo sé. Hoy máxima de 12, mañana viernes 14 de máxima nublado. Sábado y domingo 16 de máxima, también nublado y tal vez un poco inestable a la mañana del domingo. Bueno, sin novedades del tránsito a esta hora, un mate que recién lo arrancamos, la tapa de los diarios, el WhatsApp con la banda de las 5 que habilitamos y que en este modo jueves también vos decís buen día.
3: Buen día, Fera, Aileen. Bueno, acá Dani de San Miguel, volviendo de laburar. Así que nada, espero que tengan un lindo día. Te mando un abrazo grande. Aguante la renga.
0: Aguante, gracias. Sí.
4: Buen día, Fer, Aileen, Tano, banda de las 5. ¿Cuándo va a ser un jueves de chicas con Juli, Aileen y Flor?
0: Puede ser. Lo que pasa es que está Flor, no está Aileen. O si está Aileen, no va a estar Flor. Pero se puede organizar. Sí, sí, sí. Ustedes saben que no tengo drama. Con Julita, sí, obvio. Estuvo acá haciendo el aguante el viernes pasado. Y que ya forma parte de la madrugada profunda, olvídate. Sí.
5: Hola, hola, Aileen, Fera, Tano, gente de la Rock and Pop y a todos los que escuchamos cada día este programa. Muy, pero muy buenos días. Y bueno, nada, acá quería dejarles un saludito para acá. Un hermoso jueves, un mejor finde y besotes, besotes, cuídense.
0: Un beso grande, gracias por pasar, buena jornada. Che, del tránsito, me quiero actualizar, pero no tenemos novedades, así que ya sabes lo que te decimos, maneja seguro, anda despacio, el cinturón, las luces, la distancia, mantén el carril, usa la luz de giro, por favor, que no tenga que adivinar el de atrás, no te distraigas con el celular y la radio en la memoria 195.9. ¿Uno más querés ahí?
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0: Bueno, metemos con la tapa de los diarios, claro que sí, porque hay que informarse. Y vamos a arrancar con Página 12. Espera que lo dije y no lo busqué. A ver, Página 12, acá está. En su versión impresa, ¿qué tiene? Como foto, mira qué bien que está hecha la foto. Claro, es, a ver, es el Congreso, sacado como si estuvieran desde un dron, desde arriba y el frente. Pero lo que sería donde están las escalinatas, donde están todas las columnas, bueno, ahí como que sale de adentro del Congreso una caja de cualquier comercio, ¿sí? Al título de Clean Caja. ¿Cómo sigue Milei y cómo consigue Milei el apoyo en el Congreso? A ver, dice, el gobierno no solo se queda ilegalmente con los fondos destinados por ley a hacer y mantener rutas, sino que ahora está acusado de utilizarlos para pagar a algunos gobernadores los votos que le faltan para sacar las leyes de ajuste. La diputada Marcela Pagano presentó una denuncia penal donde detalla cuánto cobran esas cuánto cobraron esas provincias en paralelo con cada una de las votaciones clave. Por eso dice Clean Caja y esta caja convertida en el Congreso. En la parte superior de página 12, a ver, en defensa de las PASO, Máximo Kirchner, Kicillof y Massa se reunieron con gobernadores. Por otro lado, con la camiseta argentina de la ciencia, miles de científicos y docentes se movilizaron en distintas ciudades del país para denunciar el ajuste salvataje contra la ciencia. Le cortaron la carrera a casi 400 becarios postdoctorales que cobraban más de 1,4 millones de pesos. Sigo. Margen izquierdo. Dos títulos. Por un lado, persecución infinita. La justicia embargó el departamento de San José 1111, donde vive Cristina Kirchner. Y por otro lado, una foto chiquitita de Messi con su papá, ¿no? Dice, nos queda mucho por disfrutar juntos. No sé qué voy a hacer, dice, sin vos. Yo solo jugaba al fútbol y ahora tengo bastantes dudas. Escribió parte de lo que escribió, ¿no? Lionel Messi en una conmovedora carta de despedida de su padre. Títulos, entonces, de página 12 en su versión impresa.
2: Buen día, Fer. Buen día, Flor. Buen día, gente. Toda la banda de la madrugada, de la profunda madrugada de la rock and pop. Ariel de Tortuguitas habla. Hoy, 13 de agosto, pero hace 50 años, nací aquí en Les Habla, así que bueno, estoy cumpliendo años hasta las 0 horas. Que tengan un buen día y espero que la pasen lindo como yo, tal vez. Adiós.
0: Abrazo grande. O sea que está cumpliendo años. ¿Sabes qué? Tomo aire y...
7: ¡Feliz cumpleaños a ti!
0: Abrazo enorme. Gracias por pasar. Bueno, tenemos una comunidad de Facebook. Te metes ahí en Facebook. Buscas la lupita. La banda de las 5 de la madrugada profunda. Y vas a encontrar un grupo público en donde puedes escribir lo que quieras. Está Nora, del otro lado. Buen día, chicos, buen día, banda. Quería compartir desde la llegada de Dulce Espera para Rufina, que nació ayer, día martes. Felicitar a mi hijo Fabián, dice, y a mi nuera, dice, por haberme hecho feliz. Y bueno, ayer fue su cumpleaños y recibió el regalo maravilloso, el nacimiento de la reina. ¡Qué grande, Fabián! Entonces, la felicidad de Nora de González Catán con una nueva vida con Rufina. Hermosa, ¿eh? Se ve el videíto que nos los compartió, así que recontra felicidades. Gracias por compartirlo. Una nueva vida y una nueva historia que comienza. Juan Carlos, también desde Quilmes, pasa por aquí y nos dice buen día, dice presente. Daniel, buen día, chicos, banda a las 5 con un matecito virtual para todos. Pablo, buen día, chicos, matecito virtual, que tengan buen jueves. Saludos desde Burlingame y que siempre sea rock. Está Marce. Buen día, ¿cómo andan en sintonía? Soy Marce de la Tierra Colorada de Posadas Misiones. Claro que sí, saludo grande a ustedes y que viva el rock. Vamos.

0: condiciones. Lucho dice, por arrancar la ruta escuchando la mejor radio, 95.9, abrazo grande, arriba del camión, nos manda una foto, pero abrazo enorme. Está Dani, Dani Leo, buen día, qué frío, dice. Acá dice, estoy cocinando pan y te cuento, el sábado 15 en Ala Delta, en Libertad, quienes tocan The Beasties, The Beasties. Gracias, Fer. Claro, Sala Ala Delta presenta tributo a los Beatles, 15 de agosto, a partir de las 22 horas, The Beasties Band. Bueno, dicho entonces, abrazo. Enzo dice, buenas madrugadas, buen día, dice, esta semana madrugando desde la 1 de la mañana. Ah, bueno, bueno, bueno. Pablo desde Quilmes también, ¿qué pasa? Que dice, buen día. David que nos compartió un video, bueno, perfecto. Estoy aquí, ya estamos al día entonces acá. Sí, te saludo.
1: Buenos días, la madrugada profunda, siendo para la trabajación autopista del oeste, todo despejado. Saludo grande desde Merlo, Gustavo.
0: Abrazo grande. Nos metemos con Clarín, ¿te parece? Dale. Título central, apuesta fuerte para controlar el dólar. Comprarán 10.000 millones de dólares hasta 2027. Lo dijo el número 2 de economía, José Luis Daza. Dice, con la mira en las elecciones. Ligado a esto un subtítulo, Caputo, ¿qué dijo? No vamos a tener problemas con el dólar, ¿eh? Fue lo que aseguró el ministro. Por otro lado, foto destacada, la de Messi anoche jugando en Inter Miami, ¿eh? Una carta desgarradora y el mejor homenaje al papá. O a papá sería. Claro, presencia y dolor. Sin previo aviso, Messi salió de la cancha anoche. En la parte inferior, más títulos. Milagrosos rescates, ¿eh? De una mujer y una bebé en Colombia. Bueno, y que sean muchísimas historias así. Es lo que necesitamos. En donde, por el momento, y desgraciadamente, hay 265 muertos y aún hay 496 personas desaparecidas. Margen derecho para Clarín. Bueno, otra vez prohíben, o otra vez les prohíben a las empresas chinas participar de una licitación clave. Otra vez le prohíben a las empresas chinas participar de una licitación clave. Por otro lado, Karina, que reflota el diálogo con Macri luego de la derrota en el Senado. A ver, ligado a esto un subtítulo, sorpresiva cumbre del PJ, claro, con foco en las PASO, se reunieron Kicillof, Massa, Kirchner y gobernadores. Y uno más, el gobierno cedió y dejó fuera de la inocencia fiscal a funcionarios. Bueno, ¿con qué cierra Clarín? Con el eclipse del siglo, o cuando el día se convierte en noche. La luna que cubrió completamente el sol en buena parte de España y zonas de Europa. Hacía más de 120 años que los españoles no vivían un eclipse solar total. ¿Sabes que ayer yo miraba las imágenes a la tarde? Es buenísimo, ¿no? Porque uno lo ve, es casi apocalíptico, porque estás de día, de repente se cruza la luna, se hace de noche. Bueno, yo no estoy seguro cuándo fue la última vez que pasó acá como eclipse total solar. Y estoy seguro que en el año 92-93, porque me acuerdo que estaba en la primaria y que era un evento que ocurría en esa hora, y traigan radiografía, qué sé yo, y eso. Me lo acuerdo. Tiene que haber sido año 92-93. Por ahí hubo en otro momento y no me lo acuerdo. Como que me acuerdo ese. Que por lo menos acá en Argentina lo pudimos ver. O sea, un eclipse solar total. Bueno, simplemente para contártelo, te decía. 11-70-82-0-95-9. Ya está el Tano. Hay Mateo Rondinoni que por supuesto está respondiéndote. ¿Bloqueándote decís? No, ¿cómo te va a bloquear? No, depende cómo lo mandes, por supuesto. 5 de la mañana, 17 minutos.
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0: Y Mick Jagger se viene a tomar unos mates y se toma, te dejo un disco, con vinilo. Son los Rolling Stones, del nuevo material, Jealous Lover. Buen día.

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2: Ahí va. Y a las 5 de la mañana, 21 minutos, te decimos buen día, bienvenido, bienvenida, ¿cómo andas? Recién llega, no pasa nada, hay mate, que recién lo empezamos, empieza la ronda. La temperatura, 8 grados 2 décimas, cielo cubierto, 79 la humedad. A la tarde, 12 de máxima, nublado va a estar. Tal vez una leve lluviecita. Bueno, Tano, ayer que tuviste, que estás en la calle siempre, digo, ayer no, ninguna gota, en ningún momento, no te agarró nada. Ok, porque estaba esta baja probabilidad. Hoy, de hecho, también está. Pero bueno, las nubes se van a quedar. Hoy 12 de máxima, mañana 14, 16 sábado y domingo. Estoy viendo en Belgrano alguien que evidentemente chocó a cuatro autos estacionados y entiendo que se fugó. Abandonó uno de los autos a una escuadra. Como abandonó uno de los autos, que venían dos autos. Amenábar al 1900. Chocó cuatro autos estacionados y se fugó. Bueno, está la policía en Belgrano, es esto. Pero sin demoras, ¿no? Bueno, ahí, muy bien el Tano que me decía, 3 de noviembre del 94, que vivimos nosotros acá un eclipse solar total. Pero después, por ejemplo, 90 y 92, y creo que 2020 era la otra fecha, que hubo algunos que eran como parciales. Pero parece que nosotros tuvimos acá uno en el 94, como así completo. Bueno, qué sé yo. Es curioso y por supuesto es recontra llamativo. Sin más novedades del tránsito. ¿Quién está del otro lado? Buen día.
3: Buen día, Fer, Flor, banda. Soy Silvia de Liniers. Acá en la estación, esperando sí. El Sarmiento.
2: Sí.
3: Hoy creo que viene horario. Faltan 3 minutos, dicen los televisores. Les mando un beso gigante, ya casi llega el finde. Que tengan un hermoso jueves para todos. Gracias por acompañarnos todas las mañanas. Hacen más placentero el viaje.
2: Un beso enorme, gracias a vos por estar, porque haces más placentero que la banda de las 5 también esté del otro lado. Buen día.
4: Buen día, Fer. Soy Nora de Once Legatán y Día de Mujeres.
2: Sí.
4: Bueno, compartí el nacimiento de mi nieta, que fue el día martes.

0: me quedé a cuidarla porque ella tuvo cesárea. Así que salió todo muy bien. Feliz. Estamos con el abuelo Chochos.
1: Y sí.
0: Y bueno, ella es mi tercera nieta.
1: Qué grande.
0: Nada, Fer, que tengan un buen día a todos. Y nada, buena jornada. Y aguante el rock. Y estoy feliz.
1: Y sí, obvio.
0: Gracias, Fer. Y aguante Rock and Pop, que nos hace una re compañía todos los días. Besos y que tengan excelente día, Fer. Besote.
1: Abrazo grande. Era Nora de González Catán, que la leíamos en la banda de las 5, que el martes fue abuela por tercera vez. Rufina. Impresionante. ¿Y cómo no va a estar feliz? Olvídate. Gracias por compartirlo. ¿Uno más querés?
2: Hola, buen día. Susana de Mármol les habla. Les mando un saludo a todos los que madrugan para ir a laburar. Y a los que laburan de noche también, que ya falta poco. Que tengan buen jueves, que sea rock.
1: Gracias a todos. Nos ponemos a repasar. Mira, voy a agarrar cualquier es la Nación, Crónica, no importa, es igual. Vamos con Crónica. Título destacado. En realidad es una foto, porque es la de Messi con su padre, por supuesto cuando estaba vivo, ¿no? Más vale. Sonrientes. Al título de Messi, no sé cómo seguir. Emotiva carta de despedida de su padre, o a su padre, ¿no? A corazón abierto, la Pulga se refirió a sus últimos momentos juntos, lo mal que la pasó durante el Mundial y hasta puso en duda su continuidad en el fútbol. Sé que estaba sufriendo, dice, y que es lo mejor, pero te fuiste muy pronto. Todavía nos quedaba mucho por disfrutar juntos, fue parte de lo que manifestó. El mundo se conmovió, claro, por las palabras del crack rosarino, incluso Cristiano Ronaldo, que le dedicó un emotivo posteo. Y ese es el título central. De hecho, a modo casi de subtítulo, con una fotito pequeña, en medio del dolor, Messi, que jugó para Inter Miami anoche y que por supuesto fue ovacionado. En la parte superior de Crónica, las expensas aumentaron más del 5% en julio, el mayor salto del año. Margen derecho más títulos. Expectativa, claro, hoy se conoce la inflación del mes pasado, a las 4 de la tarde se dará el dato oficial. Por otro lado, más comprometido, juicio contra Pitti Álvarez, declaró testigo clave. Raúl Pietro contó que el músico se adjudicó el crimen. Maté, dice, a un chabón, le habría dicho a su ex suegro luego del homicidio de Cristian Díaz. Y los otros títulos que me quedan tienen que ver con lo deportivo. Por un lado, fin de la novela. Cuti Romero, que jugará en Atlético Madrid. Y Copa Libertadores, se lo empataron a Platense y la serie quedó abierta. Por otro lado, y a modo un poco más destacado, Rojos de Bronca. Durísimo golpe para Independiente, los de Avellaneda, que cayeron 4-0 con Atlético Tucumán y quedaron afuera de la Copa Argentina. Algunos de los títulos entonces de Crónica en su versión impresa. Buen día.
3: Hola, buen día a toda la gente de Rock and Pop, Fer, Flor, bueno, todos los que están hoy a la mañana haciéndonos el aguante, como siempre, el agradecimiento eterno, Pelusa de la Zategui, haciendo mi último día de seguridad esta semana, mañana tengo Franco, mañana y pasado tengo Franco, que sea rock y que cambia un poco el tiempo. ¿Cuánto falta para que llegue la primavera?
1: No, falta mucho.
3: Dios, abrazo.
1: Falta, olvídate. Igual fue tranquilito este invierno. Bueno, ¿qué nos dice la comunidad de Facebook? Claudio, que dice, vamos chicos, jueves un frío de cagarse. Dice, bueno, tanto frío. Está fresco, está tan frío, fresco, Tano, afuera. Y sí. Dice que sí. Ah, ¿te pusiste ese poncho? Bueno, ten. Es Claudio de Transporte Richard Morón, que le ponemos me gusta. Bonito también, dice, buen día. Hermosa mañana, dice, para empezar a trabajar, dice, como todas las mañanas, dice, el que abandona no tiene premio, aguante el rojo. Bueno, allá arriba del camión, gracias, nos comparte una foto. Juan Pablo, buen día, banda, dice, acá como siempre esperando a Luis. Dice que no aparece, que tengan un excelente día. Y nos manda una foto con la radio y la memoria 1 y la Rock and Pop. Está Silvi, que nos manda ya una foto, esperando el Sarmiento para ir a trabajar. Buen jueves para todos. Nos manda ahí

0: pizarra a la espera, rumbo a 11. Está en la estación Liniers. Dice que en 3 minutos ya venía. Las mandó hace un ratito, pero la compartió, por supuesto. A Nora ya la habíamos saludado. Perfecto. Estoy al día. ¿Quién más saluda?
1: Buen día, Fer, Aguilín, Tano, banda de la Cico, acá Pablo Ballester, lleno de trabajación. Mandarles un saludo a todos los zurdos, entre ellos a Diego, a sí. Leo Messi, a Charlie y a Cerati, entre otros. Y que tengan un buen jueves y ya casi fin de semana, así que a prepararse para disfrutar el fin de semana largo. Abrazo grande, que sea rock siempre.
0: Que sea rock siempre, porque es el Día Internacional del Zurdo. Así que sí, lo vamos a estar recordando. ¿Qué tenemos con La Nación? Título destacado. ¿Qué dice? Mauricio Macri habló con Karina Milei para avanzar en una alianza electoral rumbo al 2027. Conversaron el lunes y hoy habrá un encuentro entre los dos sectores. Lo otro destacado, una secuencia de fotos, de imágenes. Tenemos en dos partes, fotos, la carta de Messi que contó, que mostró, que expresó en redes sociales, y una foto de anoche jugando, al título de No sé cómo seguir, la carta de Messi a su padre que conmueve al mundo, el texto en el que Messi despide a su padre, y la otra foto, de nuevo en la cancha, anoche, con Inter Miami. Margen derecho, más títulos. Excluyen del proyecto de inocencia fiscal a los funcionarios. Hablamos de diputados. Presionada por los aliados, la Libertad de Avanza debió ceder para sacar dictamen. Buena medida igual, ¿eh? O sea, los funcionarios no pueden entrar en este nuevo proyecto de inocencia fiscal cuando sea aprobado. Uno más, AFA. Tironeos por la causa de la mansión. Habla de una maniobra. Los acusados insisten en llevarla ante el juez de Campana. El fiscal se opone. ¿Y con qué cierra La Nación? Bueno, el rescate de víctimas en Colombia se acerca al milagro, ¿no? Los socorristas salvaron a una mujer que estuvo atrapada 36 horas bajo los escombros. Un bebé de 2 meses se fue rescatado entre los restos de un edificio. Ahí tenés una historia de milagro. Increíble, increíble. Ojalá que, sean por muchas víctimas más rescatadas y que sean muchos milagros. Títulos entonces de Crónica de La Nación. La temperatura a esta hora es de 8 grados 2 décimas y el reloj ya marca 5 de la mañana 31 minutos.
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1: Cinco de la mañana, 35 minutos arriba. Dale, buen día, bienvenido, bienvenida. Aquí, modo jueves. Aquí este 13 de agosto 2026. Y aquí un rato antes, sobre todo a esta hora para despertarte. La temperatura, 8 grados 2 décimas. Ojo, porque la sensación térmica, 6 grados 3 décimas. O sea, se siente el frío. No va a bajar mucho más la temperatura, o no debería. Un cielo que está cubierto, la humedad del 79%. Nubes que van a quedar, por lo menos hasta el domingo. A ver, yo, espera, el lunes. Bueno, puede ser que el lunes empiece a salir el sol. Esta tarde una bajísima probabilidad de alguna lluviecita aislada. Y después el domingo también, bueno, hoy 12 máxima, viernes 14 máxima, sábado y domingo 16 máxima. Y del tránsito a esta hora, ¿sabes qué? No tengo nada para contarte. Ah, bueno. Primero tocas el bajo. Ah, ¿está tiesa? Ah, impresionante. 13 años de espera terminaron. 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
2: Buen día, jueves de chicas. Frío, pero nos levantamos igual, Dios. Sí. Bueno, besos a todos. Soy Silvia de Valentín Alcina. Perdón, estoy redormida.
1: No, está bien. No, no se notaba para nada. No, un beso grande. Lo que nos interesa es que pasaste con actitud y que quisiste decir presente. Así que, recontra válido. ¿Quién más?
3: Buen día, Fer. Eileen, Tano, hermosa banda de las 5, acá Adolfo de Loma.
1: Sí.
3: Bueno, en la estación, esperando el trencito para ir para la trabajación. Abrazo.
1: Abrazo grande. Ya me meto con Olé, dame uno más.
4: ¿Qué tal? Buen día, Fer, Flor. Soy Ernesto, más del Mirador, y tengo 61 años. Y gracias por recordar a Piltrafa. Uno de los músicos que más extraño. Que más extrañamos los punk rockers. Tengo 61, pero todavía me considero punk rocker. Junto a Luca y a Xavi. Bueno, que tengan un buen día. Aguante los Viola.
1: Aguante, aguante. Y lo vamos a estar recordando durante todo el día. Gracias por pasar. Bueno, Olé en su versión impresa. Más que título, es una foto. Y es una esperanza, porque es una foto de anoche de Messi, nuevamente en Inter Miami, jugando, peloteando, corriendo. Al título de El amor después del dolor, jugó Leo. Claro, Messi que posteó una conmovedora despedida a su papá, donde mostró su tristeza en carne viva, ¿eh? Y tras volar 10 horas, quiso estar también en la cancha al llegar en Miami. En el pie de la foto dice, la cinta, la pelota, actuó 45 minutos en Inter 2, León 3, que finalmente perdió, pero bueno, fue más que nada la actitud, ovacionado, así que, bueno, impresionante Messi. Veremos cómo sigue esta historia, cómo sigue él también. Y en la parte superior de Olé, dos títulos. Por un lado, el rojo hizo un papelón Copa Argentina. Atlético de Tucumán eliminó a Independiente con una goleada de 4-0. Y por otro lado, Quinteros no piensa renunciar. Me dio vergüenza. Fue parte de lo que dijo. El DT fue crítico, pero cumplo mi contrato, también sentenciaba. Bueno, títulos de temas que ya vamos a ampliar y a analizar con Ariel Elueni. 5 de la mañana, 39 minutos. Acomódate. Te llevamos un mate. Café con leche, bueno, no pasa. Es jueves, es La Renga. La balada del diablo y la muerte, buen día.

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1: Tramo final de este rato antes, ya a las 5 de la mañana, 48 minutos. Y te decimos buen día. Arriba, vamos, bienvenido, bienvenida. Temperatura, 8 grados 2 décimas. Está más fresco porque la sensación térmica está en 6 grados 3 décimas, es decir, lo que está cubierto, la humedad 79%, máxima de 12 a la tarde, una jornada nublada, ¿eh? Si estás saliendo, si estás llegando, si estás empezando, si estás en ruta. Mira, ahí están los nuestros amigos efectistas. Viste que cuando se hace una producción, una superproducción, una serie o algo, por ejemplo, hay un choque, hay una explosión, hay algo que se necesita el uso de armas, de mentiras. Bueno, ahí están los efectistas de Argentina, que está, mira, Fer coordinando todo. Está Maxi, está Casco y por supuesto está Richard, que están rumbo a... Me está tirando data, vení que te lo digo bajito. Están grabando en el barro la tercera temporada, así que bueno, va a estar espectacular. Abrazo para los muchachos, que también pasaban por ahí, en la ruta, yendo al laburo, como vos que te levantás antes que nadie y que también decís buen día.
2: Buen día, Fera, ¿cómo estás, hermano? Feliz jueves para todo el mundo, a laburar, a meterle ganas, yo acá desde el Uber, arrancando con mi auto a hacer Uber, te mando un abrazo, soy Gaby de Garín.
1: Garín presente con Gaby, gracias, ahí también, girando en las calles, buen día.
3: Buen día, Fer, buen día, Flo, soy Carlos de Rafael Castillo, chofer de pacientes en diálisis, y bueno, estoy yendo a buscar a Héctor y a José para llevarlos a diálisis. Así que nada, que tengan buen resto de semana y que sea rock.
1: Abrazo grande, gracias. Siempre presente, por supuesto. Saludos ahí a todos los pacientes, a todos los que están contigo. Esa es un poco la idea. Uno más, dale.
4: Buen día, gente, acá Richard de Francisco Álvarez. Hace poquito los empecé a escuchar.
1: Sí.
4: Estoy yendo para el laburo por el kilómetro 41 del acceso este. Está todo tranquilo. Bueno, que tengan buen día y terminen bien la semana. Saludos.
1: Abrazo enorme. Vamos a meternos con Diario Popular, que se mete en dos temas futbolísticos como títulos centrales. Por un lado, el rojo está en el infierno, ¿no? Caras largas. Por supuesto, Independiente, que fue goleado por Atlético Tucumán 4-0 y quedó eliminado de la Copa Argentina. Durísima derrota para el equipo de Avellaneda, que incluso erró un penal. Tercera caída consecutiva del Diablo. ¿Y por qué te decía que había otro destacado en lo futbolístico, pero que tiene que ver más con nuestra realidad? Messi, que volvió a jugar en medio del gran dolor, ¿no? Lío, que escribió una emotiva carta donde se despidió de su padre Jorge, dijo que tiene dudas de que vaya a seguir jugando un tiempo más y definió a su papá como un amigo, pero también representante. Agregó, no puedo creer que se haya ido. Bueno, fuerte repercusión. A ver, algún título que no tenga que ver con lo deportivo, que ya vuelvo. Bueno, por la caída del consumo bajó la cantidad de basura, anticipa aquí Diario Popular. En la parte superior se mete con lo que está ocurriendo en Colombia, ¿no? Porque ya son, lamentablemente, 265 los muertos en Colombia por el terremoto y en donde se declaró la emergencia económica. El resto de los títulos, volvemos a lo deportivo. Veo a Boca y lo veo al pibe Flores. Hoy, dice, es el ancho de espadas de Boca, ¿eh? Figura en el Ceneice de @Rena. Habla de la Copa Libertadores. Al Calamar le empataron, un partido increíble. Ganaba 1-0 a Coquimbo, que igualó en el descuento y que se define esto en Chile. Y la Copa Sudamericana, Tigre, que perdió y se complicó, define en Montevideo. Títulos entonces de Diario Popular en su versión impresa. Buen día.
5: Buen día, Fer. Buen día, Flor. Ahora Pablo, el repartidor.
1: Tailín, viejo.
5: Volviendo a laburar a full en la trabajación. Después de casi un mes parado, por fuerzas mayores, se rompió el vehículo y no lo podían arreglar. Es que nada, volviendo al rubro, a los pagos, a chambear a full.
1: Sí.
5: Aguante River y que sea Rux.
1: Que sea, que sea. Tenemos algunos de la comunidad de Facebook. Escribe Aldo, buen día para todos, que tengan un gran jueves. Aldo de José Cepaz, dijo presente, le ponemos me gusta. Pasa Jorge, buen día, saludos, dice Alde Clásica. Fer, saludos, buen jueves, saludos Alde Clásica, que te escucha. Bueno, abrazo grande, Jorge. Está Adrián, que dice, hoy será un gran día, buen jueves para todos. Gracias. Juan Carlos, que ya lo habíamos saludado. Tadeo, Fer y Banda, le dejo una foto del eclipse ayer en Valencia, en Argentina, dice, fue en 2019, si no recuerdo mal. Aguante, dice El Verde de Junín. 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Buen día.
6: Buen día, Fer, Flor. Acá Nelson de Ciudad Evita, tomando mate, escuchándolo, haciendo el aguante, como siempre. Y que sea rock.
1: Que sea. Hay una comunidad de Instagram en arroba soy Fer. Mira, pasó Marian, pasó José, pasó Demián, pasó Leticia, pasó Jean, pasó Pato. Perdón, hablando de Pato, Pato Mingochea, que está los fines de semana. Ayer estuvo cumpliendo años, así que feliz cumple. Clásico de clásicos, volumen 2, después de Edu y después de Alexis Puig. Así que feliz cumpleaños. Está Facu también, Diego. 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Regalando un vinilo de edición exclusiva de Kiss, ¿sí? 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Así que te metes en arroba soy Fera y ahí vas a ver el posteo. Te metes en arroba Edu de la Puente y vas a ver el posteo y participas, porque mañana se sortea, re fácil participar. ¿Tenés uno más? Buen día.
7: Buen día, Fer, Aileen, Dano, hermosa banda de las 5, acá Adolfo de Loma. Bueno, en la estación, esperando el trencito para ir para la trabajación. Abrazo.
1: Abrazo grande. Nos preparamos para la mañana de Rock and Pop. Una más para cerrar. 5 de la mañana, 55 minutos. Abrigate. Suena Blondie. Call me.

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2: Buenas, buenas. Buen día, buen día, buen día. Hola, bienvenido, bienvenida. ¿Cómo andas? Ya las 6 de la mañana, 4 minutos. Y ya convertidos, transformados en la mañana de Rock and Pop para los que vienen a la banda a las 5 de la madrugada profunda, los que se levantan antes que nadie. Y vos también, ¿eh? Recién iniciando, empezando en este jueves, hermano menor del fin de semana, en este jueves 13 de agosto 2026. Una jornada fresca. Bueno, estamos en invierno, ¿no? La temperatura, 8 grados 2 décimas. Pero sobre todo, se siente más el frío porque la sensación térmica está en 6 grados 3 décimas. No tendría que bajar mucho más porque incluso la mínima está pronosticada en 8 grados. O sea que estamos en la mínima, supuestamente. La humedad en 79%, un cielo que está cubierto y que se va a mantener cubierto. 12 de máxima para la tarde y... nuevamente, como en el día de ayer, una muy baja probabilidad de alguna lluvia aislada durante la tarde, que ayer no pasó nada. Estaban ahí las nubes, qué sé yo. Bueno, hoy nubes máxima de 12. Mañana viernes nubes máxima de 14. El sábado y domingo nubes y máxima de 16. Y tal vez un poquito de inestabilidad el domingo a la mañana. No mucho más. Sin grandes consecuencias durante la madrugada con respecto al tránsito, así que ya Dani Rogiano nos va a actualizar y nos va a contar. Pero por sobre todas las cosas, ¿por dónde vendrá la información en el día de hoy? Bueno, en lo político, por un lado, te cuento que ayer Kicillof, Máximo y Massa se reunieron para buscar una posición común frente a la intención del gobierno de eliminar las PASO. Del otro lado, tras una conversación telefónica, Karina Milei y Macri, dirigentes del PRO y del gobierno, se reunirán hoy en la Casa Rosada. Hablaremos también de causa vialidad, porque la justicia ordenó embargar el departamento donde Cristina Kirchner cumple el arresto domiciliario. Esta tarde, la inflación. A las 4 de la tarde, la inflación, la de julio. Algunos hablaban de 2,1, algunos hablaban de 1,9. Algunos hablaban de 1,9 y otros de 2,1. Lo que te decía era que en la ciudad dio la última medición 2,9. Será esta tarde. Bueno, hablemos de Colombia y números, que ayer en el comunicado oficial de la Espriella confirmó 265 muertos, un número que aumentó, pero que no aumentó tanto, por supuesto, la pérdida de 165 vidas, pero que podría haber sido un número muchísimo mayor, en donde aún, por supuesto, se siguen buscando sobrevivientes y en donde se declaró la emergencia económica. Y en lo deportivo, tal vez lo destacado, que fue tapa de los diarios, el comunicado de ayer, esta carta abierta de Messi, ¿no?, para despedir a su padre, a corazón abierto, triste, con preguntas casi filosóficas acerca de él, de la vida, acerca del fútbol, de su futuro. Pero anoche sorprendió porque volvió en el día de ayer a Miami y a la noche ya jugó en Inter Miami. Inter Miami que igual perdió, que quedó, ya no está jugando más por una copa. Pero bueno, fue ovacionado, por supuesto, y al respeto de toda la comunidad internacional, no solo lo futbolístico, sino en el apoyo también a Messi. Y por otro lado, en lo futbolístico, Atlético de Tucumán, que goleó a Independiente 4-0, Copa Argentina, eliminado Independiente. Bueno, ya lo veremos con la tapa de los principales diarios. Un mate, un jueves, una radio. Aerosmith, Dream On, buen día.
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1: En la mañana, 6 horas, 10 minutos. Temperatura, 8 grados.
2: Escucha al vecino que está estudiando canto. Se llama Steven Tyler y está practicando Dream On.
3: Pero son las 6 de la mañana, flaco.
2: Dream On, ¿sabes cómo me tiene con esa? Aparte pega esos agudos. Buen día, buen día. ¿A quién saludo? Está
3: Tomá la concha de tu hermana.
2: Ahora vas a cantar, ¿sabes qué? Está Rodrigo, está Seba, buen día, está Diego, está Cris, está Edu, está Verónica, está Dani. ¿Quién más? Cristian Maidana, Elsa, Rodrigo, todos estos, los que están también en Twitch, los que nos ven por Bravo TV, los que tienen la aplicación o los que simplemente están en el 95.9. Bueno, tapa de los principales diarios. ¿Por dónde vendrá la información en el día de hoy? Bueno, apuesta fuerte para controlar el dólar. Comprarán 10 mil millones de dólares hasta 2027. Me gusta que tengo... Escucha. Voy como en cuotas. Bueno, lo dijo el número 2 de Economía, José Luis Daza, con la mira en las elecciones. Bueno, atención, porque en una jornada en la que el dólar se mantuvo estable con el tipo de cambio en 1.515 pesos y el riesgo país que subió a 471 puntos básicos, el Ministerio de Economía salió a decir que no habrá problemas con el dólar y que el Banco Central comprará 10.000 millones de dólares más hasta las elecciones del año que viene. La afirmación la hizo el viceministro de Economía, José Luis Daza, en un encuentro con empresarios. Ayer, el central compró apenas 12 millones de dólares y Economía renovó vencimientos de deuda por 4,5 billones de pesos. Hoy se espera el dato de inflación de julio. Caputo, que entre otras cosas, dijo, no vamos a tener problemas con el dólar, fue lo que aseguró el ministro. Bueno, esto en cuanto a lo económico. Si nos metemos un poquito en lo político, Karina Milei, que reflota el diálogo con Macri luego de la derrota en el Senado. Después de meses de silencio entre ambos, Karina Milei mantuvo ayer un diálogo con el expresidente Mauricio Macri y acordaron una reunión para hoy jueves, a las 11 en Casa Rosada, entre el jefe de gabinete Diego Santilli y Lule Menem por el oficialismo y Cristian Retondo y Fernando de Andrés en representación del PRO. La última vez que Macri y Javier Milei se reunieron fue en octubre del año pasado. Y del otro lado, sorpresiva cumbre del PJ. Con foco en las PASO se reunieron Kicillof, Massa y Máximo Kirchner con gobernadores. Por otro lado, el gobierno cedió y dejó fuera de la inocencia fiscal a funcionarios. Claro, era un reclamo de la oposición aliada para poder avanzar en la aprobación del proyecto de ley de inocencia fiscal. Esta nueva faceta, ¿no? Al quitar el texto a los funcionarios, la Libertad de Avanza logró aprobar el dictamen de comisión. La prohibición abarca a todas las personas que ejerzan o hayan ejercido cargos públicos dentro de los 5 años anteriores a la fecha de adhesión al beneficio. Buena medida, me parece. O sea, que cualquier funcionario, cuando se apruebe, si se aprueba, ¿no?, esta nueva norma de inocencia fiscal, no van a poder lavar guita o demostrar o decir, ah, mira todos los millones que tenían cualquier funcionario. Sigo, ¿qué más? Ya me meto en lo deportivo. Bueno, algo que tiene que ver con lo económico. Otra vez les prohíben a empresas chinas participar de una licitación clave. Ya había sucedido en una licitación de la hidrovía. Ahora pasa lo mismo en una obra eléctrica clave por 800 millones de dólares. En los pliegos se estipula que no se admitirá en calidad de oferente o como integrante del oferente a empresas sujetas a control directo o indirecto de estados soberanos. Esto se enmarca además en la relación de Argentina-Estados Unidos y en la pelea Estados Unidos con China. ¿Qué más? Bueno, las expensas que aumentaron más del 5% en julio, el mayor salto del año. Hoy se conocerá entonces la inflación del mes pasado a las 4 de la tarde. Vamos a meternos un poquito en temas de sociedad. Más complicado o más comprometido, juicio contra Pitti Álvarez, declaró testigo clave. Raúl Pietro dijo o contó que el músico se adjudicó el crimen. Entre otras cosas dijo, maté a un chabón. Esto le habría dicho a su ex suegro luego del homicidio de Cristian Díaz. Ya voy a lo deportivo, pero quiero ver qué me quedó para acá dando vueltas. Bueno, muchísimas imágenes de lo que fue el eclipse de sol total en el día de ayer, que sobre todo veía muchas imágenes de España, ¿no? El sol desapareció del cielo en Europa y atrajo millones de personas. Eclipse total que se pudo ver en Islandia, el norte de España y Groenlandia. Fue parcial en Francia, Estados Unidos, Canadá y África Occidental. Yo me acordaba, lo hablábamos con Mateo Rondinoni, cuando era chico, y me tiró la fecha, que era el 3 de noviembre del 94, como uno de que me acordaba que estaba en el colegio y fue total. O sea, cuando el sol es cubierto en su totalidad por la luna. Bien apocalíptico. Sé que tuvimos otros que fueron parcial, me dijiste 90, 92, uno en 2020, pero no me acuerdo, como que me quedó ese. Bueno, nada más que para contártelo. Hablemos un poquito de Colombia, porque el rescate de víctimas en Colombia se acerca al milagro. Entre otras historias, se conoció la de socorristas que salvaron a una mujer que estuvo atrapada 36 horas bajo los escombros y un bebé de 2 meses que fue rescatado entre los restos de un edificio. Ojalá que mañana tengamos más noticias de estas, en donde ya los números hablan de 265 muertos y más de 500 personas desaparecidas, que ese número por suerte bajó de las personas desaparecidas. Por supuesto, muchísimos lugares que quedan anegados, bueno, escombros y tantísimos edificios que ya no están más. En lo deportivo, bueno, parte de lo que te decíamos, ¿no? Messi en la tapa de todos los diarios ayer, un comunicado que él expresó en sus redes sociales, en una carta a corazón abierto de lo que sentía de esta despedida a su padre, de cómo se posicionaba en la vida y esa gran pérdida de quien había sido no solo su representante, su padre, sino también su amigo. No sé cómo seguir, una de las frases más destacadas, ¿no? La carta de Messi a su padre que conmueve. Pero también cómo vio anoche, que volvió a Miami y que se preparó y que dijo, voy a jugar el segundo tiempo con Inter Miami, que igualmente terminaron perdiendo, pero que ese no sería el título, sino que lo vimos jugar nuevamente. Lío le escribió una emotiva carta donde se despidió de su padre Jorge. Dijo que tiene dudas de que vaya a seguir jugando, ¿no? Un tiempo más. Y definió a su papá, te decía, como un amigo y representante. Agregó, dice, no puedo creer que se haya ido. Bueno, por supuesto, fuerte repercusión y mucho apoyo. Entró en el segundo tiempo, te decía, tiempo de la derrota del Inter Miami, que recibió el cariño del público. Una de Boca, bueno, el pibe Flores hoy es el ancho de espada de Bocas. Copa Libertadores, al Calamar le empataron un partido increíble. Independiente, ¿no? Que cayó 4-0 ante Atlético Tucumán. Los títulos destacados según la tapa de los principales diarios a las 6 de la mañana, 18 minutos.

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1: Buen día, buen día, buen día. Un espagueti estoy para esta hora, ¿eh? Pero espagueti del rock, claro. Ayer día del vinilo, Edu dejó un montón. Me hice un espagueti de vinilos con rock, por supuesto. Había un video. Hola, Edu, porque te quería sumar en algo. Espera, un matecito, vamos a seguir nuestras cosas.
2: Buen día, Alonso.
1: Buen día.
2: Todo el resto, lo de antes y los días después.
1: Había un video que se viralizó el fin de semana. Natalia Oreiro, que está estrenando una nueva película.
2: Sí.
1: Y en, claro. Y en la función, que no sé dónde fue, había una señora que había participado y tenían que subir en ascensor y se quedaron encerrados en el ascensor. Adentro estaba Nati, sí. Estaba Ricardo Mollo, estaba esta señora que me dijo que filmaba, había risas y eso. Pero es esa situación incómoda en donde no pasa nada, o sea, no van a estar, dame 10 minutos, los saco. Pero es como, a ver, a vos te habrá pasado miles de veces de estar en un lugar que tenés que pasar tiempo con gente y que del otro lado es esa parte de admiración que te quieren sacar charla, de decir, uy, le voy a hablar de esto, le voy a preguntar de esto como para quedar bien o sacarle algo. ¿Y cómo es haber estado con los Stones? Y que te sacan temas de la galera y te das cuenta de que tratan de matar los silencios.
2: Sí, bueno, ahí es donde me viene el buen tipo o el turro. Entonces, el buen tipo es, nos charlamos de lo que sea, todo bien. Y el turro es de che, ¿qué tal es Fernando Alonso? Un hijo de puta, si no sabes lo que me dice. Te entierro, ¿entendés? Ponele.
1: Pero sí, responder cortado.
2: No, no, bien. No, claro, sí, no. Ponerme. No, pero es raro que me pongan ortiga, porque no me da la personalidad para eso.
1: Es verdad.
2: En general tengo muy buena relación con la gente, porque no me da la estrellita y todo ese tipo de cosas. No tengo con qué, ni me interesa tener con qué.
1: Pero también dependen de las ganas.
2: Una buena relación.
1: No dependen de las ganas. O sea, está bien que uno es más propenso, como es tu caso, de hablar o nada, porque es así tu personalidad. Pero por ahí es tipo, no tengo ganas de que me pregunten.
2: Sí, obviamente.
1: Porque aparte yo sé lo primero que te preguntan. Pero, y es como no me rompan las pelotas.
2: Pero sí, no, pero ahí dejo en claro, por ahí que bueno, que no estoy para hablar, o lo que sea, que estoy de mal humor, o qué sé yo, y en general se respeta eso. Igual el personaje que más me molestaba,
1: sí,
2: era el que se quería hacer gracioso.
1: Claro.
2: El que te venía con el chiste, para decir, yo también yo hago chiste.
1: Podría tranquilamente trabajar contigo.
2: Y en general es un poco molesto eso. Pero bueno, ya está, los quiero a todos.
1: Bueno, acá estamos, con matecito, con un jueves, con una temperatura casi de 8 grados. Se siente el fresco porque la sensación...

0: Nada.
1: No, es verdad, ayer pensé en vos, dije, bueno.
0: Otra vez me cagó, Fer.
1: No, ahí está el asunto, ¿viste? No, dije, ay, se equivocó Fer.
0: Sí.
1: Fue. No fue, otra vez me cagó, fue. Se equivocó Fer, bueno.
0: Bueno, hoy vuelve esta baja probabilidad, llega solo al 40%, o sea que puede ser que no pase nada, vale, es una gotita, no mucho más.
1: Entendí paja.
0: No.
1: Baja. Dije, bueno, baja de un 40% es que llegas hasta ahí nomás, bueno.
0: Tendencias.
1: Dígame.
0: A ver si encuentro algo que no tenga que ver con lo que ya repasamos. Quedó por ahí dando vueltas que no lo mencionamos, porque también no nos interesa porque no es un equipo argentino, pero Cruzeiro fue tendencia, hablamos de Copa Libertadores, empató con Flamengo, 1-1.
1: Bueno,
0: qué sé yo. No lo quiero dejar de nombrar, Inter Miami fue tendencia, ayer lo vimos sorprendentemente, que volvía Messi a Miami y que en el segundo tiempo dijo, estoy para jugar. Estoy para jugar, recontra ovacionado, por supuesto. Yo creo que era para liberar la cabeza, más que nada.
1: Para sacudirse.
0: Para salir la cabeza, estar de otro lado.
1: Sí, sí, porque el tema de lo que escribió, por lo que sabemos de libro, qué sé yo, debe haber sido fuerte para él escribir eso.
0: Obvio.
1: Y hacerlo público y al rebote que tuvo.
0: Total.
1: Porque como es un tipo muy introspectivo y qué sé yo, sacar eso le debe haber costado bastante. Así que puede ser que haya tenido que ver con una cuestión de, bueno, ya está, va, pasemos a otra cosa, juguemos a la pelota.
0: Y la decisión que sea que tome, porque digo, había muchas casi preguntas filosóficas, que era como
1: sí,
0: que ese, omnipresentemente él se respondía, se hablaba, se preguntaba, con esa figura del padre que ya no está. Entonces, me parece que la postura de sea lo que sea que pase, vamos a estar de acuerdo con él.
1: Sí,
0: si quiere seguir, si no quiere seguir, si no tiene más ganas de jugar en la selección, por ahí jugar un rato más en... Está bien, cumplido, Leo, cumplido.
2: Buen día.
0: Sí, Marcelo, ¿qué tal?
2: Hola, ¿qué tal? ¿Cómo le va, chico? Buen día. Marcelo Bonelli.
1: Marcelo
2: Bonelli, Marcelo Bonelli.
1: Buen día, Marce.
0: Bueno,
2: sí. Escuchándolos,
0: Sí, sí, ¿lo vio el partido de Messi?
2: Bueno, vi un poquito.
0: Está bien, está bien, bueno. Pero eso, era un poco lo que decíamos. Que
2: no metió gol.
0: No.
2: Flojo, La verdad,
1: al final un tronco el pibe.
2: Un cagón. Bueno,
0: seguimos con las tendencias, porque en cuanto a lo político, fue tendencia en Norte Grande ayer una asamblea de gobernadores en el norte argentino, con Diego Santilli a la cabeza y con los mandatarios de 10 provincias del bloque, ¿no? Los gobernadores pusieron sobre la mesa las urgencias que tienen, ¿no? Infraestructura en gas, en energía, rutas, y solicitaron la concreción de lo que es el gasoducto para reducir las asimetrías de la región. Nuevo disco de Dillon, que salió en el día de ayer, generalmente suelen salir los viernes, te acuerdas que algunos lo hablamos, pero bueno, se llama La Nueva Violencia, no tengo más nada para decir.
2: Bueno. Yo le hubiese puesto Corre, ve y Dillon, pero bueno.
0: Muy bueno, muy bueno. Algunos veía comentarios, entiendo que puede ser gente que lo escucha o no, pero decía, se alejó del rock que hacía al principio, o volvé a tus bases, que igual es lo que muchos suelen decir cuando sale un disco nuevo de cualquier artista.
1: Era mejor el anterior.
0: Claro, siempre dicen
1: así
0: eso.
1: Así como el artista dice, mi mejor disco es este.
0: Claro, es este nuevo. Cuti Romero, tendencia, bueno, nuevo jugador de Atlético Madrid.
2: ¿Nuevo disco?
0: No. El PSG, que bueno, derrotó a Aston Villa y se consagró campeón de la Super Cup. ¿Lo vio? Le quiero preguntar a través de Marcelo por Marco. ¿Lo vio ayer el eclipse?
3: No se podía ver. Había que tener unas lentes especiales.
0: No, diga. Está bien, pero no mirar directamente. ¿Pero vio la ciudad oscurecerse?
3: Sí, claro. Sí.
0: Ah, bueno.
3: ¿Quieres que te diga una cosa?
0: A ver.
3: Una estupidez.
0: No, pero...
3: Es como cuando se nubla. Es la misma sensación. Se nubló. Hay una nube grande, después sale la nube. Ya está.
0: Pero escúchame, una ciudad que hacía calor en el día de ayer.
3: Calor, pero es eso.
0: ¿Y se sintió la baja de la temperatura, aunque sea unos instantes?
3: No.
0: Bueno, entonces, perfecto.
3: Muy bien.
0: No sirvió de nada, entonces.
1: Pero tampoco lo que se llama la corona, que es eso que queda alrededor, así de la sombra de la luna, esa, la corona de fuego que queda alrededor, todo eso, ¿no? Tampoco te llamó la atención.
3: No, absolutamente no.
1: Ok, listo.
3: Si usted pone un cartel o pone una tapita y la tapa al sol, lo va a ver.
0: Porque ese momento...
3: ¡Una estupidez!
0: Es la torre de Mordor, en donde se ve el ojo vigilando
1: claro,
0: todo.
1: Totalmente.
0: Buenísimo. Festeja Tati
3: Cusato. Lindo ver.
0: Bueno,
4: lindo ver el ojo de Mordor,
0: No, pero... Que es la parte más oscura, digamos.
4: Lindo ver el ojo de Mordor. ¿Quién pudiera ver el ojo de Mordor?
0: Bueno, muchísimos temas que ya vamos a ampliar con el resto del equipo. 6:29. un mate, modo jueves.

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15: Buen día para todos. Lo más importante a esta hora es un choque múltiple que se produce en Amenábar y Sucre. Automovilista que pierde el control de su auto y termina chocando a 4 estacionados. Después se va y termina tirando el auto. Lo deja abandonado en Amenábar a la altura de Echeverría. Amenábar y Sucre, donde se produce entonces la serie de choques. Esto por un lado. Por otro lado, los servicios andan con normalidad. No hay ninguna clase de problemas. Y también en Capital Federal, más allá de este choque que les cuento, no se registran otros incidentes de importancia.
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34: 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Bueno, a ver, ¿a quién le decimos buen día a esta hora que está del otro lado? Está Mati, está Marta, está Matías, está Orlando, está Emi Wine, o sea, Emi Vino. Emi Vino se llama. Kleiber Fernando, está loca por el rock. A Mati ya lo habíamos saludado. Bueno, gracias por estar del otro lado. Lili también.
35: Sebelinda Parada.
34: Sí, bueno, bueno, bueno. Sí. Che, 8 grados una décima, la sensación térmica 6 grados dos décimas, máxima de 12 de la tarde y nublado, ¿sí? Hoy nublado, viernes nublado, sábado nublado, domingo nublado.
36: Bueno.
34: Cumpleaños.
36: ¿Quién
34: hay
36: es?
34: Algunos, hay algunos.
36: Feliz cumple.
34: Sí, hay algunos. Ah, Marce, te aprovecho sí. Porque está cumpliendo, por ahí no sé, amiga tuya o de alguien que sí hablaste mucho, Cristalina Georgieva.
36: Ah, que está en Georgieva, bueno.
34: Sí. Sí, sí.
36: Le voy a mandar un mensajito.
34: Un cumpleaños.
36: Sí.
34: Lo tengo a Claudio María
36: Domínguez. No se me rían, che.
37: Jamás.
34: Jamás.
37: Nunca.
34: Jamás, jamás.
37: ¿Acaso me has visto reír?
34: Claudio. Ah.
38: Gracias, Geno Divino del Alma.
34: Sabés que estaba dudando, porque yo estaba casi seguro. Pero bueno.
38: A veces estamos abajo el placar.
34: Feliz cumpleaños.
38: Enterrado.
34: Feliz
38: cumpleaños. Ahí en la chacarita.
34: No, está con un montón, tiene unos kioscos impresionantes.
37: Impresionante. Empezaron los truenos.
36: No, hace mucho que no estaban aparecidas. Hace como 5 años que no estaban.
34: No, pero en C5N sigue, hay un horario extraño. Sí, ahí cada tanto tiene.
38: Genio divino. Genio.
34: Está cumpliendo años Matías Ale.
37: Un grande. Un abrazo. Después le voy a mandar un feliz cumpleaños.
34: Me lo crucé una vez en
0: primero que metió un mil fallo.
34: Espléndido. Sí, sí, sí. Es más, cuando él hizo toda esa movida, no sé si existía el término mil. No sé qué año es.
0: Metió un pleno aparte.
34: Sí, hoy en día lo seguiría metiendo el pleno.
37: Un capo.
0: El doble cero.
34: Sí.
37: Y buena gente, debo decir, ¿eh?
34: Aparte lo ves buena y parece gente. Así copado, o sea, sí, todo eso sí, que sí. expresa es copado.
37: Sí, he tenido oportunidad de cruzarme unas cuantas veces con él, me invitó al casamiento, de hecho.
34: Qué grande.
1: Me contestó, me dijo, sos mi bobo preferido, ella me dice que soy bobo.
34: Bueno, ningún bobo, para nada.
36: No, así.
34: Y me queda uno más del mundo de la música, ponele en nuestra mirada, Ángela Torres se está cumpliendo.
36: Bueno. ¿Cómo ponele?
34: No, porque también es actriz, también es conductora.
37: Claro, está bien.
36: No, vale la aclaración, no, Fernando.
37: Es muy versátil.
34: Gracias, Marcelo, pero.
36: No, de nada.
37: Cuando necesites una mano.
34: Sí. Escucha, tengo algunas fechas.
37: Alonso.
34: Fechas random de muchos eventos. 1931 se funda la Academia Argentina de Letras. Bien, importante.
37: Sí.
34: Pero, por ejemplo, 1961, no porque lo quiera relacionar, se comienza a construir el Muro de Berlín.
37: Bien.
34: Qué sé yo, es una fecha random. 1978, debuta Ramón Díaz, delantero de Primera División de River, 18 años.
37: Un pibe.
34: Un abrazo grande. Nacía en 1925 Carlitos Balá. Ahí sí nos ponemos de pie.
37: Ahí nos ponemos de pie, sí, señor. Sí. Toda la infancia de generaciones y generaciones y generaciones.
34: Tantos movimientos, canciones, tantas sonrisas, alegría y tantas horas en la tele divirtiéndonos con canciones, sin el celular.
37: Y hombre que ayudó a liberar un vicio sin generar trauma, porque son muchas las generaciones también que largaron el chupete gracias a Carlitos.
34: Muchas. El chupetómetro, si vos abrías la tapa y respirabas, no tenías más enfermedades en toda la vida.
37: Toda la vida. Te estaba llevando varicela, viruela, sarampión, poliomielitis, todo.
34: En el 2022 lo perdimos. A Carlitos, a sus 97 años. Referente, sobre todo, entre tantas cosas, de la línea 39.
37: Sí, claro que sí.
34: La pizzería también.
37: Era muy gracioso el... Bueno, una vez nos tocó grabar algo con él, que fue muy, muy lindo también. Pero tuve oportunidad aparte de esas cositas que hice con él, que fueron muy divertidas, de cruzarlo por la calle. Y era increíble ver el trato que tenía con la gente por la calle. Una vuelta en Mar del Plata, me acuerdo que yo debía tener 18, 19 años, y él iba caminando por la Rambla de Mar del Plata en pleno verano con algunas personas más. Y por ahí pasaba gente que no lo reconocía, ¿viste? Le pasaba al lado caminando y él se da vuelta y les hacía su mudrule. O te paraba y te preguntaba qué gusto tiene la sal. Y una vuelta en un semáforo yo andaba en moto. En ese momento se para un Mercedes-Benz al lado mío. Se baja la ventanilla y me dice, che. Y lo miro y era Carlito. Y me señala, claro, yo estaba en la moto con una remerita y una campera, era otoño por ahí. Me señala la garganta y me dice una bufandita. Tenés que cuidar esto, vos me dice.
34: Qué grande.
37: Un divino.
34: Un único.
37: Carlitos es un capo.
2: Bala. El show va a comenzar. Les traigo lo mejor.
34: La versión de los Decadentes. Que trajeron de vuelta este sonido para que siga siendo fiesta. Bueno, el recuerdo, para siempre.
36: Genio.
34: De Carlitos Bala, por favor. 6:45. Ayer cumplió años. Mark Knopfler. Dire Straits. So Far Away. Buen día.
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1: Me encanta la canción que pusieron, pero también me gustaría informarme. Fer, vamos al info.
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2: Tras la muerte de su papá, Lionel Messi volvió a jugar en el Inter Miami. El crack argentino sorprendió al presentarse en el partido ante León de México por la Leagues Cup en el mismo día que volvió a Estados Unidos. Copa Argentina, Independiente perdió 4-0 ante Atlético Tucumán y quedó eliminado. Nicolás Lamendola fue la figura con dos tantos. El decano jugará con el ganador de Alto Civi, Independiente Rivadavia. El INDEC publicará hoy la inflación de julio. El dato servirá para verificar si el proceso de desaceleración iniciado en el último trimestre se consolidó o atravesó una pausa. En la ciudad de Buenos Aires se ubicó en el porcentaje de 2,9. Kicillof, Máximo Kirchner y Sergio Massa se reunieron para buscar una posición común frente a la intención del gobierno de eliminar las PASO. También participaron 4 gobernadores y los presidentes de bloque en el Congreso. Tras una charla entre Mauricio Macri y Karina Milei, representantes del gobierno y del PRO se reúnen en Casa Rosada. Será a las 11 con el objetivo de restablecer la relación política entre ambos espacios. La exnovia de Pity Álvarez dijo que la víctima fue a buscarlo para pelear y admitió que descartó el arma homicida. Agustina Ibernoz declaró vía Zoom desde California. Las audiencias continuarán el viernes. Terremoto en Colombia, hay 265 muertos y el presidente anunció que declarará la emergencia económica. Además, hay 496 personas desaparecidas hasta el momento.
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2: Albertito Olmedo le propuso casamiento a su novia frente al monumento de su padre. El hijo del recordado actor y humorista sorprendió a Romina Figueroa durante una escapada a Mar del Plata.
0: El tiempo.
2: Temperatura 8 grados 1 décima, la sensación térmica 6 grados 2 décimas, humedad 79% y la máxima será de 12 grados. En la ciudad
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1: 6:55, Los Piojos, todo pasa, Les quiero preguntar acerca de cómo limpian el auto, cómo lavan el auto, cada tanto lavan el auto.
2: Qué pregunta,
1: Porque hay un estudio de la Asociación Americana del Automóvil que demostró que usar detergente de platos, el común, el que usamos en casa, que está prohibido, para lavar el auto, destruye la pintura hasta 6 veces más rápido, te lo dice cualquiera. Hoy está en auge esos lugares, los de detailing. Bueno, porque seca la cera y la reseca y la termina sacando, ¿no? Además, otro error clásico, lavar el auto directo al sol. Como cuando regás en el parque, para los que tienen el parque, hay que esperar a que venga el atardecer. El calor seca el jabón antes de tiempo y bueno, termina horneando las manchas sobre la capa de pintura y te queda para siempre. O sea, lo acabo de lavar y me quedó todo veteado. ¿Qué hago? La recomendación de los expertos, siempre a la sombra. Detergente neutro para autos y trapo de microfibra. Igual, antes era eso de la ciudad que vos veías. Vamos a lavar el auto. Sí, vamos a lavar el auto.
2: Ahora ya.
1: ¿Cuándo fue el lunes la última vez que lavaste el auto? Manualmente vos. Nunca.
3: No, puede ser... No, en realidad lo que sí... hago es habitualmente, si hay caca de algo que vuela, uh-huh, sobre la pintura, trato de sacarla de alguna manera.
4: Un chancho volador.
3: Sí, me acuerdo con mi primer auto.
1: ¿Qué auto? Dígame.
3: Un 128 Super Espacio.
1: Pero usted jugaba en primera, hermoso, sí, me encanta.
3: Blanco, blanquito.
1: Blanco.
3: Divino, sí.
1: ¿Tenía las calcos azules al costado, no?
3: No.
1: Porque si no, ¿sabe qué?
3: Sí, con mi 128 Super Europa me mandé la primera porque quise hacerme el lavador de auto y fui con una virulona para sacarla.
1: No. Pasa siempre. Pasó.
3: No,
1: como la olla de teflón, la sartén de teflón. Sí. Dice, voy a sacar esto.
5: ¿Qué haces con la virulona?
3: La virulona es muy buena, pero es muy dañina, ¿no?
1: Y pero obvio.
3: Es un arma a doble filo. Bueno.
6: ¡Ay, boludo!
3: Y sí, muy boludo, perdón, tenés razón.
1: Pero perdóname, en casa, ¿papá tenía auto?
3: Sí.
1: ¿Estaba ese plan de algún domingo, un sábado, vamos a lavar el auto?
3: Jamás.
1: Jamás. Para mí era un plan, uno nene chiquitito, decía, sí, voy a lavar, ¿puedo tirar con la manguera?
3: Mi viejo estaba todo el tiempo en la calle, entonces siempre entre parada y parada paraban en un garage, en un estacionamiento y lavaba el auto. No, lavaba.
1: ¿Lavó Cari el auto con los niños?
7: No, ya conocen la respuesta, ¿no? El otro día, ayer le fui a cargar nafta y me dice, ¿hacemos un repasito por los vidrios? Digo, no, hay que hacerle un repaso a todo el auto,
1: si así
7: que
1: por
7: no,
1: los
7: no
1: vidrios.
7: Te gastes, no te preocupes. Pero tengo un amigo que tiene conectada la manguera, o sea, se puede conectar la manguera al frente, ponerle de la casa, y ya me ofreció que vaya con el auto y que un día lo
4: lavamos
7: con los
4: chicos. Todo el mundo está ofreciéndole, por favor, lava el auto.
7: Sí, claro. La otra vez lo llevé y me parece que indirectamente, Maxi, que le mando un beso muy grande, me quiso decir, es una errónea tu auto, así que tráelo, que yo te ayudo, lo lavamos juntos, tiene la aspiradora para sacar la mía.
1: Bueno, todo.
7: Mi sobrino se subió el otro día, atrás.
1: ¿Qué te dijo?
7: Dice, tía, está lleno de migas esto.
1: Son tus primos, nene. ¿Qué crees que
7: haga? Había comido un sanguchito. ¿Qué crees?
5: ¡Qué carito!
3: Pero el sanguchito se lo comí hace 4 meses, más o menos.
7: Claro. No, 4 meses no.
1: Pero... es muy de capital no poder lavar el auto en la vereda. Y es muy del conurbano poder lavar el auto en la vereda.
2: Absolutamente.
1: En el Seiza me imagino que alguna vez una manguereada hubo.
2: No. Nunca en la vida.
3: Fernando, contestanos vos. ¿Vos lavás el auto?
1: No, pero yo quiero... porque... digo,
8: señores, se cayó absolutamente.
1: No, pero hablo de que
3: somos una manda de muriendo.
2: Y en Cava, si ves a alguien lavando el auto en la calle, es o un taxi o labura con aplicación.
7: Bueno, mi amigo que lo tiene armado para lavarlo así, me dice, el problema es conseguir lugar en la puerta de casa. Claro. Pero le voy a tomar la propuesta, voy a ir.
3: Vamos todos.
1: Es verdad que hoy hay muchos productos, y no porque sean caros o baratos, que son específicos. Por ejemplo, tenés un líquido, que es como si fuera un shampoo, pero es como un desengrasante, solo para llantas y cubiertas.
2: Claro.
1: Tenés uno para lo que es el prelavado, o sea, que vos le tirás un poquito de agua, primero afloja, después uno que es el lavado, que te enseña que tenés la manopla con la microfibra, cómo secarlo. Es un problema. Y antes, yo estoy seguro, por eso a lo que voy es que los tiempos que corremos no nos dan esos espacios para, por ejemplo, lavar el auto en la vereda.
3: Los tiempos y la seguridad, Fer. Hoy, la verdad que quedarte lavando el auto, sobre todo en algunos lugares del conurbano, y vos estás corriendo un riesgo de que venga alguien y te encañone, entonces... Sí. La verdad que
2: igual espero,
3: que sucio el auto.
2: Igual espero que termines de lavarlo, así te lo afano limpito.
3: Limpito.
4: Claro.
1: Se lava el auto, no sé, 11-70-82-095-9. Si te querés sumar y nos contás, ya las 7 de la mañana. Mira, nosotros te miramos desde el cielo. Alan Parsons Project, Eye in the Sky.
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1: Muy buenos días, gran canción, pero momento de ir una tanda y ya volvemos con la mañana de la Rock and Pop. ¡Ting!
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0: Buen día para todos. 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Alerta amarilla por bajón a las 3. 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
5: En este preciso instante comienza la segunda hora de la mañana de Rock and Pop de este jueves 13 de agosto. Se viene todo un día de trabajo y estudio, pero ya falta nada, nada, nada para el fin de semana y eso es algo que merece celebrarse. Y por acá decidimos hacerlo con la primera de las 7. Una canción que le aporte algo de alegría a esta hora de la jornada. Y ya que tiene que sonar en estricto formato analógico, para hoy me traje un disco con una que se editó en 1982. Un año que obviamente quedó grabado en la historia argentina por la Guerra de Malvinas y el comienzo del derrumbe de la última dictadura militar. En el cine, mirá lo que son las cosas, ¿no? Este, el extraterrestre de Steven Spielberg, como vía al mundo y se convertía en uno de los mayores éxitos de taquilla de todos los tiempos. Mientras tanto, el CD, el Compact Disc, desarrollado por Philips y Sony, comenzaba su lanzamiento comercial y anunciaba una revolución en la forma de escuchar música. También en 1982, Madness publicó The Rise and Fall, su cuarto álbum de estudio y uno de los trabajos más ambiciosos de su carrera. Sin abandonar el ska y el pop que los había llevado al éxito, la banda incorporó arreglos más elaborados y un tono más maduro, mostrando una evolución notable como compositores. El disco llegó al top 10 británico y confirmó que Madness era mucho más que un grupo de simples pegadizos. Traje un grandes éxitos para compartir el primer corte de ese álbum, un tema que alcanzó el número uno en el Reino Unido con una letra cargada de humor e ironía sobre el paso a la vida adulta y las confusiones propias de la adolescencia. Hoy, la primera de las 7 llega con Madness y House of Fun para que tengamos el mejor de los días.

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1: 7 de la mañana, 16 minutos. Pero qué manera, Edu, de arrancar, ¿eh? Esta mañana, los que recién se suman. Me encanta.
2: Con alegría.
1: House of Fun, esta es la casa de la diversión, esta es la casa en la que te informamos, esta es la hora en la que la temperatura es de 8 grados 3 décimas, el cielo cubierto, a la tarde 12 de máxima. ¿Vos me decís que hay un saludo ahora en este preciso momento?
3: Especial, por supuesto, porque está viniendo desde este Gran Buenos Aires, escuchando la Rock and Pop, sí. El querido Gustavo Boldrini, uno de los... grandes gastroenterólogos infantiles que hay en la República Argentina, así que le mandas un abrazo grande a él. Por supuesto, siempre el agradecimiento, porque ha estado en un momento que solo necesitó y fue importante bien. Y solo está bien en gran parte gracias a Gustavo.
1: Dígame el nombre completo de vuelta.
3: Gustavo Boldrini.
1: Pero por favor.
3: De paso también un saludo a Julieta Gallo, que es la otra que trabaja en el equipo con él, la otra doctora, y que son dos fenómenos.
4: Además.
1: Sí, sí, alguno más tiene... Después igual saludamos a los de YouTube.
3: Porque pero esta gente se lo merece.
1: Pero por favor,
5: claro, se lo merece. Los de YouTube también, viejo, se lo merece.
1: A los que están en Bravo TV y a todos.
4: Le mandamos un beso.
1: Alfredo, que viene acá, se quedó con nosotros un rato. Bueno,
4: Alfredo, ¿a quién tienen para mandarle saludos?
1: No, ¿qué dice?
3: Quilombo con el cable.
1: Claro, ¿nos informamos a esta hora?
4: Dale, vamos a repasar los principales títulos. El primero, obviamente, esta tarde vamos a conocer... El dato de...
2: Inflación.
4: Exactamente, a las 16, como es habitual, el INDEC va a dar a conocer 2-1, dicen, ya no sé si se arriesgan en esta lotería de números. Obviamente sería mucho más bajo que el de la ciudad, eso es lo que marcan y es lo que esperan. Está cruzando los dedos un tal Toto, ¿no?
1: Sí, sí. Claro.
4: Que, por supuesto, no tuvo influencia alguna, no más allá de las bromas. El INDEC, que es un organismo que trabaja seriamente, que es independiente y que se hacen mediciones. Que muchas veces la gente puede decir, no tiene nada que ver con lo que me pasa a mí. O el INDEC miente. Y en realidad son números que no tienen que ver con tu realidad, con la mía o con la de cada uno de manera individual, sino que es una medición promedio a lo largo del país de los principales consumos. Vamos a hablar también rapidito del tema ganancias.
1: Sí.
4: Porque ARCA había modificado... el vencimiento para aquellos que tienen que cumplir con el pago y con lo que tiene que ver con la presentación de declaración jurada.
1: O sea, ya sabemos que Adorni no, todo el resto.
4: Yo no sé, vos hablaste con el contador de Manu, no sé, por ahí tenés mejor.
1: Es una que está ahí medio
4: fascinada. Hace un tiempo que no. En materia de lo que es el vencimiento, no hay cambios posteriores a los que se dieron a conocer. 27 de julio fue la fecha final para el pago. Es decir, que si te excediste esa fecha, estarías incumpliendo, tenés que ponerte al día, pagar intereses y demás. Lo que sí se modifica y se le da una extensión es para la presentación de la declaración jurada. Esto es justamente por la ley de inocencia fiscal. Me río porque me acordé de la de Adorni. La ley de inocencia fiscal.
2: Está hecha en lápiz la declaración de Adorni, ¿no?
4: Claro. Viste que en un momento se dijo, había algo medio. Que de aplicarse en esta presentación iba a ser que los contadores se demoraran y al pedido del colegio que los representa se tomó ese reclamo puntual y se extendió la fecha al 27 de agosto. Así que hay algunos días más para que se puedan hacer oportunamente las presentaciones. Por eso, no el pago, eso se mantiene el 27 de julio pasado, así que atención, habla con tu contador si hay algo que pagar, pero sí la presentación de documentación para la declaración jurada. Y después vamos a volver al plano nacional. Nos vamos un ratito a Europa, porque tenemos un tema polémico. Vamos a sumar seguramente a alguien que está compartiéndonos desde las Europas, por acá, ahí el aporte. Una resolución, ustedes recuerdan, tiempo atrás, creo que hace 2 años a esta parte, las botellas de agua, vieron que en Europa uno no las puede, bueno, el UEDI, ¿no? Alguno que fue recientemente a Europa, si pedías una agüita mineral, no podías
6: sacarla.
4: La tapita.
7: No se puede sacar la tapita.
3: No se puede sacar, es verdad.
7: O sea, se puede tapar, obviamente, sino como toma uno.
4: Exactamente.
7: ¿No?
4: Pero no se puede.
3: Para que no la rellenes.
4: No es para que
5: para no contaminar.
6: Es para que no se te pierda y
3: mira.
4: Es para que esa tapita no se pierda y dañe el medio ambiente, ese plástico que corresponde puntualmente a la tapa de la botella de agua mineral, principalmente las individuales y las más pequeñas. Ahora se viene otra reforma. Es un tanto polémica para muchos y que tiene que ver también con el cuidado del medio ambiente, que comienza una ventana a aplicarse. Comenzó en la jornada de ayer, hay tiempo hasta el 12 de febrero del 2027 y busca revolucionar esto de tanto plástico que se consume por dos químicos que están en los principales envases para contener lo que tiene que ver con aceite, agua y demás. Miremos este video y después les doy más información.
7: Y atentos a esto, a partir de mañana los sobres de azúcar que nos ofrecen, por ejemplo, en restaurantes, empezarán a desaparecer. También esos pequeños botes de gel o de champú que nos dan en los hoteles. Así lo establece el nuevo reglamento europeo de envases que debe aplicarse antes de 2030. En La Sexta hemos visitado algunos comercios para saber cómo van a implantar estas medidas.
8: Desde este miércoles los envases empiezan a cambiar y cambiarán hasta los más pequeños detalles. Sobres como estos, monodosis de aceite, de azúcar, tendrán que ser sustituidos antes de 2030 por botes reutilizables como estos.
9: El azúcar lo servimos en este tipo de recipientes y lo que hacemos es ponerle la cuchara para que el propio cliente se sirva. Esto va de una mesa a otra y evidentemente por higiene estos recipientes se lavan todos los días. Lo mismo hacemos con aceiteras, vinagreras y luego las salsas, lo que son ketchup, mayonesa y cualquier otra fórmula que antes vinieran sobre.
10: Bueno, a mí me parece bien porque bueno, se ensucia menos el medio ambiente.
8: Y si viajan también lo van a notar. Los botes pequeños de champú de los hoteles o los alojamientos turísticos tendrán que desaparecer en su lugar. Botes recargables como este.
11: Compramos al mayor todo lo que son geles de ducha, champú y jabones de mano y lo que hacemos es rellenar nuestros propios envases.
8: Y otro cambio que veremos, en algunos productos el espacio vacío no podrá superar el 50%.
12: A ver, está bien, menos gasto, está bueno. menos plástico por ahí.
8: Desde noviembre, al devolver un envase vacío como latas o esta botella, podremos recuperar parte de su precio. Será en máquinas parecidas a estas y en unos meses podremos ver unas parecidas en supermercados y tiendas de alimentación.
5: Bueno. Te van a robar las azucareras, señor.
4: Son varias cuestiones que es interesante para ver, porque en algún momento esto se va a plantear y se va a abrir el juego, obviamente, a otras latitudes, creo que aquí. Volver a lo anterior, ir a la feria cuando uno llevaba algo que ya se estaba viendo un poquito lo de la bolsa, pero volver a... la ley no lo dice ahí. Por ejemplo, para empaques pequeños de fruta, por ejemplo, los frutos rojos que vemos en plástico ya no van a venir, ¿no? Vamos a encontrarnos con tener que ir con un contenedor
1: a granel.
4: A granel, exactamente. A
2: mí me pone muy contento porque sabes qué extraño desde hace un montón de tiempo y que la gente ni se acuerda de él, el frasco de mayonesa.
6: Bueno,
2: claro. ¿Puedo decir algo? Que la mayonesa no viene en frasco.
6: El otro día fui a comer a un lugar y me pedí una milanesa y me trajeron todos los sobrecitos chiquititos para ponerle. Estoy sentada en un lugar, tráeme un frasco, o sea.

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1: En la mañana. 7:26. Temperatura 7 grados.
2: Atención automovilistas, choque en autopista de Lepiane, un auto y una moto apenas cruzando la General Paz, algunos retrasos desde la Richieri. Por otro lado, un choque en Panamericana, el ramal Pilar, kilómetro 48, mano a capital, colisión y un herido que está también en la banquina.
3: Se viralizó un video de esta chica, Maggie Díaz, que estaba viendo una serie, Maggie sí. Se llama.
4: ¿Quién?
3: Maggie Díaz. Bueno, estaba viendo una serie que es Los Chicos Walter. No sé si alguno tuvo la posibilidad de verla, está en Netflix. Yo la empecé, la verdad, de medio capítulo, sí. Y no,
5: se llaman todos Walter.
3: ¿Se
5: llaman todos Walter?
3: No sé, no llegué a tanto. Bueno, estaba viendo esta serie y se encuentra con una escena donde una chica está tomando mate, pero no lo está tomando de la manera adecuada como se tiene que tomar un mate. Vamos a compartir este video.
6: Chicos, en la serie Yankee que estoy mirando acaban de tomar mate y nombrar Argentina y por favor necesito que vean cómo está tomando mate. Yo no soy argentina ni tomo mate, pero siento que tengo que salir en defensa del Río de la Plata. Allá está la loquita. Lo está tomando como si fuera un té. Mirá.
4: Describilo, porfa.
6: La bombilla, Hanna. ¿Dónde está la bombilla?
3: Está Hanna tomando, no sé, mate como si fuese un té. Y le dice, ¿quieres mate? Compré una yerba increíble cuando estuve en Argentina.
6: Ella tomándolo como si fuera un tecito. Espectacular, me parece espectacular. O cuando en How I Met Your Mother dice Robin que fue a Argentina y viene con trencita como si hubiera ido al Caribe. Tipo,
2: claro.
6: La escena esa de Viven, es la de los Andes. Que está en el avión y dice, mate, por favor. Y le lleva un mate, tipo, a cada uno, como si fuera, tipo, no sé, como te compras un café del avión.
7: Me trae un mate, por favor. Su mate, señor. Gracias.
6: La serie de Los Chicos Walter es una garcha, ya lo sé, pero bueno, está. Es como que no la puedo dejar de mirar. Es una droga. Como me hace daño, pero igual no la puedo dejar de consumir.
3: Bien, bueno, a ver, claramente hay un par de conceptos errados, ¿no? En las series y en las películas.
2: La cultura mal contada.
8: Sí. Podés leer un poco, ¿eh? No cuesta nada.
3: Ni siquiera leer. Vos hoy googleás mate Argentina y vas a encontrar 150.000 videos de cómo se toma un mate en Argentina o en Uruguay, que no te quieren mucho.
9: Ni siquiera leer, ni googlear, ni nada. Si te dan una taza con un montón de yerba flotando, pues, amigo, eso no se toma en ningún lado.
5: Por ahí era un mate cocido, ¿no?
3: Bueno, esa era una de las teorías, pero el personaje le dice, ¿querés mate? No le dice, ¿querés mate cocido? Compré una yerba increíble cuando estuve en Argentina, le dice. Entonces, bueno, no.
2: Pero pará, yo ahora, ¿sabes qué? Me voy a poner del otro lado. Porque nosotros lo vemos y es una obviedad. Mirá qué pelotudo es esto. ¿No pasa, por ejemplo, con los palitos chinos? Que del otro lado deben decir, mirá cómo lo usan estos pelotudos, los palitos. ¿Entiendes lo que digo? Y tiene que ver.

0: Una cuestión de costumbre de no saber o de no aplicarlo.
1: Pero no sé si lo representamos en series argentinas de repente.
0: Obvio. No obvio que no. Está bien lo que me decís.
1: Igual acá el problema no pasa solo por el mate. Fíjate los otros ejemplos que nos trae esta chica. El de How I Met Your Mother, yo me acuerdo que cuando vi la serie me indigné por completo. Porque Robin se viene a Argentina un verano y vuelve como si se hubiese ido, no sé, a una isla caribeña.
0: Sí, claro.
1: Con todo el pelo trenzado.
0: Las trencitas de Brasil.
1: Medio hippie, o sea, nada que ver. Después sumaba Sabri, y ahora Juli, en X-Men First Class, dice Villa Gesell.
2: Villa Gesell.
1: Se ve una imagen de la Patagonia.
2: Montañas.
3: Sí, montañas.
4: La concha de tu madre.
1: Después encontré otro que dice en The Lowdown, que está Ethan Hawke, que también le ofrece mate uno al otro y nunca le recargan agua, ¿viste? Por lo menos la mímica decían que estaba bien hecha, pero nunca le ponen agua al mate.
0: Igual yo prefiero estas cosas erróneas antes que en muchas películas yankees y en otros lados. Buenos Aires es el lugar de escapatoria. Dice, tengo que desaparecer. No te preocupes, tengo un amigo en Buenos Aires que me hará desaparecer.
3: Sí,
0: me voy a Bariloche, bueno.
2: Bueno, eso tiene...
0: Pero tiene un pasado,
2: de verdad.
3: Claro, hay alguna historia. Hay alguna historia, parece que un
2: par de... Hermosa mañana.
5: Igual, volviendo al mate...
2: Es un marino, ¿no?
5: Que alguien en el mundo no sepa lo que es el mate... puede haber, pero encima en una serie habla de una ignorancia
6: pero
5: total.
6: Pero escúchame, pero hay gente que piensa que Argentina es una provincia de Brasil.
5: Bueno, son ignorantes.
1: Colapinto no se queja constantemente.
5: Sí, claro, todo el tiempo te está enseñando lo que es el mate. Ya, o sea, viste a Colapinto, ves un montón de futbolistas. O sea, el otro día, por ejemplo, en el Mundial, Ferran Torres, jugador español, entraba con un mate, un jugador español. Bueno, entonces, ya todo el mundo sabe lo que es el mate. Déjense de joder, o sea, con esta ignorancia.
3: Hay cosas que con la gran globalización que ahora está en serio, se van aprendiendo y yo creo que van avanzando. Pero también hay algo que tenemos que tener en cuenta.
5: No les interesa.
3: Les importa un carajo.
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10: El otro día estaba pensando que me encantaría poder ver el mundo como parecen percibirlo las agencias de publicidad. Obviamente que trabajando en un medio espero que se llene de publicidad de lo que sea, ¿no? Obviamente. Pero estaba en el cine y vi que están circulando fuerte varios comerciales de Rolex, por ejemplo. Me pasó con la Odisea y con la nueva Spider-Man, de tanques de Hollywood que hicieron que las salas reventaran de gente. Y debo confesar que me hicieron algo de ruido, porque si vos me decís que estábamos asistiendo a un torneo de golf, por ejemplo, no entendería. Son eventos que suelen llevar gente de un poder adquisitivo importante. Pero viendo a Odiseo y al Hombre Araña, miré alrededor y no tuve la sensación de estar rodeado de gente que estuviera decidiendo entre un Rolex y cambiar el yate. Incluso por cuestiones generacionales, más de la mitad de la sala pertenecía a una franja etaria que no sabe leer la hora en un reloj de agujas. Y ahí estaban las imágenes, la música y la locución, tirándose el lance de que alguno de nosotros se comprara un Rolex, cuyo precio más económico, hablando de un modelo básico de acero, oscila entre los $6,000 y $7,000. Aunque también aparecían los Day-Date y los Cosmograph Daytona, y estamos hablando de entre $100,000 y $200,000. Modelos regulares, insisto, de nada de colección. También me parece lógico que, si estás en la exposición rural, veas la publicidad de una cosechadora que cuesta entre $400,000 y $700,000. Aunque este año también llegó a la Argentina la New Holland CR11, que cuesta un poquito más de $1,000,000. Pero si ves a la New Holland CR11 cosechando trigo en la tanda de intrusos, no sé a vos, pero a mí me hace ruido, porque ahí empiezo a sospechar que la publicidad sabe algo que nosotros ignoramos. Capaz que el tipo que está mirando intrusos mientras recalienta unos fideos de anoche tiene 600 hectáreas en Pergamino y todavía no se enteró. Está bien, entiendo que haya que visibilizar el producto donde sea posible, pero cuando estoy escuchando en una radio AM y suena una publicidad de negocios que compran joyas, no puedo evitar contestarle. Sí, ya sé, estoy viejo y una de las características de la edad es gritarle a las nubes o hablar con la tele. Pero escucho a alguien que me pregunta, ¿tenés joyas, alhajas, obras de arte o relojes de marca para vender? Me encuentro respondiéndole, y no, la verdad que no, ojalá. Si querés te puedo ofrecer un cargador Nokia, dos monedas uruguayas y una cadenita que si la apoyás mucho tiempo sobre la piel te la deja verde. Y pienso en cuánta gente puede haber que ya no haya vendido hasta el último anillo heredado de la abuela para agarpar las expensas. Aún de su departamento carísimo en Recoleta. O cuando me dicen que ya es hora de cambiar mi auto y me ofrecen un eléctrico de alta gama, me sale un sí, ya sé, pero ¿qué cree que haga? Por eso digo que me gustaría ver el mundo como parecen verlo las agencias publicitarias, porque piensan en mí y perciben a un tipo que puede vender un Picasso que está juntando polvo en el living de su casa para cambiar su Bora 2011 por una cosechadora New Holland CR11. Todo esto mientras camino escuchando radio por auriculares con cable y usando una joguineta que ya debería cambiar por una nueva comprada en el 11. Pero me gusta. Me gusta esa confianza, ese optimismo, esa fe que tienen en mí. Ojalá me vieran de la misma manera un par de influencers veinteañeras. Aunque tampoco pretendo sostener la mentira para siempre. Con 2 días me alcanza. Hasta que las pase a buscar con el Bora, claro.
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1: Muy buenos días. En el día de hoy, momento del info. Fin.
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2: Platense empató 1-1 ante Coquimbo Unido por la ida de los octavos de final de la Copa Sudamericana. Ganaba con un gol de Luciano Gómez, Guido Mainero falló un penal y Guido Badala anotó a los 94 minutos para el visitante. PSG se consagró campeón de la Supercopa de Europa. Le ganó 2-1 al Aston Villa, que no tuvo a Dibu Martínez. El equipo inglés tuvo a Emiliano Buendía como titular y a Alejandro Garnacho, que quedó afuera de la convocatoria. Caso Facundo Moyano. La Fiscalía porteña citó a policías, médicos, trabajadores de seguridad y familiares de Candela Arizaga para reconstruir lo ocurrido en Belgrano y definir el avance de la causa. Una mujer de 62 años fue madre por primera vez y estableció un récord de maternidad en Argentina. Ocurrió en San Nicolás y así se convirtió en la mujer de mayor edad registrada en tener un hijo en el país. Según un informe privado, la mitad de los chicos no termina la primaria en tiempo y forma. Solo 50 de cada 100 alumnos que entraron a primer grado en 2020 completaron el nivel en 2025 con los conocimientos esperados. Diputados, el oficialismo dictaminó la nueva versión de inocencia fiscal con límites para los funcionarios. El oficialismo pretende darle media sanción en diputados el 26 de agosto. También se incorporaron cambios para reducir las multas a las pymes. El Papa León XIV donó 100.000 euros a Colombia tras el terremoto para asistir a los damnificados. El sumo pontífice envió el dinero como una muestra concreta de su cercanía en este momento de emergencia.
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2: Atención, Pato Galmarini reveló que quiere casarse con Moria Casán en La Bombonera.
4: Buah.
2: El histórico dirigente acompañó a la diva en el estreno de la serie inspirada en su vida y volvió a referirse al proyecto de pasar por el altar.
0: El tiempo.
2: Temperatura 8 grados 3 décimas, sensación térmica 6 grados 4 décimas, la humedad del 78%, la máxima será de 12 grados.
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2: Luis, y toda tuya.
5: Hay muchísima actualidad, en un rato les voy a contar, pero está cerca de ser destituido el técnico Independiente, pero creo que corresponde. Ayer cuando nos íbamos y unos minutos después salió la carta de Leo Messi, una carta conmovedora, emocionante, desgarradora. Uno puede ponerle el adjetivo que quiera y puede calificarla de la manera que quiera. Es increíble la carta de Leo Messi. La verdad que nos hizo temblar las piernas absolutamente a todos. Darnos cuenta de lo que Messi vivió en la Copa del Mundo, lo cual agiganta aún más su figura, lo cual me permite pensar y hasta de manera egoísta, Infantino, qué injusto fueron en la FIFA, cómo le dieron el premio al mejor jugador a Messi, con todo lo que hizo, sabiendo ahora esta situación y esta realidad, el nivel de Messi en la Copa del Mundo, cómo no darle el premio para que Leo pueda dárselo a su papá cuando él vino de urgencia. Nos permite entender por qué, cuando algunos se preguntaban por qué no volvió Messi con el plantel, Messi estaba con la cabeza en otra cosa, muchachos. Y agarró el avión y se fue directo a Rosario. Entonces, a veces prejuzgamos, a veces analizamos, a veces nos avanzamos a decir cosas que verdaderamente no tienen explicación, y la explicación siempre aparece. Y la explicación era que antes del Mundial Jorge estaba muy mal, y lo contó Leo ayer en su carta. Nada, no voy a leer de vuelta la carta, porque seguramente todos la leyeron en su casa, todos se emocionaron y nos seguiremos emocionando. Creo que esto todavía giganta. Si había lugar para que Messi agigante su figura, bueno, cada vez es más grande. Y bueno, ahora la preocupación que tengo, o que tenemos todos en realidad, es por qué lo expresa en esta carta, y voy a simplemente leer un párrafo. Él habla de que no sabe cómo va a seguir. No sé cómo voy a seguir sin vos, no sé cómo seguir. Yo solo jugaba al fútbol y ahora tengo bastantes dudas de que vaya a seguir haciéndolo por mucho tiempo más. Estuviste al lado mío desde el principio, faltaba tan poquito para el final, ¿por qué no aguantaste ese poquito y terminábamos juntos? En la comparación que uno siempre hace con Diego, Diego ha tenido, acuérdense, a lo largo de su carrera, un montón de representantes, Sister Piller, Coppola, Franchi, bueno, un montón de gente que ha estado cerca suyo, para bien y para mal, Y Leo siempre estuvo con su papá. Por supuesto que están sus hermanos, que tiene una contención que es distinto, pero siempre estuvo con su papá. Hay que dejarlo a Leo que piense. Ahora, lo llamativo de Leo y lo que nos sorprende, él ama mucho, evidentemente, jugar al fútbol. Ama mucho y es su terapia, es su cable a tierra, porque en el peor momento jugó el mejor mundial, o uno de los mejores mundiales junto con Qatar. Y ayer salió a la cancha de vuelta.
2: Sí, claro.
5: Ayer fue, se bajó el avión, 24 horas después, 4 días después de enterrar a su papá, y jugó al fútbol. Y entró para jugar con Inter Miami en segundo tiempo. Es una anécdota, el partido terminó 3-2, lo perdió Inter Miami. No es radial, por eso no lo traje, pero el momento en el cual entra Messi, la gente se da cuenta que entra Messi, hay una ovación, la gente delira en la cancha, como tratando de mostrar. Y eso que, digo, si esto hubiese pasado en Argentina, esto era una locura. Estados Unidos, viste, si bien hay mucho latino, no es lo mismo, no lo viven distinto. Pero la gente le trató de transmitir cariño. Hasta un rival, Romania, el ex jugador de San Lorenzo, en un momento lo abraza y lo levanta a Leo Messi. Y escuchen lo que dijo Casemiro, que es su compañero que llegó ahora, que él incluso también marcó: vengo a jugar a Inter Miami porque quiero jugar al lado de Leo Messi. Esto dijo el brasileño.
4: Por supuesto, ¿no? Por supuesto. Es un ejemplo. Porque al final seguro que está pasando una etapa muy mala, pero tiene un compromiso no solo con los jugadores, pero con el club, que fue increíble. Entonces nunca había visto eso en mi vida. Entonces lo único que tenemos que dar las gracias por estar aquí. Sabemos que es un jugador importantísimo para nosotros, pero el compromiso que él tiene con nosotros y el compromiso que él tiene con el club es algo de aplaudirlo, de ayudarlo. Por supuesto que está pasando, él sabe la etapa que está pasando de su vida, pero tenemos que decir muchas gracias por venir aquí, muchas gracias por ayudar a nosotros, muchas gracias por ayudar al club, y el compromiso que has tenido con nosotros es algo que increíble y tenemos que seguir ayudando.
5: Hay que seguir ayudando a Messi, por supuesto. Son heridas que no cicatrizan nunca, pero bueno, Leo sabrá, tiene por supuesto el apoyo de su mujer, de sus hijos, de sus hermanos, de su mamá, para salir adelante, por supuesto, y entre todos, tratar de sobrellevar la ausencia de Jorge Messi. Fue emocionante la carta de ayer de Leo, me parece que estaba bueno hacer un alto.
2: Obvio.
5: Y bueno, por supuesto, sinceramente orgulloso de que Messi sea argentino, sinceramente, siento que hay que aplaudirlo de pie, que el tipo nos emociona permanentemente.
2: Y sea como siga esta historia, con esas preguntas que él dejaba para sus adentros, seguramente que las expresaba, va a ser el correcto.
5: Sí.
2: Y nadie va a juzgar.
5: No, de ninguna manera. Por allí ayer alguien decía, sería bueno que venga a la Argentina 6 meses para que lo ovacionemos en toda la cancha. Sí, sería hermoso. Pero fíjense Di María. Di María vino a eso, al menos yo pensaba que venía a eso, y la verdad que después se encontró con mucho repudio, con la copa que le dio Chiqui Tapia y lo que generó y cómo pasó del amor al odio. Entonces, dejemos la imagen de Messi intocable, sagrada, y que él, si quiere quedarse en Inter Miami, quiere volver a Barcelona, quiere venir a Newell's, lo que sea, para Messi va a estar fenómeno, ¿no?
2: Gracias Messi, por siempre Messi, y lo que haga Messi va a estar bien. 7:53.
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Buen día. Buena atención, hoy juega Rosario Central por la Copa Libertadores contra Corinthians. Esta tarde el INDEC publicará la inflación de julio. En Belgrano, un automovilista chocó a tres vehículos estacionados y escapó. Ocurrió en Sucre al 2500. Y si hablamos de Colombia, al menos 265 muertos por los terremotos, algunos de los títulos de la mañana.

0: Martes 13 de agosto 2026. La temperatura 8 grados 3 décimas. El cielo cubierto. A la tarde, máxima de 12 con nubes. Buen día.
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0: 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En la mañana, 8 horas, 10 minutos. Temperatura, 7 grados.
1: ¿A quién le decimos buen día en el chat de YouTube? Buen día, buen día, buen día, Indio. Buen día, Fly 956. Buen día al Día Internacional del Zurdo, y no me refiero a la ideología política. ¿A quién saludamos? ¿Quién es zurdo famoso, conocido?
2: El Diego, claro.
3: Hay muchísimos.
2: Jimi Hendrix y Ned Flanders.
1: Bien, si decimos a Diego, decimos a Messi.
4: ¡Zurdo de mierda!
1: ¿Cómo me dice, Marcelo?
4: Kicillof.
1: Ah.
3: Hay muchos en la historia. Einstein.
1: Sí.
3: Da Vinci. Otro músico, Paul McCartney.
1: Charlie Cerati.
3: Marilyn Monroe.
1: Buen día, Débora. Buen día, Lucrecia. Buen día, Rafa. Buen día, Cristian. Buen día, Daniela. Buen día, José. ¿Desde dónde? ¿Desde Flores? ¿Desde Parque Chacabuco? ¿Zona Oeste, Merlo Moreno? ¿En el sur, en Banfield, en Adrogué? ¿En Zona Norte, en Pilar, en Escobar? Día Internacional del Armadillo.
3: ¡Ay, qué lindo!
1: Animalito chiquitito.
2: Esquivalo en la ruta, por favor.
1: El tatú.
5: Sí, no, señor, otro armadillo.
1: No, por favor.
3: No, ese no.
6: Todo tiene que ver con todo, ¿eh?
3: Ese no.
1: Buen día, buen día, buen día. 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Querido, sí. Siempre es una buena idea.
6: Me encanta.
1: Querido, siempre es una buena idea.
3: Riquísimo.
1: 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Sí, Caro.
3: Bueno, vamos a hablar de una cuestión que ya mencionamos en varias oportunidades, pero que aquí se hizo un trabajo de investigación especial y tiene que ver con el endeudamiento ahora en las fuerzas. Sí, hablamos de las fuerzas de seguridad.
1: Okay.
3: Vos sabés que dio un ranking bastante elevado. El porcentual, si tomamos el de familias endeudadas, supera apenas el 13%. No es poca cosa, porque decíamos justamente que fueron 20 meses consecutivos el alza en lo que hace a aquellos que no pueden cumplir con el pago a término de tarjetas de crédito o de préstamos personales. Hablamos de personas y no de empresas. Y lo que se está viendo este último mes es que sí, de alguna forma hubo un mínimo estancamiento. Hay que ver qué sucede en agosto, septiembre, los meses venideros, porque, claro, julio tuviste la posibilidad de no endeudarte o de cancelar algunas deudas por el pago del aguinaldo. Entonces, eso va a haber que analizarlo a meses subsiguientes. Y te decía lo de las fuerzas, 29.3% es lo que promedió, muy elevado en materia de morosidad, con algunos que lo padecen más que otros. El servicio penitenciario ocupa el primer lugar, 28.1%, muy alto. Y en el extremo, como el otro extremo, como el más bajo, la pese a la policía aeroportaria,
2: aeroportuaria.
3: Gracias, Marcelo. 20.6%. El número es interesante seguirlo porque en la medición de agosto del 2024 rondaba aproximadamente el 8%, lo que ahora ocupa ese 25%, ¿no? En materia de morosidad, en términos generales. Los más jóvenes, como también se vio en la morosidad en general, son los más afectados. Los menores de 35 años, que además en la fuerza tienen mayor presencia en cuanto al volumen de funcionarios. Y lo que están resaltando, igual que el informe que se hizo días atrás de los trabajadores, de los empleados del Estado, tiene que ver con las tasas usurarias que se aplican y además lo atado que queda al salario. Pensá en deudas que por ahí estamos hablando no de uno o dos o tres años de descuento, sino mucho más, en plazos mucho más largos, con tasas muy elevadas y que pueden abarcar hasta el 40% del salario. Un gran problema que se viene. Recordemos que tiempo atrás el gobierno habilitó justamente a las fuerzas a que puedan realizar otras tareas, algo que hasta ahora no lo tenían permitido, ¿no? Claro. Por primera vez que se ve esto en lo que hace al endeudamiento. Son datos que después, obviamente, uno los trata Porque este, cuando hablamos de endeudamiento, mucha gente se enoja. Dice, no, antes no había endeudamiento, okay, lo hay ahora. Bueno, lo que se está mostrando es el reflejo de lo que se ve mes con mes. Hay mayores personas, mayor cantidad de personas que no pueden llegar a fin de mes. Esto es un reflejo de ¿por qué? ¿Para qué se endeudan? Bueno, el comportamiento lo que te muestra es que se endeudan no para la compra de bienes durables, no para comprarse un auto, sino para cancelar por ahí la deuda del supermercado, ¿no? Lo que es tarjeta de crédito. Y esa tarjeta de crédito, cuando ves el desglose, insisto, no es... Sí, por ahí está el que se compró una tele para el mundial.
1: Sí, sí, entiendo.
3: Pero la mayoría de los casos tiene que ver con el consumo masivo, cotidiano, que está asociado a pagos de servicios o consumo en el supermercado.
1: Te lo cuenta Caro Suárez.
4: Oh, este tema me encanta. The Cure, The Love Cats, los gatos sembrados. A las 8:15 de la mañana. Es el Rock and Pop.
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1: Qué buena música que pasan, ¿eh? Pero también me gusta escuchar al tío Edu. A ver qué tiene para decir hoy.
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3: Y hoy lo que tengo es un tanto polémico. Tanto border por ahí, por momentos. Pero bueno, ya está. El futuro llega hace rato. Y aunque creíamos estar preparados, no esperamos nunca que fuera para tanto. Hace poco leí que los japoneses ya tienen un modelo de robot humanoide equipado con inteligencia artificial que está al borde de ser confundido con un ser humano. Y quien no haya fantaseado con eso, miente. Sea del sexo que sea. La vimos a Daryl Hannah haciendo de prostituta robot en Blade Runner a los 80. A Megan Fox haciendo de robot niñera en una de hace poco malísima que está en Netflix. Y ahora podés tener algo así por apenas $175,000. No es mucha plata si lo pensás. A ver, me voy a poner en machirulo básico y cavernícola. Y te digo que me gasté 175 lucas Franklin en una mina robot que es igualita a Margot Robbie. Pero igualita, ¿eh? Porque me compré el modelo que incluye los derechos de imagen. Así que ahí la tengo en mis dos ambientes. Por la hora que es ahora debe estar limpiando la casa. O recargándose. Porque cuando me fui andaba medio baja de batería. Y espera que yo no esté para enchufarse solita. Cocina como Dolly Irigoyen. Lava la ropa. Le hace mimos al gato. Me recibe los envíos de Mercado Libre. A veces los fines de semana salimos a correr. O vamos a una plaza. Me acompaña al cine siempre. Porque a mí solo me gustan las de terror. Y no a todo el mundo le gusta el terror. Y allá la programé para que ame las pelis de terror. Y para que se hincha de Boca. Así que también me mojo junto a los partidos. Me preparo una picadita y después lo voy conmigo como si fuera un barra de la 12. También fuimos dos veces al Colón a ver ópera. Y créeme que una vuelta durante un área de La Traviata soltó una lágrima. Una lágrima falsa, ya sé. Pero sabe que esas cosas me conmueven. Leemos cómics de Spider-Man y también estamos releyendo todo Cortázar. Y nos enroscamos en discusiones viendo si Rayuela es mejor que El Bestiario para empezar a leerlo. Si un día me levanto medio deprimido, lo cual desde que la compré es raro, me contiene. Me abraza sin hablar y nos colgamos mirando por la ventana. Y sí, al principio garchábamos 3 o 4 veces por día, ¿para qué te voy a mentir? Después cuando pasó la novedad, me acosté con una mina humana. Ni la mitad de linda era, ¿eh? Y confieso que fue bastante decepcionante, pero me hacía falta el contacto humano. ¿Vos pensás que me hizo algún planteo? Ni medio. A veces me cuelgo 5 horas seguidas tocando la guitarra y ella se queda sentadita por ahí recargándose o limpiando los vidrios. De verdad pregunto, ¿tiene algo de malo lo que estoy contando? Si sos mujer ya te avisé que estaba en rol de machirulo primitivo, pero además te cuento que mi vecina se encargó el modelo Brad Pitt, que por lo que me contó es un potro, le gustan las comedias románticas y la lleva a bailar. Además mi chica robot tiene algo buenísimo, la programé para que de vez en cuando se retobe un poco. Entonces a veces me salta con un si querés comer cocina vos o pedí empanadas, inútil. Y yo le acomodo la cara de una piña. Y a veces llegamos hasta ahí nomás y otra vez me dice pegás como una mujer, maricón. Y le doy más heavy. Hasta que sus sensores le indican que con lo que la fajé ya es suficiente, ya estoy descargado y no me torea más. Es más, a veces se hace la que no quiere sexo y la obligo igual. Y suelta más lágrimas que escuchando ópera. Son un poquito fuerte, ¿no? La verdad no termino de entender por qué. Si en vez de pegarle a un robot que parece una mujer, le pego una patada a la aspiradora robótica, nadie me dice nada. Si en un acto de furia rompo la licuadora contra el piso, nadie dice nada. Porque además lo que pasa con mis electrodomésticos queda en casa. Yo no jodo a nadie. Si ves a uno que, no sé, no le arranca el auto y le pega una patada, lo sumo a pensar que es sacado este señor, pero ni se te ocurre defender al auto. La imagen de pegarle una piña a Margot Robbie es un espanto, pero insisto, parece humana. Actúa como una mujer humana, pero no es humana. Y no siente. Está programada para simular sentimientos, pero no los tiene. Pero no, sí es una imagen fuerte. No sé si es cuestionable, pero es fuerte. Entonces te voy a incomodar mucho y te voy a subir la apuesta. Yo tengo un modelo Margot Robbie y mi vecina tiene un modelo Brad Pitt, pero el del quinto B... se encargó el modelo Macaulay Culkin en Mi Pobre Angelito. Y al tipo lo conozco. No tiene hijos. Tampoco parece especialmente interesado en tenerlos. Y prefiero no preguntarle para qué quiere un robot igualito a Macaulay Culkin. aunque lo imagino. Pero de última, es una máquina, ¿no? Parece un pibe, pero es una máquina. ¿Te incomodé un poquito? Bueno, era la idea. Porque parece que está llegando el momento en el que tenemos que ponernos a discutir ciertas cosas respecto de nuestra relación con la tecnología. Por lo que vi hasta el momento, los mismos avances que nos facilitan la vida están sacando a la luz lo peor de nuestra condición humana. Mira Twitter. Un día de esto por ahí lo charlamos un poquito más en serio.
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1: Red Hot Chili Peppers, By the Way. Hola Juan, hola Emi. Algunos que comentan, algunos que se ríen, algunos que no están de acuerdo, pero para eso está también la mañana. Para eso está también la forma de comunicarnos, el WhatsApp para escucharte, para reflexionar, para contártelo de otra manera, para acompañarte y para que vos estés y ese camino tratar de que sea de otra manera, qué sé yo. Ya que lo tenés que agarrar todos los días. La temperatura 8 grados 4 décimas, el cielo cubierto. A la tarde 12 de máxima. Probabilidad de lluvias aisladas, bajita la probabilidad, ¿eh? Nubes hasta el domingo. Sí, qué sé yo. En este jueves te decimos buen día. Ah, me parecía no que me a lo lejos yo veía una luz.
2: Kit.
3: Mirá, hablando de máquinas con vida.
2: No me digas. Sí que te hablaba, ¿eh?
1: A ver si me quiere, si le quiere dar el asiento, ¿no? Michael, baja una ventanilla, por favor. A las 7 de la mañana, 28 minutos, lo tenemos a Lucho Osorio de Retro Argento, que abre la cajuela y que nos va a traer algo que seguramente nos acordamos. A ver, Lucho.
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5: ¿Cómo están, Retro Amigos, Retro Amigas? Les habla Lucho Osorio de Retro Argento en la columna Retro de la mañana de la Rock and Pop. Y hoy vamos a hablar ni más ni menos que de figuritas. Y vamos a hablar de la primera creación ni más ni menos que de Chromie. Esta empresa creada por los hermanos Stanislavski que arrancó en principio de la década del 80. Y el primer álbum fue el álbum de Frutillitas. Esta gran serie que venía de los Estados Unidos y que la firma Chromie pudo obtener su licencia y fue el primer álbum de lanzamiento que fue el gran éxito de Chromie. Además, este álbum tuvo 4 versiones más porque en el año 88... En el año 94 fueron varias más. En total, 4 fueron las reimpresiones y también álbumes diferentes que tenían que ver con estas grandes aventuras de lo que eran Frutillitas y todas justamente sus amigas, desde el Limoncito como también el villano, el famoso Pastelero. Estas figuritas, además de que eran adhesivas, toda una novedad para la época, venían con sabor a lo que era Tutti Frutti, a limón, a ananá, pero además todo lo que era esta gran innovación de que puedan tener este gran aroma. ¿Por qué? Porque tenía un sistema de microcápsulas en las cuales al raspar podía salir este fantástico aroma que hasta el día de hoy queda en nuestra memoria olfativa. Frutillitas fue acompañada también por los Ositos Cariñosos, que justamente acompañaron con otro de los álbumes exitosos de Chromie. Además de crear el álbum y las figuritas, Chromie también hizo los famosos muñecos articulados de Frutillita, que

0: seguramente si ibas a sus oficinas de Bartolomé Mitre, podías canjearlo si llenabas tu álbum. Pero hoy queríamos recordar un poco lo que fue el furor de Frutillitas y sus cuatro álbumes de Chromie. Si te acordás y me lo querés contar, tirame. Te espero en Retro-Bajo en Instagram y en TikTok y en Retro Argento en nuestro canal de YouTube.
1: Claro que sí, Lucho, impresionante. Sí. ¿Vos lo tenés?
2: Yo tengo, gracias al señor
1: Lucho.
2: Lucho.
1: ¿Y lo tenías el original?
2: Sí, lo tuve, el mismo, pero bueno, nada.
1: Tengo una duda de Frutillitas. El malo que era el pastelero, ¿sí? ¿Qué quería hacer con las frutas cuando las agarrara? ¿Quería hacer algo de lo que nos contó alguien de Cedu, no?
2: No.
1: ¿Entiendo? ¿Se las quería comer? ¿Qué quería? ¿Las quería meter en el horno? ¿Qué quería hacer?
2: Era un malo, no tan malo tampoco. Ah, okay. No era perverso.
1: O sea, quería usar su cuerpo para cocinar y hacer mejores pasteles.
2: Claro. Mejor no preguntes.
1: Está bien, perfecto, perfecto.
3: No aclares cosas.
4: Buena pregunta.
1: Gracias, Lucho. Gracias, Retro-Bajo Argento. 8 de la mañana, 31 minutos.
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30: En la mañana de Rock and Pop, un poquito de tenis. Hoy tenemos jueves, final del Master 1000 de Montreal en Canadá. Van a jugar dos norteamericanos, Brandon Nakajima, que le ganó el español Rafael Jodar, y Ben Shelton, el único top 10 que llegó por lo menos hasta los octavos de final en Canadá. Shelton es el defensor del título y ayer en la otra semi le ganó al norteamericano Lender Tien. Paralelamente arranca el Master 1000 de Cincinnati. Ayer hubo muchísima lluvia. Algunos partidos de la quali se pasaron para la jornada de hoy. El caso de Nadia Podoroska. Podoroska ganó su primer partido contra la alemana Elle Seidel y hoy va a jugar contra la colombiana Emiliana Arango por un lugar en el cuadro principal. Hoy arrancan cuatro chicos argentinos. Román Burruchaga contra Jan-Lennard Struff. Mariano Navone va contra el belga Rafael Collignon. Camilo Hugo Carabelli contra Miomir Kecmanovic. Y Thiago Tirante contra Jan Joinski. Si Tirante le gana al británico, lo espera Novak Djokovic. Recordamos que no juegan este torneo por estar lesionados Jannik Sinner y Carlos Alcaraz. El viernes Sebastián Báez debuta contra Grigor Dimitrov y Juan Manuel Cerúndolo espera justamente por un jugador de la clasificación que termina hoy. Francisco Cerúndolo arranca en segunda vuelta por ser vigésimo cabeza de serie, espera por Nuno Borges o el australiano Tanasi Kokkinakis, y Tommy Echeverry, también vigésimo sexto preclasificado, espera por el húngaro Marton Fucsovics o el francés Terence Atmane. Volvemos con el tenis a Rock and Pop en cualquier momento.
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1: 8:40. Los trenes en el AMBA por ahora todos ok, así que es una buena noticia. Temperatura de 8 grados 4 décimas. Buen día, dale. Si estás desayunando, bueno, te quedas ahí, reflexionas un poquito. Modo jueves, un 13 de agosto. Y Cari, ¿qué nos cuenta qué?
2: Vamos a hablar de la historia de Mabel, que con Mabel. Sus 62 años se convirtió en madre, dio a luz a un baby. El caso podría ser el de uno de los nacimientos de mayor edad registrados en Argentina. Digo podría porque no existe un registro oficial específico. Okay. Pero hasta el momento no hay otros antecedentes públicos de una mujer de 62 años o más en nuestro país. Así que a la mamá más longeva en este momento vamos a escuchar su testimonio luego de convertirse en madre.
3: Tengo 62 años, mi primer hijo fue por in vitro. Nació hoy mi hijo David, 2,750 kilos. Estoy perfecta. Todavía no lo tengo conmigo porque está un ratito, se fue a... Pero precioso, mi hijo, precioso.
2: Se la escucha muy emocionada, feliz. Esto sucedió en San Nicolás de los Arroyos, en el Hospital San Felipe. Hay casos así de madres grandes en otros países, pero en Argentina es lo que te decía, es el primero. A ver, en 2005 una rumana dio a luz a los 66 años, también con tratamiento de fertilidad, y una española también, casi a punto de cumplir 67, tuvo mellizos.
6: Comparte los pañales, eso está bueno.
1: Y bueno, en algún momento va a pasar, ¿no? Que ahí rosa un poco.
2: Bueno, rosa un poco, no sé.
6: Por ahí no era el enfoque de la nota.
2: Lo polémico, por decirlo de alguna manera. No sé, ella contaba en otra nota que era un deseo de ella de toda la vida poder convertirse en madre y que finalmente lo pudo lograr. Tuvo un embarazo normal, sin ningún inconveniente, sin nada raro. Pero sí, a ver, antes hubiese sido impensado que una mujer pudiese convertirse en madre a los 62 años.
1: Sin duda.
7: Siempre que el bebé no tenga ningún problema de salud, no le veo mayor problema. Si no, Norman Brisky, cuando tuvo la melliza, se queda.
8: También, pero...
2: 80 y pico de años. Bueno, Cormillot volvió a ser padre a los 83 años. Tiene un nene de...
1: Sí, es distinto padre y madre, ¿no? Porque, digo, lo gesta dentro de... Lo incuba dentro de su cuerpo.
7: Claro. Está bien, por eso digo. Pero sacando el tema de salud... Lo otro es solamente si es hombre o mujer.
8: Yo creo que si planeas tener una expectativa de vida más o menos larga y te cuidas, estoy pensando en los cuidados para ser madre, ¿no? Para darle la mejor madre posible a tu hijo. Yo creo que está fenómeno. Yo creo que está bárbaro.
6: Hoy día no, le da el pecho de pie, dice, y el nene en el suelo.
1: Bueno, obviamente que va a haber cosas que tienen que ver con la vitalidad que no van a suceder como cuando era, pero todo lo que tiene que ver con amor, con las ganas, con las sensaciones van a ser las mismas.
6: Cuando el chico vaya a viajes egresados va a tener 77.
1: Bueno, pero no me quise meter en ese tema precisamente porque,
8: está bien,
1: porque
8: pero...
1: decir la edad a veces es, y por ahí está más saludable a
6: lo... Ojalá, Dios quiera, por ese nene.
8: Es que a los 77 hoy es también es una edad avanzada, pero no es lo que es lo que era total. Hace 40 años, pero 77
2: es
8: años.
2: Es una edad de abuelo. No es
1: obvio que sí, sí. Obvio
8: sí,
6: que sí. ¿Qué le va a pasar?
8: Sí.
6: Vino con su nieto, señora, no, es mi hijo.
8: 35, 35 es edad de abuelo también, ¿eh?
1: Claro, también, claro, sí, sí. Claro, sí. Claro. Sí, sí, hoy pensar que...
6: Pero lo más normal es que sea 77.
8: No, obviamente, desde ya. Y también decir edad de abuelo tampoco está mal.
7: Pero ojo, yo planteo esto. Vos, que los chicos que están haciendo ahora con padres arriba de los 40, 40 y pico de años... ¿Van a tener cuánto cuando estén egresando?
1: Sí, obvio.
6: No, bueno, pero no 77.
7: No, está bien, pero ya no van a ser 40 años.
6: Sí, igual hoy 40 o 77 es distinto hace unos años. Y eso se lo doy a Edu. O sea, hoy alguien de 77 no parece 77 en general, que ya ha tenido una vida lógica. Y alguien de 40 a 50 no parece de 40 a 50, parece más joven. salvo mi caso, ¿no? Pero en general, parece más joven.
8: Yo creo que tiene alguna cuestión de conciencia de efectivamente ver qué le puedo dar a este pibe. Porque también,
7: pero sea egoísta.
8: Ser madre a los 18, biológicamente, fantástico, buenísimo, porque estás en tu plenitud física.
6: Sí, y obvio. Todo, pero también, no le puedo dar nada.
8: Pero no es muy recomendable ser madre a los 18.
7: Súper rápido, es distinto en ese sentido, a nivel corporal, ¿no?
8: Ahí está, por eso digo, me parece que tiene mucho que ver ambas cosas, especialmente la sensatez.
7: Claro, yo entiendo lo que vos planteás, es que le puedo asegurar un bienestar económico a ese niño.
8: No, ni siquiera pensaba en lo económico, pensaba más en lo emocional, en la capacidad de cuidado, en ese tipo de cosas.
0: Te puede contar de historia porque lo vivió.
1: Claro,
7: para la fecundación in vitro en Argentina existen criterios etarios, ¿sí? Okay. Para el acceso a estas técnicas. La normativa establece como referencia a los 44 años con óvulos propios y hasta los 51 años con óvulos donados.
1: Ok.
7: O sea, esta señora fue por...
1: obviamente hay excepciones. Permiso.
7: Hay excepciones. Okay. Entiendo que tiene que haber hablado con distintos médicos que avalen la condición física para poder hacer una fecundación in vitro.
8: Saquemos el parto natural y todo eso, vamos a la adopción.
7: Fue por cesárea igual.
8: Podemos ir a la adopción.
7: Exacto. Sí. Sí,
8: no sé qué edad se manejan, qué criterios, ni nada por el estilo.
6: Difícilmente le den a adoptar a una persona de 62 años un chico.
7: Lo veo muy difícil, sí.
8: Claro, bueno.
1: Hay mucha necesidad también,
7: me parece que ojo, no lo sé. Pero es lo que dice.
1: Hay mucha
7: con
1: necesidad.
7: Con niños grandes, porque pasa, hay todo un tema detrás de...
6: No, si
7: de
6: un chico más de 10 años, que, sí, pero un bebé así no se lo van a dar a una persona de 62 años.
7: Creo. Lo que sí creo es que esto va a establecer un nuevo parámetro de edad. Uh-huh. Sobre todo para... A mí me pasa mucho, mi generación, que de mis amigas yo soy la única que soy madre con 34 años y todas todavía no saben por ahí qué quieren hacer.
0: Son muy tradicionales.
7: Están todas en el proceso de congelar óvulos o tal vez de que sea un proyecto más a futuro. Bueno, esto eleva la vara aún más de la cantidad de años que puedes tener para convertirte en madre.
1: Independientemente de lo que pensamos, la felicitamos, que sea con amor, con salud.
6: Sí. Mucha salud sobre todo.
1: En esta nueva etapa. 8:46. Bon Jovi, Living on a Prayer. Buen día.

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1: Chicos, ¿saben a quién no le dijimos buen día? Que por supuesto, como Sofía del Yeso, están todo. Sí. Hoy está cumpliendo años nuestro director emérito. Pento, sí, Pento Echevarría.
2: Feliz cumpleaños.
3: Empezaron los truenos.
4: Dedicamos este tema de Bon Jovi.
1: Totalmente.
5: Sí, ¡súbilo, sí. Súbilo!
6: Empezaron los truenos.
1: Cambiame la música. Porque hay algo que no hablamos, Elueni.
7: ¿De qué?
1: ¿Qué pasa con Independiente?
7: Ah, tremendo, tremendo. Mejor subí Bon Jovi para gente Independiente. Tremendo. Este tema, recordamos, sonaba en el
1: Mundial.
7: En el medio de la pausa de hidratación. Claro. ¿Te acuerdas? El Cooling Break sonaba esta canción, sí. Y la gente la cantaba. Claro, exactamente.
1: Claro.
7: Hermoso momento. Bueno, no tanto el que vive Independiente, que ayer fue goleado en la Copa Argentina por Atlético Tucumán 4-0. Encima el técnico rival es Falcioni, al cual esta dirigencia el rojo echó a las patadas de Independiente. Y Falcioni ayer le dio una clase táctica con mucho menos recursos, porque uno escucha habitualmente las quejas de los técnicos: ay, me faltan refuerzos. Y ayer Atlético Tucumán le ganó con Brondo, que era un 9 suplente de Argentinos Juniors, con Ferreira, que es un paraguayo que trajeron como pudieron, y con Lamendola, que fue la gran figura. Ayer Lamendola parecía Lamíndola, Lamín Yamal, parecía impresionante. Se jugó absolutamente todo.
8: Sonó feo, te digo.
7: No, sí, no, sí. No es Lamíndola. No, vos que sos un parmesano. Bueno,
9: el padre de Yamal es un pelotudo.
7: Sí, también, tenés razón. Bueno, 4-0. Resultados saca técnicos. Van varias conferencias consecutivas que le preguntan a Quintero, y dice: no me traen los refuerzos. Y ayer, postpartido, respondió lo mismo: no me traen los refuerzos. Y claro, suena también un poco a excusa. Si vos ves a los rivales juegan mejor. Y no es que tiene malos jugadores Independiente. Avaldo, Ábalos, Montiel, el chileno Gutiérrez, ¿quién? Marcone, Lo Mónaco, todos buenos jugadores. Tiene buen plantel. Bueno, ayer le preguntaron además por el contrato y dijo esto.
10: Nosotros, yo al menos como entrenador, siempre cumplo mis contratos, siempre. Asumo la responsabilidad de todo lo que me corresponde y cumplo siempre el contrato. Así que ni se me pasa por la cabeza, salga primero o salga último, nunca voy a abandonar antes, jamás. Así que, al contrario, esto me da mucho más fuerza, energía para trabajar, para ver si le podemos sacar lo mejor a cada jugador. Y bueno, ojalá que podamos revertir o seguir dentro de la zona de clasificación, porque estamos en zona de clasificación en el torneo, que ahora es lo único que nos queda.
7: Bueno,
4: ¿alguna vez salió campeón?
7: Después de esta aclaración, Mariano.
1: Era Román.
7: Hoy
1: igual
7: lo echan.
1: Sí.
7: Bueno, Román también. Hoy lo echan. A Quinteros hoy lo echan.
1: Ah, bueno.
7: Para mí, hoy a Quinteros lo echan.
2: Ya saben lo que va a hacer el fin de semana.
7: Sí. Yo creo que a Quinteros hoy le dije: dice gracias por todo. Igual la dirigencia Independiente falló porque, sinceramente, no le trajo un refuerzo de los que pidió. Después analizamos si está bien o no pedir. Pero él, si yo te pido, vos me decís si te lo voy a traer y no me lo traes, está fallando. Bueno, sí. Y Quinteros va a ser hoy para mí despedido en Independiente. Veremos cómo corre el día para la reunión en un rato en Avellaneda. Rápido.
8: ¿Puedo pedirle una sola cosa, Mariano?
7: Sí.
8: Avaldo.
4: ¡Avalda!
8: Gracias.
7: Rápido, Mariano. Ayer empató Platense con Coquimbo. Ganaba 1-0, tuvo un penal, lo pateó Mainero, lo atajó el arquero, me salió un versito. Y en la última, Badalá. Otro, Mariano, Badalá.
4: ¡Badalá!
7: Badalá lo empató.
2: ¿Perdón, quién?
4: ¡Badalá!
7: Empataron Platense y Coquimbo 1-1. Perdió Tigre, ¿contra quién, Mariano? Contra City Torque.
4: ¡City Torque!
7: 1-0. Hoy juega Central contra el Corinthians. Anduvieron los barras de Corinthians, de amigote con la barra de Boca, con Diceo. Estuvieron otro día en la cancha de Huracán. Bueno, le han armado la logística para que vayan a Rosario.
2: Mucha la gente de Chile ayer estaba haciendo bandera.
7: La Católica y los hinchas de Coquimbo. Vino mucha gente de Coquimbo.
4: ¡Coquimba!
1: Un poco. Coquimbo son unas galletitas para.
7: Bueno,
1: mí.
7: Ya que estás, Mariano. Y el PSG le ganó 2-1 a quién, ¿te acordás?
4: No tengo idea.
7: A Aston Villa. Bueno, cierro, porque ya sé que viene Beto Casella.
1: Sí, claro.
7: Discúlpenme. Dos o tres cositas finales. El Cuti va a jugar en Atlético Madrid, ya está a 40 palos. Uh-huh. Subeldía fue echado de Fluminense. ¿Y saben quién suena para la selección de Ecuador como entrenador?
8: No.
7: Marcelo Gallardo.
1: Sí. Epa.
7: Para reemplazar a Mariano, a Becachese, que se fue.
4: A Becachese.
7: Sí. Exactamente. Bueno, Gallardo podría ser el técnico de la selección ecuatoriana. Está en conversaciones.
1: Lo cuenta el Ueni, 8:54. Un día nublado, 12 de máxima a la tarde. Tal vez alguna lluviecita, pero baja probabilidad. Viejas locas, aunque ya a nadie le importe. 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

0: Buen día.
1: Hola, buen día.
0: ¿Qué tal? Vamos a ver a Disparpo, ¿no?
2: Sí. 10
3: de diciembre.
0: Claro.
2: Y aparte en veranito.
0: Y aparte. Vienen de gira, ¿viste? Y ahora, en estos últimos shows, ahora están con Gillian, Ian Paice. Roger Glover, de lo que sería el grupo original.
3: Sí.
0: Y Don Airey y Simon McBride en guitarra.
3: Okay.
4: Ahora me estaba contando Mateo hace un ratito que hubo un show hace poco, no sé en dónde, que subió Richie Blackmore.
0: Iba a tocar
4: con un.
3: Claro, te recalé.
2: No, aparte la venía construyendo.
0: No,
2: de a poquito.
0: Digamos, esto se puede anunciar.
4: Igual esto no es oficial, hasta que no lo diga Beto Casella no es oficial. Así que no me pelota.
0: Para Ian Gillian. Sí. Y dice, les quiero contar algo, que por ahí no les va a interesar mucho, pero hace un par de días recibí un mensaje de un tipo que anda por acá cerca. Sí. Y me dice, yo vivo cerquita del teatro, ¿puedo pasar? Sí, pasate, le dije. Así que, bueno, se los quiero presentar. Es un viejo amigo. Y sube Richie Blackmore, un poquito panzón, un poco más petizo del que o nos lo imaginábamos, más alto. La gente
2: delirando
0: se moría. Y dice, vamos a probar un temita nuevo, dice, a ver si sale. Y empieza a sonar esto. Pero a medio que lo... Dijo, bueno, un amigote de la infancia, será, lo quiere hacer subir o lo quiere presentar. Obvio que no estaba anunciado. Vas perdiendo centímetros después de los 70, ¿viste?
3: Sí, acá hay una muestra, ¿no?
0: Porque Blackmore era flaco y alto, ¿te acordás?
2: Sí, perdés un centímetro por década.
3: Ah, wow.
2: ¿En serio?
3: Entonces, y no es...
0: Ahora un López...
2: Como si hablamos del López,
0: ah, una cosa de lo...
4: Envidiable.
3: Es el rock, la guitarra, lo que te da.
2: Esas zapas.
0: Estamos estrenando una canción.
3: Claro, sí.
0: ¿Cuántas miles de personas habrán tocado su primera nota en guitarra con esta canción?
3: Y ahora, bueno.
0: Gillian. Toda la pinta de tachero remisero.
2: Sí.
0: La remera, los hombros, ¿viste?
2: Y que va al hipódromo, una época.
0: Pero bien de todavía de año
4: la
0: bien,
4: buena,
0: ¿eh?
4: Muy bien la tenés.
0: Muy digno, ¿eh?
3: ¿Y vos qué decís? ¿Que fue para esta oportunidad?
0: Yo creo que sí.
3: Ah.
0: Yo creo que sí. Si no se hubiera anunciado acompañando la gira. No sé dónde anda John Lord. ¿Palmó?
4: Palmó,
0: ah,
4: palmó,
0: no, espera.
4: Palmó hace unos añitos.
0: Me confundí con... No, Blackmore estaba con la mujer haciendo música clásica, música...
4: Ah, ah, ni idea, le perdí el rastro, la verdad.
0: Sí, sí.
4: No, ahora no quiero decir nada, Beto, perdón.
3: Estaban tocando con unos cuencos tibetanos, ¿sabes? Se ponían en la plaza.
0: Y Coverdale, que empezó a ser como otro género también, pero está vivo.
4: Sí.
0: Claro, que se nos fue John Lord y nada más, ¿no?
4: John Lord creo que nadie más. El Purple me parece que no se nos fue más nadie.
0: Bueno, no sé, nos cambió la vida en su momento, cuando éramos adolescentes, esto.
3: Pero también ahí, está esa cosa de... Y para mí fue en todas las épocas, de voy a ver todos los shows. No sé, en tu ciudad tocan tres fechas. Voy a los otros shows, porque por ahí hay algo distinto, más allá de que vos ya sabés el set y sos muy fanático, sabés lo que pasa. Pero a veces puede haber alguna sorpresa. Por ejemplo, digo, imagínate si estuve la noche en donde estuvo.
4: Te queda.
0: ¿Qué te parece?
3: A eso voy.
4: Eso es lo que tiene, bueno, vivir en otros países del mundo, ¿viste? O sea...
0: Si sí, estás en un barcito
4: y... en Londres, claro. Y de golpe, no, tengo en Londres, estoy viendo una bandita punk de mierda y entró Paul McCartney y tocó cuatro temas.
0: Sí, claro.
4: Bueno.
0: Más viven todo ahí cerca.
2: Sí,
3: claro. Claro. Volvimos en bici. Después volvieron en bici.
5: Increíble.
0: Bueno, a los que... Digamos, a la gente de la producción, a mí, el algoritmo nos está tirando mucho video...
2: De viejo viagrero.
0: Intervenido por los seguidores. A vos no te divierte, ¿no? Esto.
2: Pero, no, ayer nos miraron cara de aso.
0: Es más masculino, es más masculino.
2: Es como Tangalanga, Beto. Es masculino.
0: Y pues sí, sí, puede ser. Tangalanga.
2: Sí, que Tangalanga las mujeres te mueren con cara de. ¿Cuál es la gracia que diga?
0: Claro, y el chiste.
2: Pisaba 40 kilos con cajón y todo. Y uno se descostilla.
0: Acá hay un señor.
2: Sí.
0: Grande. Que se pone unos pantalones de cuero. Todo bien, porque hasta los de Deep Purple, por ahí algunos andan con pantalones de cuero. Yo tengo uno, que lo uso poco, pero lo uso. Es lindo, calza bien. Este no tiene pinta de rockero o de. Vos me dirás. Pero es un pantalón rockero tipo un pantalón de cuero tipo pinzado.
2: Sí.
0: Con camisa y corbata. Con toda la pinta de oficinista.
4: Gremialista me da.
3: Uy,
0: no es,
3: lo vi,
0: es ¿no? como que no le queda, porque, ¿viste? Bueno, ustedes me dirán, bueno, ¿quién? Es sin música.
3: Este es Voyager.
5: Es raro, ¿eh?
2: ¿Está en penitencia?
3: Sí, sí, desde que se.
0: Tremendo pantalón viejo BW40. No, no se mueve.
2: Claro, está un poco tieso. Ay, lo muestra, como que muestra el pantalón.
3: Es que, ¿sabes qué?
0: Recibiste todas las bolsas. El viejo extinguible.
3: Viste que hoy, cuando hablamos de lo que son las vistas, de lo que te paga y eso, hay muchos videos, sobre todo en los vivos de TikTok. De, por ejemplo, te dice, sé girar la lengua.
2: Sí.
3: ¿Sí? Entonces, el vivo es girando la lengua todo el tiempo y saludándote. Ah, y me saluda. Joe me pide un hola, Joe, y giro la lengua. Hola, Beto. Y son 4 horas de eso y va ganando guita con eso.
5: ¿En serio?
0: No, esto no gana. Se pone. Qué elegante, viejo crujiente.
2: No.
3: Hace ruido ese pantalón.
0: Crujiente le manda.
4: No sé, igual si la imagen del señor me da synth pop. Viejo que tenía una banda de synth pop en los 80.
5: Y quedó.
4: O asesino serial.
3: Sí, hacemos un tributo a Kraftwerk.
5: Me quedo más con la opción 2.
0: Cruje el pantalón como si pisaras un piso de madera. Puya, porque está nuevo. Después se va aflojando.
3: Aparte es un ruido raro que hace. Pará, Beto, parale. Léelo con nosotros, no te mueras.
0: Otra vez con bolsa de consorcio, viejo Mauseri. Qué malo que son. No, o sea, qué cagazo me daría encontrar en un ascensor. Viejo Infantino.
5: Ah, claro, la pelada, sí.
0: Bueno, mal momento de los grandes. Ayer queda eliminado Independiente.
5: Uf, ¿y cómo?
0: Había 10 personas. No había nada.
5: Ese tema de la cancha neutral no está.
0: En Rosario, bien, mirá en que Rosario. Son futboleros en Rosario, sí. Pero viste, medio carita las entradas.
5: Sí, también es ese tema, ¿no? Con la Copa Argentina, me parece que si vos querés difundirlo, querés llevarlo al mal llamado interior, digamos, y que se pueda sumar la gente, hay precios que, bueno, deberían ajustarlo. Y lo de Independiente. La verdad que venía mal, pero nadie podía pensar. Podés quedar eliminado con Atlético Tucumán, ponele. Atlético Tucumán, el equipo que Falcioni lo ordenó, que venía medio mal. Pero 4-0, un escándalo. El técnico
2: y con
5: dice,
2: paliza, con baile, todo.
5: Sí, con baile. El técnico dice que sigue. ¿Sigue? Vamos a ver en las próximas horas.
3: El Lueni dijo que.
5: Sí, lo más probable es que.
3: Ahora fue.
5: En un ratito.
4: El periodismo deportivo está hablando del famoso partido sacatécnico.
5: Y sí, ¿no? La verdad que es un partido sacatécnico. El técnico dijo después, Gustavo Quinteros, que va a seguir. Yo no creo. Okay. Vamos a ver.
3: Ok.
0: Tengo fuerza.
5: Exacto, cuando decís eso, es como antes cuando decía la comisión directiva le ratificó la confianza.
2: Sí, chao.
4: Adiós.
5: Chao. Listo, a otra cosa. El tema es que es un año electoral en Independiente también. Entonces, en diciembre hay elecciones. Va un técnico que, ponele que asume la semana que viene. Nadie le puede asegurar que después de diciembre siga, porque hay cambio de autoridades. Así que bueno, la verdad, y recordemos que Independiente, llamado Rey de Copas y tan campeón y tan ganador, ganó su último título local en el año 2002. La verdad que es increíble que hayan pasado casi 25 años sin títulos locales.
0: Bueno, venimos hablando que estrellas de la tele, del cine, femeninas, que ya por ahí andan, la que se fue aquel momento en que eran las sexys del cine y de Baywatch y demás, hoy andan por los 55, 65, ganándose unos pesos en OnlyFans.
2: Mira.
0: Erika Eleniak. Sí. Una rubia, apa, mira cómo la sacaste rápido.
4: Pero ¿estuvo en Baywatch? Me acuerdo, claro, me acuerdo porque era muy bonita, no. Había estado en Baywatch. Y porque hace poco la vi en haciendo un papel secundario en una serie que no debe tener más de 10 años, haciendo de madre de chicos grandes.
0: Claro, ay, empiezan a ser de madre ahora.
3: Era la hija, en los Beverly Ricos, en la versión de los 90, la película era la hija.
4: Ah. Y puede ser.
0: Claro. Salió en Playboy en su momento. Claro. Tiene una escena célebre de la película Alerta Máxima con Steve Seagal, que ella sale de una torta en un buque.
3: Sí, qué raro.
0: Muy bonita.
3: Está de monja, 56.
0: La verdad,
3: tiene.
0: Está bárbara para los 56 que tiene. Divino. Pero paga $10 y le ve los pies.
2: No, pero sí, no, esto.
3: ¿Por qué los pies? No.
0: Pero ya hay gente que le gusta el pie. A mí el pie, la verdad.
3: No, no.
0: Yo no soy de pie.
2: Hay un fetiche con los pies que nosotros desconocemos.
4: No lo puedo entender.
5: Yo tampoco.
4: No lo entiendo.
3: Se sacó, pero, ¿no? Se sacó un poco de corazón, me parece.
5: Puede ser,
2: No, y la gravedad también.
0: También va, como el hombre se va poniendo petizo y se dobla, los pechos no tienen la turgencia de los 80, 90. No,
4: obviamente.
0: A nosotros se nos caen los pechos también.
5: También.
0: ¿No? Pero bueno, me mandó los pies de Susana Romero.
2: No.
0: Por 10 dólares son 15 mil pesos.
4: Justo los pies.
5: ¿Dos pies?
0: Claro. Bueno, por ahí te mando. No sé, capaz que vos por mensaje privado arreglás otra cosa.
2: No, pero es que hay gente, hay fetiche. Cada vez que suben fotos a sus Instagram en patas, te va a escribir alguien.
0: Pero
2: hay páginas de pies masculinos que te dicen, por favor, déjame ver esos pies.
3: Me pasó. Ahora me acordé.
5: ¿En serio?
2: Sí, a mí también, pues te lo estoy contando.
4: ¿A quién le pediste los pies?
3: No.
2: Hay una página de pies masculinos, ok.
0: Ah,
2: que
0: nos piden.
2: Sí. Cada vez que subo una foto en patas, por favor, ¿cuánto calzas? 48. ¡Ah!
5: ¿Y de pie?
2: Claro. Pero hay fetiches para todo.
3: No, yo me acuerdo que una historia subí que no se me veían los pies y era: hola, ¿cómo andás? Me imagino que tenés pie grande. Lo lamento, mira, le dije. No.
0: Ahí
3: ¿cuánto
0: quedó?
3: ¿Calzás? ¿Cuánto calzás? Ya me preguntaba.
2: Y te hacen masajitos, masajes de pies, todo.
0: No, pero a Erika te la cruzás en un bar hoy de colegiales.
3: Sí.
0: En esa mesa te pones a chamullar,
2: Sí. Es la época, o sea, Pamela Anderson y ella era como la 2 de Pamela Anderson.
3: Claro,
2: muy bien.
3: Muy bien.
5: Es verdad.
0: Pero también, otra cosa que no nos va a pasar nunca porque es allá.
5: Allá
0: estás en un bar y te aparece
2: Susan Sarandon.
0: Brooke Shields. Sí. A los 60, pero comestible.
5: Acá no va a pasar.
2: Es que es ese momento nuestro para mí. Agarrar así.
0: Acá aparece Adrián Aguirre.
2: Claro.
5: Con el marido.
0: Con todo cariño.
2: Y el marido. Y
0: te quieren, con Ricardo García.
2: Y te quieren enfiestar.
0: Donde me cruzo a Ricardo García me canta, boludo. Porque quiere venir a la tele, ¿viste?
5: Con Sandro sigue.
0: Y anda con los. Ahí separadito, 5 YouTube de su momento pico en lo de Tinelli.
3: Sí, claro.
0: Mira, mira acá cuando canté, ella ya me olvidó. Mira, mira. Y me te pone una vez en lo de Furman. Estaba esperando justo al lado. Uy, boludo.
5: Y te sacó el YouTube. Dijiste,
0: pero, no, al segundo me dije, tengo que ir a la vereda a buscar algo.
2: Te volveró. Sí, me olvidé de tomar aire, ahora vengo.
5: Por
0: pero Dios. Hace un buen Sandro y un buen Fabio, ¿eh?
3: Sí,
0: muy digno.
3: Sí, sí.
5: Digno, pero insistente.
0: Pero son la gente que te aparece. Escucha.
2: No, pará, bueno.
0: No.
3: Aprovechamos de hacer este recorte, Beto, también.
0: Muy digno.
6: ¿Te
0: gusta, Edu?
5: Sí. Ahí ya exageró un poco.
0: Haces el Sandro grande.
5: Claro. No el de la película Quiero llenarme de ti.
0: No. Yo tengo entendido que se separaron porque Adrián Aguirre le decía, mirá, Mar del Plata, ahí en la peatonal, que estaban con Torri.
2: Juan Carlos.
0: Dice, Torri, que se peleó en Crónica.
5: El que agarró a piña en Crónica.
0: Sí. Adrián Aguirre dice, hacé temas jóvenes, nos vienen a ver jóvenes, hacé cosas nuevas.
2: ¿Por qué va a cantar tan biónica, Beto?
0: Claro, y le hacía Sandro y Fabio y se pelearon mal.
2: ¡No!
5: Ese fue el motivo.
0: Sí, no se ponían de acuerdo.
3: ¿Cómo no la vio? ¿Cómo no hacía canciones nuevas como Sandro?
5: Ahí está.
0: Claro. Pero al pibe no sabe ni quién es Sandro. Bueno, ella hizo el video con Paco Amoroso, y él se quedó en Leonardo Fabio.
5: Se quedó 50 años mínimo.
0: Mirá los problemas que tiene. No hay gente que tiene otro tipo de problemas. Ellos tenían un problema de de contenido.
5: ¿Y a vos te cantó ahí en lo de Furman en la escena?
0: Sí, te canta, te canta.
5: No.
0: Y si le da manija, le decís, haceme Fuiste mío en verano.
5: Oh. No.
0: Que la cantante,
3: claro, le pedís.
4: No te va más.
5: No te, claro.
4: No te va más.
5: Furman se va por otra puerta.
0: Y aparte, imagínate que entra uno al consultorio y lo ve a este que te está cantando al oído.
5: Mi estimado amigo, diría Langaranga.
0: Vos sabés que hablando de eso, de cantar al oído, hay un mecánico de acá cerca, está por sí. Chacarita. Medio bufarra.
3: ¿Cómo? Ah, ¿por qué?
0: Porque le tira onda a los clientes. Pero no es, a ver, hay un rol, un estereotipo de alguien, viste que se dice afeminado,
5: sí, sí.
0: O con modos que podríamos decir, bueno, el típico, viste, homosexual amanerado. No, este como que es más bien activo.
2: Ah, al frente.
3: Ah, okay.
0: Y vos vas y le dice, decís, che, tengo un ruido ahí. Me voy a tener que tirar abajo, te dice.
5: ¡No!
0: Voy a tener que bajar.
5: Sí.
0: Y te tira onda. Y por ahí le dejas el auto, tipo una de la mañana te cae un mensajito así, un audio. Escucha.
6: Mirá, el problema era el siguiente. Tenés la rosca destrozada. Se ve que te la han metido cruzada y bueno, te la dejaron arruinada.
0: No.
6: El tema es que bueno, por ahí obviamente se te escapan los gases y deja de hacer la compresión que corresponde.
0: Una de la mañana, que vos no le contestás.
3: No, obvio.
0: Y no. Capaz que todo es cierto, pero te lo dice sí, de una obvio. Forma que tiene una connotación erótica.
2: Dejame sospechar, yo lo llevé para que me cambie la pastilla de freno.
0: Con todos los clientes hace lo mismo, ya es famoso por eso.
3: Muy bueno.
4: Es un gag de los 90.
3: Claro.
0: Sí.
3: Sí, pero sí, sí, es verdad. Es verdad, verdad. Sí.
2: ¿Y cuánto se lo llevan para
0: mira,
2: ver?
0: Mira, falla la mañana, le decís. ¿Te limaron el buje?
5: No.
0: Y
5: claro.
0: Te mira. Y pues, si no, yo qué sé, la verdad que no, creo que no.
3: No me acuerdo.
0: Y bueno, eso hay que hacerlo una vez en
3: una
0: la vida.
3: Vida claro.
0: Es un tipo enigmático.
3: Sí.
0: Pero le va bien, yo qué sé, no es que vas a dejar de ir, porque es buen mecánico, ¿eh?
3: Obvio.
0: Pero tenés que soportar ese jueguito que no sabés si es en serio, en joda.
4: Lo peor de todo es que no te da, no, o sea, no. No te da margen para sospechar nada, porque
0: no, si claro, no, tirando, no te podés
4: te,
0: enojar.
4: Si te estoy hablando de mecánica.
0: Exacto, sí. No te podés enojar.
5: Te cagaste el auto.
0: Vos me estás tirando indirecta. ¿Cómo indirecta?
3: No, no se la sigo, ¿eh? Me gusta seguírsela.
0: ¿Ah, sí?
5: Opa.
0: ¿Te limaron el buje?
3: Y opa. Sí. Pero hace bastante que. Me parece que en este auto no sé todavía.
0: Ah.
3: Por ahí hay que hacerlo de vuelta.
0: ¿Y cómo tenés la rosca bien ajustada?
3: Mira, depende de la lubricación.
0: Pero vos le estás provocando.
3: Claro. Yo se lo sigo.
0: Te tiro un pico.
3: Sé que es un juego peligroso.
0: Mirá cómo te gusta el juego.
2: Es sí. Fantasioso.
0: El juego bueno, equívoco.
3: Después igual, si hay algo muy directo...
2: Salgo
3: corriendo. Pero para mí siempre el filo es lo gracioso.
2: No, el filo no. Si vos me tiraste que te falta lubricación, bancate del vuelto después. Ah. Fernando Alonso.
5: El Towell viene
2: a Warner. Esquivás Warner vos.
3: Claro. Dios. Lo que pasa es que yo estoy acostumbrado a la otra postura. A veces epa. Yo soy el que...
0: No le digas eso al mecánico. Porque...
2: Claro, ¿a cuál? No, yo en cuatro.
0: Chao, muchacho.
4: Chao. Hasta mañana.
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0: 9:27. Hay 8 grados ahora en el AMBA. A ver, conmoción por una noticia que seguro va a ir creciendo en el día. Un femicidio en Villa Devoto. Un hombre asesinó aparentemente a su esposa en su casa. Ella 34, él 34 también, con un hijo por lo menos, a que se adjudica la frase "mi papá mató a mi mamá". Y el hombre fue detenido, aparentemente lo llevaron al hospital Vélez Arfiz con heridas autoinfligidas. Aparentemente él quiso suicidarse. Bueno, un acto terrible, una historia terrible en el marco de lo que se considera un femicidio, con mucho misterio todavía.
1: El mismo chico
0: a pin puñaladas.
1: El mismo chico llamó a la policía al 911 cuando la hermana lo despertó. Chico, 21 años.
0: Una locura. Esto en Villa Devoto, Bueno, habrá repercusiones durante el día y después se sabrá mejor qué le pasaba a esta pareja en el marco seguramente de una discusión muy violenta. Este es uno de los temas del día, de la mañana, a esta hora. Desde las 9 de la noche hasta las 5 de la mañana va a estar cerrado el egreso de autopista 25 de mayo, atenti, altura kilómetro 4, sentido acaba por obras. Opción de egreso por salida a Puerto Madero. ¿Estamos bien?
1: Sí, trabajo durante la noche justamente para no, durante el día, para no complicar el tránsito.
0: Día del Niño, que se celebra el domingo 16 de agosto. Será un relevamiento, el gasto promedio por regalito va a ser unos 57.000 pesos.
2: Sí. Buen regalo.
1: Y por decreto, Milei lo firmó, se Día vuelve a llamar Día del Niño. Día del Niño. No infancia, ni niñez, ni niñeces, ni nada.
0: Bueno, no esperábamos ayer a la mañana cuando compartíamos la sentida carta que le escribió Lionel Messi a su papá Jorge, que jugara a la noche para el Inter Miami.
3: Fue una sorpresa, llegó. Le dijo al técnico Ángel Guillermo Hoyos, argentino también, que estaba...
2: Estoy
3: a disposición. Partió con el León, fue al banco de suplentes, ingresó en el entretiempo, tuvo una chance con un córner, quedó eliminado, perdió 3-2 el Inter Miami, pero en este caso, y más que nunca, el resultado es lo de menos. Estuvo en la cancha y el reconocimiento de los jugadores. Johan Romaña, incluso el ex jugador San Lorenzo, lo abrazó en medio, en el medio del partido, después de una jugada.
0: Lo levantó.
3: Lo levantó directamente.
0: El tamaño de Romaña.
3: Con
0: mucho cariño. Todos los rivales saludándolo.
3: Todos.
0: Bueno,
3: así que bueno.
0: Donde va, lo quieren, ¿no?
3: Y ahí demuestra dos cosas: el amor por el fútbol y quizás que jugó también por Jorge ayer.
0: Un día muy político. Por un lado, Macri, Karina Milei, o sea, el gobierno se junta con el

0: Diego Santilli, Lule Menem, van a estar recibiendo a Ritondo, Fernando de Andrés, intentando obviamente sellar un acuerdo electoral, que de eso se trata. Por el otro lado, digamos del otro, en la vereda de enfrente, aparente va a haber reunión, no sé si hoy mismo, Kicillof, Massa, Máximo Kirchner. Sí. Hoy por hoy un poco la cúpula, si sacas a Cristina, detenida hoy por hoy, de lo que sería la oposición, el peronismo, kirchnerismo, o como se llame, ¿no?
1: El que se separa pierde, están, me parece, viviendo, ¿no? Así que bueno, van a tratar,
0: pero,
1: digamos, de juntarse.
0: Se acordaron un poco tarde. Pero finalmente se va a juntar. Hoy se publica la inflación, el INDEC publica, ya sabemos que en Ciudad se ubicó altita, 2,9. No sé cuánto se prevé.
1: El 1,9 sería, o sea, igualar la inflación anterior sería un golazo, pero no, ya Caputo estimó que va a ser de 2 y hasta tiró un 2,2 que podría llegar a ser. Eso fue lo que anticipó el ministro.
0: ¿Y vos qué opina?
1: 2,1.
0: Ok. Gallardo cerca de ser técnico de Ecuador.
2: Opa. Empezaron las negociaciones, las charlas entre Gallardo y la gente que lo maneja y la gente de la Federación Ecuatoriana de Fútbol, que recordemos que una vez que quedó eliminado, Sebastián Becaché se dejó el cargo. También hay que tener en cuenta a Luis Ubeldía, muy querido en Ecuador.
0: ¿Tiene algún técnico ecuatoriano? Los ecuatorianos.
2: Evidentemente no. Andan buscando a los argentinos porque Luis Ubeldía fue despedido hace pocas horas de Fluminense y es muy querido en Ecuador. También fue campeón con Liga de Quito. Conoce el medio, así que ahí hay un competidor también para el muñeco. Creo que sería una buena opción para Gallardo dirigir una selección. Sería una prueba también para su capacidad. Así que bueno, vamos a ver cómo se desenvuelve esta historia en las próximas horas.

0: Buen día, gente. Richie Blackmore usa peluca hace más de 40 años.
1: Estás loco, ya no sabes lo que digo.

0: Bueno, ¿qué nos trajo Matu hoy?
1: Bueno, adelante. Hoy traje dos noticias que se contradicen y se complementan, pero son un reflejo de lo que sucede en el mercado amoroso. Un triunfo para la paja y el asado.
2: ¿Perdón?
1: Lo dicen acá.
3: Es un buen título, ¿eh?
1: Sí. Lo dicen acá, yo cito este programa.
0: No, porque... denme el crédito a mí. No,
1: a Beto. Sí. ¿Qué? ¿Es tuyo el concepto?
0: Por supuesto.
1: No, por eso, yo cito al señor Casella, que ha acuñado el término paja y asado, sí. Un reflejo de lo que sucede hoy con los hombres. Bueno, un estudio informa que el 67% de los hombres evita acercarse a una mujer por miedo a incomodarla o a ser rechazado. Cada vez más personas, hombres en este caso, se suman a esta tendencia. Entonces, quiero desgranar un poquito, analizar bien. ¿Por qué cada vez hay más hombres que prefieren decir, che, yo me quedo acá con mis amigos, no me voy a animar, no quiero que me rechacen? Pero al mismo tiempo, ¿cuántas veces yo les hablé de la aplicación de citas Bumble? ¿Qué tiene de distinto?
2: Es que la mujer le habla,
1: la que da el primer paso. Bueno, señoras y señores, Bumble lo anunció ayer. A partir de ahora, solo el hombre también va. O sea, ya no es la mujer la que
2: también
1: tiene
2: el hombre.
1: Paso, también el hombre. Porque las mujeres dicen que quieren que ellos les hablen primero. Se vuelva la conquista de antes. Tenemos mujeres que quieren que los hombres les hablen y hombres que no les hablan a las mujeres por miedo a ser rechazados. En un ratito analizamos más esto.
0: Bueno, pero también tiene que haber una forma, digamos, coqueta de acercarse mediante el humor, de forma de tampoco ser tan literal y que te rechacen de una, digamos. Hay formas. Siempre me parece que el humor, la picardía, me parece a mí, es una forma de entrar sutilmente sin estar expuesto a un... Perdón, ¿qué me estás diciendo? Te confundí.
1: Claro.
0: ¿Se entiende?
4: Sí. Hace como sí. Wanda, Beto. La academia, Beto. Y grabate uno, cursito. Mirá cuánto cobra Wanda.
1: $100.
3: $100.
4: Y bueno, está...
1: 50, pues.
4: Grabate unos videitos.
2: Cobró porque... $100 y la gente decía, ¿quién va a comprarlo? ¿Sabes cuánto vendió?
1: No.
2: 5.600.
4: Bueno.
2: Hagan 5.600 por 100.
1: Ay, no, me pone mal.
3: No, yo no quiero.
1: Beto, hagámoslo. Yo puedo participar como asesora con perspectiva femenina.
2: No, arma tu propio curro, vos, negra.
1: No.
2: Dejala a Beto.
1: Mato y Beto, curso.
2: No, ¿por qué?
1: Mirá qué lindo que suena.
3: Suena bien.
2: Termina esto paja y asado, by Matu Palucho.
0: Después tiramos algunos tips.
1: Sí, por favor.
2: Ayudemos a la gente, Beto.
1: Para reducir este porcentaje, 67%, Beto, no me gusta
0: locura.
1: Esto.
0: Es una locura. Lo dicen los pibes. Sí, Fito.
5: Hola, Matu. ¿Sabes lo que pasa, Matu? Que hoy en día la mayoría de los hombres tienen miedo de ser rechazados porque las mujeres son muy interesadas. Un albañil no va a ir a encarar una mina de capital, ¿me entendés? Bonita, linda, bien vestida, porque sabe que va a ser rechazado. Es así. Hoy en día la mujer tiene elección, ¿viste? Ella elige.
2: Siempre elige ella, pero el tema es perder el miedo al rechazo también, como esto, ir, vos no tenés que ir, tenés que ir, jugar, tirar, bueno, después lo desarrollamos.
1: El no ya lo tenés.
2: Pero esto de decir, no tengo miedo, y si te rechazan, ¿qué? Pasa que el sillón, y Tinder mató a la pareja, porque Tinder es sino, y el tipo, una cosa es que te digan que no en una aplicación, y otra cosa es que te digan que no en la vida real.
1: En la cara.
2: Uy, no pasa nada. ¿Cuántas veces fuiste a jugar al fútbol en una plaza y te dijeron, no, espera, ahora cuando se va uno entras? Y no pasa nada.
4: Lo interesante era del siglo pasado, que la mujer si no era enfermera era médica, y si no, no tenía nada más que hacer que ama de casa. Ahora... O sea, ¿por qué necesitas un tipo al lado?
0: Bueno, hay una temática, una serie de frases que rompen, que no es de Levante, pero que puede devenir en Levante.
1: Me gusta porque es más sutil.
2: Sí, claro.
0: Es sutil, y si la señorita está receptiva,
1: ajá,
0: va a abrir una puerta.
1: Ok.
0: Está receptiva, la va a cerrar con un no sé.
3: ¿Son frases solo para el público masculino o no? ¿O son genéricas?
0: Y vamos a ayudar a los varones, que son los que están teniendo el problema.
1: Están medio cagoncinios.
0: Para romper esa barrera emocional, cultural que se ha creado en los últimos tiempos.
1: Además,
0: ¿no?
1: Está bueno si chamullás así en este sentido, como si te acercás con sutileza, porque el rechazo también va a ser con sutileza. Entonces va a ser menos doloroso.
0: Y es como el mecánico que te dice, fíjate, pues tenés un poco floja la rosca.
2: No,
0: Y no, vos no le podés decir, mira lo que me está diciendo, porque te está hablando de...
1: Claro.
0: Y hay, mecánicamente.
2: Sí, y hay formas de encarar que no aceptan el rechazo. Entonces, hay cuatro o cinco frases para encarar que no, o sea, es imposible que te rechacen porque no es, es sí o no. Entonces, encarar de una manera que no te van a rechazar nunca. O sea, es como, yo voy a muchas ferias de vino, por ejemplo, un montón. Sí. Vino, champagne, espumante. Y yo no me acerco a decirte, qué linda que yo, qué lindo que te queda esa copa vino blanco.
0: Esos dientes, por suerte. Bueno. En esos dientes no hay nada interesante.
2: Pero
3: claro. Yo para nunca levantaría si hablas así, amigo.
0: Yo tengo ortodoncia primero y después lanzarte al mercado de la
2: comida. Sos barbano, viste. Hola, moña calabló.
4: Y se levantó Marina Calabro.
2: Se levantó Marina Calabro.
1: Mira, necesito que vayas solamente por experimento a chabullar así. Pero,
2: me va bien igual. Me va bien igual.
0: Chico. Y ya se decía algo que sigue vigente. Levanta a la mujer.
1: Levanta
0: la mujer. Y la mujer, sí, da ahí.
2: Sí.
0: Te tira ahí un poco. La que tira la escalerita.
2: Sí. Yo te voy a contar esta. Vas a una feria de vinos. Está Matu con Noé.
1: Sí.
2: Entonces yo podría ir con Beto y encararla. Bueno, vamos, mirá, bola rubia, llena morocha. Bueno, son dos morochas. Y en vez de encararte y decirte, che, qué linda que sos, es, chicas, hay un Chardonnay en el, acá, en Luigi Bosque, espectacular. No se lo pierdan. Y me voy. Entonces, ni siquiera te digo que me diga, uy, qué pesado, no me gusta el blanco. Nada, me voy. O sea, no te quedas ahí. El hombre es pesado. Cuando el hombre es pesado, sí, la mujer se embola.
1: Es verdad.
2: Cuando vos, si sos, ahí no te doy chance que me digas que no. Porque voy, te hago una sugerencia y me voy. Sí, lo que dice Beto. Si vos venís a los 10 minutos, che, pasé por el Chardonnay, tenías razón, estaba buenísimo. Ya me dijiste que sí sin decirme que sí y ya me diste bola sin que yo te pida nada.
1: Ok, pero ahí entonces estás esperando que la mujer te vuelva a buscar a vos después.
2: Bueno, vas viendo la situación,
4: bueno,
2: también.
4: Bueno, también para volver. ¿Te gustó el vino?
3: Claro. Abrís una puerta. Para
2: pero siempre por, siempre con comba, nunca de puntín al medio.
1: Qué sí. Bueno, Beto, y necesito que ayudes a mi generación, a los pibes, porque realmente me preocupa lo que está pasando. Yo lo veo, lo analizo, lo veo desde lo que está pasando en los boliches, en los bares. Y los hombres se quedan entre ellos, no se están acercando tanto. O miran. Y se quedan, no van.
4: Es un problema de inseguridad también.
1: Y el que va, por lo general, es el cara rota que se acerca medio. Le decís, ¿qué haces acá? Salí, ¿viste?
4: Que capaz que no es el más fachero.
0: Hay un cara rota simpático. Bueno, ayuda mucho si es lindo.
4: Claro. Por eso, pero por ahí no tiene facha, pero tiene actitud.
0: Acá estamos hablándole promedio a los que tienen que remar.
1: Sí.
0: Y lo que les queda es la simpatía y la personalidad.
1: Sí.
0: Hay un cara rota simpaticón que anda mucho por supermercado.
2: No, como por supermercado.
3: El supermercado se convirtió, sí, en un
0: Tinder. El nuevo Tinder. La señorita está en los aceites y es donde va a los aceites. Le agarra uno, empieza a mirar. Si te hago una consulta, ¿qué diferencia hay entre el oliva primera extracción y el oliva virgen?
2: Mm.
0: Ah. Ella ya te explica, o por ahí te dice, no sé. Y ahí vos ves, según hay una cara receptiva y sí, seca que ni siquiera te mira a los...
1: Tenés que interpretar la comunicación no
0: si
1: verbal.
0: Si es un no sé, y se queda con el tronco apuntándote a vos.
2: ¿Cómo?
0: El cuerpo,
2: torso, todo.
0: El cuerpo, sí. Dicen los especialistas en comunicación no verbal que ya es un síntoma bueno.
1: Claro.
0: Ay, no sé, ahora me deja... Ahí, si te dice, no sé, y sigue a comer.
2: Claro,
3: chao. Ni me miró.
0: Si es un no sé, ahora me mataste con la duda. Uh-huh. Por ahí te podés animar. La verdad, no me importa. La sentaba buscando la excusa para decir.
2: No.
3: Ahí me casé.
2: Enzo se enamoró en eso.
1: Yo pagué.
0: ¿Te molesta eso?
1: $10 este consejo solo, ¿entendés? Beto, arranquemos.
0: Lo hacemos gratis.
1: No,
0: a vos te molesta, ¿no? De lo
1: no,
0: que acabo de hacer.
1: No, para nada.
0: Bueno, ahí tenés.
1: Además, me gusta que estás encarando.
0: Bien.
1: En persona.
0: Cara a cara.
1: Basta del fueguito y la like y la cosita de las redes.
4: Cortémosla.
1: Porque así es como no saben encararte
2: claro,
1: face to face. Porque están todos con el fueguito, el like y la cosita.
2: Me tiraste un fueguito, te likeé, me tiraste dos corazones. Yo una carita, un emoji. Dale, no, hermano, vení, tenemos 30 sí, años, 40 años, 50 años.
1: Me enteré lo que hizo una chica que me pareció insólito, la reina de las migajas.
3: La reina.
1: Mi amigo, él es una torrón de poca. Agarra el celular sábado de la noche, 2 de la mañana, horario de ir a pescar, ¿no?
2: ¿Tu amigo o tu amiga?
1: Mi amigo.
2: Sí.
1: Mi amigo, 2 de la mañana, agarra, ve la historia de una chica. ¿Qué hace? Le pone, me gusta la historia porque ellos no se animan a hablar y simplemente dan un corazón de...
2: Ellos entonces, tus amigos.
1: Él, sí. Ah. Entonces da el corazón y sigue girando las historias. Y esta chica, migaja, le manda: ay, hola, ¿cómo sos? ¿Qué? ¿Le estás hablando porque te dio un me gusta?
2: Sí, sí, está
1: y
2: bien.
1: Terminó él en la casa, obviamente.
2: Obvio.
3: Bien.
2: Te ganó los dos.
1: No,
0: lindo pibe.
1: No.
2: Pero ganaron los dos.
4: Ah, bueno, entonces, perdón, mi amigo
0: está,
4: pobre.
0: Ella está desesperada. Con hambre, sí. Atrasada.
4: No, no, no es feo, pero
6: para
4: no
6: estar
4: es...
6: mirando quién te puso un corazón es...
4: Por eso
2: ¿y
4: digo,
2: ella quién es, Marcela Feudale?
4: No, ella, los dos están bien en promedio, ¿viste? Normal, pero digo, esto a esto voy. El hombre ni siquiera te habla, te pone un me gusta y ella ya se tiene que acercar y decirle, hola, mira cómo que no saludas.
2: Pues tampoco está mal que la mujer encare.
4: No, ya sé, pero digo, reina, te ponen un corazón a las 2 de la mañana y ya
2: bueno,
4: estás.
2: 2 de la mañana es un horario igual.
4: Por eso.
6: No te regalé.
3: Privativo.
2: No te regalé.
4: Tenía un moño ahí. Sí.

0: Encaren siempre. Segundo, encaren limpios, higienizados, oliendo bien perfume, su piel siempre bien arregladito. Tercero, si rebotan, listo, retírense, no queden como unos pajeros. Cuarto, se gana y se pierde en la vida siempre. Besos.
1: Siempre te tiene que ayudar un poquito al aspecto, la locuacidad, para entrar. Pero, Laura.
2: ¿Sí?
1: ¿Qué hace?
2: No sé.
1: Ay,
2: ¿acá?
1: No, me quiero matar.
2: ¿Qué?
1: ¿Colegio Albenia te ha ido o no?
2: Sí. No, no. ¿Cómo colegio?
1: No, sos, tenés una doble.
2: No, no fui al Nacional yo, no.
1: Tenés
2: no,
1: una
2: no.
1: doble.
2: Perdón, ¿te conozco?
1: No, me. No, no, no me conocí. Yo estaba seguro que era Laura, una compañerita que salimos, pero sé.
2: Ah, no, no, madre, perdón, pero me llamo Laura igual. Mirá que casualidad.
1: No, me estás jodiendo.
3: Lo regalado, güey.
2: Me llamo Laura.
3: Bueno,
2: me llamo Laura.
1: Lo que dicen, le dicen sincronicidad, no sé cómo le dicen. No, no quiero parecer un chanta que está pro. Nada, ¿eh?
2: No, no,
1: ¿se
2: no.
1: dio? Pero, ¿cómo puedo adivinar que te
2: no, no, por eso, pensé que te conocía, no sé, de, pero no.
1: No habíamos salido en otra vida, ¿no?
2: No sé, estuve toda mi vida de novia, hace poco corté igual. ¡Ah!
3: Estaba regalada, Laura.
4: Era facilísima y putísima.
1: El tema son las primeras 20 palabras.
3: Laura, ¿no? Se te ve la tanga.
2: Sí, sí, sí.
1: Che, viví cerca, por ahí da para un café un día, ¿qué decís? Un Instagram, ¿tenés un Instagram?
2: Sí, sí, obvio.
3: Me gustó mucho, me gustó mucho. Sí, ponerla para, sí. para un café. Uf. Un día, no ahora.
2: No ahora, es un verdad, día, un día.
4: Un día.
2: ¿Tenés ahí? Bueno. Te anoto en el celu. Fíjate, arroba está, Laura, fíjate. Laura Regala.
3: Laura Regala.
1: Laura, con Laura, moño. Pero ni si lo hubiera armado perfectamente.
2: Qué flash. Este. No, por eso pensé que
1: yo
2: me conocías.
1: Yo pude haber averiguado que se llama Laura. No. O sea, le tiro Laura, pero Laura de Aedo, esa no, esa de claro. Caballito.
3: Cualquiera diría que sos un busca, pero no,
1: son
3: fue casualidad.
1: Cuartadas, cuartadas.
2: Hay que agarrar los tres nombres más comunes de mujeres y vos se los tirás.
1: No, vos podés tener el datito, yo qué sé, ya la venís mirando de Instagram.
2: Ah,
1: no sé,
2: conoce.
1: Creo yo.
4: Igual Laura te tiró sí, sí, obvio. Así sí. Que Laura paga entero.
2: Es que yo te digo,
1: también
2: las mujeres,
1: hay que encontrar agua, ¿no?
2: Las mujeres igual están con ganas, chicos.
3: Están
2: por
3: con
2: eso,
3: ganas.
2: Están con ganas.
3: La astrología es otra gran entrada, chicos.
4: Qué bien.
3: La astrología. No, no, no, pero por ejemplo, salís con alguien acá en el edificio. Cristina Pérez, que es de Leo. Entonces vos le tirás algo a Cristina Pérez, sabés que es de Leo, está por cumpleaños ahora, cumplió con no sé qué, algo de Laura en el cumpleaños, bueno, y le tirás gente aspiracional. Madonna, Dua Lipa, Cristina Pérez, mis leoninas favoritas.
2: ¿Cuántas como veces has chamullado con astrología?
3: 40 años.
2: No, no.
3: Pero yo creo que la mujer hoy está permeable porque esto se acabó, el hombre que encara. Entonces te encara un tipo y también te asustás, porque decís que. Y puedes te encarar. Esto que dijo Beto recién de. Está para un café un día, no ahora.
2: Sí, está bueno eso.
3: Esto de darte.
2: No mostrar desesperación es no. una gran clave. Está muy lindo acercarse, pero no desesperarse.
1: Por supuesto que se anda con perrito.
3: No.
1: No, me muero. El carisma que tiene.
2: El carisma. Sí. El carisma. ¿Cómo notaba el carisma?
3: ¿Y ahí hablas de Laura o del perro?
1: ¿Eh?
3: ¿El carisma de Laura o del perro?
1: No, no, del perrito. Vamos a hablar dos minutos sí. del perro. Y después, si se queda. Está ofreciendo. Porque muchas mujeres desesperadas, sí. loco, al borde de la locura.
2: Tino
1: también.
2: Se llama. Saluda a Tino. Hola. Ah.
1: Vení.
3: Soltá, perro de mierda.
1: ¿Cómo quiere estar conmigo? Tintinín.
2: Tintinín.
3: Y obvio, si ella te dice, ay, pará, pero vos tenés perro, porque es raro que se porte así con alguien.
4: Se va abriendo fue, la puerta.
1: Se me fue hace 6 meses todavía.
3: ¡No!
2: ¡Ay, no!
4: Golpe bajo.
2: Ahí ya te abracé.
1: Me dejó solo.
2: Ay, no,
4: me dejó solo.
3: A ver cómo reacciona Beto. ¿Cómo se llamaba?
1: Gastón.
3: El perro.
4: Gastón.
3: El perro se llamaba Gastón. Bien, muy bien. ¿Qué era, un bulldog? ¿Era bulldog o rescatadito?
1: Ayer vine de la costa
3: sí.
1: porque jugábamos mucho Mar de Plata.
3: No.
1: Y nada, es como que él me, siempre me manda. Me iba con el hocico para ir a meternos al agua.
2: Oh.
1: Y yo dije, él va a querer las cenizas en el mar.
3: ¡No!
1: Y
3: me, no.
1: me hice 400 kilómetros.
2: ¿Solo para tirar las cenizas?
4: Solo para eso.
1: Yo lo subía mucho a la tabla de surf. Y
3: no.
1: ¿sabes que surfeaba conmigo?
3: ¿Para surfear también?
1: Mira, no,
3: sos hermosa.
1: Vida me subí una
2: ¿viste
1: tabla?
2: Un video viral el otro
1: vi un video,
2: día.
1: En una película, vi en una película.
4: ¿Me mostrás una foto, un
1: y,
4: video?
1: Sí. Después, no tengo acá, pero no, no sabés lo que
3: bien eso.
1: ¿No sabés cómo andaba Gastón con la trompita?
2: Oh.
1: Este, y dije, Voy hasta Mar del Plata y tiro las cenizas.
2: Y ahí sos un amor.
3: Ahí arranca la moto tóxica. ¿Y con quién fuiste a Mar del Plata?
1: Lloré, no te digo, ¿eh?
2: Oh. Ay, sí.
3: ¿Fuiste solo a Mar del Plata?
1: Con solito, una... con las cenizas.
2: No. Yo ya te abracé y ya lloré. Todo.
1: Y la idea es que me abraces, sí.
4: Claro. El fin es ese.
2: Ay, no te lo puedo creer, qué amor.
3: Imagínate el repositor del día, ve a un tipo abrazado, una mina llorando. ¿Qué pasó?
1: Estaban... Claro.
2: Agarrando el aceite.
1: En diferentes góndolas hace un rato, dice el repositor. 9:49.
5: Lo que levanta un perro. El otro día fuimos a compañía de mi pareja a Parque Rivadavia a cambiar figuritas con el hijo. Y yo, no, yo no tengo perro, pero agarré la perrita de ella, que es una, creo que es una bulldog, no sé qué mierda es. Y salía a caminar mientras ellos cambiaban ahí. No sé, 5 levantes habré tenido. Así nomás, te juro. Decí que estaba... Si no sabe qué, ¿no?
2: ¡No!
4: Che.
2: Chicos.

0: por redes. Señorita, ¿te gusta? Bueno, seguís.
1: Sí.
0: Subí una foto de... en el Rosedal. Muy fit, está, va a correr ahí. Entonces, googleás un poquito que está floreciendo ahora. Uy, me encanta el Rosedal. Dos días anduve por ahí porque fui a, me gusta cuando florece tal. Nada de fueguito. Wow, qué lindo.
2: Sabe de flores, de plantas.
0: Es diferente a lo demás que le escriben.
2: Es más divertido también. Más divertido. ¿Viste? Oh, qué lindo que sos. Ay, no.
0: Y por la temática que te crees que le interesa, ¿no?
2: Claro.
0: Bueno, necesito que tiene para dentro un rato.
1: Bueno, Betum, la tele está en un constante cambio y hay figuras que llegan, figuras que se van. Marley habló de la posibilidad de su vuelta a la televisión. Después de abandonar el programa de streaming de Luzu TV, después del comentario de Florencia Peña sobre la muerte del padre de Lionel Messi, recordemos que Marley quedó en un limbo en los medios de comunicación. Vuelve a la pantalla, sigue por el mundo. ¿Qué es lo que pasará con la carrera de Marley? En un ratito les cuento. Por otro lado, hay posibilidad de que el mismo Nico Occhiato ingrese en la pantalla del 13 en el año 2027, así que en un ratito les cuento qué es lo que va a pasar con esa pantalla. Por otro lado, Roberto Piazza, el diseñador, fue a visitar a El Pelado Trebuc en su programa y se cruzó a los gritos con un panelista llamado Dante Rombolá, que no paraba de interrumpir y en un momento Piazza se cansó y se pudrió todo. En un ratito lo escuchamos. Y por
0: sí, querido.
1: Por último, el amor y el corazón de Facundo Arana. Sigue con María Susini. María Susini
0: lo
1: dejó.
0: Tirando.
3: Cuidado.
1: No, bueno, lo vamos a escuchar, pero les aseguro que no nos va a quedar claro cuál es el estado civil de Facundo Arana.
0: Por supuesto que el Hola Hermosa, en una historia de... es de, ¿cómo se dice ahora? Viejo que viene de Facebook. Wow, ¿dónde es ese lugar? Es hermoso. El lugar.
2: Hermoso. Ah, wow. Okay.
0: Está haciendo total. Alguna actividad, le hace referencia a la actividad que está haciendo en la foto. Sí. No a su físico. Hola, hermosa, le dicen 28 veces por día. Claro. Ya sabe, qué linda, desde que tiene 11 años. Que sabe.
2: Sí.
0: Ninguna novedad.
2: Tienes que ser distinto.
0: Interesate en el lugar, en la actividad. Wow, ¿qué librería es esa?
3: Bien.
0: Diferente. Después por ahí no te contesta, pero tenés otra chance.
2: Yo también arranqué esa serie, vi esa película, me re gustó. ¿Viste?
3: Por ahí.
2: De algo, de un interés, no hablemos de las piernas.
4: Pero es verdad, tienes razón, pero el 90% te dice: hola linda, hola hermosa.
2: Por eso.
0: Sí,
2: igual pará, no vamos a criticar a los que se animan a mandar, porque sigan mandándolos, porque pobrecitos.
3: Pará, migajera.
2: No, migajera, porque digo, está bueno que lo manden. Ahora, si quieren que los demás les respondan, que las chicas respondan, sean un poquito diferentes.
3: Originales.
2: Sí.
0: Sube un plato de comida más sobre una cantina. Sí. ¿Viste? Sí. Por fin una que no anda comiendo con una lechuguita matándose de hambre.
3: Bien.
2: Una que come bien.
0: Le apoyás ahí la iniciativa. Sí. Ve que vos estás en otra corriente, que la delgadez fit, viste, obligatoria. Ajá. No sé, acá damos pistas.
2: No, sí, es más.
3: Hay gente anotando, Casero.
0: Pero totalmente. Hay efemérides por
5: año. Sí, para la gente de San Lorenzo, un día muy especial porque el 13 de agosto de 2014 cumplieron el sueño de ser campeones de la Copa Libertadores, la gran deuda que tenía el Ciclón, aquel equipo dirigido por el gran Edgardo Bauza, por el Patón, que se clasificó en el último partido de un grupo tremendo en la fase de grupos, después fue dejando en el camino a Gremio, partidos en Brasil, difícil, a Cruzeiro, la semifinal con Bolívar y la final con Nacional de Asunción, 1-1 en Paraguay, y el recordado 1-0 con el gol de Néstor Ortigoza en el nuevo gasómetro. Así que algo que parecía en su momento imposible para el Ciclón. Todos los equipos grandes ya tenían la Libertadores. Merecidísimo aquel equipo con Torrico, con Buffarini, con Ortigoza, Mercier, Romagnoli, Matos, Cauteruche, Manuel Mas. Bueno, y la sapiencia de ir a buscar a Edgardo Bauza, que ya había sido campeón con Liga de Quito y repitió con el Ciclón.
6: Quintero no te bailó tácticamente, no te hizo 4 goles. Guardiola, Quintero te bailó tácticamente. Falcioni.
3: Y sí, capo Falcioni.
0: ¿Y tenemos fútbol?
5: Sí, hoy juega Rosario Central, el último equipo que queda de los argentinos en presentarse esta semana. 21-30, partidazo, recibe a Corinthians por la ida de los octavos de final de la Copa Libertadores. En un rato comentamos lo que fue la actividad de ayer de los equipos argentinos que no anduvieron tan bien en Libertadores y Sudamericana.

0: Chicos, buen día. Yo nací feo. Okay. Nunca encaré a nadie. Siempre esperé que me encaren a mí. Así que estoy acostumbrado. No tengo cuello, granos en los granos, nací chueco, tengo joroba, pito chico, las tengo todas.
1: Bien.
0: Así que si no me encaran, yo no encaro a nadie.
1: ¿Estás contenta? Esto es lo que hablaba usted.
2: Pero
1: usted
2: no logró tener una nula actividad.
3: ¿Y pero por qué? Pero... No,
2: salvo que,
3: él piensa que...
2: Salvo que tenga actitud en público, carismática, ¿viste? El carisma es un componente importante.
3: No ser hegemónico y tener la autoestima baja ya es un...
4: Sí, mucho.
3: Es un cóctel explosivo, ¿no? No, además, es muy subjetiva la belleza en un punto. Quizás él no se ve bien, o el cuello, digo, ¿a quién le importa el cuello?
1: Mirá Mike Tyson, sin cuello como un exitoso.
3: Y ya dijimos también, si te sirve... Lo del tamaño de... no importa.
5: Claro, hay
3: no
5: otras importa, cosas que se pueden hacer.
3: No importa eso.
5: No todo es un pito.
3: No importa.
2: Abrimos el consultorio astrológico. Estuvimos... Bueno, les venimos contando que ya no nos basta con los astros. No, eso acá el astrólogo. Yo
1: somos los dos, ¿no?
2: Y a
1: no
2: veces,
1: te tires abajo.
2: Algunas cosas, como yo tengo mucha data de Meta, compartimos con ellos, y entre los astros, más lo que tenemos de Facebook, Mercado Libre, los clics que hace la gente, estamos teniendo... información que antes no tenía, y encontramos los dos signos más endeudados con tarjeta.
1: Pero por escándalo, ¿eh? O sea,
3: no.
1: Los dos signos que más deben con tarjeta le ganan a los otros 10, para que vean la cantidad de plata que deben.
2: Sí. En un rato les contamos, ¿y por qué se endeudan con tarjeta al punto de ya no lo pueden pagar, ¿eh? Fíjate que es la morosidad, bueno... La mitad de la morosidad argentina está compuesta por estos dos signos.
3: Los bancos a eso no, los signos no le van a dar más.
2: No, están marcadísimos, pero no por el signo. El banco no hace. A ver, los bancos todavía no saben que estos dos signos no hay que prestarlo en pesos.
5: Deberían hacerlo los
2: bancos. Es información que tenemos yo y yo.
5: Claro.
3: Y también tenés? Hay que decirlo, los que no tienen deudas, ¿no? Del otro lado.
2: Lo tenemos también.
3: También.
2: Lo más austero para mangar. ¿Qué te queda, Noé?
3: Un mes.
2: Pronóstico ni hablemos.
3: Bueno, sí, el pronóstico una porquería en el AMBA, pero igual ahora justamente la noticia que iba a dar tenía que ver con eso también. En el AMBA a 12 grados hay probabilidad de algunas lluvias aisladas, nublado también mañana, nublado el sábado, nublado el domingo con lluvias, nublado el lunes, bueno, no sé, el miércoles por ahí veremos el sol. Pero, ¿sabes qué? En las condiciones meteorológicas en la cordillera de los Andes también son malas, adversas, o sea, son buenas para el turismo, sí, porque hay nevadas en toda la cordillera, en las provincias que necesitan justamente por los centros de esquí, pero el tema es que, por ejemplo, hoy se cumple un mes del Cristo Redentor del Paso Internacional cerrado. Hay 3.000 camiones que están esperando cruzar hacia Chile. Está creciendo la preocupación por el impacto económico. Camiones que están en playas de estacionamiento. Camiones que están esperando que por algún paso puedan llegar a cruzar. En algún momento en Neuquén, por ejemplo, el Antonio Zamoré se abrió. Está con horario restringido, con portación obligatoria de cadenas. Así que a los amigos camioneros que tengan que cruzar, bueno, que chequen las condiciones climáticas. Sí, hay algunas páginas en donde se pueden fijar y también en Twitter donde actualizan. Porque a veces es minuto a minuto que se va por acumulación de nieve cerrando y después se va abriendo o se va abriendo, pero preventivamente con asistencia.
2: Disponga, Fito, cuando quiera.
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Bueno, a veces cuando pasa el tiempo de alguna despedida, sea de pareja, de un trabajo, de un lugar, uno suele extrañar. Porque uno suele extrañar la parte linda del vínculo y con el tiempo se olvida del precio que pagaba por tenerla. Con el tiempo te olvidas. Hay ex que se extrañan. Hasta que recordar por qué ahora son ex. Por supuesto que no hablamos solamente de parejas, que sí es lo más común, pero hay ex amigos, ex trabajos, ex socios, ex grupos que teníamos, ex lugares que frecuentábamos. Porque ocurre que la memoria tiene una costumbre bastante turra. Edita, como se edita en una película, en un programa de televisión. Con el tiempo, cuando edita, te deja los buenos momentos y te va borrando las notas, las noches más chotas, los momentos más amargos, las discusiones jodidas, te las va borrando. Te acordás de la risa, pero no de las discusiones jodidas. Te acordás de los viajes, pero no de cómo volvías. Te acordás de aquella amistad fabulosa, pero no de las veces que te falló y te dejó pagar. Te acordás del laburo donde teníamos un grupo bárbaro, pero no de cómo te explotaban. Te acordás de aquella persona que te hacía sentir cosas hermosas, pero también te podía hacer sentir como el culo, la peor porquería del mundo. Dicen que el cerebro hace un compilado de grandes éxitos, como esos CDs que aparecían. Los grandes fracasos y los malos momentos, dicen que tiende a mandarlo al archivo, a la papelera de reciclaje. Por eso a veces aparece la nostalgia y te susurra la nostalgia. Y si volvemos, si mandamos un mensajito, nada, acá hasta mañana te queremos decir, antes de mandar el mensajito, acordate por qué te fuiste. Porque seguramente no te fuiste por una pavada. Una aguanta muchísimo antes de cerrar una puerta. Por algo te fuiste. Perdona, negocia antes de cerrar una puerta. Hace muchas cosas antes de cerrar. Después pasan los años, desaparece el enojo, van cicatrizando las heridas y empezás a pensar que quizá, como ya no duele, te olvidaste cuánto dolía, por ahí hoy se podría recomponer. Fíjate. Podés recordar con cariño, por supuesto, algo que tuviste y que tuviste que dejar. Pero digo, cuando te agarres esa tentación de volver a algo que ya terminó, hacé memoria, memoria completa. No mires solamente las fotos lindas. Acordate también por qué un día dijiste hasta acá llegué. Porque algunas puertas no se cerraron para castigarte, se cerraron para que no tuvieras que seguir viviendo ahí adentro. Para algunos, saben de qué estoy hablando. Te deseamos el mejor jueves de la vida.

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5: ¡Hola, Betito! ¡Buen día, Beto! ¡Buen día, chicos! ¡Buen jueves de 3.32 para todos! Bueno, Beto, te cuento los aciertos de ayer. De los favoritos, el 12, el 3.64 y el 76x3. Por patrón, 68, 72, 37 y 08. Así que espectacular el día de ayer. Bueno, vamos con los números para hoy. Hoy me gusta 3.39. 3.31, 4.48 y 3.90. Recuerden que si les gusta alguno de estos números, los giramos para cubrirnos. Bueno, para los que me quieran seguir, mi Instagram es el Gurú de Beto. Ahí pueden ver cómo vienen los números y los patrones de juego durante el día. Bueno, Betito, espero que tengan un buen día. A jugar con responsabilidad y nos estamos hablando.
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0: Hola Beto, hola Mesa, buenos días para todos. Tal cual, Beto. Sí, yo estoy extrañando mucho mi ex trabajo, cambié de laburo en abril y bueno, realmente extraño mis compañeros, tomar mate con ellos, pasarla bien en los descansos. Por suerte me quedó buen vínculo, los sigo viendo con los que tengan más afinidad. Pero bueno, se extraña. Y por otro lado también me acuerdo el hecho de que mis supervisores, mis jefes me pasaban por arriba, no te dan pelota, no te escuchan, las injusticias, y se me van las ganas. Agradezco que me hayan quedado un buen vínculo con mis ex compañeros, porque la verdad no volvería para atrás.
1: Claro, si no habré exagerado ahí cuando pegué el portazo. No, seguramente no exageraste, te diste cuenta a tiempo.
2: Beto, hasta las lágrimas me emocionaste hoy, porque yo abrí 7 veces la puerta cuando la había cerrado, volví 7 veces con el papá de mi hijo para recomponer la relación, pensando que las personas cambian, mejoran. La abría y la cerraba y me distanciaba un año, me distanciaba meses. Y ahora sí la cerré con candado definitivamente hace 3 años. Y felizmente abriendo la puerta a una vida mejor y a elegir un mejor compañero para mi vida.
1: Claro, simplemente hay cosas que se extrañan, pero no te convienen. Es así de simple, ¿no? Pero complicado.
3: Beto querido, hermoso consejo el que das, hermosas palabras, que aplican también incluso a una situación laboral. Me pasó en una relación anterior, yo estoy en una relación muy sana, muy linda, pero me pasó en una relación anterior que yo, no sé si le pasa a todo el resto, caí en la trampa de decir, no puedo criticarla, porque si tuve un gran cariño, aprecio y amor por esa persona, pero al mismo tiempo hizo tal cosa que me pareció que estaba mal, digo, ¿cómo la puedo criticar? ¿Cómo hago para...? No sé si enojarme sería la palabra, pero para decir lo que hizo no fue bueno y al mismo tiempo ese sentimiento de decir, y pero capaz que fue culpa mía, si yo hago las cosas mejor, si hay cariño, esto se puede recomponer, y la verdad que caes en una trampa. Si intentaste todo y no resultó, bueno, intentaste todo y no resultó. No te hagas más daño.
1: Claro, porque también te carcome la duda. Y si yo hubiera hecho tal cosa, y si yo no fui corresponsable de eso, y hoy que estoy cambiado, capaz que sería otra cosa.
4: No,
1: bueno, por ahí 3 de cada 100 funciona.
4: Igual no siempre tenés que echarte la culpa vos. A veces el problema de verdad
1: es que te pone la cabeza.
4: Claro, pero a veces el problema de verdad está en el otro. O sea, el que fue mala persona o el que te lastimó, lo hizo porque es mala persona. ¿Entendés? Vos no tenés nada que ver y tu accionar no tuvo nada que ver en eso que hizo.
1: Hay que acordar por qué te fuiste, porque se te venía el techo abajo.
5: Buen día, Beto. Grande, la arenga. Laureano de Bellavista. Hace poco me jubilé como piloto de línea aérea. Extraño a la gente, extraño esos amaneceres en vuelo, extraño los lugares que conocí, pero cuando me acuerdo todo lo que me fue quitando, fiestas, cumpleaños, reuniones, madrugones... todas esas cosas, la verdad, no me arrepiento, estoy viviendo una nueva vida.
1: Perfecto. Sí, no caer en la trampa de la edición tramposa que hace la cabeza de quedarse con lo bueno y mandar al archivo lo más jodido que vivimos. Qué lindo, lindas palabras de Casemiro, que también se fue a jugar a Miami.
4: Sí.
1: No sé qué edad tiene Casemiro, pero digamos, una de las figuras de la última selección de Brasil en el último mundial.
4: Sí.
1: Muy
4: sí,
1: cariñoso 34. Con Messi, muy cariñoso.
4: Dijo que era
1: la verdad es que los brasileños públicamente son muy educados y muy bien.
6: Neymar, siempre hablamos de Neymar, ¿no?
4: Sí, sí, sí. Casemiro, que es símbolo de los últimos años de la selección, que siempre dio la cara, e incluso en el Mundial dijo, lamentablemente vamos a quedar como la cara de la selección brasileña que fracasó y que nunca pudo ganar un Mundial. Yo me hago cargo de esta generación.
1: Se puso a llorar.
4: No pudo terminar la nota con dos colegas después de un partido y que lo consolaban, o sea, le quedó la cara. Y también, una vez más, hablando de que Messi era un ejemplo para los propios futbolistas y también para la juventud, para los chicos. La verdad, maravilloso lo de Casemiro.
7: Por supuesto, ¿no? Por supuesto. Es un ejemplo porque al final seguro que está pasando una etapa muy mala, pero tiene un compromiso no solo con los jugadores, pero con el club, que fue increíble. Entonces nunca había visto eso en mi vida. Entonces lo único que tenemos que dar las gracias por estar aquí. Sabemos que es un jugador importantísimo para nosotros, pero el compromiso que él tiene con nosotros y el compromiso que él tiene con el club es algo de aplaudirlo, de ayudarlo. Por supuesto que está pasando, él sabe la etapa que está pasando de su vida, pero tenemos que decir muchas gracias por venir aquí, muchas gracias por ayudar a nosotros, muchas gracias por ayudar al club, y el compromiso que has tenido con nosotros es algo que increíble y tenemos que seguir ayudando.
1: Bueno, divino, nos gustó a todos, me parece, después de la carta que conocimos ayer a la mañana, verlo jugar a la noche. Que seguramente fue una necesidad, decir, bueno, ¿cuánto me voy a quedar acá tirado? No me puedo quedar acá tirado, como dice la canción. Y se fue a jugar, que es una forma también de ocupar la cabeza, de hacer lo que le gusta.
4: De estar con gente que lo quiere, que le hace bien. Y jugó bien el segundo tiempo, donde entró y pudo desnivelar. Ya era un partido complicado, cuesta arriba para Inter Miami, que quedó eliminado con el León de México.
6: Y es lo que ama hacer, o sea, creo que a cualquiera nos pasaría lo mismo.
4: Totalmente.
6: O sea, nosotros con la radio, le pasó a la hermana de Andresina Pais, a Federica Pais, que el otro día fue a trabajar. Como que.
4: Cada uno lo canaliza.
6: Como puede.
1: ¿Sí? Y hermosa la escena. Yo no sabía que Romania había sido transferido al León. Que lo termina levantando, a mí lo abraza y lo. Una jugada que quedan como entreveras.
4: Claro, no es pospartido, fue al terminar una jugada.
1: Sí. 10:22. 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Hubo un tiempo en que los chicos se aburrían y en ese aburrimiento inventaban mundos, jugaban, creaban, imaginaban y todo empezaba con un juguete. Hoy ese tiempo está en disputa, las pantallas llegaron para quedarse, pero hay algo que ningún algoritmo puede reemplazar: las emociones, los vínculos, la creatividad y la salud. Jugar con juguetes no es solo un entretenimiento, es desarrollo, es aprendizaje, es la niñez. CAIS, Cámara Argentina de la Industria del Juguete. Juguete argentino, juguete seguro. Jugar es crecer, ¿eh? 10:23.
8: Vos me estás jodiendo, ¿no? Qué cara dura. ¿Vos querés un juguete para el Día del Niño?
6: Sí.
8: ¿Y todo esto que están tirado acá, para qué son? Si esto fuese una película de Toy Story, estarían todos los juguetes ahí en filita tirándose por la ventana, hijo.
6: No.
8: Dale, ponete las pilas. Más juguetes no te voy a traer. Para que terminen así como esto, no. Conformate con un dibujito que te haga como el que vos me haces para el Día de la Madre.
6: ¡No!
9: Está muy bien. La venganza de las madres.
6: No, pero él no tiene plata. No.
10: ¿Hasta qué edad se regala?
9: Las madres tampoco tienen plata.
6: ¿Hasta qué edad se regala? ¿Hasta los 40?
10: No, hasta los 12.
6: ¡Nah!
10: Sí, cuando ya arrancás, viste, del colegio, entras a la secundaria, ya está.
1: Desarrolla, Matu. Paja de asado, manda.
6: 67%.
10: Dale. Desarrolló el tema del el chamullo del.
6: Sí, vos ya estás desarrollada, Matu.
10: No, bueno, en eso estamos. Bueno, vamos a hablar sobre esto que preocupa mucho, por lo menos a mí. Es una tendencia. Hay una encuesta en Argentina, que indica que el 67% de los hombres evita acercarse a una mujer por miedo a incomodarla o a ser rechazado. ¿Qué pasa? Este informe plantea que muchos hombres se sienten confundidos sobre qué se espera de ellos. Realmente el 68%, o sea, muy parecida a esta estadística. No saben qué hacer, no saben qué espera la mujer al momento del encare. Entonces, claro, cuando les preguntan por qué es que no te acercas, dicen miedo al rechazo, miedo a incomodar a otra persona, miedo a que una actitud sea interpretada de una manera diferente a la intención original. También este estudio plantea el tema de las redes sociales, que lo hablábamos un poco en la anterior hora, porque, claro, el 57% de las personas que participaron, esto es importante decir que respondieron personas de 18 a 35 años. Bueno, claro, ellos dicen las redes sociales hicieron más difíciles las relaciones. Y muchos de ellos indicaron que

0: y viriles. Bueno, yo aproveché también y lo pregunté en mi Instagram. Y le pregunté a los hombres que me
1: contestaron.
0: Siguen. Y yo les dije, ustedes, chicos, ¿se animan a encarar hoy en día? ¿Y sabés qué? El 50% me dijo que sí, el 50% que no. Hay una mitad-mitad. Y a los que me dijeron que no, les dije, ¿por qué no? ¿Por qué no se están animando? Bueno, ¿qué me respondieron, por ejemplo? Bueno, el primero me pone porque mi señora se enoja y está muy bien.
2: Bueno.
0: Pero después me dicen, cualquier actitud puede tomarse como acoso, algunos temores o complejos físicos. Porque tengo más chances de ser rechazado que me den bola, me ahorro la vergüenza. Porque hoy por hoy todo es una red flag, la sociedad está muy sensible y con poca paciencia. Por miedo a la cancelación o a falsa acusación. Las chicas a veces no lo ven bien, algunas son muy asquerositas. Hubo una histeria general, es una desgracia. Yo lo veo como una pérdida de tiempo, conocer gente es mucho tiempo. Y depende de la situación. O sea, hay muchos hombres que hoy te dicen, la verdad, prefiero ahorrarme el tiempo, yo ya sé que me va a decir que no. Y si ustedes les preguntan a sus padres, a sus abuelos, a gente de otras generaciones, muchas veces conocieron al amor de su vida acercándose y quizás no tenían la posibilidad. Si vos ibas y le preguntabas, ¿sí que esta chica te da bola? Y ellos te dijeron, te iban a decir no. Igual se acercaban. Y mira, muchas veces terminaron concretando un amor que probablemente las estadísticas no estaban de su lado porque quizás no se sentían lindos, no se sentían suficientes. Entonces, yo me pregunto, ¿los hombres es un tema de masculinidad que sienten que no están a la altura de lo que se espera hoy de ellos? ¿Es un tema de que el celular les arregló un poquito la vida de yo solo tengo que tirar un fueguito y ya está, entonces en persona no me animo? ¿Qué es lo que está pasando internamente que al momento de estar cerca de una chica les agarra como
1: yo te cosita? Digo lo que recibo mucho en el caso de que alguno arregló algo, bueno, te veo el sábado tal lugar, ponemos un bar, viste, bueno, sábado a la noche, después los amigos le dicen, nos juntamos en el, viste que Atlanta tiene una parrillita,
2: sí,
1: en el club.
2: Sí, el bodegón.
1: Vamos a comer ahí en los bohemios. Las parrillas que te hacen, te dan, tiran carne y carne y carne.
2: Es un delito.
1: Después vamos a la casa de Carlita. Vamos a tomar agua ahí.
3: O al truco.
1: Sí. Y dice, ¿quién me mandó a arreglar con esta a mí? Se arrepiente.
0: ¿Pero por qué se arrepiente? Igual lo...
1: Porque más programa por ahí, la diversión, charla, joda, chiste, viste. Adolescente, tipo grande, pero digo, con los amigotes, una buena carnecita, que una señorita como único objetivo tener la posible cópula.
0: ¿Sabes la lectura que yo hago? Yo creo que hoy les gusta a todos tener la certidumbre de las cosas. Saber que cuando vas a hacer algo vas a obtener tal respuesta. Entonces vos sabés que si te juntas con tus amigos, la vas a pasar bien, te vas a cagar de risa, van a ser jóvenes. Ahora, vos sabés, te juntás con la chica, no sabés qué puede pasar. Quizás tenés un nochón, quizás no terminás en tu casa, quizás terminás poniendo plata y la pasaste bien, pero la charla... O sea, no tenés idea. Entonces decís, voy a lo seguro. En la noche con mis amigos, la paso bien y ya. Pero yo también vengo acá con la bandera de, che, loco, está lindo arriesgarse, no saber qué puede terminar
3: adrenalina.
0: Tu noche, la adrenalina, exacto, ponerse lindo.
1: Pero es la otra, ¿qué sería un nochón con una mina?
0: Bueno, un nochón con una mina es sentarte en un bar o en un lugar donde se junten, tener una charla buena, con química, que hayan chistes, que te sientas cómodo, que de repente digas, che, necesito más tiempo porque tenemos un montón de cosas para charlar. Y que en un momento digas...
1: Al hombre promedio ya eso no.
4: Eso no le importa. Y bueno, eso, ¿sabes qué, Matu? Eso lo hacemos con nuestros amigos.
0: Bueno, pará, pero no termino la noche.
3: Bueno, pero piel no tienen con sus amigos. O sea, si
4: habla
3: a toda la
4: vos.
3: Buena charla le de sumamos repente, piel...
4: La cantidad de hombres que prefieren juntarse como un asado de 9 de la noche a 3 de la mañana y volver medio mamadito a su casa con los amigos, con la panza que te duela de lo que te reíste, en lugar de dormir abrazado a una fémina. Y hoy lo que pasa es que el tipo se acostumbró. Antes decía, no, tengo que estar con la bruja. Y hoy el tipo dice, no hay más bruja. Hoy elijo estar con mis amigos.
0: Bueno, pero esos son los que ya están en pareja. Yo estoy hablando acá de los solteros. Y perdón, ¿no?
4: Bueno, sigamos con la noche perfecta, dale.
0: Por eso, no quiero ser tan explícita.
4: Bueno, hace falta darles de posiciones.
1: Está priorizando la juntada con amigos. Ya te digo, en una parrillita de un club, de una sociedad de fomento que te hacen una carnecita bárbara. No, ni siquiera restaurante en Puerto Madero.
3: Ahora todos tus amigos están libres el sábado de la noche. Porque tenés que tener un grupo.

0: estén todos disponibles también. Porque algunos, viste, que dicen, no, yo quiero tener pareja, porque la verdad que un
1: sábado. Estamos hablando de un grupito de muchachos que uno se separó, el otro nunca se casó, uno estuvo juntado un tiempo y ahora está sin compromiso. Junta,
0: porque
1: alguno está casado y cae también. Sí, puede.
2: El tema es que también se observa en, bueno, o sea, acá muchos jóvenes respondían, sí. Y vos lo ves en boliches, que los chicos, por ejemplo, salen entre ellos, se juntan, o sea, van entre amigos.
3: Grupito.
2: Y quizás ese grupo de amigos no va a acercarse a mujeres, sino que se quedan bailando entre ellos, charlando entre ellos, tomando entre ellos, que está perfecto.
0: No es la conquista, antes, el objetivo de la noche.
2: Exacto. Antes se salía
0: para levantar.
2: De hecho, yo cuando estaba de novia, mis papás me decían, ¿vas a salir? Y sí, obvio, voy a salir. Ah, pero no te ves con tu...
4: ¿No estás de novia?
2: Claro.
4: ¿Qué tiene que ver?
2: Porque ellos relacionaban el salir con automáticamente ir a levantar. Hoy no. Pero hoy ya se pasa al otro extremo de que hay muchas chicas que dicen, che, salí, nadie se me acercó. Ningún chico me pidió mi celular, mi Instagram, nada.
3: Y porque no paran de hacer reels diciendo barbaridades, por eso ningún hombre se les acerca.
1: Para mí no es nuevo. En los reportajes, sí. En las entrevistas, muchas veces, alguno te tira como última pregunta, la noche ideal, y en general los tipos dicen, bueno, chica, playa. Una linda música.
2: Sí.
1: Yo siempre dije, amigote comiendo un asado.
2: No, eso.
1: Siempre, te lo juro.
2: Siempre.
1: A riesgo de parecer, yo que sé, tipo que le huye a las mujeres, todo. Pero si vos me apuras, me preguntas un reportaje de la noche ideal, te digo.
0: ¿Y si eso? Las vacaciones pasan lo mismo, mejores vacaciones.
3: Amigos.
0: Con amigos.
2: Ay, pero chicos, el amor sí. ¿Dónde está acá? ¿No?
4: El amor está con tus amigos.
2: No, se nota que no están tan enamorados. ¿Cómo puede
3: no?
2: ser?
3: No. ¿Por qué no?
2: No, pero. Perdón, pero una noche ideal con el amor, no quiere decir el amor
3: de tu
2: vida.
3: Tienes que sacarte la palabra ideal de la boca, por favor. Sí. No existe tal ideal.
4: Seguías contando tu noche ideal, entonces salir, bueno, entonces, una química.
2: Salís, había mucha química, decís, mozo, otra birra.
4: Ay,
2: mozo,
4: qué química.
2: Buena química, de repente hay un piecito ahí o una Epa. Manito ahí que se... ahí una Mirá miradita,
4: ay,
2: una cosita.
4: Química.
2: Vas al baño y le mandas a tus amigas, chicas, no, me está yendo re bien. Claro. Ya, volvés y de repente...
1: Boluda total. No, creo que hay un componente de mentira en las respuestas de la encuesta de... No,
2: qué?
1: No me animo, ahora está, pero no hay ganas. Yo creo que no hay ganas.
4: Pues sí,
2: bueno,
4: ¿verdad?
2: Pero por eso no se animan, porque no tienen ganas.
1: Pero
2: de
1: no por
2: tiempo.
1: El bueno, no me animo porque ahora el feminismo y te puede considerar lo que es una especie de acoso o que me desubique. Eso son excusas. No hay ganas. Es más barato, más placentero, lo otro, ¿qué va a hacer?
2: Pero para mí no hay ganas porque lo ven como una pérdida de tiempo y de plata. Por
1: Total,
2: eso, por
1: sí,
2: eso.
1: Sí.
2: Y digo, qué triste es que hoy se vea así, bueno. como una pérdida de tiempo y de plata, el invertir en realidad en conocer a otra persona. Y para terminar la noche es, te volvés con esa persona, tenés intimidad, la pasaste muy bien, disfrutaste sí. mucho, y el otro día tenés ganas de decir, uy, lo quiero volver a ver, o la quiero volver a ver.
1: Pero
2: hasta
1: eso
2: adelante.
1: Te pasa poquitas veces en la vida, Matú.
2: Y bueno, pero por eso, para que te pase... tenés que animarte a hacerlo, si no, no te va a pasar nunca.
3: Pero también es un buen plan, quizá, pasar la noche y todo lo que dijiste, y al otro día no tener ganas de volverla a ver, ¿eh?
2: Obvio, sí. Yo porque le puse mi componente Susanita, pero
3: claro.
2: podés no volverlo a ver, y igual haber tenido el mejor sexo con increíble piel de tu vida, no,
1: pero
2: no pasa nada.
1: Pero el tipo no lo busca, el tipo en general te dice, no, yo no busco nada, sí, cuando llegue, llegan, pero yo no busco
2: cuando
1: llegan,
2: no, tenés que buscar, igual, las cosas no llegan.
1: Nada,
2: no.
1: Por ahí tiene un kiosco y un día viene una chica a comprar y
3: claro.
1: surgió ahí.
4: No, pero, una bauquita.
1: Toma,
2: no.
4: Y sí, me hace una bauquita, llevaste este ternero.
2: Pero ¿cuáles son las posibilidades de que pase eso, Beto?
1: ¿Qué nos dicen? A ver,
2: Tito. Estoy enojada.
5: Hola, buen día, ¿cómo están? Bueno, Martos, como decís vos, en el laburo de mi esposo me cuenta siempre tiene muchos pibitos de 20, 22 que laburan con él. Y pibes de 20, 22 años vírgenes. Directamente, porque no se saben encarar una mina. Tienen miedo, no saben cómo entrar, no saben. Yo quizás pienso, ¿no? Este tema de la nueva femineidad, más mujeres más empoderadas y todo, intimidan un poco más que antes, podría llegar a ser eso.
0: Sí, sí, sí. Eso se plantea en la serie Machos Alfa, y esa parte me pareció graciosa pero reflexiva, ¿no? ¿Será que de tan empoderadas como que adquirimos un poco de masculinidad, ¿no? Y no tenemos esa cosa femenina, de sensible, de vulnerable, que tal vez los hombres, esos fuertes, que con el concepto anterior querían.
1: Por más vuelta que le busquen, que las redes, que la feminidad. Mira, en una época era un poquito culposo. ¿Viste la frase de Iorio? Era muy común en el conurbano. Qué manera no cogerse a nadie. Sí. Era culposo. Che, ¿cómo no vamos a estar con mina un sábado a la noche? Se perdió esa culpa. Ahora, no les importa. Está definitivamente instalado como una costumbre social la reunión entre varones. Ponemos un poquito de plata para la carne y lo hacemos en la casa de alguno. O vamos a una parrillita. Ya se hace sin culpa. No existe la obligatoriedad de salir a conquistar a una señorita. Que antes sí existía.
2: Antes existía.
4: Esto que te acaba de decir Beto, esto es una clase abierta de lo que está pasando en 2026. Sí. Excelente. Antes del boliche, yo tengo amigos que se iban del boliche con una mina y por ahí no pasaba nada. La llevaban a la casa, pero era me fui con una mina.
3: Me fui, quedabas bien ante el grupo.
4: Gané. Y por ahí llegas a la casa y me decías, che, no me gustás tanto. A mí tampoco, no, pero me fui de esperanto de la mano de un membrón.
3: Y todo va de la mano con todo, porque digo, hoy ya no está la necesidad social de estar en pareja a determinada edad. Por eso existen tantos departamentos ocupados con personas.
1: Si vos ves los bares, sábado a la noche, donde hay un tipo medio en pose de cortejando a una señorita, intentando. Es fulero. Los tipos que están con una mina un sábado a la noche cortejando son fulero. Tipo que les cuesta y les ha costado siempre. Sí. Y están trabajando.
2: Pero la están remando, está muy bien.
1: Y no va. Vas a ver un tipo apuesto, canchero.
2: Ahí.
1: 6 horas con una mina.
4: No, ¿para qué?
1: No lo ves. Yo no estoy.
4: De favor ni en contra.
2: No, estás siendo objetivo, estás reflejando lo que está sucediendo.
4: Estás pintando una realidad, casi.
2: Por lo menos igual, Beto.
1: Los fracasados salen con mina esa hora.
4: Para eso es un montón.
2: Estoy de acuerdo con lo que decías de que ya lo que ya no está esta culpa que antes sí existía, pero por lo menos eso pasa en grupos, entiendo yo, de más 35, que ya tuvieron las experiencias, ya salieron con las mujeres, ya estuvieron no de novios o están en pareja o lo que sea. Esto a mí me preocupa que está pasando en pibitos de 16 a 23
1: el
2: años.
1: El de 20 y pico está.
2: Que nunca tuvo esa experiencia.
1: En la aventura de 3, 4 pibitos, amigote, vamos a Araos. Está lleno de mí.
4: Araos 24, 24.
1: Pero es una cosa que es una locura de color, de calor, de tragos. Es otro plan.
2: Okay.
1: No es una señorita para toda la noche. Ahí está, besito.
4: La puti vuelta.
1: Pará, dame lista. ¿Viste? Joda, muchas mujeres lindas. Ahí es otro programa.
2: Es otro programa. Para cambia la brecha de edad. Claro. Sí. Cuando cambia la edad, cambia el programa. Sí. Eso está. Y para mí, te juro que me parece sano que hagan eso. Me parece necesario en algún punto. Y obvio que sigue pasando. Pero muchos chicos a veces prefieren estar en su casa con la computadora o con los amigos tomando un fernet que salir y encarar o responder. Y eso es lo que digo. Loco, anímense en el boliche, anímense. Está bueno que chamullen en Instagram, pero anímense.
6: Hola, buenos días.
1: Buen día.
6: Mi nombre es Esteban, me comunico del área de promociones de Claro. ¿Cómo está?
1: ¿Qué tal?
6: Todo bien. Me llamaba para comentarle las promociones que tenemos en el Wi-Fi, la línea del celular de Claro. Así compara con lo que ahora en su empresa actual.
1: ¿Y qué tenés?
6: ¿Y usted utiliza qué empresa personal?
1: Movistar.
6: Perfecto. Nosotros estamos ofreciendo, primero que nada, lo que es la fibra óptica para la casa, con la instalación y el primer
2: dejate, joder.
6: Y después, lo que sería para los clientes de Movistar, un 65% de descuento en el abono mensual.
4: Bien.
6: Del celular.
1: Yo tengo. Yo soy periodista y me bonifican todo la factura.
6: Perfecto. Usted entonces tiene, no abono ningún servicio.
1: No, por suerte.
4: Lucy.
1: O sabés si Claro puede. No, ustedes no.
6: La verdad es que no tengo en cuenta, por lo menos acá en mi sector, bonificaciones especiales
1: por
6: algún trabajo en particular.
1: Yo la tengo. Sí.
6: Nosotros, claro. Y algún familiar capaz que le pueda llegar a servir el servicio.
1: Pregunto, Esteban.
6: Como usted.
1: Pregunto.
6: Bueno, perfecto.
1: Hablamos
7: tiene una polla enorme.
1: Bueno, Esteban,
7: que enloquece a cualquiera.
2: Que no te llamen más a decir.
4: Pero con eso, pero esto que le llaman los oyentes.
2: Todos los días te llaman, Beto. Y ya le explicaste, no pueden dejar anotado.
1: Sí, pero llaman diferentes personas.
4: Pero que dejen anotado.
1: Puede ser, no llamen al.
2: Y claro, no tiene una computadora para eso.
1: Dale, Fito. Mientras no sean ladrones desde un penal.
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0: ¿Me marcas el quinto, porfa?
1: Sí, obvio.
0: ¿Viste que robaron en el segundo A?
1: Sí, sí. ¿Pero cómo entraron?
0: Por el balcón, ¿podés creer?
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0: Martu, y para la mesa, ¿también tienen que aceptar la posibilidad de que a un porcentaje alto de los hombres la noche ideal no sea la que estás describiendo vos? Y no, no es que triste. Si yo elijo otro estilo de noche para que sea mi noche ideal, no es triste. Vos dijiste que qué triste que ya no sea así. No es triste si lo haces en contra de tu voluntad, pero ¿sabes con qué alegría me juntaría a comer un asado con los pibes, a cagarme de risa, a jugar al póker hasta las 5 de la mañana? De tristeza no tiene nada. Acepten también la posibilidad de que no se involucre el sexo opuesto, sea hombre o mujer, en la noche perfecta.
1: Tristeza no tiene fin.
2: Se me acaba de ocurrir una frase.
1: A ver.
2: Nunca es triste, la verdad. Lo que no tiene es remedio.
3: Muy buena. Anotala. Buenísima.
1: A ver, repetila.
2: Nunca es triste, la verdad. Lo que no tiene es remedio. Mientras que hablaba el muchacho se me ocurrió.
1: Anotala esa. ¿Te gustó? Sí, me encantó.
3: ¿Se puede registrar, Mato? ¿La registraría?
2: Es verdad, viste, no. Es así. Dicen que lo grato se pasa rápido.
3: Sí, la vida.
2: A veces ponemos el. Vos tenés. Atendés un negocio. Si entra mucha gente y mucha buena venta, el día pasa rápido. Si no entra ni un alma, el día se hace largo.
4: Eterno.
2: Si algo es aburrido, se hace extenso. Si algo se disfruta, uy, qué rápido que se fue. Y yo me siento a jugar al póker con amigos. Con un whiskycito. O con otro que quedó afuera de la mesa que no está jugando y hace mate también. Pues digamos. Se me pueden hacer las 5 de la mañana. Y digo, ¿cómo son las 5? Los ceniceros llenos de pucho.
1: Y una buena.
2: ¿Qué?
1: Chanchada, no se pasa rápido.
2: O no, después. Vos decís, ¿solo en mi casa?
1: No, vos con otra persona del sexo opuesto, una buena.
3: ¿Estás sobrevalorado del sexo, Mato?
1: No, sin el póker, ¿ves? Sacá el póker. Comparando una noche acaramelada, buena noche. Y después terminas todo bien, no se te pasa rápido.
2: No quiero parecer irrespetuoso. No,
3: no es para tanto, Mato.
1: Más declaraciones no puedo.
2: Para mí tiene que interesar mucho el sexo.
1: Tiene que haber mucha química. Sí. Bueno, ¿sabes qué?
2: Y no es un suplicio, ¿sabes? No sé.
3: Yo estoy de acuerdo y me parece que hoy, 2026, el hombre se animó a decir que el sexo está sobrevalorado. Que antes,
4: absolutamente.
3: Que antes era como, ay, no, viste que ahora salís con él, ¿y cuántas veces por semana? Yo creo que estás una o dos veces por semana, máximo tres. Cada encuentro son 20 minutos. Hacer la cuenta es una hora por semana, son 4 horas por mes, son 52 horas por año. O sea, el sexo no es tan importante en la vida real.
1: No estoy hablando.
3: En las películas sí, en la vida real no es tan importante. Y el hombre dijo, che, pará, la paso mejor 6 horas hablando boludeces con los pibes que fumándome una historia de una boluda que no sé qué me importa, cómo, de qué se recibió.
4: Y aparte, nosotros los hombres en soledad la pasamos tanto bien con nosotros mismos. tan bien que de verdad es casi mejor que el otro.
1: Surge
2: una historia muy especial. Por ejemplo, una chica bonita que nunca la pudiste abordar porque siempre estaba de novia. Te encantaba, pero siempre estaba ocupada porque era muy linda. Ahora anda suelta, se cruzaron por redes, está la posibilidad. Eso te puede encender alguna chispita de interés.
1: Ok.
2: Muy especial. O una bibliotecaria virgen.
3: ¿Por qué biblioteca?
1: Esta fue muy...
3: No, la imagen.
4: No, porque la charla debe ser interesante.
3: Aparte, además, me imaginé bibliotecaria tipo Maggie Brady. Viste, con pelo cortito.
2: Sí, bonita. Fue con anteojos.
3: Sí, con anteojos.
1: Beto, esta fue muy específica. Algo hubo acá.
3: Dice,
1: no se te ocurre.
2: Que fue muy religiosa, que te cuidaste los padres y que se arrepiente del tiempo perdido.
1: No, pero re aburrido.
2: 28 tiene.
1: Re aburrida la charla. Fue muy leída.
3: Está cargando.
2: Y dice, ya estoy pensando en romper las cadenas morales que tengo.
1: A vos te gusta que lo rompa por vos. ¿Eh? Te gusta con él, que no lo rompe por vos.
2: Es un poco fiaca porque, digamos, hay por ahí ese día rotura de himen.
1: No,
2: te estoy diciendo que es virgen.
1: Pero ahí ya deja de ser ideal porque ya se manda.
2: Bueno, por eso te digo.
1: No.
2: Pero te genera una cosa, ¿viste?
1: Para mí,
2: bibliotecaria, muy bonita, nunca tuvo nada.
1: Vamos a encontrarnos en un punto medio.
3: Es una película del spoileador.
1: Vamos a encontrarnos en un punto medio. La noche ideal arranca con los amigos, póker, whisky y después.
3: No tengo más ganas de nada.
1: Y después,
3: Susana, me quiero ir a mi casa.
1: Mujer, que puede ser tu pareja o puede ser una que te gusta mucho.
3: No.
1: Donde se abrazan, hay complicidad, puede haber chanchada y dormís tranquilo. Listo,
3: no.
1: Es la noche ideal. Muchas gracias.
3: No es la noche ideal. Nadie quiere eso, Matu.
1: Otro audio, Fito.
3: No, nadie quiere eso. Nadie quiere eso y Fito tampoco te hace caso. Los hombres no te hacen caso, Matu.
5: Beto, equipo, buen día. Gabriel de Saavedra.
3: Sí, oye.
5: Tengo un nene que acaba de cumplir 18 años. Su plan de los sábados es una vez por mes ir a un boliche con los amigos. Una vez por mes.
3: Sí.
5: Después se juntan a comer asado, a jugar al truco, a jugar al póker, juegan a la play. Pero el plan es juntarse los varones solos. Mm. Y una vez por mes van a bailar. Yo, a la edad de él, hace 30 años, tenía asalto los viernes, asalto los sábados. El otro viernes boliche, el otro viernes asalto. Cambió mucho todo. Cambió mucho, mucho todo.
3: Sí.
5: La verdad que parece que hubiera pasado un siglo. Le mando un abrazo.
2: El plan de los pibes es más, es puramente masculino.
3: Sí.
2: Y la play es una locura. Yo si una a mí, locura. Yo no me agarró la... Yo hubiera tenido play a los 20.
3: No salís.
2: Salgo más, no me muevo de mí. Es una locura. La play, pelearte con alguien, te aparece un minón. Agarrar, ¿por qué no te haces el vivo conmigo? Te claro, dice, te pega con la mina, pero te encaja un beso. Es una locura.
1: Es tremendo, es un mundo de fantasía en tu casa.
2: Habla. Y el fútbol, jugar al fútbol bien en la play. Sí. No salió. Sí.
1: Bueno, el otro día un padre me contó, no, mi hijo que tiene 17 años, estaban con los amigos todo el domingo a la tarde encerrados en la casa jugando a la play. Entonces los obligó, le dijo, deja la play y van a jugar a la plaza. Tipo, un futbolcito acá. Los obligó a jugar a unos arcos.
2: Se puede enchufar
1: cerca.
2: En la plaza.
3: ¿Unos arcos? ¿Qué unos arcos?
1: Y jugaron un picadito y un futbolcito. No. Hicieron 2 horas y volvieron chochos.
6: Ahora, esto que dice el muchacho, chau, pues contagia. Porque si uno, o sea, si están todos en el mismo plan, están todos solteros, todos con el plan de la play, o sea, no hay oferta.
2: No. Y no,
1: no somos plan, Manu.
6: No somos plan, no, y no somos de ser plan.
3: Entiendan
2: eso. Que estamos queriendo decir así.
3: Dejaron aceptarlo, Matu.
2: Educación.
1: Sí, sí. Lo entendimos.
3: Salir con una chica dejó de ser plan.
1: Lo entendimos, no nos gusta aceptarlo, lo entendimos.
4: Bueno, es el plan, ahora somos nosotros.
2: Necesito otro plan.
3: No.
4: Yo soy tu plan y te digo que tenemos la televisión del día de ayer con novedades, con enojos, con de todo, comenzando siempre por
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4: Perfecto, vamos a lo más visto de América. El día de ayer, LAM, el programa de Ángel de Brito, 4-2 de promedio. Muy buena noche para Ángel. Voy a detenerme ahora mismo. LAM, ayer una entrevista, un mano a mano con Cecilia Roth. Mañana se estrena la serie de Moria, que va a traer cola. Yo sé lo que les digo, va a haber mucho de qué hablar. Pero previo al estreno ya había conflicto con Cecilia Roth. Recordemos que esta serie la protagonizan 3 actrices: Sofía Gala Castiglione, hija de Moria Kazan, Griselda Siciliani y Cecilia Roth. Al parecer, porque las producciones te cuentan todo, sí, sí, y te hacen llegar todos los conflictos que hay en las grabaciones, había problemas en la grabación con Cecilia Roth por llegadas tarde, porque no eran los modos, no eran los mejores.
8: La mejor de las ondas.
4: Sí, no había la mejor de la manera en referirse en las grabaciones. Cada vez que un productor se comunicaba, que le mandaban el Didi, hacía el auto de aplicación, los hacía esperar 2 horas. Y recién llegaba. Bueno, esto no le gustó mucho a Cecilia Roth que se filtrara esto. Y ayer Fede Flowers fue a preguntarle con el micrófono de LAM. Y Cecilia respondía lo siguiente, escuchá.
9: Hubieron muchas críticas previo a lo que fue este gran estreno, ¿no? De esto de que te decíamos lo que llegaba tarde, que tal vez Noel no va a ser la mejor Moria y bla. Esto vos decís, realmente no, vos te ocupás básicamente de lo que es actuar, hacer lo tuyo.
10: Por supuesto, además, lo que no se sabía que contó Moria una vez en su programa fue que yo tuve un accidente en mi casa doméstico y que me partí la nariz acá, entre los dos ojos. Y bueno, se tardaba mucho en maquillar y seguramente eso pasó ese día que había gente en la puerta de mi motorhome esperando y diciéndome que... Ay, no quiero acordarme, porque es una tontería. Pero
9: veo que vos entendés que es parte del juego también un poco todo esto, ¿no? El tema
10: es
9: de...
10: parte del juego, pero no me interesa jugarlo. O sea, no me interesa. No. A ver, quiero decir, yo... Vos sabés, yo no hablo de mi vida privada, no me interesa contar mi vida privada, no necesito verla en pantalla para saber que tengo una vida privada. O sea, la tengo y la tengo, y si alguien me pregunta, contesto, pero quiero decir, no necesito verme en pantalla.
4: Bueno, Cecilia Roth responde a las críticas. Esto de la espera, de las
3: no
4: demoras.
3: No se entendía mucho igual.
4: Lo de las demoras lo justifica con un golpe que tuvo entre los ojos, acá en la nariz, y por eso eran las demoras.
3: Tapa ojeras, 6 minutos.
4: Bueno, pero quería contártelo. que estos problemas van a aparecer una vez que se estrene la serie. Vos, acuérdate de mí. Lo segundo más visto, Sálvese Quien Pueda, el día de ayer, con 3.9. Buena noche para Yarina también. En el 9, lo más visto, Bendita, con 3.7. Lo segundo más visto, Tele 9, la edición central, con 3.1. En el 13, lo más visto, Es Mi Sueño, el reality de Guido, con 7.8. Y lo segundo más visto, Otro Día Perdido, el día de ayer, con Edith. Estuvo visitándolo Edith Hermida. 6.2 fue lo segundo más visto. Hay novedades y hay quienes dicen que en el año 2026 llegaría a la pantalla del 13 Año 2027, Nicolás Occhiato. Al parecer, Adrián Suárez y Nicolás Occhiato tuvieron una reunión. Tienen pensado hacer un pseudo Bailando por un Sueño. Comprar quizás el formato del Bailando para que Nico Occhiato, que es furor en redes sociales y en Luzu, maneje este programa. Estaría bueno. Sería bueno, sería una gran opción. Este año, recordemos que el 13 pudo revertir un poco los números que venía teniendo en los últimos años llevar el prime time a 6, 7 puntos. Así que sería una buena opción la de Nico Occhiato. Por último, en el 13, en Telefe, lo más visto fue Gran Hermano con 11 puntos. Lo segundo más visto, Pasapalabra, con 8.8. Y Virginia Lago la está descosiendo, 7.8 para Virginia Lago y Avenida Brasil. En conclusión, estos fueron los ratings.
2: Y te los hemos contado. Trabajo soñado. Virginia Lago, digamos, buenas tardes. Hoy vamos a ver una película de amor, de esos amores que presenta y va la película.
4: Sí, ni siquiera película, todos los días es la misma serie que es Avenida Brasil.
6: Un episodio de Avenida Brasil.
2: Ella presenta el...
4: Claro.
2: Yo quiero ese laburo,
3: boludo. Sí, y grabó un mes en un día.
4: Claro, en un día se...
2: Claro, porque digamos, ni siquiera necesita actualidad.
4: Claro, le dicen...
2: Hay que averiguar cuánto le pagan a Virginia. Yo quiero ese laburo.
4: Te averiguo para mañana.
2: Hoy, Gilmar se va a encontrar con una sorpresa no muy agradable. Porque tiene que ver con su pasado.
4: Sí.
2: ¿Cuánto dura la participación de Virginia?
4: Y un minuto. No, es un poquito más. Lo extiendes.
2: Cinco, seis minutos.
4: Sí.
2: Es espectacular.
6: Lo mismo hace Tete Custarote en América los sábados, pero hace un poco más. Hace una entrevista, por ejemplo, fue Darín el otro día a presentar una película.
2: Pero también
6: presenta Cine Nacional.
2: Tengo que buscar eso, pero hay... loco. Ya está.
1: Y están muchas horas al
4: aire. Pero te va muy bien.
2: Sí, pero ya estaría, loco. Para mí,
3: ¿Qué presentarías? ¿Qué te gustaría presentar?
2: Una película, una novela. ¿Sabes cómo te la presento? ¿Viste cómo cuento las películas acá?
4: Sí.
2: ¿Sabes cómo
3: te la vendo? Sí.
2: No saben lo que le pasó a Gilmar. No se lo merece esto.
3: Ah.
2: Porque él no hizo, ¿viste?
4: Ok.
7: O si en un ciclo de fútbol presentás que te gusta ver partidos viejos, solo haces la introducción. Hoy, imperdible.
2: Bien,
7: este es súper clásico.
4: Sí, igual tiene toda una magia lo que hace Virginia. La música de fondo. Ella mira
2: a
4: cámara.
2: Me ponen la música también.
4: ¿Sí?
2: Sí.
4: ¿Sí?
3: ¿Qué es que Virginia Lago es más que nuestro conductor?
4: No, quiero decir
2: yo
4: eso.
2: Yo tengo que cambiar el formato y ir a algo más tranquilo, más chiquito, con más tiempo para mí.
6: No, Beto no nos ve.
4: Pero me quedo sin trabajo.
3: Te iba a decir, Enzo, porque él no quiere quedarse sin laburo, le chupaba un huevo.
4: Vos presentás y ¿qué hago yo? ¿Puedo pasar de atrás y te sigo?
2: Cualquier pavote te conduce los programas que hago yo, cualquiera.
4: No te bajes el precio de esa manera.
2: Porque por ahí ganan bien, ¿viste?
4: No, de que arregló un buen contrato, por eso era su emoción. Virginia Lago lloró frente a Georgina y le dijo: yo creí que a esta edad no iba a tener más trabajo en televisión abierta. Y cuando la llaman de Telefe, ella estaba con su familia.
2: 80 Piru.
4: Se pone a llorar.
2: Que te convoquen para presentar una novela todos los días. Es una maravilla.
4: Que te convoquen y que hagas esos números.
6: Casi el número de Gran Hermano.
2: Pero los números las hace la novela, no Virginia Lago.
4: Un poco y un poco.
3: No,
2: si ponen a Catalina Drugi a presentar, que va a medir menos la novela.
4: Sí.
2: Nah, estás en pedo.
4: Te lo prometo. La gente sintoniza a Virginia Lagos. Después Avenida Brasil.
2: Pero ponen a Lago y después no ves la novela, si fuera así.
7: Apagan.
4: Pero si Virginia presenta otras cosas que pasó, que no es Avenida Brasil.
2: Sí, anda bien igual.
4: Por supuesto, porque la gente quiere ver a Virginia Lagos.
2: No, que la empiecen a convocar para presentar programas que no andan bien.
7: Claro.
2: Dice, bueno, hoy el programa va a tener tal contenido. Y ya sube automáticamente porque lo presentó Virginia Lago.
7: ¿Sí? No sabía. ¿Y qué presenta Gran Hermano?
10: Exquisito. Mira lo que escucha. Tengo aquí, unas medialunas preparadísimas. Ah,
2: claro, tiene estilo.
10: Para seguir viendo Avenida Brasil. Oh. Extraordinario.
2: A ver, a ver.
10: Qué cosa, ¿no?
2: No me lo vende.
10: Esta Carmiña, una actriz impresionante.
2: Sí, sí.
10: Y además, ¿no? Lo que es la codicia.
3: Es excelente.
10: Lo que puede la codicia, ¿no?
7: Te amo, Virginia.
10: Sí, Carmilla, uno tiene ganas de decirle de todo.
7: Dice.
10: Cuando yo me enojo, me enojo, me enojo.
2: Tienes que ver.
10: A veces me enojo mucho, ¿eh? Sí. Sí, ¿qué hace? ¿Qué hace?
2: Usted no la vio.
3: No la vio, no vi un carajo. Sí, bueno.
10: juego, sí. A veces sí.
2: ¿Ves que no sabe nada?
10: Bueno, una historia
7: genérico.
10: Fenomenal. Claro. Pero fenomenal.
3: Una historia fenomenal.
10: Ahí viendo qué es lo que pasa. Bueno, vamos a acompañarnos. Sí. Y a ver qué pasa con tantos personajes increíbles.
3: No hay un carajo.
10: Genérico. Alguien sensacional.
3: ¿Qué?
10: Así que bueno, a participar de esta maravillosa historia.
1: Voy a estar hablando del
10: sol. Y a ayudar, porque uno ayuda con los cuentos, ¿o no? Las novelas, el cine, la tele.
3: ¿No la vio? Vieja chamullera. Vieja chamullera. Devolvé la plata. Devolvé la plata.
4: Lavate la boca con la bandina antes de hablar de Virginia Lago.
2: Yo le aplaudo una vez.
3: Antes de hablar,
2: todos queremos ser Virginia Lago.
3: Hasta ayer le decías Lagos y ahora es tu abuela.
2: Que la hermana de Julio Lago, ¿sabías?
4: No, no.
2: Y bueno, boludo, empecé a preguntar.
1: Pero digo, si le toman examen, no puede mencionarte.
2: No, no,
6: ayer, viste que ayer Carmiña ya dijo que iba a hacer la venganza en contra de Jorgito,
7: claro.
6: Que está enamorado de...
2: Pero pregunta, no. Y che, ¿qué pasó? Y hay un productor le dice, Carmiña se mandó una, lo engañó al novio. Listo.
3: Chao.
2: ¿Vieron lo de Carmiña? Yo hay días que le digo unas cosas.
7: Y lo hace
2: es el
7: bien.
2: Único dato que te digo.
7: ¿Lo hace Carmiña bien o no lo hace
2: jodida,
7: bien?
2: Disculpa.
7: ¿Lo hace o no lo hace bien? Lo hace bien. La
2: yo
7: gente
2: lo
7: entiende.
6: Vos lo podés hacer ahora, te digo, Carmiña es la malvada, Jorgito y Nina la parejita, y vos te armás ahora, ya lo haces.
2: Todos estamos un poco enamorados de la parejita entre Jorgito y Nina, ¿no?
7: Sí.
2: Porque la verdad que parecen la pareja ideal. Pero hay un tercero, en este caso una tercera en Discordia.
7: Ahora, ¿lo podemos poner a hacer con musiquita de fondo?
2: Bueno,
7: yo siento, buscá la canción de Adele. Yo siento que vos lo podés vender muy bien, pero no, perdón, echame si
2: quién
7: querés.
2: ¿Quién hablo? ¿Con Turovelsky?
7: No, sí. ya no está más.
2: Quiero hacer...
1: Samuel IQ, creo.
4: No, está ahora el
6: Pendino.
4: Rosarino. El Rosarino, el que compró.
3: Ah. Sí, pero lo matamos acá.
4: El que Susana le dijo mal de nombre. Escaglione, Gustavo.
2: Escaglione. Ah, Escaglione.
4: Gustavo.
2: Son todos socios ahora. Somos todos socios.
1: Bueno,
7: a ver. A ver.
2: Cuando yo era chico, la parejita que todos queríamos ser era la de Rolando Rivas, el taxista, que eran Claudio García Saturi y Soledad Silveira. Y después nos enamoramos de la parejita de Arnaldo André. ¿Y quién era, Edu?
7: Luisa Culioc.
2: Y Luisa Culioc. ¿Era Luisa Culioc?
7: Sí, primero Piel Naranja con Marguerite Ross, después con Luisa Culioc.
2: Son parejas que nos van acompañando a lo largo de la vida. Y hoy es la de Jorgito y Mina. Que la verdad que todos pensábamos hasta hace dos capítulos que iban directo al casamiento y a una familia feliz. Pero cuando dicen que el diablo mete la cola, acá la metió.
4: Apareció Carmiña.
2: Y se llama Carmiña. Que todos quisiéramos que desaparezca de la novela, ¿no? Pero no. Y además lo vemos muy enganchado a Jorgito. Corre peligro la pareja. Cuando casi estaban por poner fecha para el casamiento. Las cosas que le dije a Carmiña en privado,
1: ¿eh? ¿Qué le decías?
2: ¿Cómo está este tecito? No sé, con un whisky se puede.
1: Sí, de uno.
2: Mira esta masita.
3: Sí, ya murano.
2: Vamos a ver si Carmiña se sabe con la suya.
1: No.
3: Para mí, acá mide 8 puntos Beto y 6 la novela.
2: ¿Qué guita, tío?
1: Sí.
3: 10 palos.
7: En verde.
3: Che, Beto Serrucho.
2: Voy a subir este fragmento, lo voy a subir a la red. con esta música de fondo. Sí. Distraídamente, como mostrando que lo puedo hacer.
4: No te perdonaría nunca que le quites el trabajo
2: a Yo no le quito el trabajo a nadie. No. La tele es una cuestión de oferta y demanda.
4: No lo hagas, por favor.
1: Y Virginia Lago a conducir BTV. ¿Cómo la ves? Hola, a Virginia Lago conduciendo
7: un
1: BTV.
7: Enroque.
1: Hola.
2: Hacemos un enroque, yo no tengo problema. Y lo puedo hacer muy bien. Pero yo quiero hacer esto, cosas breves.
1: Claro, ya está.
2: Y o lo de Tete Custaró, ¿viste? La peña de Morphy ya es muy largo.
7: Sí, son 4 horas.
4: 5 horas.
1: Y pero es un día por semana.
3: No, pero son 5 horas. Y fumarte a los saloncitos. Dale, 4 horas saloncitos. Claro.
1: Solo el domingo trabaja, después toda la semana estás ahí en pijama. Además,
4: se te prende fuego a la casa porque viste que
3: sí, son bufarines.
2: Sí, hoy sí. Vamos a escuchar a Huerque Mapu.
3: El dúo Soplanacu.
2: Dale, Fito.
8: Beto, pensé que era la arenga y casi lloro al pedo.
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1: 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El 13 de agosto de 1991, Cypress Hill lanzaba su primer disco, el álbum que puso al hip hop latino en otro mapa. Funk, psicodelia y una estética oscura que no se parecía a nada de lo que estaba sonando.
0: El disco llegó a ser doble platino en Estados Unidos y vendió más de 2 millones de copias. Pero el dato más interesante estaba en el sonido. Voces en inglés y español, bajos pesados, samples turbios y una producción que ayudó a definir el llamado hip hop canábico.
2: Está chingón el instrumento.
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0: Fernanda,
1: ¿quién?
0: ¿De qué te vas a disfrazar el día del niño?
1: De puta fina.
0: ¿De qué?
2: ¿Perdón?
1: De puta fina.
0: Pitufina.

0: Bueno, ¿qué novedad, Edu?
1: Bueno, ayer fútbol de los equipos argentinos se le escapó a Platense, ganaba 1-0, tuvo un penal, no lo pudo convertir y sobre la hora había dado 5 minutos el árbitro. Cuando quedaban segundos para concluir el partido, empató Coquimbo en Vicente López, así que terminó 1-1, se le escapó una buena chance al Calamar de 2-0 a 1-1, la revancha la semana que viene en Chile. Peor le fue a Tigre todavía, que perdió de local con Montevideo City Torques, en obvio su arquero fue una de las figuras. Y recordemos que hoy 21:30 Rosario Central arranca una serie pareja con el Corinthians, como local en Arroyito. La semana que viene la revancha en Brasil.
0: 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La verdad que todos aprendemos un poquito cada vez que viene Gabriel con los conflictos de otros, ¿no? Que algunos son nuestros también. ¿Qué pasa de importante, Noé?
2: Bueno, ¿saben que avanza la causa contra Facundo Moyano? Porque se trata de un delito de acción pública, o sea, las lesiones por un lado y la privación ilegítima de la libertad en contexto
0: no hubo denuncia
2: de violencia. Sí, pero el fiscal puede de oficio continuar con la investigación, aunque Candela, la denunciante, negó la violencia y de hecho hasta pidió levantar la restricción que tiene con Moyano porque no deberían poder comunicarse porque tiene una perimetral. Citaron a 14 personas citadas en esta causa. El Ministerio Público Fiscal dio a conocer una serie de factores que condicionaron el testimonio de Candela, porque eso también se va a evaluar. Por un lado, si existieron las lesiones, si existió el suministro de estupefacientes, si existió también la privación ilegítima de la libertad y si Candela fue coaccionada para cambiar su testimonio o para no hacer la denuncia. O sea, todo esto se va a determinar, por supuesto, entre estas 14 personas que van a declarar, bueno, las autoridades que la asistieron en un primer momento, los empleados de seguridad del edificio, el personal del SAME que la atendió en el hospital Pirovano. Así que esto recién empieza.
1: Y ayer estaba leyendo, ¿no?, sobre esto, que el juez, el fiscal, hacían referencia a la asimetría de poder que hay en la relación, ¿no?
2: Exactamente.
1: Por mayoría de edad, diferencia de edad y esta historia.
2: Sí, por edad, por género y por posición del denunciado y por la gravedad de los hechos denunciados, además del el consumo problemático de sustancias.
0: Claro, la secuencia acá claramente es esta. Hay un terrible quilombo en ese departamento donde claramente también hay consumo de sustancias, de uno, de los dos, de después se verá. La chica hace un primer testimonio, que es el que toma el primer abogado, que después es descartado, y al segundo día cambia el abogado. Hay claramente un acuerdo familiar entre la familia Moyano y la familia de la chica, y cambia todo el testimonio. Pero quedan grabaciones, quedan audios, queda el testimonio que le da al abogado descartado, Storto, y el fiscal dice, no, momento, que la familia acuerden lo que quieran, pero yo tengo probadísimas estas cosas que pasaron, que verá cuál es la figura hoy.
2: No, por eso.
0: Contra Moyano.
2: Sigue con las lesiones y la privación ilegítima de la libertad en el contexto de violencia de género.
1: Claro. Además, una cosa
0: que Moyano niega, la chica niega, después del acuerdo.
1: Exacto. Y además una cosa es la gira mediática y otra cosa es el estrato judicial, ¿no? Eso sigue la causa por otra parte, más allá de todas las notas que ha dado Moyano, que tampoco se favoreció mucho.
3: No, no, para mí lo perjudica, no, sí. Porque hubo muchas contradicciones.
4: Hasta Pablo Dugan dijo, no entiendo a qué fue a la tele a declarar. O sea, si Pablo Dugan le levantó el apoyo, imagínate el resto.
2: Es que además expuso que le hicieran preguntas inconvenientes, de dónde sacaba la plata, la metió Susana Jiménez en el medio del comentario. O sea, empezó a poner gente.
1: Habló mal de su ex también.
2: Sí, horrible lo que
4: y dijo. Cuando decís, yo sé que me van a acusar de droga, yo sé que me van a acusar de homosexual, yo sé, no digas más nada, nadie te dijo nada. Como que sí, mal asesorado.
0: De todas formas, a mí me parece que si no existe la voluntad de la chica de denunciarlo porque la ayudaron económicamente, por lo que fuera, va a ser difícil que prospere.
1: Sí.
0: Salvo que haya pruebas, filmaciones del maltrato explícito. Porque las lesiones, bueno, sí, no, yo la agarré, pero para...
2: Claro, para
0: estaba
2: sostenerla.
0: Teniendo un espasmo y...
2: Sí.
4: Hay un video que la chica se cae en la calle.

0: estoy atento a lo que van a decir. Pará, tampoco, esto es gratis, ¿no?
1: ¿También? Claro. Yo, uno de los dos signos, ¿qué fecha es?
0: Uno es entre el 22 de noviembre y el 23 de diciembre.
1: Vos llamás a un gerente de un banco.
2: Sí.
1: Sí. Ellos pueden con la compu. Sí. Los clientes que tenés nacido, 22 de...
0: noviembre o 22 de diciembre.
1: Y te dices, sí, acá los tengo. Fíjate si tienen deuda. Todos.
3: Ay, no.
2: Todos morosos.
0: Sí.
4: No, mi hermana.
1: ¿Cuáles son?
4: Desastre.
1: Mirá, no, desastre. No se ofendan con nosotros.
2: ¿Qué signo es este?
4: Sagitario, ¿no?
0: Dos.
3: Dos, sí.
0: Sagitario. Okay. Sagitario es uno de los dos signos que más morosidad. ¿Por qué? Porque Sagitario, Dios proveerá. Los menores se acomodan en el camino.
1: Vamos a vivir una sola vez.
3: No.
0: Ah, algún culo va a sangrar.
1: La vida hay una sola, papá.
4: La vive toda.
0: Sí, pero la vive toda y la pagamos nosotros, viejo.
4: Igual.
0: Sagitario es un signo que está completamente endeudado. Y será lo peor de todo, que ahora van a justificar esto. Con esta astroexcusa van a decir, no, pero dijo esto en la radio, viste, ya soy Sagitario, ¿qué querés que haga? Debo mucha plata.
3: No.
0: Pero no aprende a controlarse.
1: 6 de cada 10 personas que estaban en el mundial.
0: Sagitario. Sagitario pide un préstamo.
1: Responsable total con la
0: plata. ¿Viste la gente?
1: Después, cuando le viene el resumen que parece un documental de Netflix,
2: sí.
1: ¿Cómo llegamos hasta acá? ¿Cómo? Sí, mirá el resumen.
4: Pero son tan buena onda que no se afligen.
0: Obvio. No. Uno se angustia más que ellos.
1: Cuando ya estás en el verás, viste, te afligí.
0: ¿Cómo se llama tu hermana?
4: Lore.
0: Lore, escuchame una cosa. El Lore este, de la deuda, ¿cómo es la canción? Bueno, no importa. Aparece, no, ahora por ahí, viste que van a darnos crédito. Sí, pero el crédito hay que pagarlo después, no que te regalan la plata. Sagitario es la gente que saca un crédito para pagar una deuda, para pagar la tarjeta. Entonces, es como que van, es una mamushka de deudas que va. Y así no se puede. Entonces, Sagitario es uno de los más deudores del zodíaco por escándalo.
2: ¿Y el otro signo?
1: Por supuesto, Leo.
2: Ah, me asusté. Leo.
0: Sí, no, Aries, no, Aries, como no.
4: No, no, no. Los que están cumpliendo ahora. Si es feliz cumpleaños y regalale plata, porque debe tener una deuda.
0: Leo, bueno, Moria Kazan se endeudó para financiar su serie. Leo, Madonna. Madonna está en quiebra. O sea, es como Madonna con los 60 millones Madonna. De dólares que ganó en su vida. Y sí, Leo, bueno, Paula llenó, que tuvo que vender un, vender una muela para poder este.
4: Cumple el domingo.
0: Sí. Pero,
1: ¿y qué tiene Leo? Que también lo sacamos del consumo.
2: ¿Qué tiene?
1: Él no te va a elegir la versión humilde del termo. Se va a comprar el Stanley.
0: Sí, corre.
4: Impresionante.
1: Está mirando 4 teles posibles. Porque se viene a Florianópolis. Ay, este tiene rooftop.
0: Sí.
2: Claro. Son marqueros.
0: Sí.
4: ¿Qué tiene rooftop?
1: ¿Qué quiere después decir? El vino. ¿Qué vino tenés? Y después tenemos ese también.
0: ¿Sí?
4: Tope de gama.
1: Pero no puedo.
0: Claro. Nos pasa acá con Paula que yo le traigo un vinito. Ah, no, lo traigo, me trajiste un Luigi Bosca. Bueno, no se puede siempre el Luigi Bosca. O una fábrica de pastas. No, ella quiere la pasta linda. No quiere una cosita acá. No, Leo es así. Entonces, como es marquero, todo caro, todo premium, todo tope de gama. Es muy difícil.
4: Que sea marquero y no con la E.
0: ¿Quién le sacó la muela a Paula? Braverman. No puede ir a un odontólogo de.
4: Pablo, de
0: Osecac. No.
1: Y después viene Libra. Después, pero bastante lejos porque me quedó divino. Esa cosa ahí del momento.
4: Claro.
1: Y Aries, porque por característica, digamos, gasta primero y pregunta después.
0: Encito.
1: ¿Te dijo cuánto te cobra? No le pregunté.
4: Claro, ustedes con Jane, con estas cositas, están dándole a lo lindo.
0: No, Jane y Temu viven de Beto y de Enzo.
4: Denso.
1: Mucho Ariano y Ariana en Temu y Jane.
4: Sí, sí, por
1: todos los días, ya se les hizo adicción.
0: Cuando caen las promos y tira, viste que tira la ruletita. Ay, me regaló 100 mil pesos. Sí,
2: es que me regalan, te juro.
0: Pero te gastás un palo, Enzo. Y si te regalan 100 mil pesos, gastaste 900 mil. Es un montón de plata.
2: Pero me ahorré 100.
0: ¿Ves?
2: Me
0: ahorré 100. Esa es la mentalidad.
1: A ver los mensajes que nos mandan sobre este tema.
5: Hola, radio. Sí, es real, real, tal cual, así como lo dicen. Mi marido es de Sagitario y las tarjetas de crédito le queman las manos. No puede tener una tarjeta sin endeudarse. Compremos, total, después lo pagamos. Después veo.
1: Después.
5: Ya va a venir tiempos mejores, hagámoslo ahora.
3: Dios proveerá.
5: La vida es una sola, siempre, sí, siempre, y las tarjetas explotadas.
1: Capaz que es la forma ideal para vivir,
0: sí.
1: No es que lo estemos juzgando ni criticando. Es una característica que tiene.
3: Sí.
1: Y hasta le adivinamos la frase que usa todos los días: la vida es una sola. Andás así por la vida.
4: Después hay que pagar los medicamentos, la jubilación no alcanza.
1: Y a veces tira de

0: acum va sali sangue.
1: Sì. Non importa nada.
0: ¿Escuchaste esa?
2: Sí, sí, la escuché.
0: Bueno. Sí, Fito.
3: Chicos, ¿cómo les va? Les habla Diego. Primero de diciembre de 1973.
1: ¿Sagitario?
3: Tal cual, tal cual. No importa, la vida es hoy. La vida es hoy y a disfrutar.
4: Sin problema.
1: La vida es hoy a disfrutar.
4: Lo dijo sin problema.
1: Sí, primero de diciembre. Sagitario de pura cepa. Ponerse en Google Sagitario y se ve la cara de Diego.
0: Fíjate que no hay mensajes. No, bueno, se equivocan. Yo soy ahorrativo y cuidador. No hay.
1: No.
0: No. No, no llamar a una radio para reconocer la verdad. Soy una porquería. Sí.
4: Y con orgullo con te lo dice.
0: Y hasta con orgullo. Sí, señor. A ver.
5: Yo soy de Leo y no tengo un mango.
1: Mirá.
5: Ah, sí. Claro. Trabajo, digamos. Lo paso bien, pero reventé las tarjetas, me fui al mundial, mirá, me compré una chata a 0 kilómetros, estaba, mirá, con deuda. Así que me compré una chata de estas, las eléctricas, China, la más grande que hay.
1: Sí.
5: Y bueno, qué sé yo. Con deuda, amigo.
1: Sí, con, sí, deuda, sí, amigo. Así,
0: todos los leoninos están abalanzándose, sí, como desesperados. Sí. A estas camionetas chinas nuevas, que son muy lindas, ¿viste? Que son vistosas.
1: Estéticamente son vistosas.
0: Están enloquecidos, eso es para mí. Me llama, mira, me llama.
6: Pero no es
0: y tan... pasa todos los días por la concesionaria y la mira del semáforo. ¿Viste? El azul, sí, el color que le gusta, hasta que un día baje y dice...
6: No.
1: ¿Qué dice?
0: A ver, haceme un plan.
6: Pero no están intranquilos con asumir una deuda.
1: No. Y tampoco están intranquilos. ¿Qué dice Capricornio, Virgo y Tauro con estas camionetas? Para, auto chino y los repuestos, y en 10 años tiene valor de reventa, lo voy a pensar. Aries, Leo y Sagitario no piensan en eso, no piensan en el mañana, piensan en el hoy. Por eso sacan una camioneta china y la pagan $50,000.
0: ¿Por qué? Porque es linda.
6: Sí,
0: y es el... para mí. Es ella, cuando se imaginó arriba de esa camioneta manejándola. Chao, ya está, perdido. El caso cerrado, no puede venir la pareja, así, pero ya está. Uno más.
7: Joe, ¿cómo está? No puede ser. Soy el 10 de diciembre, hermano.
1: Sagitario.
7: Estoy hasta la mano estoy.
1: Mira, se ríe.
7: No puede ser. No puede ser. ¿Cómo salgo? Si sabes eso, ahora decime cómo salgo.
0: Después, ese es otro tema que después mañana por ahí lo hablamos, porque tenemos solución para eso también. Pero también que sirva de servicio. Vos te metés con un sagitario o sagitariana.
2: Sí, lo primero que
0: Leonina, tenés que saber que va a ser difícil ahorrar.
2: No, yo lo primero que le pregunto es, ¿tenés deudas hoy?
4: El verano.
2: Es lo primero que le voy a preguntar.
1: Pero salís con un pibe y le preguntas eso. Y así, riéndose. Sí, pero después todo se acomoda.
2: Que se case con un Capricornio.
1: Claro, que le arruine un poquito la vida.
2: No, yo no sé si ya puedo estar con alguien que me dice que tiene deudas, pero que Dios proveerá.
1: ¿Dios proveerá?
2: No, a veces Dios no provee.
1: Siempre.
2: Hay que ir a laburar.
1: Es que Dios provee a Sagitario y se la cobra a Virgo. No está bueno.
0: Claro. Bueno, teme consulta de, si querés, sentimentales, no sé,
1: sí, algo
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8: Buen día, chicos. Buen pregunta día para el astrólogo. Me puse de novio hace 2 semanas con una pisciana. El tema es que, bueno, yo no soy de ponerme de novio. Hace mucho tiempo no me pongo de novio. Mi última relación duró 1 semana, pero bueno, me la jugué. Ella pisciana, yo acuariano. Ella del 87, 1987, yo del 2000. Yo ascendente en Géminis, ella ascendente en Capricornio. ¿Cómo nos ven para futuro?
4: El acuariano se ríe todo el tiempo.
2: Me encanta.
1: O sea, él tiene 26 y ella tiene 40.
4: Sí.
2: Sí.
1: Me encanta esta relación.
4: Buena
1: en
4: diferencia.
1: Donde me hace acordar a mi pasado con Flea Palmiero, pero porque hay una diferencia importante, pero está feliz. Él llamó, él quería contar que estaba saliendo con una mil.
0: Él es
1: claramente.
0: Pisis.
1: Él es acuario.
4: Él es acuariano.
1: Acuario 26. Y ella pisciana 40.
6: ¿Por qué pobrecita?
0: Porque se va a enamorar del pisciano.
1: Pero ella es pisciana y el acuariano.
4: El acuariano.
1: Él es el
0: acuariano. Perdón, pisciana y acuariano.
1: Sí.
0: El acuariano es más frío que la mía.
2: Y pero,
0: ¿no lo escuchás?
2: Sí, dijo que la última relación le duró 1 semana.
0: Y sí, sí, le dura
2: y
0: eso.
2: Y pero nunca se pone de novio. Y esta vez se puso.
4: Guarda.
2: Algo tiene
0: una
2: la
0: pisciana de 40 está en carne viva.
1: Sí.
0: ¿Entendés? Llega este jovencito, fachero, buena intimidad.
2: Ajá.
0: A los 15 días se le pasó a este.
2: No,
0: y la otra queda destruida por 1 año.
1: Excelente apreciación. Acuariano es un signo.
0: ¿Está escuchando ella? Lo lamento por lo que estamos informando.
2: Ay, no, perfecto.
1: Y bueno, pero
2: ella, un poquito de colágeno, esta chocha, le dice a las amigas, no sabes cómo me trata, cómo me cuida, cómo me quiere.
0: Este mes, 20 días, que lo
1: aprovechalo.
2: Pero ella ya está haciendo planes.
1: Aprovecha este mes.
2: La Navidad lo quería pasar con él.
0: Exactamente.
1: Aprovecha.
4: Vos no hablás yo del beso de Acuario, que es distintivo del resto de los signos. Bueno.
1: Acuario le va a dar una intimidad única, le va a provocar mariposas en la panza, pero como bien dice el doctor Casella, esto tiene fecha de vencimiento, esto es un yogur, esto en un mes se acaba. Disfrútalo, porque acuariano, 25, 26 años, llama a la radio para contar que sale con una de 40. Le contó a los amigos, él también, che.
2: Ella también dijo, me estoy comiendo un colágeno. ¿Los dos? Solamente no. Él fue.
0: Ella dijo eso. Cepiciana dice, encontré al hombre de mi vida. Sí. Nunca dice.
2: Ella está re feliz.
0: Y dentro de 20 días, él está diciendo, yo no te pregunté nada. Ojo lo que le decís en la intimidad, porque el acuariano dice cosas en la intimidad que ella las toma.
1: Oh, a la acuariano se le cae el te amo muy. El te amo se le cae muy fácil. Se le cae el te amo de la boca. Vemos cómo te reís. Se te cae el te amo de la boca, Bolaños. Sí,
4: claramente.
2: Está pintando pajaritos.
1: En el aire. Pero la canción te lo dice. ¿Te pintaron pajaritos a dónde?
2: En el aire.
1: Y eso es Acuario. Pajaritos en el aire. Entonces no hay consistencia, no hay contundencia. Acuario va a ser un amor fluido, pero un amor que va a estar y va a desaparecer. Pisciana, disfrútalo, viví este momento, este splash de colágeno, pero va a durar poco. Sí. ¿Qué es lo bueno? ¿Qué él viste que llamó como risueño? Bueno, me puse de novio.
2: Está divertido. Sí. Él ya sabe que no tiene.
1: La última vez que me puse de novio duré una semana, como diciendo, una semana fue su máximo ranking.
0: Como mucho.
1: Llegará un mes y medio, pero disfrútense.
0: Y terminó el mensaje riéndose.
2: Sí. Yo me pregunto, ¿cómo te puede durar una semana una relación? O sea, realmente.
1: ¿Querés que te cuente?
2: Sí.
0: Como la vida de las mariposas.
2: Sí. Sí. Eras una oruga, ya está listo. Claro. ¿Por qué te puedes pelear en una semana?
1: No, te peleas.
0: Te deja de interesar.
2: En una semana.
1: Sí.
2: No,
1: sí. ¿Nunca te pasó, Matu?
2: En una semana. Cuando tenía 6 años en un recreo, pero ahora que soy más.
0: Y un poco la cuarentena, siempre tienen 6 años.
1: Sí. Pero, y ella tiene encima Piscis ascendente en Capricornio. Ella está apostando a construir, a generar una pareja, un vínculo estable. Así que guarda porque el porrazo puede ser muy fuerte. Nunca te enamores de un marinero bengalí y menos si es acuariano.
0: El acuariano es un irresponsable emocional. Uf, que anda por la vida estafando gente, no de guita, emocionalmente.
2: Ay, encima, pobre chica, llamémosla. No quiero.
0: Llamémosla. Dame el compás, dame el contacto, flaco.
2: No quiero darle la razón a Joe, pero él tiene ascendente en Géminis. O sea, ya está.
4: Es una gran combinación. Géminis,
1: pero viste el chamullo que tenía cuando llamó. La voz seductora, cancherito.
0: Este que llamó es. ¿Cómo se llama? Jonathan Dahmer. ¿Cómo era el asesino ese?
2: Ay, no.
0: El
2: de anteojo. Sí, Dahmer.
0: Es Dahmer.
2: Sí,
0: es
2: sí. Sí, Jeffrey Dahmer.
0: Un amor de pibe, igual.
1: Ojo,
0: gran
1: divino.
0: Amigo, gran amigo. Ahora, como pareja, un desastre. Oh. Siguiente.
9: Beto, buenas.
0: Buenas.
9: Consulta. Sí, de Aries, 5 de abril del 94. Tiene un momento que no sé qué mierda hacer.
1: Bien.
9: Me quedé sin laburo, le estoy haciendo juicio, ahora estoy haciendo Didi, me estoy por separar. Nada, quería saber a ver qué onda.
1: Muy Ariel el mensaje. Me estoy por separar, me quedé sin laburo, ahora soy Didi, faltó que diga, fui a la cancha, perdimos 4-0 con Taller. Bueno,
6: y es que vamos a por todo, en un cambio aprovechamos y cambiamos todo.
1: Sí, bueno, así fuiste vos, te separaste, te mudaste, arrancaste con el microteatro.
6: Y se casa, todo
1: junto. Aries está en un momento de reestructuración personal, Aries está en un momento de... Estamos atravesando Júpiter, está en el signo de Leo, que es un signo de fuego, y eso repercute en los signos de fuego, en Aries, en Leo y en Sagitario. Este segundo semestre, Aries está de recambio, Aries está cambiando la piel. Entonces, no tengas miedo, que por suerte Aries nunca tiene miedo. Aries se anima al desafío, Aries se anima a lo nuevo, se asoma al abismo, ¿viste? Cuando le dice, no, cuidado, te puedes caer. Aries, la adrenalina de tirarse al abismo le gusta, de tirarse al vacío cerca de abajo le gusta. Entonces, gran momento para Aries, para arrancar, para iniciar, para generar. No tengas miedo de tirarte tranquilo, porque Aries te trae este fuego, te va a devolver. Todo lo que vos inviertas y arriesgues, el universo te lo devuelve. Arriesgate, va a aparecer un laburo nuevo. Con Didi te va a ir muy bien, así que sigue ahí. Y el tema de la separación es lo mejor que te podía pasar, porque esa relación no te hacía bien. Igual que Ancito, el español con el que salió.
0: Un ariano desenfocado es un terrorista islámico. Porque el ariano cuando tiene enfoque, ¿a dónde hay que ir?
1: Vamos.
0: Yo voy. Yo veo cómo llego. Este no sé, porque no sé qué hacer. Me echaron, estoy haciendo juicio, estoy manejando aplicación. Es que puede terminar en España dentro de un mes, sí. Puede terminar preso dentro de un mes, sí. Es impredecible.
1: Puede ser candidato a presidente, claro. con Daniel Haddad.
0: Sí, de vice de Haddad.
4: Vice de Haddad.
0: Te deseamos lo mejor, Franco, pero lejos nuestro, por favor. Adelante.
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0: ¿Cómo andan? Buen día, Feynman habla. ¿Cómo les va? Vamos a ir con los chistes para mis derechitos, ¿sí? Para los chicos, para los boluditos, ¿sí? Chistes cortitos, bien boludos. Vos sabés que tengo un amigo que se puso una casa de artículos de limpieza, pero no pudo con la competencia. Le pasaron el trapo. Después probó con poner una casa ortopédica, pero no la fue bien. Quebró. Son bien boludos. Si vos sabés que perdí el control remoto del televisor, pero vos no cambiás más. Anoche fui al cine a ver la película del francotirador.
1: Sí.
0: Muy buena, muy buena. Me voló la cabeza. Bueno, sigan ustedes, gracias.
2: Excelente.
3: 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Existe la posibilidad de algunas réplicas, según algunos geólogos, expertos, geólogos en Colombia. Hay toque de queda en algunas ciudades de Colombia, ¿no?
4: Sí, hay miedo porque, bueno, la energía que ya se liberó el otro día fue de una magnitud, la verdad, muy importante, y ahora puede ocurrir una réplica, y es por eso que en diferentes zonas hay alerta roja. Siguen, por supuesto, las tareas para poder encontrar y rescatar con vida a las personas que están desaparecidas, que serían, no hay una cifra exacta, pero alrededor de entre 300 y 500 personas que están desaparecidas. De momento dicen 1.300 heridos y se calcula unas 280, 300 muertes confirmadas. Llegó ayuda de varios países, no así la de Argentina. Dijeron que no se necesitaba. Los rescatistas que han venido a Venezuela estaban listos para salir hacia Colombia, pero no fue necesaria esa ayuda. Por el momento, con la ayuda que recibieron de México, desde los Estados Unidos y desde Londres, están haciendo los rescates allí en toda la zona colombiana y, por supuesto, prestando atención a los informes geológicos.

0: 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Llegó nuestro psicólogo. 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A ver.
1: Hola Beto, Gabriel, Mesa. Sí. Bueno, una consulta para Cartanía. Hace una semana con mi mujer nos tomamos un tiempo, bueno, veníamos con discusiones que hemos tenido de alto nivel de toxicidad, muy tóxico. Volvimos porque sé que fue de mi parte quien estuvo mal. Yo le hablé mal, le dije cosas feas y bueno, me retracté de todo lo que dije y bueno. Volvimos este fin de semana y en estos días estando bien, porque yo sé que quiero cambiar. Tuve el desliz solamente de agarrarle su celular y bueno, ver, creerle si me estaba diciendo la verdad, que solamente fue un tiempo. Y bueno, descubrí que había desbloqueado a una persona, persona por la cual la habíamos bloqueado estando en pareja, porque bueno, esa persona habíamos tenido problemas en enero de este año, un hecho que no hubo encuentro, pero solo hubo mensajes y audios de ellas que escuché y los tengo retomando en mi cabeza de cómo ella hablaba con esa persona. Y hoy en día esa es la causa de la que yo me sienta menos, sienta que no estoy siendo suficiente para ella, y ahora me siento un poco decepcionado porque ese tiempo que me pidió fue para, decirlo así, hacer de las suyas y lastimarme ahora con esto. Okay. No, que tengan un buen día.
2: Ok, un par de temas tocó en este audio, está bueno. Primero, vamos a aclarar el tema del famoso tiempo en las parejas.
3: Sí, por favor.
2: Cuando viene las parejas, cuando viene alguien individual, en pareja, lo que sea, dice, ¿nos vamos a tomar un tiempo? No. Las parejas, cuando están en crisis y no terminan, no se toman tiempo, lo que se toman es distancia. Ok. Que es durante determinada cantidad de tiempo. Pero tomar tiempo da la genera algo. ¿No es cierto? Yo estoy en pareja con Noé y estamos en crisis por X motivo, no importa el cual. Y entendemos que necesitamos mantener cierta distancia. No tiempo, distancia. Pero si yo lo planteo como tiempo, Noé y yo, voy a creer que hicimos una pausa a la relación. Entonces que cada uno de los dos está soltero. Entonces, aunque yo no quiera salir porque no tengo ánimo a salir con otra chica, ella va a generarse lo que llama ansiedad paranoide. Bien, y Gabriel ahora está soltero. Ahora le va a empezar a chonquear.
4: Y salió a bailar.
2: Y salió a bailar, y esto y lo otro. Yo voy a pensar lo mismo de ella. Entonces, lo que voy a hacer, el tiempo que nos pusimos, lo vamos a cortar precisamente para cortar las posibilidades de que salga con otro.
5: Sí.
2: Ahora, lo que hay que dar es distancia. ¿No es cierto? ¿Qué significa, Noé? Durante una semana, 15 días, un mes, 3 meses, no nos vamos a ver, no vamos a hablar, no nos vamos a vincular, salvo por caso de emergencia. Pero, y acá viene el secreto, mantenemos las mismas reglas de la pareja. Es decir, no estamos solteros, seguimos en pareja, seguimos siendo monógamos, seguimos respetando la fidelidad de una relación monogámica, bien, simplemente que nos dimos una distancia porque necesitamos darnos distancia. Planteado de esa manera, si yo confío en la otra persona, entiendo que la otra persona, si hace algo que no debe, lo mismo que si lo hiciera estando en una relación
3: común. ¿Y de cuánto tiempo sugerís la distancia?
2: Depende de la crisis, de lo que haya pasado, depende cada una de las personas. Pero es importante aclararlo antes, porque nos damos un tiempo, parece que nos damos una pausa. Entonces, sí. Si doy una pausa, yo ya técnicamente parecería que ella puede decir, ponele. Bueno, nos habíamos dado un tiempo.
5: Claro.
3: Estábamos separados.
2: Estábamos separados. No estaban separados.
3: La famosa discusión para quienes vieron la serie Friends es el famoso We Were on a Break. Estábamos en un tiempo, los protagonistas, Rachel
2: y Ross.
3: Rachel le adjudica el no, estuviste con otra. Pero sí estábamos en un tiempo.
0: Claro. Es una discusión técnica muy común.
2: Sí. Bueno,
0: pero acá hay un condimento aparte.
2: Sí, okay. Eso es por eso el segundo tema.
0: Hay un premeditación.
3: Claro.
0: Si vos tenías
2: él,
0: un...
2: No. Él deduce él deduce la premeditación de ella. No. Pará, Beto, no meto más ficha.
4: Era una persona.
2: Estamos tratando de salvar la pareja, no romper.
5: Pero la pregunta es, vos estás en pareja con Noé y se toman el tiempo.
2: Sí.
5: Viene vos y te dice, che, vamos a tomar un café, que te veo medio bajón. Dale, vamos a tomar un café. Van al Tomás a tomar un café. Y
2: ¿con quién?
5: Con Beto, ¿no? Con Beto.
2: Con Beto, sí.
5: Y no está con otra amiga tomando un café y hay dos chicos que las vieron solas y se acercaron a la mesa.
2: Sí.
5: Eso y vos decís, che, ¿qué hace esta tomando un café con dos pibes? ¿Eso rompe el pacto?
2: Depende del pacto que yo tenga con Noé.
5: ¿Está tomando un café con otro pibe?
2: No, depende del pacto preexistente. Si yo tengo un pacto preexistente con Noé, de la cual, mientras sea pareja mía, no quiero que tome café con otros muchachos, sí lo rompe.
5: Pero hay que aclarar un montón de cosas.
2: Bueno, sí, se aclara la razón.
4: En el caso del oyente, hay una persona del pasado que fue bloqueada en conjunto.
2: Ahí está, Beto dice. Sí. Beto alega que había una premeditación.
5: Alega.
2: Beto lo que alega es,
4: sí,
2: ella provocó la crisis para generar el break y poder verlo. Pero tengan en cuenta.
0: Exactamente.
2: No, para.
0: Exactamente.
2: Escucha, ten en cuenta que el muchacho en su propio audio,
4: sí,
2: dice... Yo fui el que me la mandé y generó la crisis. Él admite haberse mandado algo, no sabemos qué.
4: Okay.
2: Entonces, lo que pudo... Él lo dijo en el audio.
0: ¿Por qué? Porque miró...
2: No. Él dijo, la crisis se provocó, yo admití que fue culpa mía. De hecho, pedí perdón.
3: Dijo, me retracté.
2: Me detracté.
3: Sí, pero es verdad lo que dice
2: algo.
3: Beto. No es lo mismo una infidelidad que te pasó lo con alguien, que algo que fuiste a buscar.
2: Me dejás terminar. Vamos a atacar la premeditación. No el hecho, la premeditación que alega Beto. Bien, puede no haber sido premeditación, sino que puede haber sido venganza. Yo, ponele, empiezo a sextear con una chica estando en pareja con Noé. Ponele, me manda un moco. Eso produce una crisis con Noé.
5: Sí.
2: Bien, ponemos el tiempo. Bien, Noé, enojada, dolida, ofendida por mi deslealtad, decía, así me la voy a cobrar. Voy a llamar a Joe, que fue mi novio hace 15 años.
4: Y sé que a vos te molesta.
0: Él se mandó una bacana, ¿no?
2: Sí.
4: Al inicio del audio lo dice.
2: Al inicio del audio dice que la crisis es provocada por él. Y que él lo admite él, que terminó pidiendo perdón.
0: ¿Dijo que se mandó una macana?
2: Sí, que algo hizo.
0: No, me lo perdí eso.
2: Claro. Entonces, no necesariamente, no me huela premeditación.
4: Pero para, esa macana no
5: habilita.
4: No dice que
2: no
4: es una infidelidad.
2: No dije que habilita, estoy atacando la premeditación nada más.
4: Ok.
2: Ok, no estoy diciendo que lo dices.
0: Lo empató. Tantas veces sugerimos la ley del empate acá.
2: No, vos la sugerís, yo no.
0: Me sigue pareciendo la mejor.
2: No arregla nada.
4: O sea, vos estás de acuerdo con lo que hizo ella, entonces.
2: Ojo,
0: totalmente.
2: Ojo por ojo deja a los dos ciegos.
0: Ah, y ojo por ojo deja a los dos ciegos. No, deja. Deja paridad en las lastimaduras.
2: Podemos seguir adelante.
3: Yo creo que ya es un vínculo que está roto. Ya está.
5: Coincido después de dos años con algo.
3: Está muy sucio.
4: Sepárense, chicos.
5: No. Si vos necesitas generar una crisis para comerte un chongo, sí, desbloquearlo y estar con él, es que ese, no amas a esa persona.
2: Ella no generó la crisis.
3: No importa, pero...
5: Vos generaste la crisis, pero yo aprovecho tu crisis para ir a hacer una chanchada,
3: sí.
5: Yo ya no te respeto a vos como pareja.
2: Yo lo que le diría a él, porque ustedes son todos tóxicos, no lo escuchen.
5: Ah, no, vos no, vos no te contás con cuatro
2: señoras. Yo estoy tratando de salvar a la pareja. Yo lo que le diría es, de la misma forma que vos no sabemos cuál fue la macana de él, si le insultó, si no sé qué, pero de la misma forma que vos te definís, no por lo que hiciste, sino por lo que hiciste con lo que hiciste, es decir, pediste disculpa, prometiste una retractación y cambiar, cosa que celebro, bien, vos lo que tenés que evaluar es qué hace ella con eso que hizo. Si ella se reconoce arrepentida de lo que hizo y le cree su arrepentimiento y que cometió un error, hay una...
4: No, porque ella está volviendo a un lugar donde ya se habló que ahí no había que volver. Bloquearon un contacto en conjunto como diciendo, esto no va a pasar nunca más.
5: Eso es
2: imagínate, imagínate esto.
5: A ver.
2: No sabes, imagínate que la crisis se produjo porque él le fue infiel.
5: Sí.
2: ¿Ok? Y ella en su ataque de enojo, de ira, ¿no es cierto? Lo llamó el chongo al ex novio.
5: Sí.
2: ¿Bien? Hay una explicación, no es simplemente premeditado, fue un acto impulsivo. Y ella después se da cuenta, fue un acto impulsivo. Mira, a mí me pasó con una pareja que atendía. Él le había sido infiel a ella.
5: Uriel.
2: No, Uriel no le fue infiel. Él le había sido infiel a ella, lo había admitido. Bien, estaban en crisis por una infidelidad de él. Y ella me decía, yo los atendía en pareja y después individual a cada uno. Y ella me decía que sentía tan dolida que quería llamar a un ex para vengarse. Y yo me acuerdo que le dije, no se llamaba Julieta, siempre pongo Julieta y Raúl, ¿no? Le digo, Julieta, de esa manera la empeorás. Si vos querés ver si hay una chance de salvar la pareja, no es por ese camino. No me hizo caso, llamó al chongo y se fue un doble turno con hidromasaje.
6: Lo escuchó Beto, dijo.
2: Claro, lo escuchó Beto.
0: Y de toda la mesa bien. Me van a dar bola a mí, porque soy el conductor.
2: Obvio. Después él se enteró, obviamente.
4: ¿Qué pasó?
5: ¿Por qué se enteró?
2: Porque ella se lo dijo, ella lo hizo para decírselo, para vengarse. Bien, después me acuerdo que el reclamo de ese encame era de ella a él. Ella le reclamaba a él. Ella lo sabe lo que le reclamaba a mi color. Le decía, yo tuve que acostarme con un tipo que no quería acostarme. ¿No es cierto?
5: Pobrecita.
2: Pobre. En ese lugar.
0: Yo le creo, yo le creo. Me interesa saber qué opina el público, que a veces es
5: más certero que nosotros.
0: Y neutro, ¿no? Y
2: no, no es neutro.
0: A ver.
7: Beto, chico, buen día. Esa relación ya está rota.
3: Sí, no te digo.
7: La mina ya está con otro chabón.
0: ¿Quién es Coroniti?
7: Ya fue. Andate de ahí, flaco.
0: La mina ya está con otro chabón. Mira no. Qué fácil que es decirlo, soltarlo así ligeramente. ¿Qué más?
8: Hola, chicos. Buenos días. Buen día, mesa. Buen día, Beto. A mí me parece que eso del tiempo en una pareja no existe. Cuando ya llega el momento de la charla de tomémonos un tiempo, a mi criterio, la pareja se terminó. Porque un tiempo es pedir permiso para ver a otra gente, hacer otras cosas que no tienen que ver con la pareja. Entonces, para mí, a mi criterio, los tiempos nunca funcionaron. Al momento de pedir el tiempo, desgraciadamente hay que desarmar la pareja, tomársela. Lógico que el que se queda es el que se queda con la mochila en la espalda, el que se va livianito. Y después de un tiempo muy largo, un año, dos, después veremos a ver qué nos pasa. Pero me parece que ese tiempo cortito no sirve, no funciona. Saludos a todos, chicos, gracias.
0: No estoy de acuerdo que invariablemente pedir un tiempo signifique quiero ver a otro. A veces hay como una asfixia irrespirable, se puso irrespirable. Uno habla, el otro le ladra, el otro habla y el otro le vuelve a ladrar. Es irrespirable, vos necesitas salir de ahí, pero no querés perderlo para siempre, porque
2: claro.
0: Algo armé con esto.
2: Entonces pedís
0: con
2: distancia, no tiempo.
0: Y pedís una distancia, no necesariamente porque haya otro. Y a veces ha funcionado.
2: Sí. Aclarado que la distancia mantiene las reglas de la
0: cuando
2: pareja.
0: Cuando aparecen terceras personas, es verdad que algo se ensucia, ¿no?
9: El muchacho no dijo se mandó una macana, él dijo se mandó una macana al revisarle el celular.
2: Con el audio.
9: Una persona con la que quería hablar. No. Mientras se tomó el tiempo.
2: No, después se mandó.
9: Abrazo.
3: Bueno, tranquilo.
0: Yo entendí eso, ¿eh?
3: Se llama Fito, pedíselo
0: bien. ¿Por qué dice? A mí me quedó esta frase. Fito. Yo me siento menos ahora. Me quedó esa frase.
2: Sí, después de haber revisado el celular, después que volvieron de la distancia.
3: Se siente menos.
2: Hay tres momentos. Él se manda una. Pongan ganas de.
0: A ver, por favor, creo que amerita si se puede.
5: El micrófono,
0: si se perdió, se perdió.
3: Ahí está.
6: A ver.
1: Gabriel, mesa. Bueno, una consulta para Cartanía. Hace una semana con mi mujer nos tomamos un tiempo, bueno, veníamos con discusiones que hemos tenido de alto nivel de toxicidad, muy tóxico. Volvimos porque sé que fue de mi parte quien estuvo mal, yo le hablé mal, le dije cosas feas y bueno, me retracté de todo lo que dije y bueno. Volvimos este fin de semana y...
2: La crisis era producto que él le hablaba mal.
3: Bueno.
0: Pero no porque estuvo con otra persona.
2: No, nunca dije que era por otra persona.
0: No, ustedes dijeron
2: no
0: que...
2: No sé, pero...
5: Después, sí.
2: La macana yo que... Lo que dije, Beto, yo lo que dije es... Él se mandó una macana que no sabemos cuál es.
5: Hablarle mal.
0: Hablarle mal.
2: A la cual él se retractó y pidió perdón. Sí. Entonces, el tiempo se produce por una crisis que provoca él. Bien, admitido por él. Uh-huh. Se toman el tiempo. Él habla con... Ella habla con el
6: en ex. Una semana, porque dijo una semana porque estuvieron separados.
2: Bien. Entonces, después vuelven, él revisa el celular y ahí es donde se siente menos, se siente insuficiente y un montón de cosas.
4: Claro. Ella aprovechó esa semanita.
0: Eso no fue empate, ¿eh?
3: No es empate, no. Porque no es si él no estuvo con otra.
2: No, es que el empate tampoco existe.
5: Pero aparte bueno, esto de que bueno. Lo peleamos no una semana y en una semana desbloqueas un tipo, te lo encamás y vos...
2: No lo encamó, habló solo. Bueno. Habló.
5: A veces hablar es peor que encamarse.
2: ¿Por qué me te
0: bicha? No, tampoco es así. Creo que linkeó... charlas que había escuchado, audios que había escuchado solamente, porque por eso lo bloquearon, lo desbloqueó, lo fue a buscar.
2: No, el audio de que escuchó eran de esta semana.
3: No, dijo audios que yo ya había escuchado.
5: Sigamos escuchando el audio.
0: Bueno, tenemos que dejarlo acá, porque si no vamos a estar toda la mañana. Siguiente, Fito.
10: Buen día, Beto, Mesa. Este es un mensaje para el licenciado Cartañá. Tengo un hijo de 13 años. Yo estoy separado desde los 2 años de él. Él vive en San Miguel, yo vivo en San Martín. Tengo un trabajo nuevo que me lleva muchísimo tiempo. Trabajo de lunes a sábado, los sábados termino a las 5 de la tarde. Y el único día que lo puedo ver es el domingo y los feriados. Y es un ratito nomás. Y me mortifica muchísimo que no puedo pasar tiempo con él. Estoy buscando otro trabajo, pero me mata esta situación de no poder verlo, no poder compartir con él, no poder llevarlo a básquet. Y me mortifica muchísimo eso. No sé cómo solucionarlo.
2: Es una cuestión, sí, de tiempos. Lo ves poco, porque lo ves solo los domingos.
6: Y feriados,
2: 4 o 5 días al mes. Nada más, y es muy poco tiempo, ¿no es cierto? Y además, hay otra cosa, no lo ves en su cotidiano, lo ves en su día libre, ¿no es cierto? Y estaría bueno que también lo veas en su cotidiano, escuches bien.
6: Y la distancia también, pues, San Martín, San Miguel, ¿no? Creo, claro. O sea, también tiene, bueno, la distancia, si no tal vez podría.
0: No es un indolente abandono.
2: No, para nada.
0: Está lidiando con su laburo, con la vida, fíjate, hace lo que puede.
2: Fíjate.
0: No te lo va a reprochar en el día de mañana.
2: No lo plantea como un reproche, sino como un extrañarlo, ¿no? A él le pesa no verlo tanto. Fíjate, a veces se pueden modificar algunas cosas. Esto que dice él, que está queriendo cambiar de trabajo. Fíjate si tal vez puedes cambiar de domicilio, tal vez puedes irte más cerca. Al estar más cerca, tal vez lo que logras, por ejemplo, es que algún martes y jueves se quede contigo a la noche, lo llevas al colegio a la mañana y después te vas a trabajar. O si tiene 13 años y vive cerca del colegio, se puede ir solo a la mañana, si vos te tenés que ir antes. No sé, encontrar alguna dinámica. Y entendé que generalmente esta clase de problemas, esta clase de dificultades, cuando hay intención de cambio, y claramente él la tiene, suelen ser temporales, no suelen ser definitivas. Es decir, ahora tiene 13, tal vez, imaginemos esto, imaginemos que yo tengo la capacidad de ir al futuro que no la tengo, y voy al 2028, cuando tu hijo tenga 15 años, y tal vez le echo una mirada, me asomo por la ventana y digo, quédate tranquilo, dentro de 2 años, cuando tu hijo tenga 15, ya el vínculo va a ser distinto, la rutina va a ser distinta. ¿Por qué? ¿Por qué puedo, no garantizarte, pero decirte que tenés muchas probabilidades que sea distinta? Porque querés hacerlo. Y es cuestión de que encuentres la estrategia para hacerlo. Entonces, tené paciencia. A veces, la vida te pone en stand-by algunas cosas que querés y no te está diciendo que no. Te está diciendo no aún.
0: Bueno, el sitio nos debe un par de audios, lo tiene a Piazza muy enojado con un panelista. ¿Querés dejarme una pendiente para Gaby para dentro de un ratito?
11: Buenos días, Beto. Este mensaje es para Cartagena. Mi pareja me planteó hace unos días la posibilidad de hacer un trío. Yo le dije, mira, yo de entrada digo, yo no te comparto con ningún tipo. Me dice, ¿con una mujer? Bueno, sí, le digo, obviamente. Pero yo después no quiero que vos me digas, ya estuvimos con una mina, ahora hay que estar con un chabón. El tema es que ella me dice, no, sí, puede ser, pero, a ver, me calienta la situación de verte en otra mina, pero no sé si estando en el acto, estando en el momento, no sé si después me va a molestar. Entonces está como que sí, pero no. Así que no sabemos qué onda.
0: Muy bien, queda pendiente.
5: Llamó al lugar indicado, ¿no?
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0: 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Quedó pendiente una inquietante, ¿no?
1: Sí, tal cual. Bueno, ¿qué pasó? ¿Qué hacer? ¿No es cierto? Porque el muchacho dice que la chica le propone un trío, que él no quiere un trío con un varón, pero que ella le dice, y un trío con una chica, sí, pero que él no quiere que eso la habilite. Evidentemente son una pareja, voy a explicar un término, ¿no es cierto? Una pareja vainilla.
2: ¿Cómo?
1: Pareja vainilla o persona vainilla. Se usa el término vainilla, es un término que se utiliza en el ámbito de la comunidad swinger, ¿no es cierto? Para describir a aquellas personas que suelen tener sexo más convencional, ¿no es cierto? Dice, de eso viene de que el sabor vainilla es el sabor de helado más común, ¿no es cierto? Al menos raro. Entonces, las personas que tienen sexo más tradicional, más común, se les dice personas vainilla. ¿Cómo tiene que hacer una persona o una pareja vainilla para entrar en este mundo de los tríos, de los intercambios, de la cosa más atípica? No tienen que ir de a poco, tienen que ir de a poco, no tienen que ir de golpe. ¿Bien? ¿Por qué? Porque muy bien puede pasar, ¿no es cierto?, que en la situación lo sobrepase, bien, y alguno de los dos empieza a sentir mal, o puede pasar que después de la situación, al día siguiente, a los 2 días, empiecen los pensamientos intrusivos y la pareja vale más que la experiencia. Bien, entonces, ¿cómo hacen? De a poco. Es de a poco. No voy a escribirlos todos los pasos, porque son 10 pasos, ¿no es cierto? Y vamos a estar acá 15 minutos explicando cada uno de los pasos. Pero lo que yo le diría es, hagan una cosa. No hagan hacer un trío de la nada es pasar del paso 1 al paso 6, ¿no es cierto? Me parece que es saltear demasiados escalones. Hagan una cosa, vayan a un lugar público, por ejemplo un boliche swinger, que los hay en Buenos Aires, ¿no es cierto? Donde hay sectores reservados para tener más intimidad. Cuando vos entras a un boliche de swinger, digo para la gente que no conoce, no es que Sodoma y Gomorra, que todo el mundo desnudo y brazos y cuerpos por todos lados. Vos entrás, es más, si vos no sabes que es un boliche de esas características, entrás y te parece un boliche común y corriente. Es totalmente igual. La diferencia con un boliche común es que esos boliches tienen salones separados de la parte del boliche donde hay encuentros o intercambios. Pero no es una obligación el intercambio. La pareja puede ir, ponele, Noé con Joe.
0: Puede ir a curiosear.
1: De hecho, uno de los problemas.
2: ¿Por qué me metiste ahí? Metiste a vos que sos el swinger. Vos con Noé.
1: No, porque yo no soy vainilla y ustedes sí.
2: Ah, bien.
3: ¿Vos qué sabes?
2: ¿Vos sos pistacho?
1: Sí. Bueno, tenés un novio swinger.
2: Vos sos pistacho, ¿no? Está todo marcado.
3: No, pero está bien, porque lo que yo interpreto es que si van a hacer un trío, va a venir una chica a tu casa, vos ya te sentís obligado que tenés que hacer
1: claro,
3: algo.
1: Claro, además no sabes hasta dónde. Si en un boliche, generalmente en esos salones, vos podés empezar a chapar, ¿no es cierto?, con tu pareja, yo y Noé. Y probablemente haya alguna pareja al lado. Y tal vez pueden experimentar que Noé tenga alguna cuestión muy soft con la chica, ¿no es cierto? Entonces yo va viendo cómo se va sintiendo con el tema, ¿no es cierto? Y en cualquier momento puede detenerse. Entonces, yo diría que no avancen, que haga algo, que se acaricien, que se den un par de besos, que toque el otro, que yo vea, y van en otra oportunidad.
2: Ya me calenté, mira. Eso lo pensé.
1: Bien, y van en otra oportunidad.

0: no son pareja. Yo le digo los swingers porque en realidad el verdadero swinger, el auténtico swinger, no es el que quiere acostarse, vos en acostarse, sino que vos disfrutás viendo a tu mujer disfrutando con otro. ¿Bien? Una manera.
1: Qué perverso.
0: Una manera. No hagas juicios de valor.
1: Vale. Una manera. No, pero está bueno que la gente que escuche sepa que esto no es lo normal, porque está un tachero escuchando y dice. Che, yo soy el único boludo que coge hace 30 años con mi mujer. No, eso no, es normal.
0: Normal o anormal no es bueno ni malo. Es cierto, es atípico. Es menos frecuente.
2: Bien. Es más frecuente que metan los cuernos.
0: Es más frecuente que metan los cuernos. Estamos de acuerdo. Bien. Pero digo, se ve mucho. Hace 30 años no se veía eso. Pero hoy se ve mucho el falso swinger y la falsa swinger. ¿Y sabes cómo lo descubrís? Cuando estás haciendo el intercambio, presta atención a quién mira la pareja. Si yo soy un verdadero swinger, es muy probable que yo preste mucha atención a mi novia, aunque yo no esté con ella.
1: Claro.
0: Porque disfruto verla. Si me olvidé que está, aunque esté al lado en la cama, y me concentro solo en la chica con la que estoy, significa que en realidad soy un falso swinger. Hice un intercambio simplemente para poder acostarme con otra mujer.
2: No, porque querés ver qué te pasa, tal vez. Lo que sí me parece que esta chica, tal vez si ella le propuso hacer el trío, porque ella ya tiene una amiga o alguna conocida.
0: No lo hagan, no. Si sos vainilla, no lo hagas con gente del radar. Se hace con gente fuera del radar. Si no, para hacerlo con gente del radar tenés que estar muy con mucha experiencia. ¿Por qué? Porque después tenés que seguir viendo a esa persona.
3: Sí, pero yo me quedé en una cosa más importante.
0: A ver.
3: Cuando el pibe empieza el mensaje diciendo: hola, bueno, ayer mi pareja me propuso. Yo ya nos imaginamos que venía por ese lado. Uh-huh. Cuando vos le tirás a una persona que no tiene ningún plan de abrir la pareja de ninguna forma, porque que son la mayoría, claro, en general,
2: sí,
3: monogámico, después puede haber un tercero, un tache, lo que sea. Pero en general vos tenés una idea. Cuando vos le tirás, che, ¿qué te parece si sumamos un tercero, una tercera? Le tirás una granada.
0: Es lo que yo te decía,
3: Del pensamiento intrusivo. Le dejaste un pensamiento que le voló la cabeza y está todo el día pensando en eso. Si pueden, los que tengan el plan, vayan tanteando. Vos podés abordar el tema sin personalizarlo.
0: Sí.
3: Que te parece, fulanito, tengo una amiga que. ¿Cómo lo ves? Ya si ves que el tipo te dice, ni loco, para mí me dice cosas, me dan asco.
0: Plantearnos el cuarto escalón.
3: Bueno, ya tenés lo que te digo. Una idea de cuál es el pensamiento y qué respuesta te va. Porque si no, el pibe se va a sentir obligado. Bueno, si lo tiene en la cabeza, lo va a querer hacer y yo estoy obligado a cumplírselo. Y ya viene forzado. No es que los dos decidan, dale, vamos a hacerlo, disfrutémoslo.
4: O aprovechar.
3: Le tirás una hombre o mujer, sí, ¿no?
4: Sí. Lo que planteas es una serie,
3: de a uno, hablen de a uno.
0: Sí. Lo que planteas es correcto, es el cuarto escalón, precisamente. Ahí hay pasos antes de plantearlo como un tema más concreto, ¿no es cierto? Por ejemplo, como dice él, ¿no es cierto? Tirarlo como tema genérico. Después, por ejemplo, en algún momento ir jugando como una fantasía en el medio del acto, ¿entendés? Estar en medio del acto y tirar un comentario. A veces me ratoneo pensándote con otra mujer o con otro hombre. A ver cómo reacciona la otra persona. Ah, sí, te gusta. El otro dice, ay, ¿qué estás diciendo? Listo, sabes que no ves por ahí. ¿Me entendés? Pero vas de a poquito. No puedes sentar a la persona en el borde de la cama y decirle, che, ¿qué te parece si traigo a mi tío Cacho?
3: Puede ser fuerte para el otro. Tantealo.
2: Sí. Eso que dice Enzo estaba bueno en una escena de una serie o película, como, che,
3: ¿qué Enzo Quincito decía?
4: No, eso, justamente mirando a veces en una serie, en una peli, ves un tipo de escena, ya con mirarla a tu novia o a tu novio, ya podés deducir qué le pasa con eso, hasta con su postura corporal.
0: Yo, si escuchás a Joe, perverso, esos, gente enferma, decís, no, listo, este es un vainilla crema americana, entonces.
1: Sí, total. Como corresponde a la gente normal.
3: No sé, me parece que si venís con eso en la cabeza, lo podés ir tirando de a poquito, como bueno, una compañera de trabajo.
0: Y ya no, sabes cuál es el radar, no.
3: El otro te dice, y yo que sé, yo no lo veo mal, si están de acuerdo los dos, bueno. Si te dice, ni loco, a mí me parece que ya una vez no se vuelve más, bla, bla, bla. Claro. Bueno, más o menos los consejos ya se. Abril le dio el consejo, o sea, si se embarcan en la aventura. Ajá. Este viene por escrito porque no quiere dejar audio, porque los dos escuchan la radio. Beto, yo descubrí ayer que mi marido me es infiel. No quiero mandar audio porque él escucha la radio. No sé cómo procesarlo. Me siento una M. Él me echa la culpa de lo que hizo porque yo lo obligué con mi actitud hacia él. Suele ser a veces el descargo del que se mandó la macana. Hoy es mi peor.

0: Peor día de mi vida, no sé qué hacer. Yo creo que él se enganchó con la mina y la mina con él. Se enteró, aparentemente, ella explica que hubo una discusión y por la actitud que tenía él, le preguntó varias veces hasta que él le contó.
1: Oh.
0: Es decir, esto no sería, bueno, un touch, viste, hay pasajero. Si hay enganche, entiendo la angustia de la oyente.
1: Hay que ver de dónde viene esa pareja. Hay que ver de dónde viene esa pareja. Porque si él, por ejemplo, no digo, lo pongo como un ejemplo para que veas que, porque parecería, según el audio, bueno, qué tipo infiel, ella lo descubre, culpable él, y él está poniendo excusa que la culpa a ella en una actitud psicopatona. No, no. Si, por ejemplo, lo hemos hablado acá en la radio, Beto no coincide con el concepto de la infidelidad por omisión. Si ella era una mujer que hace 2 años que no tenía sexo con él le imponía a él un celibato, hay cierta responsabilidad de ella. Cuando él trató de hablar del tema y resolver el asunto y ella no quería, bueno, ahora no te vengas a quejar, flaca, porque yo traté de resolverlo de todas las maneras posibles, pero te cuento que yo no quiero ser célibe el resto. No digo que haya pasado,
0: sí.
1: Podría haber pasado eso. Podría haber pasado que ella no tenga tampoco ninguna responsabilidad en la infidelidad y él es un desleal y un traidor y está psicopateando y tirando, ¿no es cierto?, excusas que no se sostienen. Hay que ver de dónde viene esa pareja para poder entender. Una infidelidad no es una fotografía. Una infidelidad es una película. Hay que ver el antes, el durante y el después.
2: ¿Pero qué se hace teniendo en cuenta que, según ella, él estaría enganchado con esta nueva chica? Y bueno, y ella está con todo ese dolor. ¿Cómo bueno, te corres del medio que seguís luchando por ese amor? ¿Qué se hace?
1: Hay que ver si es una idea de ella o él le ha dado indicaciones. Yo creo que una vez lo conté, atendí a una pareja hace mucho tiempo que él había sido infiel con la mamá de un compañerito del colegio. Había sido un solo encuentro. Ella se enteró, estaba furiosa. Yo nuevamente había atendido individualmente a cada uno, él me había contado cómo había sido bien, y llegan un día a terapia, los dos, se ve que venían peleando en el auto, y él me dice, Gabriel, ella me insiste en que quiere ver todos los detalles de lo que pasó. Y a mí me parece que es escarbar sobre una herida en eso. Yo le dije, contale. No, pero te parece, contale lo que me contaste el otro día. Exactamente paso a paso. Pero te parece, me parece que es, vos contale, confía en mí. Y le contó, había sido una cosa muy rápida, un tachangó,
3: digamos. Pero la película de ella era...
1: La película de ella era un romance. Entonces le dije, si bien ella sabe que hubo sexo, lo que ella quería saber, ¿no es cierto?, si además hubo romance. Y no lo hubo, no lo hubo. Entonces, lo que vos le contaste, por más que es duro, no es lo que le contaste, sino lo que no pasó. Porque vos tuviste sexo con esa mujer a los 30 segundos de haber entrado a su departamento y te fuiste 15 minutos después. Si vos te hubieras quedado tomando un vino, charlando, llorando con ella toda la noche, le partías el corazón, porque además del sexo hubo romance y ella quería averiguar eso.
4: El problema acá es que ella dice, me parece que él se enganchó y ella también.
3: Entonces, eso te iba a decir.
4: Acá ya...
1: Si él se enganchó y ella también, lo mejor que puedes hacer es retirarte.
4: Sí.
1: No te vuelve, nadie conquista a nadie migajeando.
0: O acá sí, bueno, un tiempo. Dentro de un año vemos. Por ahí a mí se me pasó la bronca, por ahí vos estás en otro momento de la vida.
4: Pero y que no se quede sale. Ahora. No, ahora no. Ahora chau.
3: Ahí Gaby, ¿qué recomendás con él? Dice, ¿sabes qué? Sí, te engañé y me enamoré.
1: Ok, listo, la puerta está abierta, por favor, retirate. Bien, andate. Andate. Yo no quiero estar con un hombre que está enamorado de otra mujer. Así de simple.
4: Sí.
1: No quiero estar con un hombre que ama a otra mujer.
4: ¿Te mandamos?
1: Entonces, si la amas a ella, anda a pelear por ella. No sé, no entiendo por qué querés pelear por mí.
4: Le mandamos un abrazo porque dijo que hoy era el peor día de su vida. Y supongo que
1: todo va a mejorar.
4: Todo va a mejorar.
0: Todo se cura con el tiempo.
4: Sí.
0: Bueno, siguiente. Ah, pará, porque Enzo tenía un audio que capaz que también entra acá en el segmento de Gaby.
2: Perfecto, vamos a hablar de una pareja o de una expareja en el mundo del espectáculo y cómo cada uno de ellos duelan esta relación. Sí, estamos hablando de Facundo Arana y María Susini, que tras 2 décadas, 20 años de relación y 3 hijos en común este año, decidieron hacer pública su separación. ¿Cómo fue... esta forma de hacer pública? Primero, declara él. Declara él, se sienta en una entrevista y dice con María Susini, estamos separados.
0: Okay.
2: Ella nunca, de perfil muy, muy bajo, nunca había hablado con los periodistas. Luego, hablando con Pampita, finalmente ella dice que está separada y que se había tomado el tiempo para conocer nuevas personas.
1: Okay. Uh-huh.
2: Bueno. Y cuando aparece esta declaración, nuevamente Facundo Arana aparece a querer reconquistar a María Susini. Uh-huh. Cosa que pasan en todas las parejas, sí,
1: en la mayoría,
2: de todos los sexos.
1: Todas.
2: Sí,
1: la mayoría.
2: En la gran mayoría. Bueno, le preguntaron, estuvo presente el otro día Facundo Arana en una van premier, le preguntaron por María Susini y escuchen la respuesta porque a mí me dejó muy confundido.
0: Ella en otra entrevista dijo, yo me estoy permitiendo conocer gente.
2: Sí, ella con Pampita dijo
0: clarito,
2: eso.
0: Clarito.
2: Clarito.
0: A ver qué dijo.
2: Y ahora escuchen esto y díganme cuál es el estado civil de Facundo Arana, porque no lo entiendo.
5: Mira, cuando hay puro amor, y lo hay, entonces, separados o no separados, lo de estar separados o juntos es un detalle al lado de todo lo otro. Y todo lo otro es que lo que me escucharon decir el otro día, lo dije estando separado. Separado. ¿Qué es estar separado? Si amás, amás. Ya estoy enamorado.
6: ¿De quién?
5: De María Susini. Ya lo sabes. No me van a poner colorado, chico. Muchas gracias.
4: Ay, no entiendo nada.
2: Separado o no separado, estoy enamorado de María Susini, pero estoy separado, pero estás enamorado.
3: No, está claro.
1: Estoy separado, pero sigo enamorado de la mujer. Porque, ¿dónde está la...
4: Si es por él, no, entonces no se quiere separar.
1: Pero no está diciendo lo que quiere, está diciendo lo que está ocurriendo.
4: Bueno, por eso, pero digo, él está...
1: Yo estoy enamorado de Jennifer Lara y no estoy en pareja con Jennifer Lara.
2: No, pero no estuviste en pareja.
1: Pero es lo que estoy queriendo decir. Él está describiendo una situación real y está describiendo sus sentimientos.
4: Pero vos no
1: y
4: estás,
1: no siempre van de la mano.
4: Vos no estás separado de Jennifer porque nunca estuviste con Jennifer.
0: Ese es el universo,
1: sí,
0: Arana.
4: Claro.
0: El universo Arana no es tangible para todo el mundo.
3: No.
1: No,
0: hay un perfil de hombres que por ahí te dicen, no podemos estar juntos. Y yo, viste, en este momento necesito mi espacio. Pero estoy enamorado de vos, ¿eh?
4: Ay, no
0: confundir, ¿eh?
4: Sí. ¿Y por qué te querés separar?
0: Porque yo en este momento estoy para hacerte daño, si estamos.
4: ¿Eh?
3: Pero me amás.
0: En este momento soy tóxico.
3: ¿Pero vos me amás?
0: Por supuesto,
3: ¿por qué
0: eso
3: te
0: no va a cambiar nunca?
2: Pero hace 20 años que estamos
0: porque,
2: juntos.
0: Porque por no romper esto, por no romper este amor. Las cosas, viste, y claro,
4: no
0: se
4: fueron
0: esa cara.
4: Sí,
0: claro. Por eso
4: no
0: te vas a salir a buscar
4: no
0: tipo.
4: Déjame
0: echar las pelotas, sí, cuando estás enamorado, pero no querés vivir conmigo, te querés ir a la Aconcagua, hacer tres novelas.
1: ¿Y si es al revés?
0: Si la no, que es se, al revés. Lo que están contando públicamente
1: es la que se separó. Si la que se separó, la que provocó la separación es Susini.
2: Sí.
1: María Susini. Es Susini. Y él no le queda más que estar separado y dice, la sigo amando, como la Juaco. La Juaco.
2: Sí.
1: Que está separada, pero vamos a ese hombre.
3: El que se fue al Himalaya.
1: Es un poco lo que dijo Facundo Arana, con otras palabras.
3: El que se va a la Concagua.
1: Estamos separados.
2: Pero acá pasó mucha agua debajo de ese puente.
4: Claro,
2: después
4: Juaco,
2: de 20 años, cuando tomás una determinación, es porque tenés un backup bastante grande.
1: Pero Enzo, no veo la contradicción. Estamos separados, sí. La más, sí. No se puede estar separado de alguien.
2: Pero él está queriendo reconquistarla, claramente.
1: Ponele.
0: 9-1.
1: Ponele que sí, pero estamos separados.
0: Él se mandó una cagada. Y ella se está vengando.
1: ¿Vos decís?
0: Claro, porque ¿por qué una mujer con hijos que ya ven la tele y ven YouTube, ¿no?
2: Sí.
0: Va a salir a decir, estoy en una etapa de buscando gente.
1: Porque está separada. Es una manera así que
4: te
1: separas.
4: Pero no te expones,
0: no lo decís. No, la verdad que estoy en un momento de repensar un poco. Sí estoy buscando a ti.
4: Claro.
0: No, pero es que el otro se entere y que se entere públicamente. Es venganza, eso
4: sí,
0: es venganza.
4: Sí.
0: Para mí, ¿no?
4: Para mí.
1: Si hay venganza, hay un hecho que provocó el dolor.
0: Sí,
1: y
0: bueno.
2: ¿Vos vas a defender a Facundo Arana todo el tiempo?
1: Es el bueno de la farándula.
2: ¿Es el bueno de la farándula?
3: Sospechá del bueno de la farándula. Sospechá del bueno de todos lados, de los trabajos, de la farándula, del edificio.
2: Pero si quieren enterarse más de esta separación, el sábado, oficina de cancelaciones, el microteatro. Agradezco a toda la gente que vino ayer, agotamos
0: furor,
2: todas las funciones.
0: Furor.
2: Así que las entradas las encuentran en la página de microteatro o en mi Instagram, Enzo Aguilar Oc, con doble K. Gracias a la gente de Rock and Pop que viene a vernos, de verdad, gracias.
7: Hola, buen día, te habla Silvia de San Miguel. Ayer estuve en el multiteatro viendo a Encito. La verdad que muy locuaz, muy divertido, me encantó. La sala estaba llena, así que me alegro mucho por él, es muy simpático, solo me faltó la fotito, no lo quise molestar, pero muy lindo todo, y un beso a la mesa, Los escucho todos los días.
0: ¿Sacaste
1: estrellita
0: foto?
1: Que no sí, te saca
3: sacaste
1: foto.
3: Sacate foto.
2: No, no, me imagino que
3: Facundo Arana saca foto.
2: Me imagino que pasa porque hay gente que viene a la primera función y nosotros, una vez que empezamos, no salimos hasta el final. Y son 15 minutos.
4: Bájate del pony.
2: Claro. Pero si se quedan, me saqué foto con todos los que se quedaron. Besos a Severio, que fue tu amigo.
1: Ah, mira, apareció.
2: Fue Severio.
3: Cuidado un poco. Este es tremendo, no cuida nada.
0: Es un gran amigo. Bueno, microteatro, ¿eh?
2: Microteatro.
0: Aparte, un lindo lugar para tomar algo, comerte algo. Bueno, se queda un ratito más Gabriel y ya llega Martín, ¿eh? Dale, Fito.
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5: Oh, sí, yo tomo mate cocido y que estará
10: Pará, pará.
8: Esa no es la canción de Tarahui, no, no sonaba así. La letra está bien. Sí, yo tomo mate cocido y qué. Es Tarahui el que siempre tomé y qué, y qué. ¿Pero cómo era el tema? Ay, che, no me puedo acordar.
11: La estás cantando, lo estás deseando. Mate cocido Tarahui. Me gusta, lo tomo. ¿Y qué?
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0: impresionante. Es fundamental Ringo estar en los Beatles. Acordate que Ringo estaba desganado ahí, pues él tenía 2 o 3 años más que el resto.
1: Sí.
0: Y dice, ¿qué hago tocando con estos pendejos? ¿Viste?
1: Pero era el que
0: fue por un mes.
1: Sí.
0: Pero fue el que más cartas recibía de los fans. Y por eso lo hacen grabar canciones. Se dieron cuenta que había un espacio para Ringo Starr, que no estaba a la sombra de McCartney ni de Lennon. Recién después toma impulso Harrison y dice, tengo mis canciones, déjame entrar. Le dan bola. Pero con Ringo Starr, los fans le escribían muchas cartas a Ringo Starr. Y ellos medían por cartas el nivel de fanatismo. Es decir, tenemos que darle una canción cantada por Ringo. Y siempre empezó a haber 1 o 2 o 3 canciones. No, 1 o 2. No más que eso.
1: Lo que ellos dicen es que cuando él llega, dice, wow, ahora tenemos un baterista por las cosas.
0: Totalmente.
1: Que...
0: Totalmente, venían de Pete Best.
1: Llegaba.
0: Que yo agarraba.
1: Claro, que también tenía muchas cartas de chicas, ¿eh, Pete Best?
0: Sí, sí.
1: Era fachero.
0: Sí.
2: Qué flash que antes, claro, te gustaba uno y le escribías una carta. Hoy lo buscas en Instagram, le respondes una historia, le decís cómo te doy, qué lindo.
1: Y yo le escribía a Olivia Newton-John.
2: ¿Una carta o por Instagram?
1: Una carta.
2: ¿Una carta?
1: Estoy hablando hace mil años.
2: ¿Visto? ¿Una carta larga?
1: O un mail, no me acuerdo.
2: Un mail. ¿Y qué decía?
1: Redes, no.
2: ¿Pero en in English le escribiste?
1: Estaba enamorado de ella.
2: ¿En mi love with you, Olivia?
1: Me ayudó un amigo que sabe perfecto inglés.
0: ¿Vos que te habías enganchado con el fiebre de sábado por la noche?
1: No, porque ahí no trabaja.
2: No,
1: con
2: ella no
1: Grease,
2: está en Grease.
1: Posiblemente en
0: Grease. Ah, Grease, Grease. Después, perdón, mala mía.
1: Ya había escuchado algunas canciones y después ya me vi todas las películas de ella.
0: ¿Cómo era esa? Physical.
1: Claro.
0: Oh, physical.
1: Ah, lindo. Varios hits metió. Pero era una mujer hermosa, ¿no?
0: Muy hermosa.
1: Sí, sí. Bueno, si hubiera venido a los 60 años, ahora falleció, pobrecita.
2: ¿Se murió? Sí,
1: pero si me hubiera dado bola de grande,
2: unos años.
1: Igual, me decía venite para acá, me iba.
2: ¿Vos también agarrabas viaje o no?
1: Sí.
2: Igual envejeció muy bien también, ¿eh?

0: Bueno, es que está al alcance de la mano todo Hollywood. Le podés escribir a 50 minas de Hollywood. Alguna la vas a agarrar en crisis y te va a contestar.
1: Hoy para mí la carta tiene mayor
0: efectividad. Haces un texto en inglés, modelo, y lo repartes.
2: Le vas cambiando el nombre, nomás a la que le escribes.
0: Claro. Y por este contexto, encontrás en crisis sola, está chupando, está en una época.
1: Los clubes de fans te ponían una dirección a dónde enviar las cartas. Los clubes de fans oficiales de los grupos de música te ponían una dirección a dónde mandar las cartas. El club de fans de Soda Stereo era el Club de la Furia. Te ponían una dirección. El porcentaje de efectividad de una carta hoy, en el 2026, es más alto que en los 80.
2: Porque mirá el dato que acabas de
1: a mí
2: tirar.
1: Cuando me mandan una carta, la leo.
2: Y sí, te sorprende.
1: Y te llega una carta cada 3 meses.
2: Antes tenían esas máquinas que se usaban para triturar papeles. Ya era tipo, ¿qué tanto vamos a hacer con todas estas cartas? No, triturarla. ¿Vos tuviste una crush? ¿Un crush? ¿Cómo se dice hoy? ¿Una persona que te gustaba mucho, famosa, un platónico?
1: No.
2: ¿A cantante, actriz?
1: No.
2: ¿No?
1: No.
2: ¿De
1: no,
2: chico, no? ¿No te gustaba alguien?
1: No, me parecían... Ayer repasábamos con la muerte del mecánico de los Duques de Hazard, la prima de los protagonistas. Qué linda que era la prima de los Duques de Hazard.
0: Ah, sí.
1: Re linda, mira, y buscamos la foto ahora de cómo estaba ahora.
2: A verla.
1: Es una post-MILF ya.
2: Daisy Duke.
1: Divina.
2: Ay, qué linda.
1: Hermosa, hermosa.
2: Hermosa.
0: Ahí le pedí al ChatGPT, yo quiero escribirle a varias famosas de Hollywood, dame un texto modelo que le mueva un poquito el piso, si lo lee, porque por ahí no lo lee. Claro, pero claro. Si lo leen, que reparen en mí. Hola, Sidney.
2: Ah, Sidney, ¿viste? Sidney Sweeney.
0: No te escribo porque sos famoso.
2: Bien.
1: Bien.
0: Todo esto en inglés.
2: Obviamente.
0: ¿Qué te reí? Vos no, ya lo descartas de entrada.
2: No, no, me gustó cómo arrancó, me atrapó. Bien.
0: Te escribo porque, entre tanta gente que te mira, me dio curiosidad saber quién sos cuando nadie te está mirando.
2: Oh.
0: ¿Quién sos cuando
1: ¿quién
0: nadie
1: sos cuando nadie te está mirando?
2: ¿Quién sos cuando nadie te ve?
0: No quiero una foto, ni un saludo, ni una historia para contar. Ajá. A esta altura de mi vida, colecciono conversaciones, no autógrafos. Seguramente recibirás miles de mensajes diciéndote lo divina que sos. Sí. Yo solamente quería saber si también sos interesante cuando se apagan las luces. Ajá. Si algún día te da curiosidad averiguarlo conmigo, acá estoy.
2: 26 millones no de mal, seguidores, ¿no? Tienen Instagram. Sí,
0: y es difícil quizás que lo veas. Pero a veces estás con el celular, viste, y te entran al gusto.
1: Claro, claro.
0: Y así le mandó a 60 actrices.
2: Claro.
0: Que me gusten, ¿no?
2: Pero está bien porque se aplica a todas. Como que las querés conocer por quienes ellas son realmente.
0: Este es genérico. ¿Para qué de 60?
1: Pero la de todas es Olivia Newton-John, la que vos.
0: Y ahora y
2: bueno,
0: ya,
2: ya está, no le digas
0: un
2: eso.
0: Medio,
1: estás metiendo bueno, no logramos.
0: No, ya se me pasó, ya se murió.
1: Ya se te pasó, pero digo, tuviste otra, Sofía Loren.
0: Bueno, tuvimos.
1: Había otra italiana,
0: Oriana Fallaci.
1: ¿Cómo? No, esa era periodista, Oriana Fallaci era periodista.
0: Laura Pausini estuvimos 3 días.
2: Claro, pero eso
0: como
2: no pudiste,
0: Moyano con la novia.
2: ¿Pudiste concretar ahí?
0: No puedo hacer de
2: bueno, caso. Bueno, digo, pudiste tenerla ahí en persona.
0: Pero esto se dio porque yo era productor de Susana, ella vino a cantar, estaba ahí porque creo que tenía un show también y estaba ahí como 3 días, así media sola y yo la acompañé 3 días.
2: Otra sí, italiana linda que se me ocurre es Mónica Bellucci.
1: Muy bonita, muy bonita.
2: Muy hermosa. Muy
1: yo veía Clave de Sol y una vez me subo al colectivo y estaba Cecilia Dopazo. Y entonces le hablé y yo tenía un programa en una radio trucha. Yo estaba en cuarto año de la secundaria.
2: Sí.
1: Y tenía todas las tardes un programa en la radio trucha en la Lucila. Y Cecilia vino, divina.
2: Ah.
1: Y me animé a encararla en el 150.
2: ¿Y qué le dijiste?
1: Que tenía un programa de radio. Que quería entrevistarla.
0: Pero intentaste encararla.
2: Claro, eso.
1: La encaré como un productor periodístico.
0: Pero levantártela no intentaste.
1: Y qué sé yo, uno estaba abierto a cualquier cosa.
0: Pero no lo verbalizaste.
1: No, porque ella tampoco era todavía tan tan recontra figura. Clave de Sol era el programa que venía a reemplazar a Pelito, otros clásicos, que siempre ponía Canal 13 a las 6 de la tarde, tira juveniles. En Clave de Sol también estás, de ahí sale Leo Garaglia, por ejemplo. Son todos buenos actores.
0: ¿Pruebo con este texto?
2: Sí, Beto, dale.
1: Prueba. ¿A quién se lo mandas?
2: ¿Quién te...?
0: Empecemos con 10.
2: Mira, Sidney Sweeney, sí o sí. Que creo que de hecho está... Ah, no, está... Bueno, está en pareja, pero capaz la puedes...
0: ¿Está en pareja?
2: Sí, está saliendo con un representante. Después también tenés a Ana de Armas, que es muy linda.
0: ¡Apa! Es palabras
2: muy linda,
0: mayores.
2: Muy linda, muy linda.
0: ¿Conoces a Ana de Armas?
1: No.
2: Muy bonita, Ana. Sí. Una morocha de ojos claros.
0: Camina sobre el agua.
2: Sí.
1: Yo, viste, es como que por algún motivo no perforan como perforaban Sofía Loren.
2: ¿Cómo está con Sofía Loren?
0: No. Ana de Arma.
2: Pero googlear
1: no
2: a Ana
1: es tan
2: de
1: conocida. O sea, es,
2: sí,
1: oh, yo ayer lo discutía.
0: Explotó en Hollywood.
1: En torno al infierno que está viviendo Brad Pitt. Que yo decía, qué loco, ¿no? De Brad Pitt. Está con problemas otra vez con los excesos. Después de 7 años. Pero yo decía, ¿cuánto hace que no hay un galán que supere a Brad Pitt en cuanto al conocimiento público? A lo bien que le han entrado los años, a que es buen actor.
0: Uh-huh. Que ya no habrá más.
1: Sí. Tiene ofertas.
0: Con ese nivel de popularidad.
2: Tal vez no.
1: Lo siguen convocando a los mejores directores. Uh-huh. El tipo siempre actúa bien. La verdad, no es una cara linda ni en pedo. O sea, es un gran actor. Uh-huh. Vos decís, tiene plata, tiene talento, tiene esto, tiene lo otro. Y decís... Y lamentablemente no le alcanza y le pasa mal.
0: La depresión,
2: sí,
0: de la prosperidad.
2: Sí, su familia llaman 3 hijos que quisieron sacarse el apellido paterno.
1: Tremendo.
2: Es una locura eso que está pasando.
1: Tremendo.
2: El drama familiar que tiene. No,
0: ¿por qué
2: no
0: se quieren sacar el apellido?
2: Porque, bueno, él tuvo una ruptura muy escandalosa con Angelina Jolie.
0: Claro.
2: Se separaron y ahí la primera quiso sacarse el apellido, después la siguió otro. Tienen otro más ahora que está en disputa porque... Yo no sé con detalle, de hecho es bastante íntimo todo lo que está sucediendo allá, pero lo que dirían es que Angelina les habla mal a sus hijos de él. Hubo un episodio bastante polémico en donde dijeron que Brad la había agredido físicamente en un avión a Angelina. No sé cómo será él como padre, si estuvo presente o no con los chicos, pero... yo creo que Brad está muy solo y tiene varios hijos, creo que son 6 en total.
0: 6, bueno, eso por ahí te tira un poco barranca abajo emocionalmente, ¿no? Tema familia, sí, los hijos. Pero los famosos de Hollywood...
2: Tenían tema con el alcohol.
0: La mitad
2: también
0: tienen un tema con...
1: Sí, ¿no?
0: Con depresión, con consumo problemático, con barbitúricos, con... ¿Viste?
1: No puede.
0: Son pocos los que están... Bueno, no estoy sanito, me duermo.
1: Porque
0: bárbaro.
1: Incluso...
0: No sé qué hay ahí arriba, ¿viste? Que te come la cabeza.
1: Como llegan a los grandes directores, llegan a los mejores libros de cine. Entonces interpretan personajes... que tienen complejidad psicológica. Uh-huh. Y que vos decís, el chabón ya sabe lo que es sobrevolar.
2: Claro.
1: Le toca ser un alcohólico, le toca ser un depresivo, le toca ser... A mí me mató la última película de Tarantino, que hace de doble de DiCaprio. ¿La viste? Es la mejor película de Tarantino. Todo el mundo piensa de Pulp Fiction.
0: Sí.
1: Es genial el vínculo que hay entre DiCaprio y él. Es una cosa de loco. Un protagonista, un héroe, un ídolo del western que después no logra pasar de grado, digamos. Se quedan, las spaghetti western estuvieron muy de moda en los 70, pero en los 80...
2: Bueno, en el caso de Brad Pitt, no sé si vieron la película...
1: Y él se queda sin laburo, eso voy. Digo, él sabe lo que es un desocupado con tiempo y se queda sin trabajo porque su doble, su actor principal, no tenía trabajo.
0: Pero eso no tenía. ¿Cómo influiría en el estado emocional una vez que ya sos multimillonario... Famoso, hermoso, hermosa.
2: Uh-huh, sí.
0: Si lo tenés todo.
2: Te
1: acuerdas, Mickey
0: Rourke. Y le dice en la clínica 24.
2: Claro.
0: ¿Viste? De desintoxicación.
1: Sí, uh-huh, sí.
2: Es tremendo.
0: Como. No sé, no había pensado el tema que vos ya encarnaste, te metiste en la piel de varios personajes y eso te puede influir. Nunca lo pensé por ahí, pero siempre me llamó la atención un caso, bueno, típico de depresión galopante fue Jim Carrey. Ajá. Uh-huh. Vivía en Malibú, una mansión en Malibú,
1: claro,
0: el lugar más caro del mundo.
2: Le hacía reír a todo el mundo.
0: Contra mil millonarios, querido por todo el mundo. Depresión absoluta, que primero arrancó con un maltrato terrible a su pareja. Y después, con barba de...
1: Sí, vivía, abandono.
0: Crecida, que pronunció la frase, ¿quieren vivir el infierno? Vivan un día solo como famosos, como
1: claro,
0: yo.
1: Claro, claro. Pero viste que a veces...
0: Ahora, ¿qué infierno podría ser?
1: Uh-huh. Mira, en el todo caso de Brad Pitt, dicen después de 7 años. O sea, como que tuvo 7 años limpio. y vuelve, vuelve la recaída. Que es un espacio de tiempo. La vida de un ser humano de 7 años es mucho tiempo. En una persona que fue un adicto en recuperación, que va aprendiendo mucho sobre lo que le pasa y lo trata. Y imagino yo que además este tipo de personajes van a ver a especialistas que el currículum son otros actores o sí, otros protagonistas. Sí, sí, yo curé a este claro, y a este, ¿viste?
2: Sí.
1: Es como Dr. Robert, la canción de los Beatles, claro. Dr. Robert.
0: Imagínate, vos verbalizás el tema con amigos al principio, actriz o actor, millonario, lindo, con oferta de laburo y deprimido al mango. Lo primero que te va a decir un amigo, un familiar, pero si tenés todo, claro, déjate
1: claro,
0: de broma.
1: Claro.
2: Si yo no llego a fin de mes, mirame.
0: No hay caso, no hay caso, porque por ahí es hasta químico.
1: Totalmente. Lo que pasa es que son actores que por ahí eligen un papel por año. Ron Wood, el guitarrista de los Rolling Stones, los problemas los tiene cuando están sin gira con los Stones.
2: Claro.
1: Cuando está con los Stones está lúcido, está sobrio. Mm. Sus problemas son cuando lo espera su mansión 5 meses porque, bueno, hay que descansar esa mega empresa que anda por el mundo llamada los Rolling Stones. Y el tipo, me la pego cada vez que,
2: claro,
1: que estoy en mi mansión. Claro,
0: fíjate, ¿no? Los actores, Hollywood y demás. Uh-huh. En la etapa de ascendente, que vos estás en la búsqueda, que estás en los castings, que te sale un papelito chiquito, pero ya festejás, te dan, viste, $2,000, y por ahí pagas un departamento de alquiler. En esa etapa no se deprime nadie.
2: No,
0: están todos,
2: están,
0: viste,
2: reactivos.
0: En la pelea de, no, me salió otro casting para hoy a las 6 de la tarde. Sí, sí. Cuando llegaste a lo que esperaste y soñaste, te deprimí.
2: Sí.
0: ¿Qué pasa? Y a ver qué nos dicen, Fito.
3: Beto, yo le escribo una carta a Brad Pitt, le digo que si está deprimido se venga para acá, salimos a la noche y agarro rebote, papá.
2: Agarro rebote.
0: El rebote.
2: El rebote de Brad Pitt no está nada mal.
1: Pero la rémora de Brad Pitt, como el tiburón, ¿viste? Que lleva la rémora abajo y se alimenta de lo que se le cae al tiburón.
2: Hija, Brad Pitt debe ser un imán de muchachas, ese hombre.
4: Igual es... Hola, ¿cómo andan? Creo que uno de los pocos que zafó de eso, Beto, es Keanu Reeves.
0: Sí.
4: El tipo tiene una humildad,
0: sí,
4: está
0: pero
4: intacto.
0: Se corrió.
4: No se le conoce quilombo, exceso.
0: Se corrió. La vio venir y se corrió. Se corrió en el sentido de que el tipo anda a pata, el tipo puede tener el auto más caro que hay y anda en bicicleta. Sí. Es una elección.
2: No, pero estamos hablando de alguien que la pasó muy mal. El papá lo abandonó a él cuando era chico.
0: Más razón.
2: Por eso digo, es una locura. El papá lo abandonó a él cuando era chico. Se le murió una hija apenas nació y se le murió una pareja.
0: Bueno, por eso, podría estar...
2: Podría estar en... Es increíble.
0: Pero el tipo, capaz que también, viendo alrededor lo que es el mundo de Hollywood, dijo, yo no quiero esto para mí. Y se corrió y el tipo anda con barba de 3 días, con siempre la misma remerita... Y pareciera, como dice el oyente de afuera, que el tipo más o menos le encontró la vuelta a vivir en ese universo que es difícil.
1: Hay 3 muertes emblemáticas en la historia de la cultura pop rock que mueren solos en su mansión. Michael Jackson, solos en su mansión. Prince y George Michael. Los 3 solos en una tremenda mansión, autoinfligiéndose metadona, ni siquiera... Es que mueren de sobredosis como le podría haber pasado a los Rolling Stones en los 60, ¿viste? No, es con medicación. Bueno,
0: fentanilo. La medicación era una situación especial por los dolores, ¿no?
1: Sí, pero todos tienen dolores. Prince también. Prince muere en su ascensor. Lo encuentra la empleada cuando entra el otro día a trabajar y lo encuentra tirado en su ascensor.
2: Matthew Perry, el actor de Friends, también murió en su casa.
1: Mega casas.
2: Sí, mega casas.
1: Mega casas.
2: Por supuesto.
0: Por eso ahí, cuando yo estudié un poquito esto, escribí el librito sobre...
2: ¿La felicidad?
0: La felicidad está en el conurbano, porque está establecido ahí un nivel de ingresos en donde vos podés alcanzar una paz razonable, felicidad con una pareja, que es este matrimonio de Loma de Zamora con ingresos los dos, posibilidad de un poquito de ahorro y de proyectar. Mucho más arriba empieza otro tipo de... Se va desvaneciendo la felicidad.
1: Estás, viste, en cuántas veces en el día te reís y en la carcajada. Yo en
0: lo que podés proyectar.
1: Hay un nivel de carcajada en el chiste cómplice que yo no lo veo en otro lugar.
0: ¿Quién disfruta más? un matrimonio que dice, mira, si podemos evitar, ya ahora que terminamos de pagar este préstamo, ya ahí podemos ahorrar. Y si empezamos a ahorrar, yo creo que ya en octubre podemos cambiar la cerámica de la cocina. Vamos viendo cerámica, a ver cuál nos gusta. Sí. Todo ese plan. A el que puede decir, hoy me cambio los baños 3 veces en un día.
2: ¿Quién disfruta? Primera pareja.
1: La primera.
2: Y valora muchísimo. Cosa...
1: Desarrolla el aspiracional.
0: Exactamente.
2: Sí. Y tenés un objetivo. Y cuando lo lográs, lo valoras muchísimo más. Que si podés llamar a 4 albañiles y decir, che, haceme esto, haceme otro, haceme tal cosa. Bueno.
0: Bueno, es una trampa mortal la guita, ¿eh?
1: Pero a mí Brad Pitt me da como que si lo conoces, te cagás de risa en un bar.
2: Sí, pero bueno.
1: No lo veo como un tipo así. Un inalcanzable, lo veo como con empático. En una barra.
2: Unos conflictos tiene, pobrecito.
1: Yo creo que la soledad.
2: Vení, Brad, yo te consuelo.
1: La
2: yo
1: soledad
2: te consuelo,
1: autoinfligida. La soledad autoinfligida. O sea, cuando vos mismo te dictás la soledad.
2: Sí, sí, puede ser. Igual yo no le perdono lo que le hizo a Jennifer, discúlpame. Discúlpame.
1: ¿Qué le hizo?
2: ¿Cómo que le hizo?
1: No me acuerdo.
2: Martín, fue el escándalo de
1: tiene pero, una forma de hablar.
2: Pero cómo no. Estabas por casarse con Jennifer Aniston y, perdón, mentira, por tener hijos. Sí. Se habían casado.
1: Sí.
2: Eran la pareja de Hollywood. Sí. Todo el mundo quería a Jennifer Aniston y a Brad Pitt. Y se puso a hacer una película, Mr. and Mrs. Smith, con Angelina Jolie.
1: Ay, chao.
2: Y Jennifer, ay, qué bueno que están juntos haciendo la película. Qué lindo que la chao. Química que tienen.
0: Puede pasar, será puede pasar.
1: Y puede pasar, es humano.
0: Pasa,
1: es humano.
0: Pasa en una fábrica.
2: Fue lo de Pampita Vicuña de ellos.
1: Puede pasar.
2: Con la tú. China Suárez, que en este caso eran.
1: Es humano lo que le pasó, ¿eh?
2: Bah, Popo le estás defendiendo mucho. Yo eso no se lo perdono. Pero igual, Brad, vení, acá te queremos.
0: Hay que tener un grupo de amistad de toda la vida. Que sí. Son los que también te sostengan con los pies en la tierra. Yo digo, a veces digo, cuando estás confundido, si te dedicas a lo nuestro. Ir un domingo a pararte en la puerta de la escuela primaria donde fuiste, con el auto ahí, te sentás. O en la puerta de la casa donde viviste cuando eras chiquita, ahí enfrente, sin molestarte, etc. Y se te acomoda la silla.
2: Por eso es muy valioso cuando los jugadores de fútbol que están en Europa vienen y pasan Navidad acá, en su pueblo, donde nacieron, se juntan con los amigos de la infancia,
1: pero eso
2: con
1: quizás,
2: sus familiares.
1: Está bien, eso está bien, pero eso es más común. Yo creo que ser Brad Pitt, hace 3 décadas que el chabón es el... 4 décadas que es el galán del mundo.
2: Sí,
1: cuatro
2: que
1: décadas.
2: Muy chico, él arrancó de chico.
1: De chico ya era. Y hasta el día de hoy, vos decís, ¿quién vino después de Brad Pitt?
0: No podés tener todo resuelto.
2: No,
0: es un quilombo en la cabeza.
1: Porque
0: desafío.
2: Y todos te dicen que sí, a lo que quieras.
1: Él
2: todos
1: se encuentra con sus amigos del colegio. Los invita a tomar algo en su casa. Y por ahí hasta les da trabajo, porque él es una empresa, debe ser una empresa, Brad Pitt. ¿Entendés? Entonces le das trabajo a 2 o 3 que vos sos leal a la amistad y hasta no son buenos haciendo lo que hacen. O sea, después le das que te manejes la finanza.
0: Claro, claro.
1: Y por ahí el tipo es un... Pero no sé si le alcanza, Beto, porque en esas latitudes tan alto.
0: No le encontré la voz. Jim Carrey, la depresión es tu cuerpo diciendo yo no quiero ser más este personaje. No quiero estar agarrado a este avatar que creaste vos mismo en el mundo. Es demasiado para mí. Deberías pensar en la palabra depresión como descanso profundo. Tu cuerpo necesita estar depresivo. Necesita ese descanso profundo del personaje que intentaste interpretar.
1: Para mí es el colchón que te chupa. O sea, la situación es de estar inclinado, acostado, sin salir. Con las ventanas cerradas, semicerradas.
0: Porque la depresión, viste que no es estar triste.
2: No.
0: Nada te importa.
2: Es un estado constante.
0: Todo te da igual. Hay un sismo, te da igual. Se muere alguien, te da igual. Ganaste la lotería, te da igual.
2: No tenés ganas.
0: Por eso vienen y te dicen, pero mira lo que tenés, te da igual.
2: Claro.
1: Te molesta mucho
2: no
1: la mañana.
2: No importa si te bañas o no, te da igual estar bien.
1: La mañana
2: no.
1: Jode mucho al depresivo, porque es como un volver a empezar y decir, no tengo ganas de empezar.
2: Por eso para mí siempre el referente acá va a ser Lionel Messi. Tiene toda la fortuna del mundo, es una de las personas más famosas del mundo. Y ahí lo tenés. Es un pibe de Rosario.
1: Fue un desastre su equipo anoche.
2: Bueno, pero ¿qué importa ayer cómo jugó el Inter de Miami? Pobrecito.
0: Pero hasta por ahí le viene bien esta etapa de jugar en un equipo que no gana todo.
1: Claro. Claro.
0: Y que a veces te pegan un baile y te ganan.
1: Un equipo de mitad de tabla.
0: Está bueno volver a buscar el desafío.
2: Sí, total. Por eso. Así que Messi para mí siempre va a ser un referente en este.
0: No perder la aspiración.
2: No.
0: Quedó claro, ¿no?
1: Es clarísimo, Beto.
0: Hasta mañana.
2: Buena clase.
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2: Despiértate, nena. Esto de Pescado 2, el segundo álbum de Pescado Rabioso, donde el flaco le cede la voz a David Lebón, que después de este disco se va de Pescado Rabioso para hacer su proyecto solista y con Polifemo. Y empieza a cantar David, empieza a tener vocales David Lebón. Un tema hermoso, Despiértate Nena, versionado por Divididos. Muy buena versión también. Bueno, son las 13:27. Este país está muy raro porque recién estábamos viendo las pantallas de los canales de noticias y hubo una reunión entre el gobierno y el PRO, ¿sí? Entonces se sabe que fueron Fernando Andrés, fue también... ¿Y quién está en la puerta de la Casa Rosada? El Mago Sin Dientes. Y en TN le están haciendo una nota al Mago Sin Dientes. Dice arriba, Mago Sin Dientes...
3: Es un referente.
2: El que uno lo tiene al Mago Sin Dientes como un chabón que va a los búnkers del PRO después de las 6 de la tarde y aparece y le hacen nota, ¿viste? Y el chabón aprovecha para darle vigencia a su personaje que vive

0: de Andrés Santilli. Digo, si, pues, problemas tiene, está bien, puede ser tiene el problema, pero también
1: le,
0: puede
1: le
0: ser.
1: Debe dar rating el Mago Sin Dientes.
0: También es, él encuentra una oportunidad ahí para ir a la puerta de Casa Rosada a vestirse de Mago Sin Dientes y estar ahí en la puerta y le hacen nota.
1: Igual, porque... pará, vos que sos cronista, sí. Martín. Si te si en vez de hacer las notas que haces fueras un cronista de calle, sí. Te mandan a entrevistar y vas a cubrir esto de la cumbre esta y estás en la vereda de la Casa Rosada y está el Mago Sin Dientes, no vas a entrevistarlo al Mago Sin Dientes, es lo primero que haces.
0: Si soy notero que graba, sí.
1: Claro, eso. No, ahí estás
0: en
1: ahí.
0: En vivo yo diría, está el Mago Sin Dientes, ¿te interesa? Pregunto al control.
1: Bueno, capaz que preguntó.
0: Y esperás que te digan que no. Bueno, agárralo, dale.
2: Y la fe.
0: El chabón vio una oportunidad en algo que es, está desolada la Casa Rosada en un día como hoy, con 10 grados 8, parece que hay 5 grados, no 10.
2: Ay, sí, horrible.
0: Hay nubes para rato, o puede haber alguna probabilidad de lluvia y todo lo demás. Pero bueno, vamos a hablar de las cosas que... Hoy es el Día Internacional del Zurdo.
1: ¿El zurdo político o de la mano?
2: El zurdo, de que agarra Messi, las cosas con la Maradona.
0: Zurda. Los que le pegan con la zurda.
1: Sí. Jimi Hendrix.
0: Porque...
1: ¿O no? ¿Era zurdo, Jimi Hendrix?
0: Sí. ¿Viste que están los que la tienen?
1: Curco.
0: ¿Vos sos Curco era zurdo, con todo?
2: Yo soy 10, sí. Hay cosas que hago con la zurda, pero no. Soy
0: yo escribo con la derecha y pateo con la izquierda.
1: Pero ya te vi patear. No podés festejar el día del zurdo, Martín.
0: No, le pego bien.
2: Martín,
0: vos me viste la peor tarde de mi vida.
2: Te juro que se autopercibe.
1: No le pegaste ni una vez ese
2: Miguel
1: día,
2: Borja.
0: No, yo dije que escribo con la... Pará, dije escribo con la derecha.
2: Pará, vos te autopercibís Miguel Borja, ¿no?
0: No, para nada. No tengo las condiciones de Borja, por Dios.
2: ¿Qué?
0: O sea, yo mil veces dije que yo quise más al fútbol de lo que el fútbol me quiso a mí. O sea, entonces... Partiendo de esa base, yo tengo todos mis fracasos asumidos en el fútbol. Y cuando veo a mi hijo que juega tan bien, digo, ¿será hijo mío? O sea...
2: ¿O habré sido tan bueno y no me di cuenta?
0: No, pero tampoco un desastre. Que siempre le pegué con la zurda, siempre le pegué con la zurda. Y que mi pierna afloja a la derecha,
2: Igual
1: ese,
2: arquero,
1: ese día que jugué yo, claro, el día que yo jugué con Martín, atajó. Y todo fue flojo, entonces no sé cuál era. No le vi las virtudes ese día. Pero si vos
0: te quedás con Tyson cuando peleó con James Buster Douglas, vas a pensar que es un tipo que se cae con
1: O sea, esa noche tuya de arquero fue como la de Tyson con Douglas.
0: Con Buster Douglas.
1: Ah, bueno.
0: Mi peor noche.
1: Claro, te agarré justo.
0: Mi peor tardecita.
1: Creo que fue el retiro, ¿no? Pues te retiramos ahí.
0: Lo pasa es que me pegaron un pelotazo en la boca.
1: Lo sé.
0: Que me hizo perforar los dientes.
2: ¿Y no pusiste la mano?
1: No, las manos las tenía pegadas al cuerpo. Pero fue un chutazo de 25 metros en una cancha de papi.
0: ¿Sabes lo que es que
1: esa pelota dura?
0: Se disfrute la dentadura dentro de tus... Dentro de la boca, la parte de adentro.
1: Faltó una semana la radio, ponía toda la boca hinchada.
0: Faltó una semana la radio. No podía hablar, no podía... Era una película de Woody Allen. El chabón... ¿Sabes cuánto tardé en volver a comer una ensalada? Con algo ácido.
2: No. Un compañero tuyo le pegó.
1: Sí, nosotros íbamos a jugar todos los lunes. Y el equipo del programa de ellos eran todo que rejunte que ni se conocían. Y aparte eran todos malísimos. Les habremos ganado, no sé, 23-0, una cosa así.
0: Sí, tenía Pancho Navay.
1: Fue un abuso.
0: Era un equipo que nos faltaba conocernos. Ustedes estaban muy formados, eran un grupo muy sólido.
1: Jugábamos juntos.
0: Y después yo tuve otra tremenda también, haciendo de notero. Viste, vos que hablabas recién de ser cronista. En la salada de noche. Y acá estábamos, y yo hacía como un plano... No, es que estaba grabando, pero grababa como con ritmo, ¿viste? El notero con ritmo.
1: El rayo.
0: Tipo Cecilia Rufa en TIC, ¿te acordás?
2: Sí, era con
0: ritmo nervioso, así. Y entonces voy a una parrilla y digo, dame un choripán. Me da el choripán y me lo meto en la boca. Y pelaba... Me quemó todo el paladar. No me olvido más. Ahí también estuve una semana sin ir a la radio porque me quemó el paladar. Tuve que ir a un hospital. Fue tremendo. Los dos accidentes peores que tuve. Bueno, en esta vida accidentada.
1: Choripán. Che, pará, a mí me pueden saludar porque yo soy diestro para todo. Pero corto con el cuchillo cuando como, corto con la zurda.
0: Ah, bueno. ¿Te das cuenta? Bueno, quiero decir feliz cumpleaños a nuestro director, a Julián Echeverría.
1: Feliz cumpleaños.
0: Pento querido, bueno, ya te lo daremos un abrazo personalmente. Sí. Y de segundo, quiero decir que a esta hora la noticia del día es

0: Independiente dejó de tener técnico.
1: Sí.
0: Pero vamos a desarrollar en minutos.
2: Sí, yo soy, hoy el barra soy yo, ¿eh?
0: Ok.
2: ¿Puedo ser el barra?
1: No, yo le dije al barra que estaba afuera, que quería entrar, le dije, no, banca el primer piso, digo que quiero hablar,
2: quiero que esté hablar Gaby. Mal del todos.
1: Digo, quiero que esté Gaby, hincha independiente, que tiene, pero data posta, y vamos a hablar de... Ayer fue un día, te digo la verdad, ahora vamos a charlar de fútbol, después vamos a hablar, pero yo estaba viendo Platense Coquimbo, y yo en el teléfono yo tengo una aplicación que uso para el fútbol, y mientras estaba viendo Platense, hacía tin, gol de Atlético Tucumán.
2: Yo tendría que haber, fue a la misma hora, ese tendría que haber visto.
1: Gol Atlético Tucumán, tin, el tercero dije, puse Independiente, Copa Argentina.
0: Sí, claro.
1: Y vi el cuarto gol, que encima fue un golazo de Atlético Tucumán el cuarto.
0: Bueno,
1: después hablamos.
0: Vamos a desarrollar, mira, el INE publicará hoy el índice de inflación de julio, Messi que volvió a jugar tras la muerte de su padre y fue ovacionado, pero Inter Miami quedó eliminado de la Leagues Cup en fase de grupo, vamos a contarlo después. Y un día como hoy, igual que nuestro director, nacía en 1925 Carlitos Balá. Sin dudas, un número uno, un distinto. Yo lo veía todos los domingos a las 8 de la noche, salía por Canal 7, ATC.
3: Aquí llegó
1: Balá, Balá, Balá. El show va a comenzar, ya llegó, ya llegó.
3: Les traigo lo mejor,
1: Balá.
0: ¿Vos sabías que Carlitos Balá llegó a tener un disco de featurings en la década, en el 2000, se lo grabó la Sony con los Decadentes, fíjate, búscalo. Todos featurings. Y todo el mundo dijo que sí, o sea, te llevan Carlitos Balá para cantar con él y decís, ¿cómo no voy a cantar?
2: No tiene haters, Balá, no. Debe ser uno de los pocos tipos muy querido.
0: Angueto,
2: nunca escuché a nadie hablando mal de Carlitos Balá.
1: El chupetómetro. ¿Te acuerdas cuando dejabas el chupete?
0: Foto con todo el mundo, vivió muchos años. Yo me encontré al hijo en un colectivo. No me acuerdo cómo.
2: Bueno, él empezó vendiendo en el. O haciendo. No, haciendo chistes y cosas, sí, en el 39.
0: Totalmente. Eso es lo que me decía el hijo. Mi viejo empezó en esta línea haciendo. ¿Y qué la, Angueto, todos esos personajes eran maravillosos. Y el elenco que tenía también, era medio como el medio, que tenía un elenco de actores propios. Pepe Díaz Lastra, que había estado con... allá en el tiempo.
2: Sí, yo no tengo Angueto, tanta memoria. De chico lo miraba, pero a la tarde, no, calculo que sería TC. Tengo el recuerdo de haberlo visto, pero muy de chico.
0: Ahí está el disco de featuring de Balá. Mira todos los que están.
2: Alejandro Lerner, Los Decadentes, Alfredo Casero, Mariana Fabiani.
0: Sí, ser. Mariana Fabiani.
2: Caroso y Narizota, Daniela Herrero, Pipo Chipolati.
0: Es un discazo.
2: Ariel
1: Pucheta. No,
2: Pucheta.
0: El de Grupo Balá.
2: Cristian Palacios y Mike, no sé qué.
1: Rivas.
0: Mike Rivas, el gran pianista del. Y musicalizador de muchos programas de televisión.
1: Yo tenía un anillo de Carlitos.
0: ¿Cómo me acordé
1: de
0: este disco? No sé, porque lo era... tuve. ¿Tenés esa versión de aquí que llegó a hablar por los Decadentes? ¿La tenés por con los DK? Porque él hace feature. Ah, no está limulado. Dijo. Bueno.
2: El peinado más Beatle de Argentina.
0: Recontra. Y hasta el último día lo tuvo así, ¿eh?
2: Sí.
0: No, ni una entrada, nada, ¿eh? Aquí llegó. Que era. Lo invitaron en los programas. Llegó a ser. Temporadas de vacaciones de invierno con muchos años encima. Ya siendo un octogenario con Panam, creo.
2: Pues
0: sí. Panam la vio venir y. Sí.
3: Aquí llegó Balá.
0: Estos son los Decadentes.

0: Este disco salió mucho antes de toda esta cultura de featurings. Fue de joda, visionario. Visionario, en serio.
1: ¿De qué año es esto?
0: Del...
1: Te maté, la pregunta.
0: Me lo mandaban en CD.
2: El
0: 2020.
2: Hombre de Buenos Aires. Hola, señores, tengan ustedes muy buenas noches. Continuando con nuestra serie de grandes reportajes al hombre común de nuestra gran ciudad, contamos hoy con la presencia de un humilde trabajador. Sencillo trabajador que desinteresadamente ha hecho un alto en sus tareas para llegarse hasta estas cámaras. Va a ser su entrada ya y recibimos con un gran aplauso al hombre de Buenos Aires. Adelante, señor. ¿De qué se ocupa usted, señor?
3: Bueno, yo soy ingeniero electrónico en la colocación del ladrillo y sus anéxicos, señor.
2: Pero en una palabra, usted es albañil.
3: Así es, y no le han mentido, señor.
2: ¿Y tiene vocación?
3: No, vacaciones recién para mí.
2: Pero, ¿qué tal usted? ¿Es hábil con la cuchara?
3: Y calcule, señor, 20 años tomando sopa.
2: ¿Pero usted trabaja para algún constructor o por su cuenta?
3: No, yo trabajo para un constructor, señor, que no quiero decir la marca. Es un constructor, señor, muy hombre, muy, muy señor, muy pulcro, un señor muy buen hombre, señor.
2: ¿De una sola pieza?
3: No, pieza, baño y cocina.
0: Alternaba la ternura con cierta cosa rebuscada.
2: ¿Pueden, por ejemplo, a simple vista ver una casa y precisar cuánto hace que fue construida?
3: Sí, señor, mire, no es pedántrica, ¿no? No es pedántrica lo que
2: ¿cómo hace?
3: Pero yo le puedo decir que con un golpe de vista, señor, yo le digo, esa casa tiene 25 años. Con otro golpe de vista yo le digo, esa casa tiene 35 años.
2: Es asombroso.
3: Con otro golpe de vista le digo, esa casa tiene 75 años.
2: Sí, pero increíble, y acierta siempre.
3: No, pero qué golpe de vista, ¿eh?
0: Es humor blanco, pero el timing que tiene él del chiste es tremendo, porque ahí es un contrapunto con Juan Carlos Calabró. Y es viejo, o sea, no es del Carre Balá que yo vi. Es anterior. El timing de Balá para le daba musicalidad a su texto, ¿viste?
1: Mira, para hacer todos esos chistes que no tienen ninguna guarangada, nada, y quedar bien, salir bien parado, tenés que ser bueno.
0: Exacto.
1: Si no, quedas como un pelotudo en 2 minutos.
0: Perfecto. Vos lo explicaste, Gabriel.
1: Te lo digo yo que digo una sarta de guarangadas todo el tiempo.
0: Muy jovencito el Balá que escuchamos, ¿eh? Muy jovencito. 13:40. Esta es la Rock and Pop, estos son los Clear Water Rival. Fortunate Son en la Rock and Pop en este jueves nublado.

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1: Buenas tardes, Martín, Maggie, Gaby. Hay un video en YouTube, ¿vale? Con Ricardo Spalter y Julio Fra de los uruguayos haciendo un tema de jazz. Es mortal. Búsquenlo. No tiene desperdicio.
2: Hola Martín, hola gente. Hola Jorge. Mirá, me hiciste reír. Qué lindo llegar de esa infancia. Volver el tiempo atrás y recordar cuando miraba a Carlito Balá. Estoy acá trabajando y lindos recuerdos. Por mi cabeza pasaron estos 5 minutos. Muchas gracias Martín.
3: Buenas tardes, Fer de Aedo. Mi abuelo trabajó en una empresa donde Carlitos Balá era cadete, ayudante de camionero, y era así tal cual como después fue en la tele. Hacía joda, quilombo, siempre humor sencillo, sin mala intención, un fenómeno, un fenómeno.
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3: Maggie, ahí llega.
4: Bueno, dijimos que no lo queríamos traer al barra. ¿Por qué? Porque queremos hablar de lo más reciente que acaba de pasar, que es el tema con Independiente, que acaban de echar a su entrenador, a Quinteros, que se decía que iba a seguir ayer post partido. Recordemos, 4-0 fue, esto pasó en la cancha de Newell's, por Copa Argentina, octavos de final, perdió 4-0 con Atlético de Tucumán. Atlético Tucumán.
5: Tucumán.
4: El primer tiempo, creo que no estuvo. Jugó. Gaby me mira. No, fue un partido.
5: No jugaron a nada,
4: sí, a ver, pará. No jugó bien el rojo, pero el primer tiempo jugó mal. De lo mal que jugó, jugó mejor el primer tiempo. Es más, Montiel, cuando iban 0-0, erró el penal y después fue un vendaval.
5: Erra el penal y llega el gol inmediatamente. Sí, los únicos tres minutos que vi el partido fue eso.
4: Fue un vendaval de Atlético Tucumán.
6: Estaban en un cumpleañito cuando erraron el penal.
4: Bueno, pero
6: pasaba corriendo todo como un...
4: Bueno, cuando fue conferencia de prensa, ahora lo analizamos bien, pero acá surge el tema con los dirigentes y Quinteros. Quinteros hace la conferencia de prensa, se hace responsable y en un momento dice esto así, literal. Ni estos jugadores ni el cuerpo técnico somos responsables de una continuidad de fracasos en un club tan grande como Independiente, que hace años no gana títulos. Por eso digo que yo me hago responsable de lo que me corresponde, pero necesitamos la ayuda de todos para volver al lugar que Independiente merece. ¿Por qué dijo esto? Porque ha pedido refuerzos que nunca llegaron.
5: 15 nombres.
4: Sí, y
5: no llegó ninguno.
4: Ninguno. Recordemos que...
6: Sí, llegó Machuca, sí, bueno, que Machuca es un negociado de la dirigencia, que Grindetti los pescó a los otros, que le querían pagar, el pase salía a $750,000 y querían pagar un palo casi de comisiones.
5: Ah,
6: bueno, Grindetti los pescó a la runfla esta de Seoane y los otros. Y al final terminaban pagando creo que 200 lucas de comisión para uno que ni es representante, que ya trajo varios jugadores, Cabral, cuatro
4: Machuca
6: jugadores.
4: No puede jugar hasta diciembre.
6: Trajeron un jugador suspendido hasta noviembre.
4: Sí.
5: Casi que, con el fin de contrato del técnico.
6: Para cobrarse un palo de cometa.
4: Mele, el arquero uruguayo, y Mesa. Y después, bueno, jugadores que pidió
6: Quintero.
4: Pero
6: ninguno, todo lo que pidió el técnico que necesitaba para armar un equipo... Ninguno le trajeron.
4: Es más, el de Machuca fue que dijo en conferencia de prensa.
6: Claro. Por eso te digo que es
4: lo trajo
6: una,
4: la dirigencia.
6: Un tongo
4: diciendo
6: de los chorros esto que los traen para cobrar la coima.
5: Bueno, Gaby, nadie mejor que vos para contar.
6: Pagan la coima, como dicen.
5: Este presenta Independiente.
6: Yo te digo cómo es, te lo digo. En dos minutos te explico todo.
4: A ver.
6: Grindetti, o sea, la dirigencia está peleada.
5: Sí.
6: Yo a Grindetti le puedo criticar mil cosas, pero no es el peor problema Independiente. O sea, Grindetti está peleado con Seoane. Seoane es el cáncer de Independiente. Seoane, Damián y toda esa runfla que están atrás.
4: ¿Que están hace cuánto?
6: Hay algunos que están hace 20, de la época de Comparada, otros de la época de Moyano. Es una runfla que está siempre atrás del... Siempre hay un cambio del presidente y siempre está la runfla está atrás. Bueno, entonces la dirigencia está peleada. Esto lo que hacen es traer todos jugadores de mierda y que se cobran las comisiones. Y por eso van pasando los técnicos, fíjate lo que pasó. Bueno, te puedo nombrar un montón de casos, pero yo, por ejemplo, recuerdo un caso parecido a este, pero al revés, porque este tipo, Quintero, fue campeón en todos lados. Al revés fue, por ejemplo, Eduardo Domínguez, que vino Independiente, le fue como el orto, y después salió campeón en todos lados. Entonces yo decía, ¿cómo puede ser que este tipo gane en Colón, gane en Estudiantes, gane en todos lados y en Independiente? Bueno, por estas
5: cosas.
6: Yo
5: pensaba esto, Gaby, ayer Falcioni era el técnico de Atlético Tucumán. Sí. Esta comisión directiva empezó con Falcioni de técnico y lo echa.
6: Lo echaron porque había gente que no le gustaba por el paladar de no sé qué, de que Falcioni era defensivo, y trajeron a Stilitano y casi nos vamos al descenso.
5: Claro.
6: Sí, no importa, igual eso fue hace un montón. Pero, y después los jugadores, que ayer para mí, yo no tengo pruebas, pero yo vi muchos jugadores trotando, Lo Mónaco, que es un camarillero, Marcone, que es otro, son los líderes del vestuario. Marcone es el líder. Si Marcone es el líder del vestuario, y bueno, muchachos, un camarillero que trotó la cancha ayer toda la noche. Lo Mónaco, que no tiene más ganas de jugar. Varios jugadores trotando. Tampoco voy a poner.
4: Porque decían
6: no todos.
4: Que decían que bueno, viste, no hay buena relación con, que no había buena relación con el técnico.
6: Claro, porque los jugadores dicen que Quinteros los maltrata o los maltrataba.
4: ¿Qué es maltrata?
5: Quintero es el mismo técnico que recibió una plaqueta de Vélez, sí. Ovacionado por todo el estadio, ¿no?
6: Quintero, porque los putea, que, como para, hace cualquier
4: perdón,
6: técnico.
4: Que le dieron la plaqueta cuando también en su momento
5: cuando jugaban
4: lo
5: habían, Independiente.
4: Sí, también en su momento.
5: Contra Vélez, perdón. Contra Vélez jugó.
4: Se la dieron en Vélez y que
5: los
4: en
5: de
4: su
5: Vélez se la dan a Quintero.
4: Que en su momento también lo criticaron cuando se fue el casamiento de la hija.
5: Sí, sí.
6: No, bueno, pero eso es extrafutbol.
4: No, está bien, pero digo, más allá de la crítica, le dieron una plaqueta, eso iba.
6: Pero salió campeón después.
4: Sí, sí, por eso.
6: Porque el otro día lo enfocaron que le dijo, corre la concha de tu madre a uno, creo que era Millán.
4: Pero eso
6: que juega como un etíope en una maratón, van corriendo, trotan y no agarran una pelota. Eso en el fútbol.
4: En cualquier deporte.
6: Corre la puta que te parió, corre la concha. Es lo más común que hay. Entonces, estos que son generación de cristal, pero no ganaron nada, porque la verdad es que ninguno ganó nada, como para abrir la boca y decir, ay, nos maltrata. Entonces están peleados ellos con el técnico, que para mí lo tiraron al bombo ayer. Y los dirigentes están peleados entre ellos y también con el técnico, porque el técnico los expuso en la conferencia de prensa y dijo que Machuca lo trajeron ellos y él no tiene nada que ver.
4: Escuchemos.
6: Que es el negociado.
4: Gaby, lo que yo decía recién de conferencia de prensa, lo que pasó ayer, posconferencia de prensa, que fue la que molestó a los dirigentes. Escúchenlo a Quinteros pospartido.
7: ¿Qué quiere decir eso? Que tenemos el mismo plantel y se han ido 15, 16 jugadores. Es fácil sacar la cuenta, es difícil revertir una situación o tener la posibilidad de pelear mucho más arriba cuando se van un montón de jugadores y llegan muy poquitos o no llegan. Entonces es muy complicado, difícil. Yo creo que por eso te decía, la responsabilidad mía, de la parte que me corresponde, me hago cargo totalmente. Pero ni los jugadores ni nosotros como cuerpo técnico somos totalmente responsables de una continuidad de fracasos de un club grande como Independiente.
5: Bueno. Yo creo que es importante también hacer el repaso de esta comisión directiva. Esto empieza con Domán presidente.
6: Claro, Domán es el que gana las elecciones y a los tres meses se va.
5: Después, ¿qué queda de segundo? Hay que asumir que Grindetti.
6: Chupín Blanco. Y ahí asume, claro, si no quería agarrar a nadie. Grindetti no quería ser presidente. De hecho, no quería.
5: Claro.
6: Porque él estaba en ese momento con aspiraciones políticas.
4: ¿Para qué se presentan si a los tres meses?
6: No, porque se presentan de segundo, de tercero, de quinto.
4: No, está bien, pero Domán, yo me acuerdo, porque estaba en. Trabajaba en la red.
6: Y había que preguntarle a él.
4: Y Marcelo Palacios era el. Yo, porque lo escuchaba a Domán en la red. Marcelo Palacios era el columnista de. Y hablaban constantemente de que él se iba a presentar, que tenía ganas. Pero me lo acuerdo como oyente en ese momento de la red, en ese espacio. Hoy Marcelo Palacios es conductor desde que se fue Domán. Y yo decía, uy, bueno, se va a presentar. Mirá, ganó. Y a los tres meses, cuando renuncia, yo digo, yo lo vengo escuchando
6: al mes
4: a Domán.
6: O dos meses que se baja él, se baja el chico este que está en ESPN, Marconi, el hijo del árbitro.
4: Juan Marconi.
6: También, claro, que se la pasó boqueando tantos años
5: conduce.
6: Y se bajó en un mes.
5: Y también esto tengan en cuenta, que Independiente creo que hubo elecciones atrasadas por un año porque a Domán no le daban los números, los papeles. Digamos, de socio.
6: No, eso fue un tema de los Moyano.
4: Los Moyano.
6: Que secuestraron el club, ahí hubo varios problemas.
5: Domán quería
6: los Moyano, otros que saqueadores que vendieron por 80 palos y nunca
5: un mango. Está bueno recordar.
4: Es una pena, la verdad que es una lástima por un club como Independiente.
5: Después viene Tevez, que lo salva del descenso, ¿no?
6: Sí, pero lo de Tevez no importa, eso fue hace mucho.
5: No, pero digo, los técnicos y los cambios de dirigente, porque también hay mucho cambio de dirigente dentro de la misma comisión directiva.
6: Mirá, te tiro rápido, mirá, porque hay algunos hinchas boludos que lo putean al técnico, que es el menos responsable. Chabón ganó en Bolivia 4 campeonatos, con 3 equipos distintos en un año y medio, Blooming, Bolívar, Oriente Petrolero. Bicampeón en 2 años con Emelec en Ecuador. En Chile ganó campeonato y copa en el 19, agarró Colo Colo, que se estaba yendo a la B, lo salvó y ganó la Copa de Chile, después el campeonato de Chile, otra vez la Copa de Chile y después la Supercopa de Chile. Y después vino acá y salió campeón con Vélez. El que dice que la culpa de que este técnico es un forro o es un burro no sabe nada de fútbol. La culpa es de los dirigentes y de este plantel perdedor y entregador.
4: Bueno, hoy a las 4...
6: como los etíopes en las maratones.
4: Hoy a las 4...
6: trotando en círculo.
4: Hoy a las 4 va a estar Hugo Tocalli con el plantel. Carlos Mateu y Eduardo Tuzio son los entrenadores de reserva que están en este momento en Santiago del Estero, que la reserva tiene que jugar con Central Córdoba, pero el próximo lunes... Independiente juega de visitante ante Lanús.
6: No, eso puede ser una
4: mamá. Esto es a las 17 horas y los va a dirigir justamente Mateu y Tuzio.
5: Perfecto, 14:06.

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5: Está en nuestros estudios Ambiente Impasse. En instantes vamos a estar hablando sobre los pagos en cuotas cuando te dan crédito a algunas plataformas y demás. Bueno, vamos a hablar de eso, porque en relación a la inflación a veces parece como que es una bicoca, son 10 lucas más repartidas en 3 meses. Pero después cuando lo medís, en torno a la inflación es otro número. Vamos a hablar de la economía concreta, cuando pagás así, tomás crédito desde el teléfono. Ya venimos.
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5: 14:20, ya viene Damián Di Pace. Back in Black, esto es AC/DC. Estás en la Rock and Pop en una tarde con 10 grados 8 décimas. El anuncio que puede caer alguna llovizna

0: año. Y está también el tema de los pagos en cuota, de las billeteras virtuales, que a mí, mi padre me dijo, no tomes crédito de las billeteras virtuales que te embocan. ¿Por qué arrancamos?
1: Bueno, arranco por el tema de billeteras y después vamos cortito a lo del Día del Niño. ¿Qué es lo que está pasando? Primero, tenés una situación donde, es verdad, el gobierno dice, bueno, no hay educación financiera. Y mucho de lo que están tomando es un tema de privados, ¿no? Sí, es real. Y probablemente la gente no interpretó el ciclo en el cual estábamos. Porque en el ciclo anterior, vos te endeudabas a un nivel de tasa y probablemente la inflación evolucionaba, tu salario iba en línea de inflación, por lo cual la tasa de endeudamiento que habías tomado, la tasa de interés que habías tomado, era más baja
0: que
1: la inflación y tu salario. Entonces, se iba licuando. Estamos en un proceso de endeudamiento regresivo. ¿Qué es eso? La tasa tiene un nivel de la inflación pasada, pero tu salario de la inflación futura.
0: Claro.
1: Es muy importante. Entonces, si la inflación está en 30 y tu salario y la inflación, ponele que el año que viene vaya 25, 20, 25%,
0: sí,
1: tu salario va a ir en esa línea.
0: Sí.
1: Pero la tasa viene por la inflación pasada. ¿Y a cuánto está? Y un préstamo personal está al 62%, costo financiero 90, 120.
0: Hoy, por ejemplo, una camiseta de Independiente de la década del 70, 45 mil pesos. ¿No? La vi. Con tres pagos, se va a 155 mil. O sea, en los tres pagos decís, son 10 lucas en tres meses. Pero en el porcentaje anual, ¿cuánto te da?
1: Bueno, ese
0: el
1: es
0: aumento.
1: El gran problema. Porque pará, no solamente eso. ¿Qué pasa? Vos, hacíamos recién un ejercicio. Vos tomaste un crédito personal para comprar la camiseta.
0: Sí.
1: Entonces pagaste, convalidaste un costo financiero total del 90 al 120%. Claro, cuando vas a pagar la cuota no te da. Entonces le pedís plata a la tarjeta de crédito.
0: Claro.
1: Y che, ahora me voy a financiar con la tarjeta de crédito. Entonces empecé a hacer una bola. La tarjeta de crédito, cuando te viene la tarjeta de crédito, dice, ah, mira, me endeudé, por ejemplo, por 45 mil pesos. Pero voy a pagar 5 mil. El resto, el saldo mínimo, 5 mil pesos. El resto lo voy a refinanciar. Eso es una tasa enorme. Entonces, mirá, te voy a hacer un ejemplo sencillo. Alguno de ustedes que están en la mesa y ustedes oyentes que están en el auto, en la moto, en la calle o en su casa, ¿pagaría más por un plato de comida en un restaurante que por la propina? Respuesta.
0: No, jamás.
1: ¿Pagarían por un plato de comida más que por la propina en un restaurante?
2: Sí, más caro el plato que la propina, ¿me estás hablando?
1: Más no la propina que por el plato.
2: Ah, me decís el revés.
1: ¿Pagarían
2: no,
1: más?
2: No, ¿cómo
1: no? Bueno.
0: No, claro. No.
1: Entonces, fíjate esto. Voy a hacer el mismo ejemplo de la misma forma. Un plato de comida en un restaurante, 45 mil pesos. Ya no te endeudaste con la camiseta. Te endeudaste por el plato de comida.
0: Sí.
1: Entonces, ¿qué pasa? Cuando vos tomás, pagás el mínimo de la tarjeta, llega un momento que la propina que le dabas para financiar el plato de comida, en esa bola de stock de ir refinanciando la tarjeta, más punitorio, más intereses, es más caro que el stock del plato de comida. Pagaste más por la propina que por el plato
2: está
1: de comida.
2: Está bien, pero hay un tema para mí que es central. La mayoría de la gente que hoy está endeudada en Argentina no se endeudó por comer en un restaurante o comprar una camiseta. Se endeudó.
3: Sí,
2: pues si te aumentaron en los servicios públicos 400%, todo aumentó y los salarios se quedaron atrás. La gente se endeuda por cosas, necesidades básicas, me parece.
1: Bárbaro.
2: Y a veces pide por ahí un préstamo, un préstamo de esos fáciles para pagar otra deuda y después no puede pagar el préstamo.
0: A veces pedís un crédito para pagar otro crédito.
2: Claro, ese es el quilombo.
1: Probablemente vivimos una situación donde mucha gente dijo, bueno, yo me voy a endeudar para zafar de este momento porque en algún momento mi salario va a ir en línea con esto. Porque ese es ahí está el grave, el contenido.
2: No, se endeudó porque no podía pagar y tenía que pagar eso, no por pensando que el salario iba a empatar.
1: No, porque
2: eso.
1: Vos pensás que en algún momento lo vas a pagar. Y antes, cuando pasaba eso, que ha pasado en momentos donde vos te endeudabas, después de alguna manera lo podías pagar. Ahora estás pasando que no lo podés pagar, por eso tenés mora.
2: Entonces no es un tema entre privados eso, es un tema de todo el país, de gran parte de la clase media y la media baja.
1: Es entre el que tomó el crédito y el banco o la tarjeta.
2: No, es un tema ya lo sé, pero no es yo no estoy de acuerdo con lo que dice el gobierno. Es un tema de privado, no tenemos nada que ver. La situación económica del país no es

0: Ahora, te hago la siguiente pregunta. También es real. Yo antes pagaba la tarifa de luz muy barata, pero pagaba los alimentos en el supermercado muy caro porque aumentaba la inflación.
1: Sí, aumentaba. Sí, entonces, eso es cierto.
0: Esas disquisiciones hacen que en algún momento el equilibrio justo no esté nunca, ¿entendés? Entonces, hoy hay un costo que está pagando la sociedad por esa decisión. Sí, es así. Hay un costo que está pagando. Como antes lo pagaba de otra forma y lo pagaba otra parte de la sociedad, quizás algún pobre indigente pagaba también ese costo de pagar el alimento más caro y estar en informalidad.
1: Entonces, ¿cuál es el consejo que da?
0: Entonces, el consejo para mí es el siguiente. Primero, si a vos te dicen 3 cuotas sin interés, 6 cuotas sin interés, 12 cuotas sin interés, nunca veas el sin interés. Mirá el costo financiero total. Si la tasa del 62 y el costo financiero del 90 a 120, te vas a hundir, hermano. No lo compres. No lo hagas.
2: Pero si es sin interés, te conviene.
0: No. ¿Por qué? Porque sin interés es el financiamiento, pero después te suma el costo administrativo, el seguro. Entonces, todo eso incorpora un costo que es mucho más.
2: Está bien, pero muchas veces por ahí vos decís, che, me tengo que comprar, una heladera. Porque, te repito, no es para... sí, ya está, se me murió la heladera, tengo que comprar una heladera. Bueno, lo hago con... Tenés 18 cuotas sin interés. Y lo tenés que comprar, pues lo tenés que comprar. Y decís...
0: Pero no son las mismas 18 cuotas sin interés.
2: No, está bien, pero digo, por ahí vos decís, bueno, te sale, no sé, 1 millón. Sí. Bueno, no lo tengo. Sí. Lo tengo que hacer,
1: lo tengo que hacer con cuotas
2: porque si no lo puedo comprar.
1: Cuando haces un 18 cuotas sin interés.
0: Bueno, pará, si tenés precio de contado, porque lo podés pagar.
1: Bueno, está bien.
0: No lo vas a pagar de contado. Pero ella hizo un caso donde... Precio de contado te hace...
1: Yo te puse el ejemplo de...
2: Para. Claro. Muchas personas, la mayoría si tiene... puede, o sea, a ver, te hablo la mayoría que vos decís cosas caras, por ahí decís, no tengo la plata ahora porque tenés que pagar otras cosas. Te decís, tengo que comer, tengo que, no sé, esto, etcétera. Decís, esos gastos que vos por ahí, que me pasan a mí... que no los tengo dentro del... Claro, no los tengo dentro de lo pensado y por ahí se te rompe la heladera y la tenés que comprar. Y digo, bueno, prefiero... encima, si es sin interés, prefiero pagarla, sí, porque de otra manera no puedo pagarla en efectivo. Me encantaría, pero...
0: Y para eso está el crédito. Mira, yo te digo, en ese caso lo justifico, porque claro. No hay otra. En ese caso lo tenés que hacer. Diferente es cuando vos empiezas a tener gastos ordinarios que los pagás con ingresos que no te van a alcanzar. Ejemplo, vamos al caso que dice Gaby. Bueno, che... Vino el colegio de los chicos, los servicios me subieron todo y yo no puedo pagarlo esto. Voy a contar el caso de Gabriel. No sos vos, sos un amigo mío, en serio te lo digo. ¿Te vas de vacaciones?
1: Sí.
0: En verano. No me voy de vacaciones, tengo que pagar deuda. Es terrible el mensaje. Bueno, se privó de las vacaciones para pagar deuda. Lo mejor que le pudo haber hecho él es no irse de vacaciones. Y explico por qué. Porque sacrificó un verano, no, 4.
1: Claro.
0: Ese es el mensaje. Es decir, en algún momento, para pagar esto, tenés que ajustarte y tenés que recortar gastos para poder pagarlo. Si no, va a ser imposible restituir. Porque lo que vas a hacer es decir, me relajo, me sigo endeudando para pagar la deuda y vas a terminar de hacer, no vas a perder unas vacaciones. Vas a perder muchas más porque no vas a poder salir de ese pozo.
1: Ahí, tenemos Deepa Box.
0: Deepa Box.
3: Deepa Box. Deepa Box. Es para vos.
4: Buenas tardes, ¿quién paga? Consulta para Damián. Yo vengo zafando, tapando los parches. Tengo una opción en la aplicación del banco, que es adelanto de sueldo. Y ahí, bueno, voy zafando los parches. ¿Qué onda con esa modalidad? ¿Conviene? A mí hasta ahora, bueno, me resultó. ¿Cómo la ve, Damián? Gracias.
0: Bueno, esto es como cuando vos trabajás en la metalúrgica, le pedías al patrón, che... Me adelantás el sueldo, ¿viste? Entonces, sí. Ten en cuenta lo siguiente. No sé a cuál nivel de tasa estás adelantando para que vos llegar. Pero ten en cuenta de que tu flujo de ingreso cada vez va a ser menor. Si siempre lo vas a hacer, te voy recortando esa tasa porque vos vas pidiendo adelanto, pero tu salario real va siendo menor. Porque si vos cobras 100.000, te cobra una tasa, no te lo regala el banco. Todos los meses vas a tener un poquitito menos porque estás pidiendo el adelanto.
1: Claro, claro.
0: Entonces, fíjate qué es lo que hace mucha gente para poder hacer al revés. Con tu nivel de ingreso, esto que tengas, o usa una cuenta remunerada para obtener un poquito más de interés, o aplaza pagos de impuestos, porque con ese plazo le da oxígeno para poder financiarse de otra manera. Yo no recomiendo que dejen de pagar servicios, pero hay muchos argentinos que dejan de pagar servicios y se apalancan en los servicios porque tienen un interés menor que la tarjeta de crédito.
1: Sí.
5: ¿Qué servicios?
0: Agua, luz, gas, no vas a llegar a un corte, ¿eh? Pero vos un mes.
5: Pero el corte viene rápido.
2: No paga.
5: Luz y gas no duramos.
2: Luz y gas,
0: 20 días. Al día 20, son 20 días.

0: días. Son 20 días.
1: Retrasar un poquito.
0: Retrasar un pago. Segundo pago.
2: El agua no te lo podían cortar.
1: Pero el segundo pago es dentro del mes.
0: Pero él está adelantando 10 días. Tenés un mes. Entre los 10 días que él adelanta.
1: Claro, pero hay que ver si tiene que pagar otras cosas también.
0: Bueno, yo no me puedo meter en la finanza. Yo lo que digo, ojo, que como estrategia está bueno, ten en cuenta de que quizás te podés financiar de otra manera para pagar el día, llegar al día 20 y no tener que asumir una tasa.
2: Para una pregunta importante, si dejás de pagar servicios, el gas te lo cortan.
0: Todo, no, sí, pero tenés un primer pago y un segundo pago.
1: Segundo vencimiento.
2: Creo que lo único que no te cortaban era el agua y creo que cambió también.
0: No.
2: El derecho al agua creo que...
0: Probablemente te va a venir, pero tarda más el agua. El gas te digo que es inmediato. Y la luz,
3: sí, porque tengo una inquilina. Si lo querés volver a pedir,
0: no la voy a mandar al frente. Tengo una inquilina. Tengo una vecina del PH. No la voy a mandar al frente. Juli, paga el gas, porque todos los meses viene el corte, hermano.
2: Ok, entendido. Damián Di Pace con nosotros, arroba Damián Di Pace para Instagram, ¿no?
0: Para Instagram y arroba Damián Di Pace en TikTok y arroba Di Pace 4 en X.
2: Compren sus libros en las librerías.
0: Por favor, el futuro de las pymes, lo importante de cambiar antes de crecer.
2: 1435.
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1: Los Beatles, Drive My Car. Está por salir una super edición de los 60 años de este disco, que ya se cumplió. Rubber Soul. 14:48. ¿Qué es esto de farmear aura? A ver la mesa.
2: ¿Farmear aura?
1: Sí. ¿La tenés?
2: Sí.
1: Están los pendejos con todo.
2: Sí, sí. El... todo es aura.
1: ¿Tenemos para escuchar el audio? Bueno, una de las nuevas tendencias que está circulando entre los más jóvenes son las competencias de aura, también llamadas batallas de farmear aura. Los participantes se enfrentan con poses, gestos, bailes o actitudes llamativas para demostrar quién tiene mayor presencia, carisma y seguridad, mientras el público o el jurado decide quién se lleva la victoria.
2: Eso, cuando hace así, es Seven.
1: Y pará, es como... es una competencia de carisma.
3: Hay cosas que son de este juego... ¿cómo se llama?
1: O sea, los dos hacen la misma Fortnite situación. Tenés el audio de un chico de 15 años, Valentín, escuchen.
4: Hola, Rock and Pop. Mi nombre es Valentín y tengo 15 años. El aura es una de las palabras más recientes que se inventó en nuestra generación. El aura no se puede ver ni tocar, se puede sentir. Y hay distintas formas de poder sentir si una persona tiene aura o no. Vos te podés dar cuenta si una persona tiene aura o no mediante las acciones que hace. Como por ejemplo, si vos ves que una persona le salen bien las cosas, saca buenas notas en el colegio, es bueno en algún deporte, eso le da aura. Y cuando le pasan boludeces o cosas como por ejemplo que se cae en la calle o capaz tenías un moco en la nariz y no te diste cuenta y te lo veían todos en el colegio o capaz estabas medio despeinado, eso te saca aura. Y farmear es un concepto también que se inventó ahora, según yo, que significa conseguir algo. Nada, eso es todo, Rock and Pop. Muchas gracias y le mando un saludo a Sofía Llamedo, mi tía.
1: Ah, bueno, ay, qué muy lindo. Bien, muy bien. Bueno, Gaby, a ver, me interesa porque vos, en esto de la causa-efecto del carisma...
2: Aura. No es más carisma. Aura, por ejemplo, yo lo hablábamos fuera del aire, parecido, por ejemplo, a mí me pasó, cuando una vez lo encontré a Diego, dije, tiene aura, te generaba, hacías, alguien, me pasó con Roger Federer, que lo ves y haces, ¿viste eso que con claro, Messi?
3: Ese ya tiene pero, aura,
2: pero
3: modo
2: con,
3: Dios.
2: Con gente que vos decís, te lo encontrás y te aparece
1: en
2: y decís,
1: una obra de construcción hay uno que te llama la atención, que es más gracioso que
2: bueno.
1: Todo. Eso es aura.
3: ¿Entre los albañiles?
1: Sí.
2: Sí, sí, tiene el que... el...
3: y no sé, hay que verlo al albañil a ver si tiene aura, no sé qué decir.
1: No sé, tiene otra forma de acercarse, de comunicar. Vos vas, no sé, ponele que estás con una obra, se están pintando la casa. Puso el ejemplo, a ver, una obra de construcción.
3: Pasa no que uno no, yo no tengo mucho vínculo con albañiles últimamente.
1: No, bueno, vamos a otro caso.
2: No, pero por ejemplo, vos estás entre los chicos. Es como dijo el sobrino de Sofi. Están jugando un partido de fútbol y hay uno que la mueve y vos decís, che, este tiene aura. ¿Me entendés? Que
1: sí,
2: no lo conocés.
1: Está bien, pero eso es algo
2: aura.
1: Que vos lo ves.
3: Es la presencia también que tiene.
1: Esto es comparado con uno mismo. O sea, porque vos lo ves y el chabón tiene carisma naturalmente.
2: Sí.
1: Pero lo que están haciendo los
3: no
1: pibes.
3: No digas carisma, ahora, es aura, Martín.
1: Lo que están haciendo los pibes ahora es como hacer como una riña de gallos.
3: Claro.
1: Un freestyling.
3: Claro.
1: De gestos. De gestualidad o de movimientos que generan mayor o menor... Hay un público ahí que es como un jurado que aplaude con mayor fervor a uno que a otro.
3: Sí, sí. Que los pibitos, ¿viste? En los partidos de fútbol a veces cuando están formados con el equipo, los pibitos tiran esa que se tocan con el dedo acá al costado,
1: sí.
3: Esas giladas.
1: Son todas ¿qué jugador de la selección lo hizo en el Mundial que lo vimos?
3: No sé.
1: ¿Eso Fernández era?
3: Puede ser.
1: Había uno que tiraba... Cuando ponían la formación del equipo argentino y estaban todos grabados siempre, hacían el mismo movimiento. Que Alexis Macal... Ah, De Paul era...
2: De Paul.
3: Te pongo un ejemplo.
1: Alexis Macal decía que se llevaba un mate y que lo tomaba.
3: Te pongo un ejemplo de... Ya que hablas de la selección, por ejemplo.
1: Sí.
3: Que durante el Mundial hubo varios videos de eso. Por ejemplo, mostraban la salida de Portugal al calentamiento. Que Cristiano les hacía seña para que vengan y uno venía, otro no venía y salían de cualquier manera... y Argentina, cuando salían esperaban a Messi, y cuando sí. Messi se daba vuelta y daba la orden, salían todos atrás de él, parecía un ejército, parecían los vikingos y salían a matar. Sí. Eso es tener aura.
2: Sí, bueno, y eso tener respeto también.
3: Bueno, es aura. No, por eso. Para los pibes eso ahora
2: claro,
3: es aura.
2: Pero digo que hoy, por ejemplo, si vos claro. estás en un TikTok, hoy en TikTok, los chicos, yo no tengo, pero los veo, no me meto, los veo con mis hijos, pero te muestran, mira este laura que tiene, y por ahí es un pibe, qué sé yo, hablando o rapeando o haciendo alguna pavada,
1: claro.
2: pero que tiene, que es gracioso. Entonces ese chico tiene aura, y por ahí vos decís, ¿qué está haciendo? Nada, está charlando, está hablando y qué sé yo, y tira cosas que para ellos son graciosas.
1: Claro, en otro momento se le decía tiene ángel. También.
2: Está engelado.
1: Sí, a ver, dame audio.
5: Acá en mi trabajo entró un chiquito nuevo. Y primero le pintó el de chill. Oh, de chill. Ya eso me irritó. Me irritó. Yo ya soy de los 80. De chill. Y ahora hace poco empezó con el parmear de aura. Le dije, te voy a empezar a dar un cachetazo atrás de la nuca cada vez que digas a pelotude. Lo dice, pum, tomás tu nuca. ¿Qué parmear de aura?
6: Pero por favor, estos pibes piensan que inventaron la electricidad, aura, carisma, siempre se dice de alguna forma distinta, chicos. Basta, chiques.
7: Bien, buenas tardes, Marcelo habla. Que no tengan hijos esta generación, que no tengan hijos, que nos hagan un favor.
2: Ay, qué.
3: No sé si van a tener muchos hijos.
1: No, lo tienen, está...
3: Me parece que no hay más hijos.
1: Maggie tiene aura totalmente.
3: Por ejemplo, ¿ves lo que estamos viendo en nuestro canal de YouTube? Maradona es esa icónica entrada en calor.
2: Pero
3: bailando y todo. Eso Maradona ahí tenía. Bueno, siempre tenía aura,
1: ¿no? Las destrezas de Maradona, el talento.
3: Pero bueno, es un caso muy extremo, ¿no?
2: Por eso, Maradona, estamos hablando de estos casos que, te digo la verdad, que en mi caso tuve el honor y el privilegio de compartir con estos deportistas, que te digo la verdad, te los cruzas y haces, te generan, no, por favor,
1: no, pero viste, cuando pasa,
2: te generan, pero por ejemplo, a Laura hoy le llaman a cosas más más del día a día.
1: Cuando cantaron los himnos, ¿no? Y la cámara hace un traveling por todo el equipo, hay jugadores que la cámara los quiere más. Están cantando el mismo himno por ahí con la misma fuerza. Y no sé, viste. Voy a poner un ejemplo que yo pienso. Yo pienso que Julián Álvarez tiene más carisma que Lautaro Martínez.
3: Claramente, sí.
1: Cuando
3: sí.
1: le da la cámara.
3: ¿Podemos pleno. Decir aura?
1: Aura. Digamos aura.
2: Aura. Cachetas.
8: Hola, chicos. Para mí eso se llama talento. Si te va bien en algo.
1: No.
8: Tenés
1: no, porque talento
8: no tenés
1: sin
8: aura.
1: Sin
8: el aura es algo más espiritual.
2: Es claro. que es así.
8: Marcelo de San Martín.
3: No, porque, Marcelo, por ejemplo, sí, Lautaro es talentoso. Pero no tiene aura.
2: Claro, el aura es como que tienen algo, viste, que decís, me genera. Y hay gente, pará, te saco deportistas de alto rendimiento, gente del día a día que te encontrás, viste, esas personas que decís, che, este tipo, ahora le dicen aura, pero decís, no sé, me genera buena onda, no sé, llámale obvio. Aura, lo que sea.
1: Eso siempre está, puede estar en un Hola, jefe, tardes, puede estar de una maestra. Pará, un segundito esto. Lo que yo quiero decir es que se está practicando un deporte con esto de farmear aura. Claro. Porque así como tenía los fines de semana las riñas de freestyling.
2: Como
1: de
2: que ver no nos pega.
1: ¿Quién rapeaba mejor? El uno o el otro. Y la gente aplaudía. Están haciendo eso, farmear aura con distintos juegos de movimientos, de claro. gestos, gestualidad.
3: Como para humillar al otro.
1: Para humillar al otro. Y la gente aplaude o no aplaude. Es tremendo eso. Es como un coliseo romano.
3: Aparte es un deporte que podés estar gordo y no necesitas correr, ¿no?
1: No, por ahí.
3: Gestos, sí.
1: Está Sofi llamando a
2: la productora. Aura no está, Aura se
9: la tía. Laura, no, mentira. O sea, para mí, farmear o eso es como bebotear, ¿entendés? Es como una manera de hacer algo que se hizo siempre, pero tiene otro nombre. O sea, está bien lo que dicen ustedes.
1: Está bien, pero digo, esto de las competencias que estamos viendo en las imágenes, ¿no? Donde hay un público que aplaude y hay una persona contra otra. Es una riña de auras.
9: Claro, exactamente. ¿Vos me decís, ¿ves? ¿Tiene algún sentido? No, la verdad que no.
1: Pero no, bueno, es una cosa. Como el freestyling.
2: No, pero el freestyling son buenos.
1: En el texto del pibe que hacía las rimas, tenía que decir algo en relación a su contrincante. En un momento
9: pero,
1: venía
9: pero
1: la
9: acá,
1: agresión.
9: Acá te evaluás. Acá estás beboteando, claro, acá te estás haciendo el fachero.
1: ¿A qué evaluás que gestualidad y ese don que te da el destino, ¿no? Que lo mirás y te genera otro vínculo. Yo vuelvo al ejemplo del traveling de los jugadores de fútbol.
3: tiene menos aura el que está participando ahí, el riña este.
1: Hay jugadores de fútbol que cuando pasa la cámara en el traveling del himno, vos lo querés abrazar. ¿Qué?
2: No. No tiene que tirar aura.
1: No, no se tira, es natural.
2: Se
1: es
2: sale natural, no es. Si se pone a hacer boludeces, es
3: la
2: como que.
3: No es natural, lo hacen en el momento.
2: Bueno, pero no, esto no, nos pare, no quiero, a nosotros no nos parece una. Vos lo, ya lo miro y te digo, no tiene aura.
3: Y este chico, cuando tenga que ir a pedir un trabajo, no va a poder hacer nada de eso.
1: El tema es que puede bajar muy mal de un escenario de farmear aura, porque.
2: Farmear aura.
1: Con la autoestima muy baja, o sea, que te eliminan, que no generaste absolutamente nada en la gente.
3: ¿Por qué estas son las pelotudeces que van a pasar rápidamente de moda y.
1: Luego, lo vamos a recordar nadie como una se anécdota. Mueve, mira. No tiene ni el aplauso de su hermano, atrás está el hermano.
10: Hola, buenas tardes. Aura es cuando no estás haciendo nada en particular y llamas la atención. Entraste a un lugar, caminaste simplemente y tu presencia, tu imagen y tu ímpetu atrajo porque tenés un aura especial, distinto. No es estar haciendo una pelotudez como dicen estos pendejitos de mierda que no se saben hacer la paja.
11: Mi hijo de 12 años y cada vez que lo quiero saludar en la puerta del colegio me dice, mamá, me das cringe.
2: Sí.
12: No me vuelvan loco con palabras nuevas, con definiciones nuevas. Aura. Ay. No me... Por favor, no me pongan nervioso.

0: Los Redonditos de Ricota, Patricio Rey. Temazo. Este demasiado temazo, ¿viste? Tiene más que aura, es más que aura.
1: Aurón.
0: 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Patricio Rey y su Redondito de Ricota, la Rock and Pop. A las 3 de la tarde en punto.

0: Una pareja se adueña de un banco de plaza. La tarde pide un beso.
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2: Esta canción es para tomar Casa Rosada, es para tomar el Congreso, ¿viste? Los himnos de Los Redondos son así, son canciones revolucionarias, de derribar las barreras, las vallas, de lo que haya. Che, pero te voy a pedir, hablando de Laura, mensaje con Aura, whatever, lo que se te ocurra, lo que se te venga a la cabeza. A ver cómo demostrás tu Aura por la radio, ¿eh? Hacer un mensaje querible, ¿eh? 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Nos dejan el mensaje con Aura, un mensaje con onda, un mensaje con que genere algo, no sé, que nos llame la atención, que nos genere el aplauso. Acá hay un jurado muy que no se ríe fácilmente, no aprueba fácilmente las cosas. Seguíamos debatiendo acá qué es el Aura y qué no es el Aura, pero está claro, creo que todos estamos hablando de lo mismo. 15:08.
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1: Estamos con Martín Leguizamón, como todos los jueves, nuestro historiador, que nos deja estas historias increíbles que después todos robamos, y somos personajes interesantes en cualquier asado o en cualquier charla de amigos. ¿O no?
2: Dinosaura.
1: Después, las precisiones que tiene Martín a veces son difíciles de precisar en la cabeza. Entonces ya te digo que no me acuerdo, el emperador de Hawái.
2: Kamehameha.
3: Vamos.
1: Kamehameha. También vino a veces el famoso, cuando tenés el olvido recurrente, es como que hay un impedimento, ¿no? Ha sido estudiado esto por la psicología y por la psiquiatría.
2: ¿Qué? Sí, ¿qué pasa?
1: ¿Por qué no me acuerdo nunca de Kamehameha?
2: Me mataste, no sé, habría que ya, entrevistar.
1: Viste
2: que
1: me acuerdo de psicólogo. Mil cosas, me acuerdo de en un solo, no sé, una regla.
2: No era músico.
1: No. Kamehameha. Bueno, hola Martín, ¿cómo estás?
3: ¿Cómo andan?
1: Bien, muy bien. ¿Qué nos vas a contar hoy?
3: Hoy les traje un secreto guardado.
1: ¿El secreto de sus ojos?
3: La Catedral de Buenos Aires. Siempre partimos de un lugar, ¿no? Nos vamos a la Catedral de Buenos Aires, estamos en las vísperas de San Martín, 17 de agosto. Si vos entras a la Catedral de Buenos Aires, te vas a donde están los restos de San Martín y hay una bandera en un costado, que es la bandera de los Andes. Nadie le presta atención a la bandera de los Andes. Está ahí puesta. ¿Qué significa? ¿Por qué aparece? ¿Y cuál es el real sentido de esa bandera?
1: Momento, el cajón de San Martín.
3: Sí.
1: ¿Está colocado en forma inclinada porque era masón?
3: No, está inclinado porque no entraba en el verdadero.
1: ¿Estás jugando?
3: Sí, es eso.
1: Pero era masón San Martín.
3: Sí, era masón, pero no hay una leyenda que dice que está inclinado. Está inclinado porque hicieron mal el santuario. Tendría que estar arriba, como está Belgrano. Belgrano está en la calle Belgrano, frente a la iglesia de Santo Domingo, sostenido por la historia. Y San Martín también tendría que estar ahí.
1: Ese va a ver historia. Locura.
3: Sí. Es así. Es cuando te dicen Papá Noel, son los padres, es lo mismo.
1: ¿Pero quién fue el que hizo mal el cálculo?
3: Sí, hay mucha historia.
1: ¿No entraba el largo del cajón?
3: ¿Eh?
1: ¿No entraba el largo del cajón y por eso lo pusieron inclinado?
3: No sé.
1: No se puede creer. Nuestro héroe máximo de la patria.
2: Estás en Argentina.
1: Sí, la frase está haciendo en Argentina.
4: Pasa por ahí. ¿Vos por qué pensaste que era? Porque...
1: Por masón.
4: Ah,
3: no.
1: Los masones cuando mueren, no
3: dicen.
1: ¿Van con el cajón inclinado?
3: Sí, dicen eso, pero no hay como una veracidad sobre eso.
1: Tampoco se sabe mucho sobre masonería.
4: No.
1: Y es un flor de tema.
3: Es un flor de tema, totalmente.
1: Bueno, repetí el dato entonces. El cajón de San Martín en la Catedral de Buenos Aires...
3: Está inclinado.
1: Inclinado. Sí,
3: por una falla de arquitectura. Es así.
1: No te puedo creer. O sea, bueno, ya fallamos en esa, ya es imposible sostener una república.
3: Y bueno, fallamos en muchas cosas desde la historia, ¿no?
1: Sí, pero son errores autoinfligidos.
3: Y o sea, sí.
1: Es un error corregible en dos minutos.
3: Pero vos fíjate, Martín, si San Martín se va exiliado y era el Messi de la historia,
1: claro,
3: y se va y le prohíben a los granaderos todo, poner un cajón de una forma o de otra es parte de la tradición también.
1: Total.
3: Pero vamos al secreto.
1: Bueno, vamos.
3: Que tiene que ver también con San Martín y con esas amnesias buscadas que tiene la historia, ¿no?
1: Ah.
3: Tenemos una bandera de los Andes que se crea en 1816, que es la primera bandera independiente. ¿Por qué? Porque en 1812 se crea la bandera de la patria, la bandera de Belgrano, pero todavía no éramos independientes. A partir del 16 somos independientes y esta es la primera bandera independiente, el primer trapo de rock independiente que tenemos. ¿Cuál es la historia de esa bandera? La historia clásica, te voy a decir, o la tradicionalista de Mitre, la bandera la cosieron las damas patricias para que San Martín cruzara los Andes y tuviese su ejército. nos cuentan en la historia, nos vestimos de Miriñaki, nos pintamos de negro y la creemos. Pero no es así. Hay un secreto. Hay un secreto que tiene que ver con las mujeres, con las leonas, con el Batallón Sagrado número 27. Esa bandera es la del Batallón Sagrado número 27. ¿Quién es el Batallón Sagrado? Son 27 mujeres que cruzan los Andes. Cuando vos mirás el plumerillo, y los invito a los tres a caminar por el plumerillo, estamos en 1817, vemos los leones de las eras, vemos los granaderos y vemos los regimientos de negros del azulado que hablamos la vez pasada y vemos un regimiento de mujeres. La historia se encarga de ocultar tanto a negros como a las mujeres. Las mujeres son 27. Vos la vez pasada me habías dicho, ¿y quiénes eran esas mujeres?
2: Sí, claro.
3: ¿Recordás? Esas mujeres te dían nombre y apellido. Lo que pasa es que Buenos Aires no quería que las mujeres se involucraran en la milicia. Entonces, ¿qué significa eso? Que no les iban a pagar
2: un sueldo. ¿Buenos Aires era machista o era...?
3: Buenos Aires
2: hacia
3: era totalmente...
2: economía, no sé qué.
3: Era totalmente ortodoxo y había un tipo como Bernardino de Rivadavia.
4: 1800, más machista que...
2: Sí, era machista en el 83. En 1983, ¿no? Imagínate 1800. Sí.
3: Pero piensen que Rivadavia no quería saber nada con estos ejércitos, ni de criollos, ni de mujeres, ni de negros. Él tiene esa teoría que después Belgrano, Sarmiento lo va a desarrollar, que todos eran Ragnar, eran vikings, ¿sí? Todos eran rubios, ojos celestes. Ah. La historia no la escriben. Eso la escriben los libertos, la escriben las mujeres, la escriben los criollos. Entonces eso molesta.
2: Porque además, ¿cómo aglutinabas tropas? Sí, sino
3: exactamente.
2: También.
3: Eso molesta. Y este batallón sagrado es el mejor misterio. Entonces San Martín dice, estas mujeres que están prohibidas en Buenos Aires tengan su propia bandera. Y ahí aparece la bandera de los Andes. La bandera es la que va a llevar justamente este ejército o este batallón sagrado, ¿no? Que estaba compuesto con mujeres como Martina Chapaní, que era hija de un cacique huarpe. Estaba también Josefa Meneses. ¿Sí? Estaba también Francisca Hernández, que era otra de estas mujeres.
2: ¿Se entrenaba en ellas para el combate?
3: Sí, ¿y sabes quién las entrenó?
2: ¿Quién?
3: Antonio Beruti, el hombre de las escarapelas. Beruti es el que crea las defensoras de Buenos Aires para pelear en las invasiones inglesas y parte de esas defensoras van al ejército del norte y van al ejército de los Andes. Antonio Beruti cruza los Andes con estas 27 mujeres.
2: Wow.
3: Y que portan uniforme, que tienen grado y que van a cobrar sueldo por una astucia de San Martín. San Martín manda a Buenos Aires los nombres de las mujeres, pero cambiados, con nombres de hombres. Entonces, Martina Chapaní es Martín Chapaní. Josefa Tenorio es José Tenorio.
2: No te puedo creer.
3: Pascual Meneses va a ser Pascual Meneses. Florencia Hernández va a ser Florencio o Francisco.
2: No había mucho control, ¿no?
3: Hernández. Ahí, pero... No había, porque la noticia llegaba y mandaban lo poco que le daban. Tampoco le daban mucho a San Martín.
2: Y no se podía...
5: Era sin foto.
2: No se podía hacer un hecho de corrupción ahí. Porque ¿quién te iba a controlar los nombres? Inventás nombres y te pagaban.
3: Y pensá lo que tardaba en llegar esa lista y para cobrar. ¿Entendés? Porque a San Martín no le mandaban armas.
5: ¿Dónde se cobraba eso?
3: Mandaban los chasquis con la plata a la gobernación de Mendoza. La gobernación de Mendoza la tenía San Martín en ese momento. El campamento de Plumerillo. Pensá que en ese momento a San Martín no le mandan armas porque tampoco creía mucho en su gesta. La famosa frase, pelearemos en pelota como nuestros hermanos los indios, que es de San Martín, se la dice al gobierno de Buenos Aires, pues no le mandan dinero. Por eso las damas patricias juntan plata para comprar armas.

0: es la banderada, es la que va a llevar justamente la bandera de los Andes cruzando los Andes. Son dos banderas las que cruzan los Andes, sí. Las de mujeres y las nuestras. Entonces, y la nuestra, la argentina, a eso me refiero. Cuando vos vas a la catedral, la ves a la bandera. Está ahí puesta, te mira y nadie explica qué hay.
1: Desde ¿Es cierto que San Martín cruza los Andes en camilla?
0: Sí, obviamente, lo cruza enfermo. Tiene parte de la gesta enfermo. Y en ese cruce de los Andes, una noche de fiebre, se levanta y ve lo que están haciendo y pide cantar el himno. La primera vez que se canta el himno en una marcha es en el cruce de los Andes.
1: Mirá.
0: Es maravilloso. Es maravilloso ese momento.
1: Con fiebre y todo ahí.
0: Con fiebre y todo, obvio. Que eso lo hace más grande. El problema son las amnesias buscadas que hace Mitre. Yo necesito construir héroes de bronce. No de carne y hueso como nosotros. Entonces San Martín va a cruzar los Andes, Belgrano va a crear la bandera, una mujer va a cantar el himno y no va a haber otra mujer. Acá ya tenemos 27. Ay, y tenemos más. 37 más. Y el dato es que en la casa de Mariquita no lo canta Mariquita, lo canta Lucía Merlo, que es la mujer de Vicente López y Planes. Mariquita presta la casa. Entonces, cuando vos empezás a caminar por la historia, y sobre todo por Buenos Aires, empezás a encontrar un montón de secretos que esperan ser contados, como la bandera. Cuando entras a la catedral no vas a ver la bandera.
1: No.
0: Y hay veces que, como ya hay mujeres en el cuerpo militar y hay granaderas, hay una granadera que se pone del lado de la bandera para hacer la guardia. La guardia la tenés cada 2 horas, en horas impares.
1: Es una pregunta, porque la verdad nunca entré. Y si entré con público. ¿Es visible el ataúd de San Martín?
0: Totalmente. Vos entrás. Entrás tranquilo, están los... Como, ¿te acordás cuando contamos la historia de los 7 granaderos?
1: Sí.
0: Vos tenés 2 granaderos y a veces hay una granadera.
1: Siempre
0: hay
1: 2 fijos, sí, es cierto.
0: Y vienen 5, en homenaje a los 7. Cuando llega la granadera se pone del lado de la bandera. Y vos entrás al mausoleo, lo recorres, está la tumba de Las Heras también, está la tumba de Necochea, y te puedes quedar el tiempo que querés.
1: Mirá.
0: Y es impresionante.
1: ¿Y la de Belgrano? ¿Dónde
0: está?
1: La de
0: Belgrano también. Belgrano está en Defensa y Santo Domingo, y Belgrano, Defensa y Belgrano, básicamente es la iglesia de Santo Domingo. Vos entrás.
1: ¿Por qué los héroes iban a sus cuerpos, sus restos iban a iglesias?
0: Hay dos partes para tener en cuenta. Primero, el de Belgrano casi cae a un hueco de las ánimas que era para indigentes, porque Mirá. Estaba en el olvido, pues nadie quería saber nada de Belgrano. Después le van a dar una especie de baldosita chiquita adentro de la Catedral de Santo Domingo, de la Basílica, que si vos ves, hay una baldosa en un costado y dice, acá estuvo enterrado
2: como
0: Belgrano.
2: Como el paseo de la fama de Mar del Plata, una
0: más
2: cosa
0: chiquito,
2: así.
0: Peor, porque era una cosita más chica de la computadora de Maggie. Decía, acá estuvo enterrado Belgrano. Cuando le hacen el reconocimiento, ya se eleva Belgrano y se lo pone en la Catedral de la Basílica de Santo Domingo. ¿Por qué? Pues esa Basílica de Santo Domingo está en los trapos o las banderas que ganamos en las invasiones inglesas. Vos entrás hacia el lado derecho y te vas atrás del altar y están todas las banderas inglesas puestas. Es maravilloso. Flasheás.
1: Wow.
0: Flasheás.
1: Apasionante, ¿eh? Y todo acá a la vuelta de la esquina, ¿eh?
0: Y sí, y a San Martín estaba enterrado en Boulogne-sur-Mer, estaba perdido en el exilio. Para reconstruir estos héroes de Bowie, como dice Mitre, los tenemos que traer. Y ahí les empezamos a dar lugares en la iglesia, porque si no estaban diseminados. No tenían un lugar especial. Si yo quiero contar la historia y explicar en efemérides para la primaria, necesito saber dónde están.
1: Qué país necrológico también, ¿no? De traslados de restos de los héroes máximos de un lado al otro.
0: Totalmente.
1: Casi al momento de arriesgarse a que queden olvidados para siempre, como Belgrano, y no tener el justo reconocimiento que tiene ya desde hace 40 años. Yo cuando fui al colegio eran San Martín y Belgrano puestos en el mismo lugar, ¿no?
0: Claro.
1: Bueno, Martín, genial. ¿Tu próxima caminata?
0: Este sábado.
1: Este sábado
0: hago experiencia San Martín, Plaza San Martín, en donde estaba el regimiento de granaderos a caballo, en donde estaban las factorías de esclavos, donde estaban las mujeres granaderas.
1: ¿La gente qué hace? ¿Se puede anotar por Instagram?
0: Se puede anotar por Instagram,
1: sí. ¿Cómo? ¿Cuál es tu cuenta de Instagram?
0: @lmartinleguizamón.
1: @lmartinleguizamón.
0: Y regalamos hoy 3 pares de entradas para los recorridos del sábado.
1: 3 pares de entrada para el recorrido in situ. Imagínate, si es apasionante por la radio, imagínate recorriendo el lugar y estando también frente a lo que te genera a veces, ¿no? El lugar donde está sepultado un héroe de la patria como don José de San Martín. Gracias, Martín.
0: Ustedes.
1: 14:34.
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0: Miss You de Rolling Stones a las 15:48. Estamos actualizando la información que viene de Independiente. Se presentó Quinteros a la práctica. Está queriendo despedirse de los jugadores, no lo están dejando. Hay una situación ahí que está medio irresoluta. Es lógico que un técnico quiera despedirse del plantel.
1: Sí, pero es lo básico, indispensable. ¿Qué tiene que ver que te echen?
0: Deberían dejarlo entrar, ¿no?
1: Lo mínimo.
2: No, no sé, eso ya me excede.
0: Bueno, mientras tanto, en el mundo, ¿qué pasa?
1: Algunas noticias, hoy por Libertadores Central ante Corinthians, 21:30 en el Gigante. Después, el Cuti Romero ya va a ser jugador del Atlético de Madrid, comprado por 40 millones de euros.
0: Danger.
1: Y Julián Álvarez, que también estamos viendo imágenes, no sería titular en el primer partido.
0: ¿Yo?
1: Sí, para, no te calentes. En el primer partido contra el Málaga, te digo, Julián está con el tema que si se iba a Barcelona o no, y de por sí el Atlético Madrid dijo, no se vende, Julián, si quieren venir a comprarlo, que paguen la cláusula, que son 500 millones de euros. Julián, recuerdan que en el Mundial dijo, y bueno, estaría bien una salida. Se hablaba de Barcelona y se hablaba del Real Madrid. Cuando vos te vienen a buscar dos clubes como el Barcelona o el Real Madrid, que son más grandes que el Atlético de Madrid, más allá que son contra, si querés decirle, no es una cosa ilógica lo que piensa Julián.
2: No es una cosa ilógica. No hay comparación el Atlético con el Real y Barcelona.
1: Totalmente. Y bueno, es como que están enojados y ahora está entrenando diferenciado, obviamente. Por ahí está de suplente, pero no estaría dentro de los titulares.
0: Yo te voy por el Cuti, porque te voy a decir la verdad. El Cholo Simeone es un técnico que en los mercados de pases le pone el ojo a jugadores argentinos. Ahora, si hacemos un poquito de historia, los termina colgando a todos.
2: No, pero yo creo que lo del Cholo no es que lo cuelga, Julián. Me parece que por ahí lo puede estar hasta cuidando.
1: No, es una cuestión de los dirigentes, dijo. Porque
2: Julián dijo que se quiere ir. Sí, entonces ahora si lo pones por ahí la gente lo putea, no sé.
1: Él dijo, es una cuestión
0: de... Sí, pero yo te voy a esto. O sea, mira, los jugadores que hoy están en River, Ángel Correa, Thiago Almada, fueron dejados de lado por el señor Simeone. No, y uno vio buena jugada de los dos. O sea, como que... Hoy, vos decís, bueno, Cuti Romero, el Cuti Romero, no sé, para mí es un titular indiscutido. En cualquier equipo titular. Lo básico, patear como a Julián, porque Julián, la verdad, ha hecho méritos de sobra para ser titular en el Atlético de Madrid.
2: Pero que no es titular.
0: No, para. ¿Por eso se quiere ir?
1: No, Martín. Para. Es titular, Julián, en el Atlético de Madrid. Pasa que él en el Mundial se rumoreó que lo quería el Real, después habló el Barcelona, y en un momento él lo dijo. Por ahí uno puede decir, y creo que lo dijo porque el presidente del Atlético de Madrid decía, Julián no se vende, y no, a veces vos decís, pará, loco, entiendo que vos sos un producto del club, pero si vos tenés un jugador que te lo viene a buscar un club y que llega un momento que decís, che, yo me quiero ir, porque aparte están pagando fortuna, perfecto. Pero más allá que paguen fortunas o no, que el jugador dice, y me gustaría, ahí ya entra un poco la parte del jugador.
0: Yo recuerdo.
1: Pero es titular.
0: Cuando Julián se fue del Manchester City era porque estaba harto de... Guardiola declaraba demasiado bien sobre él, pero jugaba pocos minutos.
1: Sí.
0: Quería ir a un club donde estuviera de titular todo el tiempo. Cuando llegó el Atlético de Madrid, daba la sensación de que iba a ser recontra titular. Al comienzo lo fue, después empezó a hacer noticia, Julián arrancó de titular. Julián hizo 30 minutos. Y después tuvo un momento de tal excelencia futbolística que él dijo, el equipo es Julián más 10.
1: Sí.
0: Algo parecido, ¿no lo dijo?
1: Sí.
0: Pero, y en el último tiempo, antes del Mundial, alternó titular con suplencias. Por eso también Julián, de alguna manera, cuando vio que es un técnico difícil de convencer, pareciera como que al Cholo el argentino tiene que demostrarle el triple que otros jugadores. Yo tengo esa sensación. Viendo la historia, recién hacían en un canal de deportes un pasaje de la cantidad de jugadores argentinos que pasaron en esta década de Simeone en el Atlético de Madrid. Es impresionante la cifra. Él le pone el ojo al jugador argentino. Pero la verdad que también después te cuesta que te reconozca como titular. O sea, Thiago Almada y Ángel Correa son unos buenos ejemplos.
1: De Paul.
0: Rodrigo de Paul, otro que también. O sea, el récord de durar la selección.
2: Para mí, Julián está varios escalones encima de todos los que nombraste como jugador.
0: Yo pienso igual que vos.
1: Sí, sí, obvio.
2: O sea, ¿no? Al lado de Thiago Almada.
1: Sí, bueno.
2: Hay una diferencia abismal.
0: Sí, sí, sí.
1: Pero bueno, cerramos Atlético, Julián, etcétera, y nos metemos en el Inter Miami en Messi. Ayer Messi, yo lo vi al partido y cuando entra Messi, lo que fue, ¿no? Lo que, pensemos que Messi viene de perder a su papá, llegó para jugar la Leagues Cup ante el León, que terminaron perdiendo 3-2. Recordemos que Suárez no jugó porque estaba suspendido, no jugó Mateo Silvetti, el ex Newell's y Barterame, que son los delanteros, por lesiones. O sea, estaba en un equipo bastante diezmado.
0: Sí.
1: Terminó perdiendo 3-2 contra el León, pero cuando entró Messi fue una locura, ¿no? Una locura por la gente, pero sobre todo porque vos decís, el tipo, la verdad que podría haberse dado su licencia, sí, no claro. jugar, se la iban a dar, perdió a su papá. Y yo quiero que escuchemos a Casemiro, Casemiro, reciente incorporación del Inter Miami, que ha sido años que han jugado en contra, Casemiro en el Real, Messi en el Barcelona. Y él se fue a jugar al Inter Miami justamente porque dijo que quería jugar con Messi. Y escuchen las palabras de Casemiro porque define lo que es Messi y define lo que un compañero habla de Lionel Messi.
3: Nunca había visto eso en mi vida. Entonces lo único que tenemos que dar las gracias por estar aquí. Sabemos que es un jugador importantísimo para nosotros, pero el compromiso que él tiene con nosotros y el compromiso que él tiene con el club es algo de aplaudirlo, de ayudarlo, por supuesto, que está pasando la etapa que está pasando de su vida. Pero tenemos que decir muchas gracias por venir aquí, y el compromiso que has tenido con nosotros es algo que increíble. Y es un ejemplo, porque al final seguro que está pasando una etapa muy mala, pero tiene un compromiso no solo con los jugadores, pero con el club.
1: Creo que lo define totalmente. Es más, cuando entra Messi ahí, bueno, el que lo vio, ves a la gente como loca. Y en un momento, bueno, trata de, o sea, de todos, que de alguna manera decís, queríamos que haga el gol, que lo festeje, que es el que le regale el triunfo a su papá. Y en un momento llega al área de León, se la quita Romania, que se fue a jugar a México, y cuando le quita la pelota lo abraza Messi, lo levanta, y fue un momento hasta divertido porque Romania se ríe y Messi también se ríe cuando, si están mirando YouTube, están las imágenes, se la termina sacando para el córner.
2: Como que
1: bueno,
2: le quiso tirar un caño Messi, ¿no?
1: Y no pasó. Y fue al córner y Romania lo levantó como diciendo, bueno, se la saqué a Lionel Messi. Fue muy bueno.
2: No lo puede creer, Romania. Que marcar a...
1: Te toca a Messi.
2: Escupen en el córner.
1: Bueno, bueno, importantísimo lo que genera Lionel Messi y la verdad, lo que hace, porque, repito, ante la pérdida de su padre fue con sus compañeros y su club.
0: Vamos a hablarles a los que están pasando un momento por ahí medio gris, como estos días, así, necesitan una patada de ánimo. 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
4: Se terminó.
0: Oh, no. Hace mucho que no hacemos la mirada de Gaby Acosta.
1: Hoy decían que, ¿cómo se llama? Ahí se me fue el nombre.
2: Ricky. Grindetti.
1: Heaven tiene aura.
0: ¿Hay tiempo?
2: Heaven tiene aura.
0: Hay espacio, sí. Me dicen.
1: Me olvidó Heaven.
2: Y no hay buenas noticias.
1: No.
0: Yo pensé que no news, good news.
2: No, porque ya pasó ellos curraron mucho con el mundial, viste que hacían esos fanfest.
0: Sí.
2: Que terminaban siempre todos a las piñas, hubo gente herida, todo. Y ahora ellos siempre van buscando cómo ganar el mango. No. Entonces se le ocurrió a Ricky Maravilla y a Alcides. Ellos son como los autores intelectuales de todo, son el cerebro. Pero ellos siempre no. Ellos después ejecuta Heaven, ¿viste?
1: Oh, mandan a... Heaven, qué feo.
2: Se les ocurrió inaugurar un bungee jumping. desde el techo de la casa.
0: Deportes extremos.
2: Ellos tienen una casa que es de un piso y un poco más, porque hay un cuartito que tiene Ricky Maravilla arriba, cuarto de herramientas.
0: Ahí compone.
2: Sí, está ahí a veces cuando se pelea con Taki. Entonces hicieron, para el que no sabe qué es, son esos que te atan a un arnés ahí, que te tirás y quedas ahí colgando, medio rebotando. Y entonces lo inauguraron y lo probaron primero, lo inauguró hoy a la tarde, hace un rato. Heaven.
0: Uy, qué buena noticia.
2: Lo atraron a Heaven. Claro, pero no, el problema es que...
0: Nos vamos con una buena noticia.
2: No, y Alcides estaba medio picusa y él era el encargado del tema, todo el tema de la soga. Y no midió el largo de la soga y el porque es una casa de un piso y pico ahí nomás.
0: Claro, claro.
2: Un piso, un poquito más. Entonces tenía que ser corta la soga y para ese puso una soga muy larga.
0: ¿Y?
2: Y nada, Heaven se tiró de cabeza y se la pegó contra un pilar que había ahí.
0: ¿Cómo está Heaven ahora?
2: Y está internado. Perdió mucha sangre. Y porque cayó medio de cabeza.
0: Es cabezón.
2: Es cabezón, se va a salvar, pero sí.
0: Qué vida rápida. Ahí estamos viendo la imagen de Heaven.
2: Escúchame. No. Dicen que cuando cayó se escuchó, viste que lees inglés. Dijo shit. Algo así.
0: Ah, mirá en inglés.
1: Shit. Ah, sí. Mirá, qué groso.
0: Ahora sí, son las 4 de la tarde. Lo dejamos. Chau, hasta mañana.
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1: Buenos Aires, la que hoy tiene el frío metido hasta en los pensamientos, ¿eh? En San Fernando, un plomero baja de la camioneta y antes de tocar timbre se frota las manos. Primero que en los dedos y después vemos la canilla, señora. En Lugano, una chica espera el colectivo envuelta en una bufanda y mientras intenta abrir la aplicación para saber cuándo llega, pero guante con celular, no conectan, ¿eh? Arrancamos tarde, bestiales, y ponemos un ultimátum, ¿eh? Este es el último fin de semana con frío, carajo. Y acuérdense, Dios no es ningún boludo.
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2: En Pilar, un hombre trabaja cargando bolsas de alimento balanceado en una distribuidora. Una bolsa al hombro, otra al hombro, y ahí va, otra más. Las acomoda formando una torre que parece que en cualquier momento toca el techo. Y ahí nomás dice, esta sí que no se cae. ¡Fa! Hay una confianza en el trabajador argentino que el mundo envidia. La verdad que somos unos hermosos irresponsables. Despertemos. 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
1: Che, paremos con los numeritos, les pido por favor, paremos con las letras, paremos con los QRs, paremos con los códigos de barra. Ya no sabés cómo hacés para que te atiendan en el banco, AB54, 5548, C35, H29. Y vos llegás primero y pasa primero el de la A, porque es cliente, porque es el socio de una tarjeta, porque es el socio de la otra tarjeta, porque tiene una obra social distinta, porque es de los, qué sé yo, del gremio de las prioridades, porque las embarazadas, por la no embarazada, porque uno entró con andador, porque uno entró con zapatilla, porque uno vino con zapato. Antes los números eran 1, 2, 3, 4, 5, 6, hasta el 100. Después de última vino otro colorcito, pero era 1, 2, 3, 4. No me ponga más letra, me confundo, me van a enloquecer.
2: El tiempo de espera es de 1 minuto.

0: For White Guy.
1: Lo subo a todos. La subo a todas. Esto es sin número, Pasen. Entrada liberada. Subimos. De colectivo lo lleva escuchando Offspring en Rock and Pop.

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1: Y el día tiene sentido cuando, Gonzalito, bueno, cuando lees que hoy es el día del zurdo y feliz día para Diego y para Messi. Tiene sentido cuando ya es jueves y por suerte falta muy poquito para el fin de semana largo. Y tiene sentido cuando la producción te avisa que ya llegaron las pizzas de tres brujas calentitas y todo lo demás no importa. Y tiene sentido cuando se escucha Talking Heads. Angie Wass en Rock and Pop.

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1: Y la cosa linda, la simple de la vida, a esa que no le puedo decir que no. Una milanesa con papas fritas, la emoción de un nuevo comienzo o escuchar un disco completo.
2: Hora Argentina, 16 horas, 17 minutos. Temperatura, 11 grados. 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
1: Lo que tenés que saber ahora, la inflación en julio fue del 2,1% y acumuló 33,8% en los últimos 12 meses. El índice nacional de precios al consumidor experimentó una aceleración de 0,2 puntos porcentuales respecto a junio y arrojó una variación acumulada del 19,3% en el año.
2: De esto también hablamos.
1: Sí, el gobierno autorizó el bloqueo de celulares y chips en penales de las provincias. El Ministerio de Seguridad Nacional centralizará los reclamos ante las empresas de telecomunicaciones para dar de baja las líneas activas desde las celdas.
2: Ahora esto.
1: Sí, Gustavo Quinteros dejará de ser el entrenador de Independiente tras la categórica derrota ante Atlético Tucumán. Luego de la eliminación en la Copa Argentina, la directiva decidió terminar con el ciclo del DT, aunque restan definir los detalles de su salida para que sea oficial.
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1: Y me llega justamente desde una celda. Sí, estaba por salir el tipo, fue un error. Una frase de Barack Obama que dice: el futuro recompensa a quienes siguen adelante. Mirá qué bien. Y vos y nosotros, ¿qué estamos haciendo? ¿Qué estamos esperando? Escuchemos Gustavo Cerati en Rock and Pop.

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1: Y vos me preguntabas por Armenia. Bueno, escucha, el ajedrez es prácticamente una religión nacional ahí, ¿eh? Se enseña en las escuelas armenias desde chicos y es una potencia histórica en este deporte. Desde el 2011, el ajedrez forma parte obligatoria del programa escolar para los chicos de entre 6 y 8 añitos.
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1: Y si el mundo fuera justo, ¿qué querés? El paquete de yerba no se abriría de golpe. La bolsa de harina no dejaría una nube blanca en toda la cocina. El frasco de aceitunas siempre tendría una aceitunita más. Y si el mundo fuera justo, se escucharía ratones paranoicos en rock and pop.

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2: Bueno, ustedes saben, no sé si se los conté, si se los dije, pero según una encuesta, los argentinos somos los más cancheros del mundo. ¿Y sabés qué puede ser? Por eso te pregunto a vos que estás ahí del otro lado, que te haces cargo, por supuesto, al 11 70 82 0959. ¿Canchero en qué? ¿En qué canchereas, ¿Salís recién del gimnasio en musculosa con este frío? ¿Sí? ¿Sin taparte absolutamente nada? Canchero, Sí. ¿Manejás con una mano y la otra colgando? Canchero, canchera, ¿no? Sí. ¿Caminas por la calle con los lentes de sol aunque esté nublado? Canchero, canchera. ¿Vas a una fiesta? 1 de la mañana, 2 de la mañana, con lentes. Canchero, canchera. Oh, bueno, listo. Dejémoslo ahí. ¿Pedís un whisky y decís, solo? Gracias. Canchero, ¿Pedís lo de siempre en un lugar al que fuiste 2 veces? Canchera, ¿Te pones las botas hasta las rodillas? ¿Va taconeando por la vereda un martes a las 12 del mediodía? Canchera. 11 70 82 0959. Para los cancheros y para las cancheras tengo un cambio de look en los de los amigos de Nefer Style y tengo clases de manejo de la mano de los amigos de Drivers. Así que ya sabes, ¿En qué cancherías? Y te acompañamos ahora con Steve Miller Band, Abracadabra. De vuelta a casa, canchero, canchera, en Rock and

0: González. Hoy es el día del zurdo. El Salmo 1976 reza para la zurda del Diego y de Leo, para los que hacen los trámites por izquierda y para Mirta Legrand y su... ¡Se viene el zurdaje!
1: ¿Y quién te hizo la carita, eh? Mirá si seremos cancheros los argentinos, si seremos cancheras las argentinas, que tenemos nuestro propio extraterrestre nosotros, dos extraterrestres en realidad, ¿eh? Inventaron a ET en Hollywood, pero acá, sí. ¿Te acordás de Monguito? ¿Te acordás? ¿Se acuerda el pibe retro? ¿El Monguito o no? A ver.
2: Gonza, vos me preguntás si en algún momento hubo un encuentro de tercer tipo. Obvio que hubo encuentros, no uno, sino que hubo dos, porque nosotros tuvimos las llegadas de Monguito y de Glut, los dos extraterrestres que son más argentos que el dulce de leche. Monguito llegó en el año 83 en la película Los Extraterrestres de Enrique Carreras. Olmedo y Porcel se lo encontraron en un descampado a Monguito, que con el dedito dijo: llévenme a donde me encontraron, es un primo lejano de ET. Y Glut, en el año 88, la locuras del extraterrestre, esta película de Carlos Galetini con Emilio Dizzi y Javier Portales, se acuerdan que Glut apareció en los bosques de Palermo, se encontró con este chico que no hablaba, Diego, y empezaron a comunicarse por medio de una computadora. Pero que llegaron, uno pariente de ET, otro pariente de Alf, pero que hubo encuentro de tercer tipo, lo hubo. Si querés seguir viajando en el tiempo, te esperamos en Retro-Argento en Instagram, en TikTok y también en Retro Argento en YouTube.
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1: Spielberg, la tenés adentro. El cine nuestro no es número uno, ¿sabes por qué? Pues no tenemos los recursos necesarios, porque no quieren. Ahora, Red Hot Chili Peppers, hacete.

0: Salito.
1: Hola, loco.
0: Ahí le estaba preguntando a mi pareja, le digo, para con Salito preguntó en qué canchereamos.
1: Sí.
0: Y me dice, no, yo no canchereo nada, pues soy perfecta. Tomá para vos.
1: Ahí tenés,
2: hola, González.
1: Hola.
2: ¿Cómo te va? Yo bien, bien, gracias por preguntar.
1: ¿Cómo estás? Perdón.
2: Yo canchero cuando me dicen azúcar o edulcorante. No, no. El café lo tomo amargo. Me siento un gobat.
1: Vamos, mi tigre. Vamos, mi rey.
2: Un abrazo.
1: Aprendiste a tomar agua sucia, pero qué lindo. Tengo un montón de canciones para ustedes, ¿eh? Tengo Ataque, tengo Soft Cell, tengo Creedence, James Brown, Babasónicos, Virus, Pink Floyd y mucho más para que subas el volumen.
3: Buenas tardes, Rock and Pop.
1: Hola.
3: Yo canchereo cuando voy a Chile con mi camiseta con el parche de campeón del mundo. Me paseo por los shopping.
1: Epa.
3: Por más que haga frío, ando en remera.
1: Te van a pegar un roscazo en la nuca.
3: Saludos de Loncopué.
1: Hasta que llega, hasta que llega. 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
1: Gracias. Bueno, yo creo que si no sale el sol, muero directamente. No puedo hacer la fotosíntesis, ustedes lo saben. Así que, por favor, denme un rayito de luz nada más. Mañana viernes, 10, de mini.

0: máxima 13 de máxima, nublado. El sábado 12 de mínima, 16 de máxima, nublado. El domingo 13 de mínima, 16 de máxima, nublado. El lunes nublado, el martes nublado, el miércoles sale el sol. Gracias, Mago, gracias, señor director. Entregamos el premio, la estatuilla. Y hablando de cancheros, tengo conductores cancheros del noticiero chileno, que no saben separar un nombre de un apellido, básicamente. Rosamel Fierro se llama la señora, un accidente, lamentablemente. Pero bueno, cuando te haces el canchero, te pasan cosas como esta, por favor.
1: Vamos, seguimos con las noticias. Que tuvo un caso claramente que llama la atención por el nombre de la persona que está involucrada en prisión preventiva. Quedó Rosamel Fierro. No se puede así.
2: Vamos a contacto de inmediato con César Campos.
3: Hola, ¿cómo están, compañeros? Sí, la gente no lo creía cuando se dio a conocer la noticia del día de ayer. Pero sí, Rosamel Fierro Guenomán, de 35 años.
1: El nombre del personaje, obviamente, que... Pensan que el caso era un caso policial dificultoso, pero cuesta.
2: Sí, la gente nos entendió.
1: Hasta la, ¿tú crees?
2: No, sí, no, perdón.
1: Hasta las mejores familias.
2: Así es. 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
2: Buscando estacionamiento por primera junta, microcentro. 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Ahora, sigue Stardust en Rock and Pop.
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1: ¿Y de qué se habla, Gonzalito? Bueno, se habla de mamá a los 62 años, porque Mabel cumplió su sueño de ser mamá y se convirtió en la mujer más longeva de la historia argentina en dar a luz. Lo logró aún habiendo atravesado la menopausia tras un tratamiento de fecundación in vitro, así se dice, con ovodonación. Se habla de Romaña por el abrazo del colombiano exjugador de San Lorenzo a Messi en pleno partido con el Inter. Un abrazo de parte de todos para el 10. Se habla de Celosas porque un joven gastó su primer sueldo en una caja de galletitas. Celosas.
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1: ¿Te subo? ¿Te llevo? Para los que cuando están por salir de la casa vuelven a mirar si cerraron la puerta, ¿sí? No la habían mirado. Bajan dos pisos, vuelven. No hay que se hayan olvidado, ¿eh? Necesitan ver que esa puerta esté cerrada con sus propios ojos. Hay gente que no confía ni en la propia mano, hermano. Es inseguridad. Necesito tu amor para confiar, ¿sí? Por supuesto. Charly García, volviendo a casa en Rock and Pop.

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1: Gonzalito.
2: Hola.
1: A mí me gusta la salsa, pero no el queso, así que soy canchero.
2: Pero mira vos, qué chistoso. Hola.
3: ¿Qué haces, Rodriguito González?
2: ¿Cómo estás?
3: Yo la canchereaba cuando tenía pelo largo, era pendejo, me hacía el facha y después pasaron los años. A los 20 y pico me quedé pelado y ya no pude canchelearla nunca más.
2: Adentro igual la canchereada. Sí.
4: ¿Qué haces, Gonzalito?
2: ¿Cómo
4: mirá
2: anda?
4: Que llego. Yo cuando canchereo, cuando sí. arreglo algo y no tengo la más puta idea cómo lo hice, pero al final le tiro, ¿qué te pensás? ¿Lo arreglé yo, papá?
2: Lindo. 11-70-82-0-95-9, canchero, canchera, dale que hoy regalamos cambio de look en Nepo Style y tengo clases de manejos de la mano de los amigos de Driver's School. Esto es Soft Cell, Saint in Love, de vuelta a casa en

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1: ¿Por dónde andan mis chicos dando vuelta? Centro de la ciudad de Buenos Aires. Está tomando la autopista 25 de mayo, la Panamericana. Tengo un montón de canciones para ustedes, ¿eh? Pearl Jam, Ramones, Redondos, The Clash, Beatles y mucho más para que no cambien de dial.
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0: de galletitas cookies.
1: Don't you know I'm loco?
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18: 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El 13 de agosto de 1991, Cypress Hill lanzaba su primer disco, el álbum que puso al hip hop latino en otro mapa. Funk, psicodelia y una estética oscura que no se parecía a nada de lo que estaba sonando.
17: El disco llegó a ser doble platino en Estados Unidos y vendió más de 2 millones de copias. Pero el dato más interesante estaba en el sonido. Voces en inglés y español, bajos pesados, samples turbios y una producción que ayudó a definir el llamado hip hop canábico.
19: Está chingón el instrumento.
17: Latin Lingo fue además una declaración de identidad. 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
20: 17, un minuto en toda la República Argentina.
18: 1.
20: Gato encerrado. Un poco fuerte este título, ¿eh? Sobreseyeron a Sofía Clerici, que estaba investigada como presunta testaferro de Martín Insaurralde. La justicia entendió que no pudo probarse que el ex intendente le hubiera transferido fondos. Por el contrario, tomó como cierta la versión de que una monotributista social puede tener 600 lucas verdes y un Porsche estacionado en la casa de un barrio cerrado. Dijo el juez aparte, ¿eh? Acá no progresa el que no tiene ganas.
9: 2.
20: Rojo vivo. Independiente echó a Gustavo Quinteros tras la eliminación por goleada en la Copa Argentina. La mesa chica de la dirigencia del Rojo tomó la decisión después de un 4-0 sufrido frente a Atlético de Tucumán. A esta altura podemos decir que Independiente cambia más técnico que Adorni de Patrimonio.
9: 3.
20: Aguante Cocún. Mabel tuvo a su primer hijo a los 62 años después de un tratamiento de fecundación in vitro y se convirtió en la mujer de mayor edad de Argentina en ser mamá. ¿Ves? La vida es un contraste, viejo. Mientras disfruta Mabel de ser mamá a los 62 años, yo ya estoy buscando descuento para pañales de adultos.
9: 4.
20: A ver, guerra fría. El embajador de Estados Unidos, Peter Lamelas, cuestionó el uso de tecnología china en Vaca Muerta y advirtió, atención, esto no va a ayudar a traer inversiones. Bueno, no sé si traerá inversiones. Lo único que temo es que por Vaca Muerta los chinos nos den caramelos devueltos recontraduros,
9: 5.
20: Tiene pichi. Peter Mosfield tomó drogas, sí, y bebió hasta 24 tragos diarios durante meses sin entrenar para ver qué pasaba en su primera competencia de fisicoculturismo. Bueno, ahora le llaman experimento. Vení al grupo de mis amigos, y vas a encontrar un montón de experimentadores. Dale. Toma.
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1: Soy el trueno de Morón. Siempre primero, siempre mejor. Hola, Gonzalitro. ¿Cómo va?
2: ¿Cómo estás?
1: Le informo que la ruta nacional número 5 de Luján a 9 de julio tiene tránsito normal. Máxima para camiones 80 kilómetros por hora y pasa por localidades de 40 de máxima. Controla los radares a respetarlos. Esto es un aviso, medio una alcahueteada que estoy haciendo, pero me lo pide la gente de Vialidad que bajemos la patita porque están con la camarita. Un verso sin esfuerzo. Soy el trueno de Morón. Siempre primero, siempre mejor.
2: Y sabes que te estoy viendo vos que estás ahí del otro lado. Porque es hora de emprender, no hay que bajar los brazos, ¿eh? Sí, hay que estar bien arriba. Quizá inventás una hamburguesa que todavía no se haya inventado. Un sabor distinto, una textura diferente, un pan de otro planeta casero. Hay que probar, hay que inventar, ¿entendés? Lo probás con amigos primero, si te gustó, a 10 de 10 tenés que arrancar. Le pones una marca, ya está, te termina en franquicia, ¿eh? Y si no, un taller mecánico. Se están cerrando todos los talleres mecánicos porque no hay nadie que arregle un puto carburador. Tenés que meterle, hay lugar, hay que pensar, hay que crear, te juro por Dios que te va a ir bien esa actitud. Bueno, y un poco de plata también, ¿no? Para meterla del inicio.
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2: ¿Se acompaña? ¿Lo llevo? No subo, este es el regreso oficial de Rock and

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1: ¿Qué hace, Gonzalito? ¿Todo bien?
2: ¿Cómo estás?
1: Yo canchereo cuando cocino, loco. Me encanta cocinar, la tengo re clara. Pero siempre le pongo IVA a todo, ¿viste?
2: Sí.
1: Igual los que comen conmigo, cuando comemos todos juntos, están todos contentos porque nos hacen un carajo. Comen de arriba.
2: Ahí está.
1: Y cada vez sale mejor.
2: Pero,
1: el asunto. Así que nada, abrazo para todos.
2: Pero muy bien.
3: Gonzalito querido.
2: Hola, mi hermano.
3: Acá Mario de Temper.
2: ¿Cómo estás, Marito?
3: Yo te canchereo mi fugaceta rellena.
2: Apa.
3: Terrible pizza.
2: Mira vos.
3: Le saco foto, la mimo.
2: ¿Se come?
3: Se hace y se come, pero siempre es la misma.
2: Muy bien. Bueno, hablando de cancheros y hablando de pizza de fugaceta, ¿en qué sos canchera? Vos que estás ahí del otro lado. Solamente tenés, si no, alguna amiga canchera. Esa que se va de viaje solo para subir las fotos al Instagram, ¿no? Todo con filtro. No importa dónde va. Ella quiere subir las fotos, ¿entendés? La que se compra la cartera y después piensa que es Wanda Nara y la muestra por las redes sociales. Solo para cancherear, 11-70-82-0-95-9. Te escucho, Tengo Nefra Style y tengo Driver School. Y tengo Enanitos Verdes, la muralla verde, en Rock and Pop.

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1: Atención, porque los árboles hablan también, ¿eh? Los lapachos ya anuncian que el invierno empieza a aflojar. Vamos, lapacho, todavía necesitaba una buena noticia. Los lapachos comenzaron a florecer en distintas regiones de la Argentina y sus característicos tonos rosados y amarillos ya aparecen en calles, plazas y parques. La floración suele darse en agosto y septiembre, ¿eh? Y sí, y aunque el momento exacto depende del clima y la zona, ya en estos momentos, como cambia el clima todos los años, empezaron a aparecer las florcitas que anticipan que chao invierno, chao.
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2: ¿Quiere respuestas?
3: Creo que merezco respuestas.
2: ¿Quiere respuestas?
3: ¡Quiero la verdad!
2: ¡No puede lidiar con la verdad! El mundo está rodeado de muros y esos muros deben ser vigilados por hombres armados. ¿Quién de ustedes lo hará? ¿Usted? ¿Usted, Teniente Weinberg?
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1: Y hablando de muros, en una pared hay escrita una frase de Shakira que dice: la curiosidad y las ganas de aprender son necesarias para crecer. Y muy bien. Y vos y nosotros, ¿qué estamos haciendo? Vamos a ver el culo, amigos. Escuchemos Ramones en Rock and Pop.

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1: ¿Qué haces, Monsalve? ¿Qué me hago el canchero yo?
2: ¿Con qué?
1: Con el Torino cuando voy en la ruta. No. En vez de pasarlos en cuarta como vengo normalmente, pongo tercera para quebrarme y los paso, haciendo ruido en tercera.
2: ¿Qué dice?
1: Y ahí me hago el re canchero.
2: Como hasta nasta.
3: Yo canchereo siempre cada vez que termino de hacer un arreglo de un aire acondicionado o algún arreglo eléctrico, siempre termino con diciendo, y casi tenemos que llamar a alguien que sepa. Y bueno, nos vimos todo ahí.
2: Está bien, cancherito. Y me preguntan mientras, ¿cómo, cuándo, dónde? ¿Cómo, cuándo, dónde? ¿Cómo, cuándo, dónde? Bueno, tranquilo, tranquila. Che, ¿qué dice? ¿Dónde? En Estados Unidos. ¿Cuándo? En 1938. El inventor Edwin Land desarrolló una tecnología capaz de filtrar la luz y reducir los reflejos molestos, ¿viste? A partir de sus experimentos con materiales polarizadores, logró controlar el paso de determinadas ondas de luz a través de una superficie transparente. La idea empezó a aplicarse en anteojos y luego llegó a cámaras, pantallas y automóviles. Así nació el vidrio polarizado que hoy nos deja ver sin que el sol nos encandile la jeta.
4: Hora Argentina. 17 horas, 16 minutos. Temperatura 10 grados. 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
2: Para los que tienen un cajón lleno de cables y no saben de qué son, HDMI, USB, uno más finito, uno más grueso, uno que parece de una impresora de 1998, el otro que dice el Commodore 128, Commodore 64, no saben qué conectan, pero no se tiran, ¿eh? No. Porque el día que lo necesiten, ese cable imposible de encontrar en otro lado va a ser el único que funcione.
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2: Hola, redondos. Preso en mi ciudad. De vuelta a casa en Rock and Pop.

0: ¡Salulú! Hoy recordamos el cumpleaños de Carlitos Balá. El Salmo 1925 reza: ¡Ea, ea, Pepe! ¡Quédate quieto, Angueto! ¡Y qué gusto tiene la sal! Por tu corte taza, tu risa inmediata y el chupetómetro. ¡Ta, ta, ta, ta, ta! ¡Balá!
1: El chupetómetro. Bueno, curiosidades tengo, ¿eh? ¿Vos sabés que Singapur tiene 18 superárboles artificiales de hasta 50 metros? Sí, sí. Son jardines verticales que además cumplen funciones ambientales y algunos incorporan energía solar. No plantaron árboles, construyeron gigantes.
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1: Bueno, y mientras, ¿de qué te perdiste? Japón, cada primavera, la colina Mirayashi se transforma en una enorme alfombra azul con más de 5 millones de flores mepófilas. El paisaje es tan impresionante que parece que el cielo decidió bajar a pasear por Japón. Chile, Bárbara Hernández, la sirena de hielo, se convirtió en la primera latinoamericana y segunda mujer en conquistar la doble triple corona de natación en aguas abiertas.
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1: Se sube al escenario de Smith y volvemos a casa juntos en Rock and Pop.

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1: No todo pasa en Buenos Aires. Se atiende, dicen el teléfono rojo acá, pero San La Muerte es una devoción popular del litoral, ¿eh? Ayuda a marginados y oprimidos. Cada 13 de agosto, miles de devotos se acercan a santuarios de San La Muerte, especialmente ahí, en el litoral argentino. La fecha no forma parte del calendario católico oficial, pero en Garupá Misiones se celebra desde hace más de 4 décadas y reúne a fieles de distintas provincias. La jornada incluye rezos, procesiones, almuerzos comunitarios, música, ofrendas como velas, flores, tabaco y mucho más. Y claro, no lo iban a incluir en el calendario, ¿no? Cristiano, se llama San La Muerte, hermano. 17:24 minutos. Volvemos a casa juntos. Somos Tardes Bestiales. Somos Rock and Pop y esto es The Clash. Muerte o gloria en Rock and Pop.

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1: Y también canchereo cuando hago tortilla.
2: Ahí está.
1: Cuando la doy vuelta y la saco, impecable.
2: Qué bien.
1: Digo ahí a mi familia, uy, se me pegó la tortilla.
3: Hola, Gonzalito.
2: Hola.
3: Yo tengo una amiga que fue una sola vez en su vida a Brasil y sacó muchas fotos, muchas, muchas, muchas. Y no fue nunca más, pero siempre sigue subiendo esas fotos y cancherea como si fuera que se fue nuevamente a Brasil. Así que bueno, nada, creo que esa es una canchereada, por ejemplo. Sí, te mando un beso.
2: Un beso, vos y a todas las chicas. Tengo un montón de canciones, ¿eh? Tengo Fabulosos, Rodríguez, tengo Simple Minds, Elvis, Enanitos, Verdes, Lenny Kravitz, The Police y mucho más para seguir juntos toda la tarde en Rock and Pop.
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2: Y tengo la posibilidad de que te subas a un cero kilómetro, ¿eh? 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
9: Amor, amor, amor, amor, amor. Bueno, llueve, chispea en la ciudad de Buenos Aires. Un día horrible. Y mientras me preguntan por las puntas del dólar, tengo, sí, el oficial 1515 pascualitos argentinos. El blue 1540, un poquito para arriba. Tengo un contado con liquid de 1582 y un riesgo país de 472 puntos básicos. Hermanos, hermanas, festejamos el santoral del día de hoy. San Hipólito Mártir. ¿Quién era? Un sacerdote y uno de los grandes escritores cristianos de los primeros siglos. Vivió en el siglo III y se enfrentó con la autoridad de varios papas hasta convertirse en el líder de una comunidad separada. Por eso le dicen tradicionalmente el primer antipapa de la historia. Mira vos, este Valcarce no entra. Vamos a saludar al monaguillo del otro lado que está colgado ahí de la cuerda de la campana. ¿Cómo le va, monaguillo? ¿Qué dice?
10: Hola.
9: Hola. Lo veo bien, hoy la verdad que lo siento con el latido a full.
10: ¿Y por dónde me ves?
9: Y lo veo por la conciencia que fabrica su imagen.
10: Claro, el aura.
9: El aura, exactamente. Bueno, aura, cuénteme algo como para cerrar el santoral del día de hoy.
10: Te cuento dos chiches ATP para niños.
9: Uy, claro, pues se viene el día del niño, dos chiches, sí, de niño. Por favor, adelante.
10: Me acordé hoy, le tengo comprado a mis hijos.
9: Bueno, ¿hijo, tiene hijos?
10: Sí, seis.
9: ¿Qué presupuesto? Bueno, después hablamos de eso, pero cuénteme, métale.
10: ¿Después cuándo?
9: Después de otro día.
10: Bueno, resulta que un niño le dice a otro niño, vos siempre estás pensando en la comida. Y el otro se queda pensando y le dice, ¿y por qué me lo preguntás croquetamente?
9: Claro, ¿entendés? Pues con qué bueno.
10: Y ahora te tengo una adivinanza.
9: Ah, por favor, adelante.
10: ¿Qué pasa si un elefante se apoya en una pata?
9: Y tiene tres patas, ¿no?
10: No, quedan todos los patitos huérfanos.
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1: ¿Y de qué se habla hoy, Gonzalito? Bueno, se habla de humo, porque le pusieron una barrera de humo a un arquero para que le tape la visión, para poner a prueba sus reflejos y capacidad de reacción. ¿Y cómo está el fútbol? Se habla de Vicente López, porque el municipio de Vicente López comunicó que las barreras del tren Mitre no funcionan por problemas técnicos de Trenes Argentinos y seguirán así hasta mañana. Además, señaló que tampoco habrá banderilleros en los cruces. Cuidado, se habla de Spider-Man, porque la escena de la bandeja que Spider-Man ataja con la mano fue filmada durante 16 horas y obligó al equipo a hacer 156 tomas. Tobey Maguire no usó ningún efecto especial para lograr esto. Y ahora me lo venís a decir. Lo subo, lo llevo. Fiat 147 Sorpaso. ¿Lo tenés? Tenía el motor 1.3. Intervino IABA. Otras llantas, otro interior. Aleroncito en el portón de hatchback. No hay mucho, no se encuentra. Si lo encontrás, atajalo. Uno de los autos más rápidos de esa historia, ¿eh? Ahora, sí, con el cassette. Te lo ponías en el pasacassette que se sacaba y te lo llevaba como una valijita. Fabulosos Cadillacs. El genio del DAB en Rock and Roll.

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1: Fui a la Breche hace un par de meses. Error mío. Alguien fue a la Breche, a la fiesta. Después de los 25, le diría que son lugares que no hay que ir. Un policía de civil sos ahí. Realmente, posta. Yo era Pato Bullrich en el concierto de Tini. Era. Y digo, ¿qué mierda hago acá?
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3: Hola. Soy el Trueno de Morón, usted ya sabe quién soy. Atención, Ufriategui, esto es PBA, provincia de Buenos Aires. Entre Avenida Cabildo hay colisión entre colectivo de la línea 203 y colectivo de la línea 68. Ajá. El móvil que está informando esto son mis amigos de la 413, que informan que se asiste a un paciente masculino de 33 años en el lugar. Se traslada al hospital Pirovano. Gracias, me llega toda la información, porque ya saben, cuando pasa algo se lo tienen que contar al Trueno de Morón.
4: ¿Qué dice? ¿Es Alf o es el Trueno de Morón? Yo no sé si les dije, no sé si les conté, pero fui DJ en Braco, un boliche de Balcarce espectacular. No se decía DJ, prohibido se decía DJ. Y mezclábamos este tema de Los Fabulosos para ponerle un poquito más de adrenalina a la noche, a la pista, con Los Rodríguez. Dedito para arriba, ¿qué se decía? Muy bien, DJ, mucho mejor.

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1: Yo te canchereo manejando, estacionando. Soy una chica que maneja muy bien, pero muy bien. Además, soy divina y me encanta ponerme el modelo aviador de Ray-Ban. No, soy un espectáculo manejando. Vanessa la turca de Berazategui.
2: Quiero ver, por favor, pero qué canchera. Y mientras... Curiosidades. Rotterdam, Países Bajos, tiene una granja de vacas flotantes, che. Está instalada en el puerto y produce leche, yogur, manteca y queso. No llevaron el campo a la ciudad, lo pusieron a navegar.
3: Hola, Gonzalito.
2: ¿Qué haces?
3: Cuando mi vieja me pide alguna ayuda con el celular y me le hago el técnico. Ahí canchereo. Un abrazo, Gonza.
2: Abrazo, mi negro. Y mientras, juega callado, ¿eh? Sí, no cancheríe tanto, te lo pido, por favor, ¿eh? Te preguntaron qué hacías el finde y dijiste, tengo un par de cosas. Juega callado. Te pidieron que saques una foto y después preguntaste si querían que la hagas y una mejor. Por favor, juega callado. Te pidieron una recomendación de vino y arrancaste con, bueno, depende del plato. Por favor, juega callado.
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2: Juega callado y no te preocupes, porque la vida pone todo en su lugar. Como pone ahora Simple Minds en esta vuelta a casa, en este regreso oficial Rock and Pop.

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1: ¿Qué nos esconden? Sí, me pregunto. ¿Qué nos esconden con las amenities? O los amenities. O les amenities. ¿Cómo se dice? Porque hay algo que no me cierra, ¿eh? Antes comprabas un departamento y tenía un departamento, living, dormitorio, baño, cocina y listo. Ahora no. Ahora necesitas un edificio que parezca un all inclusive. ¿Y qué nos esconden? Pileta, gimnasio, zoom, parrilla, coworking, landry, sauna, quincho, terraza verde, sala de juegos, espacio para mascotas. Y si seguís buscando, te encontrás con un cine. Y el aviso dice, excelentes amenities. Y vos pensás, ¿estoy comprando un departamento o me estoy mudando a un crucero? ¿Qué nos esconden? Porque el gimnasio tiene tres bicicletas. La pileta mide lo mismo que una bañera. El zoom está reservado hasta el 2029. Y la parrilla la usa todo el edificio el mismo domingo. Te venden calidad de vida, pero pagás como si hubieras comprado un hotel 5 estrellas con derecho a residencia. Y lo más increíble es que la pileta está vacía. El gimnasio está vacío. El zoom está vacío. Pero las expensas llenísimas. ¿Qué nos esconden? Tarde Bestiales. Otro aporte más a la sospecha general. Escuchando The Hollies. Long Cold Woman in a Black Dress. Subí el volumen. Te acompañamos. Te llevamos. Manejamos nosotros. Primera, segunda, tercera no. Justo me enganchó el semáforo en rojo. Se pone verde y rock and pop a casa.

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1: ¿Y cuándo canchereas vos, Dice Florencia. Canchereo cuando encuentro estacionamiento justo en la puerta y siento que el universo trabaja para mí. Hola, vamos a soy Nati. Canchereo cuando me preguntan qué vino a comprar porque nací en Mendoza. Mira qué gustito tiene la sal. Buenas tardes, canchereo con que tengo una letra hermosa. Un dato que a nadie le importa. Saludos, soy Sandra. Hola, bestias. Acá Roxy de San Martín. Canchereo cuando cocino algo sin receta y me sale bien. Y Carolina dice, canchereo cuando saco una foto a la primera y queda bien. No hay segunda toma. Reina total. Cancheremos con Elvis en Rock and Pop ahora.

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1: ¿Sabés con quién canchereo, Gonzalo?
2: ¿Con qué?
1: ¿Qué tal? Buenas tardes, perdón, viejo.
2: Buenas tardes, buenas tardes.
1: Canchereo con una campera. Le digo la pordiosera, porque está viejita, está media rota, pero cada vez que me la pongo, no sé, viste, me siento que me queda re bien, viste, y ando, pero por ahí me bardea la gente, pero yo re canchereo con la campera esa.
2: Ay, qué lindo. Bueno, tengo un montón de canciones para que sigamos canchereando juntos, ¿me parece? Total, es gratis. ¿Quién no quita lo bailado? Tengo In Excess, tengo AC/DC, tengo Blur, tengo Zeppelin, Papo, tengo Hit, Dire Straits. Y mucho más para que suban el volumen.
3: ¡Hola, González! Yo me hago el canchero cuando estaciono en dos maniobras.
2: Sí. 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
4: Hora Argentina, 18 horas, 1 minuto. 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
11: El 13 de agosto de 2021, moría en Perú Pil Trafa. Tenía 62 años y ese día se apagaba la voz de uno de los pioneros del punk argentino.
10: Pil había formado Los Violadores en 1981. Represión 1, 2, Ultraviolento y Mercado Indio transformaron la bronca de una generación en canciones filosas que todavía conservan los dientes. Cuando Los Violadores se separaron por primera vez, Pil siguió adelante con Pilsen y también construyó una carrera solista. Durante más de 4 décadas, nunca abandonó el escenario. Fue el único integrante constante de las distintas formaciones de Los Violadores y dejó más de 20 discos entre sus proyectos. A 5 de su partida, en Rock and Pop lo seguimos extrañando, porque Pil Trafa no cantaba para maquillar el mundo, cantaba para incomodarlo.
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0: Buenos Aires, la que hizo todo con una sola mano porque la otra estaba escondida en el bolsillo. En Caseros, un ferretero atiende a un tipo que entra buscando una estufa y le dice: ¿tenés algo que caliente rápido? Sí, el sueldo que no alcanza, ¿sabe cómo calienta eso? Y todos se ríen como si fueran Hortazo y Cheruti. Ay, cerramos Tardes Bestiales con una vainilla que se hunde en un café con leche enorme. Y acuérdense, sí, Dios no es ningún boludo, ¿eh?
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2: En la calle Kramer, del barrio de Belgrano, una mujer que trabaja en una casa de uniformes escolares cose nombres sobre guardapolvos que van a terminar en colegios de toda la ciudad. Nombre, apellido, nombre, apellido. Y así sucesivamente. Cada tanto aparece uno que le causa gracia y lo lee dos veces. Como por ejemplo, Esteban Quito. Ah, bueno, pobre pibe. Parece que estos padres son humoristas. Despertemos con ustedes, Tardes Bestiales.
3: Oh,

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1: Y sabes que te estoy viendo, estás pensando igual que yo, ¿eh? Y los técnicos son realmente los responsables. Es culpa de los jugadores cuando pierden. ¿Quién es el que gana cuando ganan? ¿Cuándo se mete la dirigencia? ¿Quién es el que los puso? ¿Hasta cuándo hay que aguantarlos? En el medio está la hincha, ¿eh? Claro que sí. ¿Qué quiere esos equipos de antes, ¿no? Donde los jugadores duraban temporadas enteras, 2, 3, 5, 10 años. ¿Dónde quedó un Palermo, un Riquelme, un chileno Salas, un Francesco, un Alonso, un Toro Gallegos? ¿A dónde está un Hernán Díaz, la hormiga negra? Ah, ¿cuánto duraban? Qué poco dura todo ahora, ¿eh? Bueno, para mí, sí, es culpa de ellos. Amigos, amigas, desde Buenos Aires, desde Rock and Pop, capital del rock and roll argentino, llega AC/DC. Te llevo, te subo. Este es el regreso oficial a casa. Suena Show. Seal.

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1: Y la cosa simple, la linda de la vida, como levantarse sin congestión, disfrutar un fin de semana largo o escrolear un rato en redes.
2: Hora Argentina, 18 horas, 16 minutos, temperatura 10 grados.
1: Lo que tenés que saber ahora en Rock and Pop, terremoto en Colombia. La cifra de muertos subió a 265 y decretan la emergencia económica. El presidente de la Espriel anunció subsidios y la creación de un fondo especial para asistir a los heridos y reconstruir las zonas afectadas.
2: A preparar el bolsillo.
1: Una familia tipo necesita más de 1.560.000 pesos para no ser pobre. La canasta básica total y la canasta básica alimentaria aceleraron su ritmo de aumento en julio y volvieron a crecer por encima de la inflación general, según el último informe del INDEC.
2: Me caigo y me levanto.
1: Y porque de esto también hablamos. Sí, Boca Juniors restaurará el histórico cuadro pintado por Benito Quinquela Martín, exhibido en el hall de la Bombonera. Puede valer millones. La dirigencia Xeneize confirmó que después de mucho tiempo el mural será sometido a un procedimiento de conservación.
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3: La Argentina es otra cosa, no es un país, es una trampa. La trampa es que te hacen creer que puede cambiar. Lo sentís cerca, ves que es posible, que no es una utopía, es ya, mañana, y siempre te cagan. Vienen los milicos y matan 30.000 tipos. O viene la democracia y las cuentas nos cierran, y otra vez aguantar y a cagarse de hambre. Y lo único que puedes hacer, lo único en que puedes pensar es en tratar de sobrevivir o de no perder lo que tenés.
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1: ¿Cuánto tiempo pasa, no? Y todo sigue igual. En fin, amigos, a cargar la mochila, a llevarla como se pueda. De sobrevivir se trata. Te acompañamos, te llevamos sobreviviendo. Víctor Heredia, no. Esto es Blur.
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1: Girls and boys.

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1: Salito, yo soy re canchera.
2: A ver.
1: Digo todos los títulos que tengo. Digo cuál es el señority con el que trabajo.
2: Ahí está.
1: Cruce de cuentas. Estoy a mis en empresas, visitadora médica, coaching. Y estoy sin trabajo.
3: Hola Gonzalito, hola, soy chicas. Noelia. Y yo canchereo mucho con la música que escucho.
2: Ahí está.
3: Bajo las ventanillas del auto para que todos me escuchen.
2: Esa.
3: Abro las ventanas de mi casa.
2: Esa.
3: Me encanta.
2: Esa.
3: Y más cuando pones buena música como la de ahora.
2: Buena.
3: Saludos.
2: Saludos.
4: ¿Cómo andas, Gonzalito? Buenas
2: Hola.
4: Tardes.
2: ¿Qué haces, capo?
4: Yo canchereo cuando me sale bien el fernet, con la espumita justa, el hielo bien ahí, bien picadito, el amargor justo. Y le digo, a ver, prueba, fíjate, ¿te falta algo? Canchereo porque sé que me salió exquisito.
5: Gonzalito.
2: Sí.
5: ¿Cómo andas, mi querido? ¿Todo bien?
2: Bien, bien, ¿vos?
5: Bien, bien, bien. Yo al pelo.
2: Bueno, bueno, dale.
5: Yo canchereo con las canas, mi amigo. Estoy por cumplir 50 y sabe cómo. Olvídate. Me quedan súper, pero súper re bien.
2: Estoy
5: canchereando con eso.
2: Vamos, bueno, negro.
5: Mi mujer me lo dice, ¿no?
2: Esa.
5: Olvídate.
2: Es tu mujer.
5: Abrazo, amigo.
2: Abrazo, abrazo. 1170-820959. ¿Con qué canchereas? 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En Río Grande me dicen por la cucaracha 3 grados bajo cero. Ah, no, no, 4 ahora. ¡Pah! La ciudad más fría del país. Y acá calentamos con Serú Girán volviendo a casa en Rock and Pop.

0: Gonzaliño, hoy cumple tu mejor amigo, Matías Ale. El Salmo 1977 reza, el Sugar Baby del Alfano, el que le agarró la chiripiorca y que nos hace reír con sus chistes de tres actos. Decile algo a Matu, no seas amargo.
1: Un abrazo grande a Mati, ¿eh? Si hay alguien con resiliencia, claro que sí, ese es Mati. Bueno, curiosidades. Venecia, Italia, tiene 118 islas conectadas por 435 puentes. En el centro histórico prácticamente no existen autos, por supuesto. Los canales reemplazan a las calles como vía de transporte. No cruzas la ciudad, la navegas.
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1: Bueno, hoy es el Día Internacional del Zurdo, un mundo pensado para diestros, che. Cada 13 de agosto se celebra el Día Internacional del Zurdo, una fecha que busca visibilizar a quienes utilizan predominantemente la mano izquierda y los pequeños desafíos de vivir en un mundo diseñado en gran parte para diestros. Desde tijeras, pupitres, hasta herramientas y algunos dispositivos. Se estima que entre el 7 y el 10% de la población mundial es zurda y los dos mejores lo tenemos nosotros, el Diego y Messi. Fuerte el aplauso.
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1: Señoras, señores, llovizna en la ciudad de Buenos Aires, frío en la capital federal, calle regaladiza, ni te cuento el empedrado. Frená con tiempo, no mires el de adelante, mirá el que está adelante del que está adelante. ¿Se entiende? Cuidado, lo importante es llegar. Y subir el volumen para escuchar Redondos, Motorcico en Rock and Pop.

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1: Hola, Gonza.
2: Hola.
1: ¿Dónde canchereo yo? Me sale muy rica la salsa de tomate, toda natural, con pelleto, ¿viste?
2: Ajá.
1: Y después que se sirve en el primer plato, ¿viste? Me dice, Marce, cada día más rica te sale la salsa. Y yo creo, ah, más o menos, más o menos. Va mejorando.
2: Esa.
3: ¿Cómo estás?
2: Bien, ¿vos?
3: ¿Todo tranqui? Sí, todo bien, sí. Bien, gracias bueno. Por ser tan considerado. Yo canchereo cuando estaciono la camioneta chota de mi laburo en tres maniobras. Bajo como si fuera
2: esa.
3: Colapito y no me vio nadie.
2: A ver, dame un primer plano de la ciudad de Buenos Aires, ahí, en arroba FM Rock and Pop 95.9. Ahí tengo mi primer plano y el plano de la ciudad de Buenos Aires, volviendo a casa, en donde algún que otro cartel de neón te dice que recién son las 6:30 de la tarde. ¿Con qué volvemos? Con Los Abuelos de la Nada. Hombros mojados, esquivando alguna que otra baldosa floja que haya acumulado agua. Alejados del cordón, levantando la mano para que pare el colectivo y compartiendo esa tristeza de la ciudad de Rock and Pop.

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1: Tengo un montón de canciones para ustedes, Cae la noche, pero te acompaño con canciones que hacen despertar al día. Tengo Dire Straits, tengo King, Queen, Intoxicados, Genesis y mucho más para que subas ese volumen.
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12: Shh, perdón.
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1: Gracias. Bueno, tengo las puntas del clima. ¿Cómo no? Te ofrezco un viernes con 10 de mínima, 13 de máxima, nublado. Un sábado con 12 de mínima, 16 de máxima, nublado y lluvias por la noche. Un domingo con lluvias por la mañana, con 13 de mínima, 17 de máxima, lunes nublado, martes nublado, miércoles sale un poquito el sol, pero mayormente nublado. Perdonen, pero atiendo. Sí, hola, ¿qué tal? Buenas tardes.
14: Hola, sí.

0: Buenas tardes, soy Sofía Clerici, la sobreseída de la justicia argentina, y quiero saber cómo lo toma la gente.
1: Sí, disculpe, pero usted no tiene la voz de Clerici, ¿eh? No.
0: Por supuesto que no, soy Poca, la inteligencia artificial más que nunca de Sofía Clerici, la sobreseída.
1: Ok. Bueno, sí.
0: ¿Su nombre?
1: Sí, Gonzalo.
0: Le doy la bienvenida, Gonzalo.
1: Gracias.
0: ¿Usted es argentino o extranjero?
1: No, soy argentino.
0: Le pongo extranjero.
1: No, argentino.
0: ¿Está dispuesto a responder una batería de preguntas?
1: Sí, cómo no. Adelante.
0: Elija.
1: Me dijo.
0: Alguno de estos textuales para los portales de mañana.
1: Ok.
0: Atención.
1: Sí.
0: Dijo Sofía Clerici: me gustan los yates, el champán y la alegría. Por supuesto, mi preferido son mis amigos de la fiscalía.
1: Me gusta.
0: Estoy programada para ser picante.
1: Sí, muy.
0: Soy Poca.
1: Ah.
0: Voy con una más.
1: Sí, por favor.
0: Soy Sofía Clerici. Soy feliz y ando suelta por la vida. No como la Sirio, que sufre por la herida.
1: Tiene besito, ¿no?
0: Se está riendo, señor Gonzalo.
1: No. Solamente una muesca.
0: Voy con una más.
1: Sí, por favor.
0: ¿Está preparado?
1: Sí, siempre.
0: Soy...
1: Uy, Dios. Ya
0: Poca.
1: Sí.
0: Tengo Porsche, casa en country y medio palo verde en billete. Para los que sospechan, sí, me rompo mucho el ojete.
1: ¡Ah, por favor!
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Fabiana Cantilo, Flor de Loto. Los Caligaris, La Vela Puerca, Confinado.

Yo se lo confieso, la verdad, siempre quise ser actor, desde chiquitito. Siento que tengo todas las condiciones. La percha de Piqué, la gracia de Chiche Helblum, la mirada de Shakira, la onda de Lalo Mir y ese asiento en el cine igual al que tiene Luciano Castro. Recibí el guión de esta canción llamada En Mis Sueños de R.E.O. Speedwagon y siento que mi voz y mi estilo pueden pegar perfecto. Dice más o menos así. Hubo una época hace algún tiempo cuando cada amanecer significaba un día soleado. Pero ahora, cuando la luz de la mañana brilla, solamente perturba la tierra de sueños donde me encuentro. Solía darle gracias al Señor cuando despertaba, por la vida, el amor y el cielo dorado sobre mí. Pero ahora rezo para que las estrellas sigan brillando. Ya lo ves en mis sueños. Tú me amas. En mis sueños, en Rock and Pop Jacuzzi, volviendo a casa.

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1: Y tengo la ganadora de El Cambio de Look en Never Style. Es Jimena Martínez. Fuertísimo el aplauso. 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
2: Hora Argentina. 18 horas, 48 minutos. Temperatura 10 grados.
1: Falta poquito para que ya podamos decir, ¿es de noche en Buenos Aires?

0: Marta y Rukia. Sin excusas. 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
1: Un poquito de cebollita rehogada. Salsa de tomate, unos fideos de sémola. Y mientras esperás que se cocinen, se va el jueves y nos deja Independiente sin DT y un quilombo endiablado. Nos deja el cumple de Matías Aley y de Carlitos Balá para decir ea, ea, Pepe. Y nos deja a Sofía Clerici sobreseguida y un viva la Pepa que asusta. Y se va. Se va el jueves y nos deja a los oyentes bestiales pensando y diciendo infinidades de cosas sobre canchereadas. Cancheras de la tortilla babé, cancheros de ponerle a Lerón a un auto, cancheras de decir mi hijo ya sabe leer a los 3 años y cancheros de decir yo escucho la rock and pop. Y se va. Se va el jueves y nos deja. Nos deja una ciudad llena de auto. ¿Qué pasó, viejo? Tantos autos con lo que cuesta la nafta. Nos deja a la barra de San Lorenzo apretando a los jugadores y a Gonzalito anunciando que tiene ganas de comer un asado con el equipo. ¿Y cuándo, eh? ¿Cuando pase el invierno? No, antes. Y se va. Se va el jueves y volvemos a conectar con todo lo que nos apasiona. 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Definitivamente la música. Calma a las fieras. Escuchando a Keith Richard. Esto es Aileen volviendo a casa. 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

0: Gonzalado. Un día como hoy, San Lorenzo era campeón de América. El Salmo 2014 reza: la cuenta pendiente de los cuervos se hacía realidad con gol de Ortigosa de penal. ¡Abrazo, Ciclón!
1: Un saludo a mi amigo Fer Flores, ¿eh? Hincha. San Lorenzo. Me quedé con ganas de un temita más. Lo voy a mezclar, ¿eh? Vamos a ver si sale, porque hace mucho no escuchamos este tema. Escucha. Este es casi igual. Este es hit. ¿Te sube el volumen? Dale, que podemos arreglar del día, sí. No es solo lluvia la vida. No es solo gris. No es solo frío. 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
2: Hora Argentina. 18 horas, 55 minutos.

Bueno, vamos juntando los trapos. ¿Qué le parece? Metemos todo en la mochila. Metemos todo en el bolso. Apagamos la compu y empezamos a pensar. Yo creo que es hoy, ahora. Es el momento. Porque se viene el fin de semana XL, ¿eh? Lunes feriado. ¿Y cómo no te van a invitar un asadito? La última vez que comí carne fue cuando me mordí la lengua. Pero si se puede hacer comunitario, más fácil. Tenés que igual mandar mensaje hoy. El viernes ya es tarde, el sábado sospechan, el domingo te dicen que no. ¿Eh? Siempre buscas algún amigo, alguna amiga que tenga una parrillita. Por ahí que está abandonada ahí. Llevas el carboncito y los choris, por ejemplo. El otro la mollejita. El otro un pedacito de vacío. ¿A quién le gusta la entraña? Levante la mano. Una entraña, una entraña. Tiene que llevar el otro. El vino lo comparten entre todos. Se compra el baratito, que es bueno igual, ¿eh? 4.500 pesitos conseguís un buen vinito para todos los días. Total, si no tomas mucho, te hace bien. Así que ya saben, ¿eh? Mensajito ahora, ¿eh? Sí, soy yo, tu amigo del alma. Soy yo, tu amiga del alma. Asado comunitario y a otra cosa, mariposa. Nos reencontramos mañana. Disfruten lo que queda de este jueves. Chau.

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1: 19 horas, 7 minutos. Y hoy queremos hablar de esa gente que se parece que viviera en otro huso horario.
2: Hay personas que hacen absolutamente todo más tarde que el resto.
1: Llegan tarde.
2: Contestan tarde.
1: Arrancan tarde.
2: Y cuando todos ya están terminando,
1: ellos recién están entrando en ritmo.
2: Pero después están los que más o menos se acomodan.
1: Los que llegan a horario.
2: Se organizan.
1: Y tratan de seguir el ritmo del resto.
2: Aunque alguna vez se les escapa un ya voy, que significa salgo en 20 minutos.
1: Así que vos, ¿cómo sos?
2: ¿Vivís llegando tarde a todo?
1: ¿O más o menos lográs acoplarte a los tiempos de los demás?
2: Bienvenidas.
1: Bienvenidos.
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1: Y bueno, siempre hay un roto para un descosido. Estamos acá a través del 11 70 82 095 9 para no juzgar. ¿Llegas tarde? Te bancamos.

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1: Guns N' Roses, I Used to Love Her, a las 7 de la tarde, 10 minutos. Bueno, acá la impuntualidad está al servicio. Somos personas que corren contra el reloj. Pero no sé si eso ocurre también con otras circunstancias de la vida. Digo, ¿ocurre que te enterás último de las cosas, por ejemplo?
2: De los cuernos.
1: Ah,
2: okay. No, es una frase que se dice que el último que se entera es el que está en la situación.
1: No, pensé que estabas confesando algo, digo.
2: No, yo prefiero no saber.
1: Okay.
2: Pero cada vez se pone peor la charla. No, sí. Yo creo que nosotros que trabajamos en medios, que tenemos horarios raros, siempre llegamos tarde, casamientos, cumpleaños, nunca podemos confirmar un horario.
1: No, eso es verdad, pero tenemos horarios raros, pero no sé, del otro lado, 11-70-82-0959. Blondie ahora, Maria, en Rock and Pop.

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1: 7:00 p.m, 13 minutos. 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
2: Hablamos un poco de deportes porque 21:30 horas en Copa Libertadores, hoy Rosario Central se enfrenta al Corinthians. Interesante encuentro. Dos equipos con muchos argumentos para llevarse el partido de la fecha. Así que veremos cómo le va al representante argentino, a Central, 21:30. Lo pasa Telefe si lo querés ver. Te voy a hablar de la crisis que está transitando en este momento Independiente. Ustedes saben, quienes nos escuchan diariamente, que venimos repasando que los equipos denominados grandes están transitando inestabilidades. Arrancó Independiente este reinicio de competencias locales bien. Entonces uno de repente decía, bueno, lo encaminó, encontró un norte. No, empezaron a llegar derrotas, empezaron a llegar inconsistencias en la institución. Ayer el 4-0 de Atlético Tucumán fue un knockout. Esos partidos te marcan. Gustavo Quinteros, de salida, ya termina su vínculo con Independiente. Y ahora a pensar en el reemplazo. Aparecen dos nombres: Omar De Felipe, quien estuvo hace poco en el fútbol argentino dirigiendo a Central Córdoba. Y por otro lado, Rubén Darío Insúa, el gallego Insúa, que estuvo en Barraca Central. Dos perfiles diferentes, pero con recorrido y experiencia que podrían darle un poquito de armonía, ¿no?, a este Independiente, que está muy inestable en las finanzas, en lo institucional y ahora también en los resultados. Un caso más de los equipos argentinos con estos conflictos. Y te agrego un dato más que se les viene encima a los hinchas y a la institución. Kevin Lomónaco, que estaba prácticamente cerrado para ir a Europa y le iba a entrar una linda platita Independiente para sanear algunos pagos, parece que no terminó de acordar y vuelve a quedar en un halo de duda dónde será el futuro del central que parecía que tenía destino europeo. Boca levantó la mano, Dijo, a mí me interesa lo Mónaco, pero no sé, no la veo.
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1: 7:00 p.m, 15 minutos. Y Panamericana, en el ramal Campana, en el kilómetro 34, sentido al norte, en el peaje de Campana, hay tránsito pesado, hay retrasos. General Paz, kilómetro 0.5, altura Grecia, sentido al Riachuelo, hay complicaciones sobre el carril central. Choque en la Richiera, en la zona del Trébol, mano Ezeiza, y hay demoras. Abrazo de estéreo, 1.000.000 de años luz.

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1: 7 de la tarde, 18 minutos. Y escuchá la historia de Mabel, que es una mujer de 62 años. Tuvo a su primer hijo, David, que nació pesando 2 kilos 750 gramos mediante un parto por cesárea en el Hospital San Felipe de San Nicolás de los Arroyos. Y esto hace que se convierta en la mujer más longeva registrada en dar a luz en el país. El embarazo fue logrado a través de un tratamiento de fecundación in vitro realizado en Rosario y se desarrolló de manera impecable, según destacaron los médicos del hospital. 62 años y fue madre. Lo que avanza la ciencia es impresionante.
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2: Buenas noches, gente linda. Acá Hueso de Floresta. Mi impuntualidad es llegar temprano. Yo siempre llego temprano. No sé por qué, pero siempre llego temprano. No me gusta esperar y como no me gusta esperar, llego temprano. Y termino esperando y termino llegando antes. Por ende, soy impuntual también, pero al revés.
1: Claro, eso también se considera impuntualidad, ¿no? Cuando llegas mucho antes. Claro. Si yo te estoy esperando a las 9, ¿por qué me caes 8:30 a mi casa? Sí. Tengo que acomodar cosas todavía.
3: Hoy tenía una reunión 2 de la tarde. Hoy tenía una reunión que me citaron 2 de la tarde.
1: Sí.
3: Llegué 2:30. Y cuando llegué me dijeron, era a las 3, pero te dijimos a las 2.
1: Eso pasó un montón, sí.
4: Hola, ¿qué tal? Soy Piti Fernández y estoy en Rock and Pop.
3: Y ya te conocen, ¿viste?
1: Pero es como la historia de Juanito del Lobo, porque cuando ya sabes que eso va a pasar, sí, llegas igual.
3: Llegué a los gritos diciendo, perdón, hubo realmente, había un corte, sí, era por la zona de Puerto Madero, que había un evento real estate muy grande en un gran hotel, que era ahí la reunión, y le dije, perdón, no había para estacionar. Me miró y me dijo, no, nosotros acabamos de llegar porque en realidad falta media hora. Era las 2:30.
1: Pero por eso te digo, cuando uno ya sabe ese truco, ya después no funciona.
3: Ahora no sé qué hacer, voy a llegar más tarde.
1: Ni por las dudas.
3: Ahora escuchamos a La Portuaria, el bar de la calle Rodney en Rock and Pop.

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2: 19 horas, 24 minutos.
1: Un poco de actualidad. La inflación en julio fue del 2,1% y acumuló un 33,8% en los últimos 12 meses. El índice nacional de precios al consumidor experimentó una aceleración de 0,2 puntos porcentuales respecto a junio.
2: Titulares al vuelo. La UOM cerró la paritaria metalmecánica con un aumento salarial. Luego del acuerdo en la rama siderúrgica, el sindicato metalúrgico firmó un incremento que regirá entre agosto y marzo de 2027.
1: Argentinos por el mundo. Manchester City fijó a Enzo Fernández como su gran objetivo en el mercado de pases y trabaja a contrarreloj para quedarse con el mediocampista argentino. Chelsea puso como fecha límite el viernes a las 17 horas para que los ciudadanos presenten una oferta formal de 120 millones de libras.
2: 10 grados, 5 décimas, la temperatura en la ciudad de Buenos Aires, el cielo mayormente nublado con llovizna. 19 horas, 26 minutos.
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0: Hay una frase, que tiene un tiempo indeterminado, que todos usamos en algún momento para que nos den un margencito de tiempo antes de salir. Y es la siguiente: ¿estás por ir hacia algún lado? ¿Tenés un compromiso? ¿Tenés que ir al laburo? ¿Tenés que ir a comer afuera? ¿Algo que amerite que salgas de tu casa? ¿Estás con alguien y le decís un segundito antes de cruzar la puerta? Voy al baño un segundito y salgo. Vos sabés en ese preciso instante que la frase es una muletilla para ganar un intervalo de tiempo indefinido. Puede ser un real segundito o puede ser 45 minutos, porque inconscientemente tu cabeza, que está preparada, tu mente, que ya estaba lista para salir, para llegar, como decíamos hace un rato, en horario a donde tenés que ir, no, empiezan a aparecer imponderables que no tenías planeado. Llaves en mano. Ya tenías... Teníamos, al salir del baño, ya teníamos todo listo y de repente decíamos, pasamos un segundito y me estaba por olvidar el celular, qué suerte que volví a entrar. Y ahí empieza una nueva búsqueda. ¿Dónde está el celular? Porque hoy la vida te puede llevar a que el celular esté abajo de la cama, adentro de la heladera, en la repisa, en la mesa de luz, o capaz en el bolsillo de atrás de tu pantalón y no lo estás sintiendo, no te estás dando cuenta. Entonces la búsqueda será eterna. Ya que estás, y cuando lograste con el celular, ya lograste encontrarlo, tenés llaves en mano y decís, me voy a llevar una botellita de agua, ¿viste? Pues siempre hay que tener algo para tomar y para hidratarse por las dudas. Vamos a la cocina, vamos a levantar una. Cuando volvés en la puerta decís, ahora no sé dónde puse la llave, porque tenía el celular en una mano, con la otra abrí la heladerita, con la otra agarré la botella y las llaves las apoyé en algún lugar. Habrá sido cuando fui al baño, porque dije, paso un segundo al baño y te haces un pisito. Yo soy de los que si tengo una oportunidad, es como una posta. Hay que utilizar la oportunidad del baño. Porque después no sabes.
1: Se hace parada técnica.
0: Podés caminar durante una hora, podés tener que esperar al colectivo durante una hora, podés tener una reunión de dos horas. Entonces, ese momento es como que digo, mentalmente me siento más tranquilo. He cumplido. Y después, bueno, a esta altura, mirá, uno con dos horas ya es como que dice, la meta está cumplida sin ir al baño.
1: Dos horitas.
0: Al punto de, cuando ya encontraste la llave, ya encontraste el celular, guardaste la botellita de agua, y esto es muy una dinámica que hago. Voy a chequear las hornallas.
1: Ah, chocar, dijo.
0: Voy a chocar las manos.
1: ¿Con qué chocar?
0: Yo choco las manos con mis vecinos. Le hago un choque de manos, es una rutina.
1: Pero que encargado. Chequear.
0: Chequeo hornallas.
1: Chequear.
0: Gas, hornallas.
1: Chequeo.
0: Hago tac, tac, tac, como que quiero que esté al tope, viste, que esté como cerrado. Tac, tac, tac, tac. Y si estoy todavía con alguna dudilla, corto gas. Corto llave. Y me voy.
1: Ah, sí, obsesión. Porque, total.
0: Estoy perdidísimo, olvídate. Ya tengo obviamente la rendijita esa que por ley tenés que tener abierta y le dejo un margencito de ventana. Incluso con un chiflete que a veces me es contraproducente, pero lo dejo. Porque soy de los que prefiere prevenir que curar. Así que, rutina de hornalla, listo. Que tengo que reconocer en mi mente, tengo que decir, la hornalla está cerrada. Es como que mi mente tiene...
1: La hornalla está cerrada.
0: Sí, si vengo escuchando un audio, viste, vengo escuchando música o la radio, si yo no, tengo que estar concentrado. Este es un problema, ¿no? Estoy abriendo el corazón. Y, por último, la pasadita al baño que decimos. Si alguna de estas cosas, por algún motivo, queda como sometida a cierta duda, uno vuelve a empezar.
1: Toda la rutina es
0: la
1: como
0: botellita,
1: que
0: primero
1: chequeas esto, lo otro.
0: La billetera, tengo la billetera. Hay gente, y esto es una denuncia pública, hay gente que sí, sale sin las tarjetas, eso, pero sale sin documento.
1: Sin documento,
0: sí,
1: yo no entiendo cómo la gente sale a la calle sin documento, perdón, me voy a poner un poco...
0: Un amigo de 45, debe tener un amigo que tengo toda la vida del club, un poquito más grande. El otro día había que entrar en un lugar y había que presentar una reserva y nos dice, no dan documento. Yo lo pienso como algo lógico. Y me dice, yo no tengo documento. Digo, ¿pero vos salís a la calle sin documento? Y me dice, sí, no sé, no tengo... Porque aparte pago con el celu, ¿viste? Entonces no tengo la billetera. ¿Cómo salís sin
1: documento?
0: ¡Sos un adulto! O sea, como que no lo
1: sí,
0: pienso.
1: Sí, yo tampoco entiendo a esa gente.
0: Pero hay gente que por ahí llama y dice, no, nosotros también, ahí debe haber un club que uno no conoce, que la gente dice, me afilio para salir sin documento. Es que salir de casa es mucho más que abrir la puerta y arrancar. Siempre aparece algo. Y estas rutinitas las tenemos todos. Cuando finalmente lográs salir, que pasaron como 45 minutos, yo te aseguro que te parás en la calle y decís, ¿para qué? ¿A dónde íbamos? ¿Cuál era el plan?
1: ¿Qué teníamos que hacer?
0: Y otra cosa, mariposa.
1: Ahora empiezo a entender por qué llegás tan tarde a todos lados.
0: Yo.
1: Claro. Sí. Ahí tenés un justificativo, tu obsesión, tu TOC, tu trastorno obsesivo compulsivo de que esté todo... Yo te he visto literal, para esto es verdad, a ver. Con las puertas del auto. El señor...
0: Doy una vuelta.
1: Da una vuelta.
0: Al tipo, auto.
1: Y vuelve a dar una vuelta, sí. A ver si cerró todo.
0: Sí, sí.
1: Yo estaba paradita esperando para entrar juntitos y lo veo que da vueltas, pasa, al auto. ¿No? ¿Qué le pasa, señor? Bueno, nos pasa. Tenemos...

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1: The Cult, Rain, a las 7 de la tarde, 47 minutos. Y cuando tenemos una meta activa, el cerebro debería mantenerla en primer plano y evitar que otras tareas compitan con ella. Pero, cuando esas tareas secundarias empiezan a ocupar nuestra atención, la meta original puede llegar a quedar desplazada. En psicología cognitiva, a este fenómeno se lo denomina olvido de intención. En inglés se lo conoce como memory failure, y los investigadores recomiendan asociar la tarea a una señal concreta. Cuando haga tal cosa, hago tal otra. Claro. Así, de esa manera, la señal ayuda a recuperar el objetivo inicial antes de que otra tarea lo desplace. A mí me pasa con el trastorno como de déficit de atención. Yo entro a una habitación y digo, venía a buscar esto, miro para el costado y veo que hay algo desordenado y me pongo a ordenar eso. Y cuando estoy ahí digo, ah, no, pero yo había dejado las llaves colgadas y me voy. Entonces no terminé haciendo ninguna de las tres actividades.
2: Nada.
1: Ay, Dios. 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
2: Hay una que hasta los médicos te dicen, si pasa esto, empezá a hacerte algunos chequeos. Vas a la heladera y de repente te quedás mirando y diciendo, yo no sé qué venía a buscar. Realmente no lo sé.
1: Esa es peor, me parece, porque es la de, no sé qué.
2: Era un jamón, un vaso de leche, que era, no sé. Venía a buscar algo. Y volvés y por ahí estás con tu pareja y le te dice, ¿trajiste la tostadita con mermelada? No. A eso había ido, claro. Es una cosa.
1: Hay un capítulo de BoJack Horseman, que es una serie, que lo mandan a buscar leche al supermercado. Se la pasa diciendo, no sé, no me voy a acordar de qué se trataba. Y cómo termina el capítulo, nunca se acuerda de comprar la leche.
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1: The Purple Smoke on the Water a las 7 de la tarde, 51 minutos. 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
3: Chicos, ¿cómo andan? Carito, Gato, ¿todo bien? Beto de Trelew. Yo tengo un problema, soy muy impuntual, pero porque llego tarde, no mucho, pero 5 o 10 minutos, no lo puedo evitar. Tengo un toque con las puertas, vuelvo a que estén cerradas y me pasa mucho eso.
2: Mirá, el toque de las puertas.
1: El toque de las puertas.
2: Yo lo entiendo.
1: Buena canción, el toque de las puertas.
4: Hola.
2: Hola.
4: Gato, ¿sos más rompehuevo para salir de tu casa? Tenés que salir 3 horas antes. Un beso. Adrianita de San Luis.
1: Ahora entiendo por qué también estás demorando tanto la ida.
2: Ahora entienden por qué estoy solo. Por qué no me duran los vínculos. Porque la gente me dice cuando estoy en mal pareja, me dicen, puede ser que haya tanto ritual para salir.
1: Bueno, hay ritual. Adrianita, hay que esperar.
5: Caro, Gato, ¿cómo va? Acá Emma.
2: Emma.
5: No, las apps. Soy yo, boludo. Yo.
2: Gracias.
5: Por ahí que estoy por salir una hora antes. Y para llegar una hora antes y termino llegando 20 minutos después de toda la rutina que tengo que hacer. Y encima vivo en el fondo de mis viejos y a veces me enganchan para ir a las compras y chao, ahí se fue todo el tiempo extra.
2: Difícil.
1: Me gusta la excusa de me engancharon en la esquina. Mi mamá ponía mucho esa excusa. No, porque me engancharon en la esquina, me quedé charlando.
2: Sí. Hay cosas, yo le dejo comida a los animales, le quiero el agua que esté de mi casa, el gato, el perro. Agarro un abriguito más, una bufanda, ¿viste? Estoy por salir, me voy a llevar una bufanda, a ver si todavía me agarra el fresco.
1: Acá hay gente que busca la sube, dice, la búsqueda de la sube me demora, Alfred14 en el chat de YouTube.
2: Sí, la sube, las llaves de esto, la llave del otro, ¿qué es? La mochila, por favor.
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2: 5 minutos para las 8 de la noche.
1: Exacto.
2: Es jueves.
1: ¡Ay, qué lindo!
2: Hoy la gente se va a ver el show invitados por nosotros. Mientras escuchamos Aerosmith.

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1: 7 de la tarde, 57 minutos. 10 grados 5 décimas, la temperatura sigue siendo mayormente nublado con llovizna.
2: El fresquete, el invierno y este ya incipiente inicio de fin de semana, como todos los jueves, es una buena oportunidad para ir al cine y hoy se renueva la cartelera porteña. Y hoy les traemos, como ustedes ya saben, como todas las semanas, un elegido por nosotros, humildemente, que hemos visto y que por lo menos ha cubierto las expectativas. Y en este caso tiene un aliciente, algo más. Es una película de cine nacional, de producción argentina, producción nacional. Lo cual en estos tiempos se destaca porque, bueno, uno sabe que han cambiado no solo las metodologías de consumo, hoy va mucho a plataforma, sino que también, bueno, están para arriesgar, para hacer una película con los costos que amerita. Hoy, bueno, es un logro. Y llega esta película que se llama Yo Narciso, una película, algunos habrán visto, ha habido mucha prensa en medios porque lo tiene Adrián Suar como el protagonista y director, y también ha acompañado en la construcción de la idea. Su partener es la querida Natalia Oreiro y un gran elenco, como por ejemplo Julieta Silverberg, que hace de la pareja de Natalia Oreiro. Un montón de artistas de primer nivel. Eleonora Wexler también es parte, me voy acordando los nombres que aparecen. Moria Kazan, que no quiero spoilear, pero que termina el pequeño cameo que hace Moria Kazan de explicar por qué las cosas en la película son como son. Sofía Morandi, sos un poquito más joven y has consumido digital, redes sociales.
1: Sí, veo que hay como bastantes más influencers. Sí. Sofía Morandi, está Cecilia Ace.
2: Hay un, eso, así está también. Hay
1: está Agustín Aguilar.
2: Sí, tu
1: compañera de stand-up.
2: Hay como una mezcla de un mundo por ahí, de nosotros un poco más grande y los jóvenes. Como para que vayan todos al cine, lo cual siempre se recomienda porque es una gran experiencia. ¿Qué tipo de película nos vamos a encontrar? Se imaginarán que hay como un estilo Suar en las películas, un humor con algunos tics muy parecidos, con algunos clichés también, en donde él es una suerte de egocéntrico, ególatra, muy machista, toman como ese estereotipo, y a Natalia Oreiro viene a ser una profesora haciendo un trabajo de psicoanálisis y sociológico, en donde como que lo desafía a él. Ella tiene una pareja del mismo sexo, lesbiana, es esta chica Julieta Silverberg, y muestra un contrapunto en donde ella se lanza a conquistarlo a Adrián Suar. Porque ella dice, yo me pongo en pos de la ciencia. Y vamos.
1: Que es como un objeto de estudio.
2: Exacto. Entonces vamos a hacer como esta metáfora del cazador casado. Este tipo que, viste, todas las personas que han tenido un vínculo con alguien narcisista te dicen, es manipulador, te enrosca, te miente. Y al fin y al cabo lo que quiere es su placer y nada más y destacar. Bueno, ahora vamos a hacérsela difícil y que sufra. Que el personaje de Suar sufra.
1: Entonces, una especie de similitud con la de. ¿Cómo perder a un hombre en 10 días?
2: Sí, perdón. Te juro que le iba a decir. Sí, es eso, les iba a decir eso. Matthew McConaughey con Kate Hudson, si
1: claro,
2: no me equivoco.
1: ¿Cómo perder a un hombre en 10 días? ¡Patrañas!
2: Sí, Matthew McConaughey, sí,
1: pero está bien, ¿no? Ok.
2: Lo iba a decir desde el punto de vista que me iba a jugar un pleno. Capaz algunos me iban a putear, pero sí, hay una.
1: Hay como una inspiración, un homenaje en esa premisa.
2: Porque en esa película, Matthew McConaughey era un publicista hipermachista que a las chicas, la verdad que las tenía como salidas breves y no le daba ni siquiera importancia en su calidad como profesionales. Y viene Kate Hudson con, que es una redactora de una revista destinada más al público femenino, y que dice, ah, sí, a este lo vamos a agarrar y yo en 10 días lo voy a tener en la palma de la mano. Y le hace la vida
1: Bueno, esto es similar.
2: Muy parecido. Ahora ella es una
1: Suar
2: socióloga.
1: ¿Suar haciendo de Suar o se despega un poquito? Sí. ¿O brinda algo más?
2: No, bueno, Suar tiene un montón de ganchitos que son muy de Suar. A ver, es una película liviana para reírte un rato. Como bien vos dijiste, con una línea argumental muy parecida. Y obviamente el arco del protagonista suele pasar. Él arranca con estos preconceptos ya un poco antiguos del machismo exacerbado. Y con el paso del tiempo vas entendiendo por qué es así y a dónde llega su evolución.
1: Ok.
2: Esa es la de esta semana que elegimos. Se llama Yo Narciso, película argentina. Bueno, y se las recomendamos para ir a verla y disfrutarla.
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7: 20 horas, 12 minutos. Y hoy queremos hablar de una situación que puede poner a prueba hasta el más tranquilo.
10: Un vuelo largo.
7: Porque hay gente que se sube al avión como si nada.
10: Se acomoda.
7: Se pone los auriculares.
10: Mira una película.
7: Duerme.
10: Y cuando quiere acordarse,
7: ya está llegando.
10: Pero después están los que miran el reloj cada 20 minutos.
7: Preguntan, ¿cuánto falta?
10: Miran por la ventanilla.
7: Vuelven a mirar el reloj.
10: ¿Vos cómo te llevas?
7: ¿Los vuelos largos te dan ansiedad?
10: ¿O sos de los que se relajan y disfrutan el viaje?
7: Bienvenidas.
10: Bienvenidos.
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1: Tears for Fears, Sowing the Seeds of Love, a las 8 de la noche y 16 minutos.
2: Bueno, actualizamos para quienes no lo escucharon anteriormente que hoy a las 21:30 horas por Telefe, Rosario Central enfrenta por la Copa Libertadores al Corinthians de Brasil. Te cuento también de automovilismo, porque Franco Colapinto, que como les hemos contado, está de receso, como los demás pilotos, la Fórmula 1 toma receso un mes, se van a estar reintegrando a las carreras el 20 y pico de agosto, a partir del 20 de agosto. Y en el medio se empiezan a hacer un montón de charlas internas por la continuidad de los pilotos para la temporada 2027. Afortunadamente ya han trascendido en varios medios declaraciones de Flavio Briatore, quien es el manager de la escudería Alpine, y ve con muy buenos ojos la continuidad de la dupla de Pierre Gasly con Franco Colapinto, e incluso, como decíamos, la promesa de mostrar ahora, en cuando se reanuden las carreras, una mejoría en la en las actualizaciones eléctricas que van a tener los monoplaza para la última parte del campeonato. De todos modos, el año que viene aparentemente también van a hacer una nueva actualización y una mejoría. Alpine, al criterio de Briatore, hoy está entre las primeras 10 escuderías. Hoy ese objetivo se está cumpliendo. Con estas mejorías podrían estar aspirando a estar entre las 8-7. Después ya vienen los grandes tanques que todavía están a bastante distancia. Vamos a ser honestos, como McLaren, como Ferrari, como los Red Bull. O sea, todavía Alpine está como construyendo esa identidad y esa mejoría. Así que lo bueno es que si esto sucede y se concreta, que faltaría un ganchito, poner una firma, Colapinto estaría en el 2027, y eso es un último gran espaldarazo para el gran objetivo o el gran deseo que tenemos nosotros como espectadores y argentinos, que es que llegue en el 2028 la Fórmula 1 acá a la Argentina, puntualmente a Buenos Aires, al Autódromo Galvez, que está en la zona sur de la ciudad. Así que veremos, pero el panorama hoy, 13 de agosto, te digo, pinta favorable.
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1: 8 de la noche, 18 minutos. Ya está liberada Avenida General Paz en el kilómetro 0.5, altura Grecia, sentido al Riachuelo. 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
1: 8 de la noche, 21 minutos. Y un análisis internacional sobre más de 10.000 vuelos sitúa el trayecto entre Santiago de Chile y Mendoza como el más turbulento del planeta. Un índice de 22,9 sobre 100. Y a pesar de ser un vuelo corto de apenas 196 kilómetros, la combinación de vientos intensos, variaciones térmicas y la proximidad con la cordillera de los Andes genera fuertes corrientes de aire irregulares y es un fenómeno conocido por los pilotos que, aunque incómodo para los pasajeros, no representa un riesgo para la seguridad de las aeronaves. La ruta Santiago-Mendoza entonces es la elegida como la más turbulenta del mundo. Bueno, no tengo mucha experiencia en vuelos, ustedes ya lo saben, me subí una sola vez. No sé si te tocó una turbulencia, Gatito.
2: Sí, hay una zona en Brasil que suele también, viste, ser muy turbulenta. Pero después hay una explicación que alguna vez me dejó un poco más tranquilo, que la dijo Enrique Piñeiro, como que el avión está dentro de una suerte de gelatina. Entonces es como que ese miedo a que haya como una caída libre es muy, muy poco probable.
3: Buenas noches, a mí de chico siempre me pasó lo mismo. De ida voy re manija, no puedo pegar un ojo, sean las horas que sean, ya sea en auto, en avión. Voy manija con ansiedad y no puedo dormir. Ahora a la vuelta me duermo todo. Así que va más allá de las horas, si no es una cuestión de ansiedad lo mío. De ida no pego un ojo y a la vuelta me duermo la vida.
1: Suele pasar esto, ¿eh? Yo de ida fui apegada ahí a la ventanilla. De hecho, pagué un extra para poder estar en la ventanilla y mirar todo, todo así. Y la vuelta también me relajé.
2: Dormí. Llegan los redondos a Rock and Pop.

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2: 20 horas, 26 minutos.
1: A tener en cuenta, la Unión Tranviarios Automotor, UTA, decidió postergar un paro de colectivos de 24 horas previsto para arrancar este viernes. La semana que viene las partes continuarán con las negociaciones.
2: Una noticia curiosa. A 13 años del primer pozo, Vaca Muerta tiene casi el doble de petróleo del que se calculó originalmente. Un estudio técnico elevó a 30.000 millones de barriles los recursos técnicamente extraíbles de la formación neuquina.
1: Racing al día. Se conoció la sanción para Maravilla Martínez luego de su expulsión en el partido de Racing contra Argentinos Juniors. El boletín del Tribunal de Disciplina informó que el delantero de la Academia deberá cumplir una sanción de 3 partidos de suspensión.
2: 10 grados, 6 décimas la temperatura en la ciudad de Buenos Aires. El cielo está nublado. 20 horas, 27 minutos.
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1: Hola chicos, hola Gato, hola Carito, buenas noches.
2: Buenas.
1: Yo soy muy desconfiado cuando viajo. Si viajo en micro, no duermo. Si viajo en auto y no manejo yo, no duermo. Y si viajamos en avión, menos que menos. Ida y vuelta. En auto me pasa algo muy particular, igual que con los micros. Si no manejo yo, que me tengo confianza, o mi esposa, que maneja mejor que yo, no duermo. Lamentablemente es así. El turco de Boedo, que sea rock.
2: Y sí, turco, pasa, habitualmente. Sí. Cuando uno maneja, bueno, necesita cierta concentración, pero cuando no, tampoco se relaja, es como necesito manejar yo.
3: ¿Momento? ¿Cómo anda la muchachada de la Rock and Pop?
4: ¿Qué momento?
3: En una oportunidad que viajaba mucho por laburo, tenía que ir a Mendoza. El vuelo salía a la 1 de la mañana y todo el día anterior estuve laburando hasta último momento, laburando en el aeropuerto para mientras esperaba el avión, qué sé yo, estaba tan matado que me subí al avión y me dormí antes que despegue. Me subí, me senté y me desperté en Mendoza.
4: Qué bárbaro.
2: Hay gente que también hace eso, no duermen toda la noche, cosa de subirse al avión y hacer así y ya quedarse palmado y bueno, disfrutar del viaje. Hablando de viaje,
4: ¿qué pasó?
2: Te propongo un viaje sensorial, gastronómico. Sí. Porque el mundial ya terminó, pero no implica que la comida sea mundialista. Y menos la picada que tenemos de luz azul, tenemos esta picada mundialista que te puedo llevar ahora, ¿eh?
4: ¿Ahora?
2: Ya, 1170-820-959. Se viene el fin de semana, un fin de semana largo. Mira cómo vas a quedar como un duque. 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

0: Hay un momento en la vida. ¿Sabes cuando te das cuenta que ya empezás a estar grande, que sos adulto? Pasa cuando los jugadores del deporte que te gustan ya se retiran. Cuando ya decís, che, Carlitos Tevez es entrenador. ¿Cómo puede ser? Y cuando yo lo veía jugar a la pelota decían, hay una promesa de 16 años que la va a romper toda. ¿Cómo puede ser que es entrenador? No, sí, tiene 43 años. ¿Cómo? ¿Cuándo pasó esto? Si ayer tenía 16.
1: ¿Sabes también cuándo me pasa?
0: ¿Cuándo te pasa?
1: Con el término Nepo Babies. Cuando ahora ya son famosos los hijos de los que para nosotros eran ídolos.
0: Sí.
1: Ahí me siento una vieja meada.
0: Y después también cuando tu edad ya no entra en la ruleta del casino. Ya tenés más de 36. Ya cuando saliste de la ruleta te dicen, usted ya salió de la ruleta, ¿eh? Así que ya está.
1: Ya está. Nosotros ya estamos.
0: Sí. ¿Sabes lo más loco? Es que a mí no me molesta el tema de que uno vaya avanzando en las etapas de la vida. El tema es que hay cosas que parece que no vuelven atrás. Es como que hay cosas que ya hiciste y es como que la vida te dice, ya está.
1: Ya está.
0: Eso ya está.
1: Ya no se puede hacer.
0: No podés hacerlo más porque ya estás en una etapa donde sos grande. Más grande que
1: no
0: antes.
1: No me lo recuerdes.
0: Pero hay cosas que te puedes hacer siempre, ¿sí? Yo salía a correr, es como decir, bueno, salgo a correr. Pero hay cosas que te dicen, no, ya sos grande. Lo charlamos cuantas veces quieras, pero grande. Salir a bailar. Salir
1: ya estoy grande.
0: Ahí viene esa voz que te dice, ya sos grande.
1: Ya estás.
0: Pero mira cómo.
1: Grande.
0: Hay algo también que es muy interesante. Porque uno lo primero que hace es tratar de resistirse a esas situaciones. No soy grande.
1: Soy grande.
0: Si yo quiero, arranco ahora, termino el programa, me acuesto a las 5 de la mañana, te bailo 37 temas de rock and roll furiosos, y mañana a las 9 de la mañana estoy activo laburando. Como cuando tenías 20, estoy recontractivo. Y así, así, solo con dos copitas de tragos o de tinto. No. Ahí cuando te haces el picarón, cuando te jugás el guapo, cuando vos decís, vos, ellas, que dices, sí, salimos hoy, ¿sabes qué? Le rompemos toda la noche. Llega el mensaje. Che, ¿qué hacemos? ¿Salimos a comer? ¿Tenemos plan? Y ahí tu cabeza dice, estoy cansado.
1: Para, ¿sabes qué es lo más loco? Tu cabeza dice, sí, re puedo. Y tu cuerpo te dice, no vas a poder.
0: Estoy cansado.
1: No te da la nafta.
0: Y no querés del todo soltar la posibilidad. Entonces es como que decís, ¿a dónde es? ¿Es muy lejos? ¿A qué hora arranca y a qué hora volvemos? Más o menos.
1: La pregunta del horario es clave.
0: ¿Alguien tiene auto? ¿Vamos en auto?
1: ¿Cómo vamos y cómo volvemos?
0: O hay que tomarse tres bondis como cuando éramos pibe y llegás al boliche.
1: Y que si te perdés no pasa nada, pero claro. Te tomás otro bondi y decís, ja. No. Ahora yo quiero llegar al lugar.
0: ¿Cuánto sale la entrada? ¿Hay que hacer fila? Viste, a esta altura ya es como, hay una mesa, hay algo, ¿no? Como para tener, no voy a estar en las horas que pasábamos en la puerta haciendo fila. Y a ver si ligábamos un 2x1, un free, no sé. Además, los que organizan la juntada ya calculan la vuelta. Entonces te dicen, bueno, pará, pero a las 2 de la... Te dicen, no es que te dicen, la vamos a pasar genial. A las 2 de la mañana estamos en casa. Estamos de vuelta. ¿Para qué vas si ya estás pensando
1: en la vuelta?
0: No, 1:30 estamos, quédate tranquilo. No pasa nada, si vamos a las 10... Es como, para te voy a contar una tremenda porque pasó el otro día. Un amigo me dice, me voy a una matiné. Escucha esto.
1: ¿Matiné?
0: El sábado tengo una matiné con mi mujer, me dice. Y después te cuento. Entonces yo digo, acá las hijas, pero digo, pará, digo, pero las nenas tienen 6 años, ¿cómo ya van a la matiné?
1: No entiendo.
0: No. Yo voy a la matiné. Digo, papá, cuando íbamos nosotros a la matiné, era para 12
1: para
0: años.
1: Para niños.
0: 13. Aparte en un lugar muy conocido, en Pachá de Costanera, que era un lugar de joda loca. Y me dice, no, están volviendo unas tendencias que están armando fiestas 40 o más de 9 de la noche a 1 de la mañana. O sea que la vida es un círculo donde volvés al mismo lugar.
1: Volvés al mismo punto, el lugar es en donde partís, diría la renga.
0: Sí, porque viste que uno me dice, porque uno a veces no se quiere acostar tan tarde, porque mañana las nenas... Entonces vamos con la mujer, me dice, vamos con mi mujer, y ahí hay unos amigos que van, y a las 9 y a la 1:30 estamos de vuelta. Pero, ah, estamos muertos.
1: Es un montón. No, es un montón. Retírate, sí. Retírate, ya está.
0: Yo, lo peor es que creo que en 3, 2, 1 aparezco ahí. No es que no nos guste más salir. Es que el viernes a la noche tu casa parece un planazo. Entonces a veces te juro que decís, no voy. Pero lo peor de todo es que estás contento con quedarte en tu casa. Y otra cosa, mariposa.
1: Ay, es que es verdad, uno quiere volver a sentirse joven y piensa en ese espíritu rebelde. Lo vamos a lograr, vamos a salir. Y después decís, pero estoy grande. Y después te duelen las articulaciones al otro día, te duele la cabeza, no te podés concentrar. ¿Para qué? No aprendo más. 11-70-82-095-9 si sos parte de este plan. Ahora Foo Fighters, My Hero en Rock and Pop 95.9.

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1: 8 de la noche, 50 minutos. Una investigación de la consultora estadounidense Morning Consulting, realizada entre jóvenes de la generación Z. Los de la generación Z son los que nacieron entre 1997 y 2012. Son los que ahora tienen 14 y 29 años. No.
2: Ah, ¿no?
1: Nosotros entramos en los millennials. Son los que nacimos entre 1981 y 1996. 96. Los que tenemos entre 30 y 45 años. Los millennials. Bueno, entre la generación Z y los millennials, el 70% prefiere quedarse en la casa durante el fin de semana antes que salir, ya sea para descansar o simplemente para ahorrar dinero. Además, casi la mitad de los jóvenes consultados dice que nunca va a pubs nocturnos y el 65% considera que salir de noche requiere más esfuerzo del que vale la pena.
2: Hay un tema de... depende
1: también. Dimos la vuelta, ahora estamos bien, como, no, mejor no salgamos.
2: Sí, sí, nosotros.
1: Claro.
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3: Cara y gato, habla Mario de Moreno. Con respecto a lo que comentan, ¿sí? Antes de cumplir a los 50, a mí me pasó que empecé a averiguar la edad de los artistas, los músicos. A mí me gusta, por ejemplo, Vicentico, 50 y pico. Bobby Flores, 60 y pico. Caro Odena, 50 y pico. Y a otra cosa, mariposa.
1: ¿Perdón? Bueno, no sé en dónde se está fijando, pero hay que...
2: Dijo el gato, 30 y pico, ¿está bien?
4: Claro, gatito, yo no sé si ustedes conocen a Mahuaca. Sí. Yo tengo 49 años, me fue Mahuaca. Y no pensé que iba a dar, pero me dio la nafta. Ahí es joda todo el día, tengo una semana de joda en los carnavales.
2: Ujuy, claro.
4: A full. Bueno, te mando un saludito, caro gatito. Nos vemos.
5: No. Hola gato, hola carito, acá Germán de Barcelona, laburando en la fábrica.
1: Barcelona.
5: No, les quería comentar que acá se está usando, se está reusando el tardeo, le llaman a la matiné. Y va como piña. Así que los viejos nos queda la esperanza de eso. Lo hacen en las mismas boliches que van los chicos más tarde. O sea, cuando es una risa, porque estamos ahí y empiezan a caer los pibes como
2: y diciendo, rajan.
5: Los viejos ya se pueden ir, que llegamos nosotros.
1: A casa.
2: Para.
5: Saludito, chicos. Abrazo.
2: Es como la fiesta típica familiar, ¿viste? Que los viejos arrancan ahí a bailar, tiran toda la magia y de repente 1:30 ya los pebitos empiezan a copar la pista y te van mirando como diciendo, bueno.
1: A casa, abuelito, vamos.
2: Los Rodríguez llegan. Palabras más, palabras menos.

0: quienes aspiran a ser inmortales. Nosotros, con llegar sanos y salvos al viernes, estamos bien. 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
1: 8:58 PM, Virus, el rock es mi forma de ser. Y en Cabildo y Bedia ya finalizó el accidente en Vicente López, así que la traza ya está liberada. El tren Roca, ramal Bosques, vía Temperley, está con servicio limitado entre Plaza Constitución y Claypole por un accidente en Ardigó. Y hoy, en Autopista Buenos Aires-La Plata, a partir de las 9 de la noche hasta las 5 de la mañana, va a permanecer cerrado el egreso hacia Autopista 25 de Mayo, altura del kilómetro 4, sentido Acaba. Esto es por obras. La opción de egreso es por la salida a Puerto Madero.
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